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0: para el último dinosaurio del 2x4, el mejor cantor de tango, Raúl Lavie. ¡Gracias, negro querido!
1: Carlos querido, el agradecido soy yo. Muchas gracias por invitarme a este acontecimiento tan importante para la cultura popular. Muchas gracias y estoy seguro que esto va a ser un éxito como todo lo que vos hacés.

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0: Hola, hola, hola, hola, buen día para todos, bienvenidos. Estamos comenzando una nueva edición de este Buen Día San Luis, esta edición del lunes primero de junio de 2026, arrancando la mañana, arrancando la jornada con todo. Lo vamos a acompañar como siempre hasta las 8 de la mañana en Radio La Bomba. Todo el equipo preparadísimo, está Walter Martínez en la puesta al aire, musicalización en los controles. Mi nombre es Marcelo Barrera, en un ratito estará con nosotros también Duilio Garelo. Todo el equipo ya preparado, presto para acompañarlo en, como lo hacemos siempre, con todas las noticias, con lo que dejó el fin de semana en materia de información, repasando los principales títulos. Estamos a pocos días del comienzo del Mundial, así que una jornada que tendrá también mucha información deportiva. El lunes primero de junio, cielo encapotado en la capital puntana a esta hora de la mañana, pero en gran parte de la provincia está similar, muchas nubes para San Luis Capital, lo mismo para Villa Mercedes, lo mismo en la Villa de Merlo a esta hora. Atención, precaución en las rutas sanluiseñas por bancos de niebla y neblinas matinales, es lo que está indicando la red de estaciones meteorológicas. Enseguida vamos a estar repasando los datos actuales del tiempo. Se anticipa para hoy una mínima de 11 grados, máxima de 18. Estamos cerca de los 15 en la ciudad capital a esta hora de la mañana. Villa Mercedes, 7 de mínima, 19 de máxima. Para Merlo, 11 de mínima, 19 de máxima. En gran parte de la provincia ya hemos superado las mínimas, pero de todas maneras tendremos una jornada que no está tan fría a esta hora de la mañana. Podés salir con un buzo, llévate por las dudas la campera para más tarde, pero lo que indica la red de estaciones meteorológicas es que el cielo va a seguir nublado. Es más, te diría que gran parte de la semana vamos a tener el cielo nublado, de acuerdo a lo que indica el pronóstico extendido, con máximas que no van a ser muy altas, y veremos si hay alguna probabilidad de lluvias. Por el momento no hay. 6 de la mañana, 8 minutos, primero de junio de 2026, estamos abriendo nueva semana, nuevo mes, con todas las noticias, con toda la información, pero nos vamos acomodando y como lo hacemos siempre, vamos a el homenaje al campo argentino, nos acomodamos y enseguida comenzamos con el desarrollo de los principales temas de la jornada.
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0: 6 de la mañana, 12 minutos, señores. Estamos arrancando la jornada con buena música, la música del campo argentino, nuestro homenaje como todos los días, la música de nuestra tierra con el dúo folclórico Campedrinos. ¿Por qué se llaman Campedrinos? Me preguntaba Duilio recién. Porque son oriundos de la provincia de Buenos Aires. Su nombre tiene que ver con las ciudades natales de dos de sus integrantes. Sergio Prada es de Campana y Agustín Fantilli es de San Pedro. Por eso Campedrinos, señor, el nombre de esta banda que viene sonando y muy muy bien, ganando premios, inclusive los chicos de Campana y San Pedro, así está. No hay mucha gente que lo sabía esto, la verdad que no, yo lo acabo de descubrir también hace un ratito. 2664-2071-49, abierta nuestra vía de comunicación para que todo el mundo se comunique allí del otro lado. Estamos en Merlo, estamos en Mercedes, donde somos locales obviamente, estamos en San Luis Capital, 97.5, 91.3, 92.7. Le damos la bienvenida a nuestro compañero Duilio Garelo. ¿Cómo estás, Duilio?
1: Hola, Marcelo, ¿cómo le va? Buen día, ¿cómo anda? Hola, Walter, querido, buen inicio de semana para todos. Arranca el mes de junio. Esto sí que va rápido, lo habíamos dicho. Cuando querramos acordar, estamos pisando la mitad del año. Está ocurriendo mes número 6. Ya es increíble. Es increíble cuando querés acordar, estás parado en la mitad exacta de este año. Te escuchaba, Marcelo, el cielo plomizo, la verdad que los que hemos arrancado tempranito ya lo hemos visto, por supuesto, muy muy raro está el cielo, y una temperatura que a mí la verdad me llama la atención, 14.4, esta es la última actualización en la ciudad de San Luis, mucho, mucho, la verdad, muy muy alto el número para lo que tiene que ver con una mañana de otoño. En líneas generales uno está acostumbrado a una mañana fresca, quizá con un poco de viento, no. La campera, te digo algo, yo te escuchaba, Marcelo, el consejo que dabas. Obviamente hay que llevarla, pero me parece que va a sobrar en cualquier momento, ¿no? Sí. Va a empezar como a dar calorcito, así que la verdad,
0: Aquellos que se animan a salir de buzo, podés salir de buzo hoy en esta jornada, pero por las dudas llévate la campera, porque no sabemos, se levanta un vientito y por ahí desciende la temperatura después cerca de las 8 de la mañana.
1: Exactamente.
0: Y se va a complicar. Así que a tenerlo en cuenta. Después el pronóstico no está marcando, nos van a contar nuestros amigos de la REM a las 7 de la mañana cuando nos comuniquemos con ellos, pero no está marcando lluvias para la provincia de San Luis. Y ojo que aparentemente esta nubosidad se va a quedar varios días, por lo menos hasta el miércoles. El comienzo de la semana va a ser con nubosidad, por lo menos en la mañana. Y atención, precaución, decía recién, en las rutas de San Luis por bancos de niebla y neblinas matinales.
1: Está
0: muy alta la humedad.
1: Sí,
0: y esto es lo que provoca los bancos de niebla, ¿no?
1: Sí, lo más preocupante obviamente es para la gente que tiene que estar viajando a esta hora, ¿no? Que se está movilizando en las rutas, en los caminos interurbanos. Bueno, obviamente con mucha precaución, por favor, porque sí, en algunos sectores por ahí se puede encontrar con algún banco de niebla. 10 grados 5 décimas en la ciudad de Villa Mercedes a esta hora, temperatura que llama también la atención porque en líneas generales siempre tempranito contamos temperaturas mucho más bajas en Villa Mercedes. Paso por Villa de Merlo. Según la última actualización, escuchen bien, en Villa de Merlo a esta hora, 14 grados 6 décimas. Así que la verdad, temperaturas que, reitero, llaman mucho la atención. En materia informativa, Marcelo, obviamente lo del Mundial, que ya arranca, porque comenzó hoy el mes del Mundial, en nada, en 10 días estaremos dando el puntapié inicial en el primer partido, la inaugural, pero por supuesto que lo que se robó toda la atención fue el caso Agostín al fin de semana.
0: Tremendo caso.
1: Casi cadena nacional para los medios.
0: Tal cual.
1: Se habló de eso y nada más.
0: Los que nos pusimos a seguir la televisión a esa hora, bueno, primero yo me encontré en las redes sociales con la información y obviamente inmediatamente vas a chequear a la televisión.
1: Sí, exactamente.
0: Y estaban todos con una casi pueblada en la provincia de Córdoba. Sí. De los barrios más populares que están en el entorno de la casa donde vivía Agostina, ¿no? Quemando cubiertas, cortando algunas autopistas y pidiendo justicia para que Agostina apareciera. Y con el correr de las horas ya se conoció definitivamente que el cuerpo había sido encontrado desmembrado, lamentablemente, en una vieja casona en un barrio de la ciudad de Córdoba.
1: Sí, ¿no? Barrio en el cual desde un principio se sospechaba que podía llegar a estar el cuerpo de esta pequeña Agostina de 14 años nada más, ¿no? Vale decirlo, porque si no pasa como alguien más grande, pero apenas 14 años, según uno lo grafica, la verdad que no lo puede ni entender. Pero en un principio se había hablado de ese descampado, después habían ido a hacer rastrillajes en otra zona, uno no sabe a veces si lo hacen para distraer, sí, porque tienen el dato mal. La verdad que desconoces el porqué, cuál es el verdadero objetivo. Lo cierto es que volvieron al lugar donde habían rastrillado al principio y ahí finalmente la terminaron encontrando. Y es cierto lo que usted dice, porque ya está confirmado, cuerpo desmembrado de Agostina, terrible lo que han hecho con esta chica. La verdad, los motivos, bueno, lo sabrá la persona que lo hizo, lamentablemente, principal imputado, hablamos de Barelier.
0: Ya está detenido.
1: Exactamente, detenido por estas horas.
0: ¿Sí? Exacto. Hubo declaraciones del abuelo de Agostina tratando de defender a la mamá
1: de
0: Agostina, como que no tenía absolutamente nada que ver en las últimas horas. Veremos qué pasa con la justicia. Bueno, también se robó todo el fiscal que dio una conferencia de prensa.
1: Sí, tremendo también, ¿no?
0: Bueno, algunos...
1: para adoctrinar.
0: Una
1: conferencia para adoctrinar a muchas personas,
0: sí,
1: rara.
0: Algunos decían que en realidad el periodismo está enojado con el fiscal,
1: sí,
0: porque no dio mucha información antes. Por eso lo maltrataron. Los cordobeses, dime si en las redes sociales le digo que algunos bastante a favor del fiscal, que dijo todo, que fue muy directo, que fue demasiado directo para las cámaras de la televisión, me parece, ¿no? Un lenguaje bastante complejo para ese tipo de caso, cuando la familia estaba con todo el dolor.
1: Desesperante, sí.
0: Sí, sí. Pero algunos coinciden con el fiscal, que estuvo bien, otros dicen que no.
1: Sí, muchos le reclaman falta de empatía, en un momento en el cual por ahí con empatía podés tener mejor llegada, ¿no? Bueno, qué sé yo, son miradas,
0: son formas de analizar. De la actuación de la policía, de los perros, de la brigada de canes, y desviando la atención, habló en algún momento de que encontraron una aguja en un pajar, términos poco felices,
1: sí.
0: Pero le digo, después en las redes sociales, la mayoría de los cordobeses que veían las redes coinciden con que haya sido directo y que haya contado todo el fiscal.
1: Dato desde lo estadístico y para graficar obviamente lo que tiene que ver con este caso puntual de Agostina, porque hay que mencionarlo así, con su nombre. El caso de Agostina se suma a otros, escuchen bien, 89 casos en 5 meses. Para redondear, 90 en lo que va de este año, de femicidios. 90 casos de femicidio en nuestro país en 5 meses. Una verdadera locura que durante mucho tiempo se pensó que eran problemas que afectaban a otros países, de otros lugares del mundo y demás. Bueno, ya hace años, lamentablemente, que la palabra femicidio aquí en nuestro país está muy instalada. Reitero, en los 5 meses que ya van de este año, se contabilizan de manera oficial 90 casos. Es tremendo, la verdad que es tremendo. Es una estadística nefasta.
0: Exactamente. Y bueno, después la mamá de Barrelier, que también fue noticia en las últimas horas por su llanto desesperado, tratando de entender qué fue lo que hizo su hijo. La verdad que también se conoció su testimonio en los medios.
1: Sí, una de las frases que dejó fue: nunca pensé que mi hijo podía hacer algo así. Yo creo que en el fondo ninguna madre, ningún padre, y ahí me subo porque uno también es padre, jamás imaginás que tu hijo o tu hija pueden hacer semejante atrocidad, ¿no? En definitiva, porque es eso. No tenés perdón.
0: Claro.
1: No tenés perdón desde ningún punto de vista. Obviamente nadie es dueño de decir quién se gana el cielo y quién se gana el infierno en esta vida, ¿no? Pero ante semejante atrocidad me parece que no tenés ningún tipo de miramiento ni perdón, sin duda.
0: Muy bien, señor. 6 de la mañana, 20 minutos. Enseguida vamos a desarrollar todos estos temas porque tienen que ver con lo que está pasando a nivel país, aquí cerca en la provincia de Córdoba. Es uno de los temas que se robó las noticias el fin de semana. Había muchísima preocupación en torno a Agostina. Nadie quería este final, pero bueno, lamentablemente se conoció que la encontraron muerta a esta jovencita en la provincia.
1: El peor de los escenarios.
0: El peor.
1: Walter, por favor, poquito de música para descomprimir y volvemos con más información.

0: 6:22 minutos, repasamos los datos del tiempo a esta hora de la mañana. Hasta las 8 hacemos este Buen Día San Luis, 2664-20-7149. Contanos cómo arranca tu ciudad, tu localidad a esta hora. Contanos si tenés algún tema familiar, algún tema para contarnos. También recibimos todos los mensajes. Está abierto el mensajero a esta hora de la mañana, 2664-20-7149.
1: Bueno, en la ciudad de San Luis actualizamos los datos del tiempo según el último movimiento de la REM. Aquí en la página web, 14 grados 6 décimas en la ciudad capital de la provincia de San Luis. La humedad, 74%, según figuran los datos por aquí. Nos vamos rapidito para el lado de Villa Mercedes. Ya vamos a comenzar con el repaso informativo de los títulos locales. Por supuesto, Villa Mercedes, 10 grados 6 décimas a esta hora. Si estás arrancando la semanita, 94 el porcentaje de humedad. Alta, la verdad que muy alta en Villa Mercedes. Y paso rápido por la Villa de Merlo a esta hora. Repaso los datos allí, 14 grados 4, humedad del 72%, datos del tiempo en distintos puntos de la provincia de San Luis.
0: Muy bien, 6:23 minutos, el gobierno va a realizar una fuerte inversión en las maternidades y tres hospitales. El gobernador firmó los llamados a licitación para la compra de equipamiento de alta tecnología para complejos sanitarios de las ciudades de San Luis, Villa Mercedes y Juana Coslay. Se van a destinar 2.832 millones.
1: Bien, habló Poggi. El sábado antes de Navidad voy a volver a traerles la llave de su casa. El gobernador les transmitió a las 114 familias de Villa Mercedes que recibieron el último sábado los certificados de preadjudicación que el 19 de diciembre podrán habitar sus hogares.
0: La nueva plataforma Compre San Luis suma empresas y usuarios. La nueva versión del portal impulsado por el Ministerio de Desarrollo Productivo se consolida como herramienta de comercio electrónico local. Comerciantes, emprendedores y clientes ya utilizan el sistema que permite comprar y vender productos dentro y fuera de la provincia. Desde el gobierno destacaron el interés creciente y el acompañamiento de las firmas que migran desde la antigua plataforma.
1: Condenaron a dos militares por la muerte de José Javier Bechis durante un entrenamiento en Salinas del Bebedero. Atención con esta información, la jueza federal Gretel Diamante homologó un juicio abreviado y les impuso 3 años de prisión en suspenso. El fallo concluyó que la muerte del soldado de apenas 19 años fue consecuencia de una cadena de negligencias durante una práctica de tiro realizada en el año 2019.
0: Villa Mercedes va a tener su primera feria mundialera. Convocan emprendedores, gastronómicos y productores a formar parte. El evento se va a realizar 6 y 7 de junio en Plaza La Finur. Va a contar con puestos temáticos, patio gastronómico, actividades recreativas y una mesa de intercambio de figuritas. La municipalidad abrió la inscripción para quienes quieran participar con propuestas vinculadas al Mundial y a la selección argentina.
1: Bien, en lo que tiene que ver con el caso Fernando Gil, la defensa de los 4 detenidos cuestiona el relato del último hombre que estuvo con el joven. El abogado Ricardo Gutiérrez Sley adelantó que presentará testigos que ubicarían una agresión en un lugar distinto al señalado por la fiscalía y puso en duda la versión del padrastro del amigo con quien Gil pasó sus últimas horas.
0: Nos vamos a Merlo, ahí estamos en el 92.7. El intendente anunció nuevas obras de infraestructura para la ciudad. Forman parte del programa Construyendo con tu Pueblo y consiste en la pavimentación, adoquinado, la construcción de una bicisenda y colocación de luminarias.
1: Bien, atención porque lo decíamos hace un ratito, nada más hoy arranca el mes de junio, el número 6 del año y también arranca obviamente el mes del Mundial, ni más ni menos. Sí. Con la fiebre del Mundial latente, locales gastronómicos de San Luis preparan diversas propuestas para alentar al albiceleste. Sorteos, descuentos, 2x1 y combos son algunas de las opciones que ofrecen los comercios para cada partido de la selección argentina, que dicho sea de paso ya está en los Estados Unidos. Por supuesto, el fin de semana terminó aterrizando en Kansas, obviamente.
0: Arrancan
1: será,
0: los
1: claro, será tiempo de amistosos, el día 6 y el día 9. El 6 es el sábado, el primero de los amistosos con Honduras, después el día 9 con Islandia. Amistosos de preparación, por supuesto, para ultimar detalles, para afinar algunos movimientos tácticos y estratégicos y después obviamente ya pensar en el Mundial. Me parece que en realidad lo que importa, obviamente, el plato fuerte, no descubro nada, es el Mundial. Los amistosos vienen bien para aceitar un poquito la máquina, pero atención con un dato. Este fin de semana, en distintas selecciones del mundo que van al Mundial,
0: sí,
1: caso un canadiense, que no recuerdo su apellido en este momento. Hay un jugador también de otro equipo que jugó el fin de semana, que ahora tampoco me voy a acordar, pero lo voy a repasar un ratito. Se lesionaron. Y se confirmó que se quedan fuera del Mundial.
0: ¡Apa!
1: En amistosos internacionales. Claro. Exactamente. No deja de ser un partido, no deja de ser un momento donde te expones y tenés que jugar. pero también es peligroso hacer un amistoso a tan poquito de llegar al Mundial.
0: Entiendo que no serán todos los titulares los que van a jugar los amistosos, ¿sí?
1: Sí, de todas formas, sean los titulares, los más o menos titulares o los suplentes, en el caso de que ocurra algo, perdés un jugador. ¿Tenés chance de reemplazarlo? Sí, pero lo penoso sería que alguien tenga que bajarse faltando nada.
0: Muy cerca los amistosos de la...
1: Exactamente, de la pasa Rangi, por ahí, ¿no? Pasa por ahí.
0: Fanáticos del fútbol a propósito del Mundial se volvieron a juntar en la Villa de Merlo para intercambiar figuritas del Mundial 2026. La actividad se desarrolló este sábado en Plaza Sobremonte y convocó a familias, coleccionistas y aficionados al deporte más importante del mundo. Bueno, esto ha pasado en las plazas de toda la República Argentina. Marcamos Merlo porque es parte de los títulos del día, pero ha pasado en todos lados porque el tema es la fiebre por la figurita, ¿no? La fiebre por llenar el álbum. No sé por qué hay tanto apuro de llenar el álbum antes de que arranque el fútbol.
1: Yo le digo una cosa, para mí, una vez que el Mundial finaliza...
0: Yo no me acuerdo, pero
1: el interés que... se apaga, se apaga completamente. Me parece que tiene que ver con eso, con que durante el Mundial estás como ansioso por llenar el álbum. Una vez que pasó, pasó, y hasta donde lo completaste.
0: Pero muchos me parece que arrancaron mucho antes y ya están terminando de llenar el álbum. Están como desesperados antes que empiece el Mundial
1: por
0: llenar.
1: Entiendo que son casi 1000 figuritas. Si no arrancás con tiempo, tampoco tenés forma de completarlo. La verdad es una barbaridad.
0: Y vienen muchas repetidas. O sea que está bueno que se hagan estos encuentros en las plazas para poder canjear,
1: ¿no? Si no recuerdo mal, son 980 figuritas. Sí. 980 figuritas, a 5 creo que vienen por sobre. Imagínese el dineral que tenés que gastar para intentar por lo menos completar más de la mitad. Y si encima te las mandan muy repetidas, bueno, vaya complicación.
0: Es complejo.
1: Che, repasamos más títulos. Otra vez la violencia, lamentablemente, dijo presente en el fútbol. Graves incidentes en carpintería. El encuentro, atención, que jugó, por un lado, el Club Atlético Juventud Unida, el Caju y San Martín de Santa Rosa del Conlara, terminó con incidentes. Testigos apuntaron a una polémica decisión arbitral como el detonante del conflicto. Bueno, una vez más, otro hecho de violencia en una cancha de fútbol, lamentablemente en tierras sanluiseñas, en este caso en carpintería.
0: Bueno, lo decíamos recién, el tema que se robó en los títulos del fin de semana, un hecho triste, el crimen de Agostina Vega en Córdoba, los estremecedores detalles del hallazgo del cuerpo en el barrio Ampliación Ferreira. El operativo participaron perros rastreadores, drones, helicópteros y más de 200 agentes. Los peritos ahora intentan reconstruir cómo fue asesinada la adolescente y cuál fue el móvil del homicidio.
1: Bien, en lo que tiene que ver con el torneo federal A de fútbol, atención, vale decir lo siguiente, con un arbitraje polémico, dice el chorrillero, Juventud Unida Universitario de San Luis perdió en Mendoza y acumula 3 partidos sin ganar. El Auriazul cayó 1-0 en Mendoza por la fecha 11 del Federal A. Esta derrota fue ante Huracán Las Heras. Jugó desde los 24 minutos con un hombre menos, terminó con 9 futbolistas y el único gol llegó desde los 12 pasos tras una sanción que generó muchísimos reclamos. Bueno, en líneas generales, por supuesto, me parece que ha sido perjudicado Juventud en lo que fue su visita a la ciudad de Las Heras en el día de ayer por la tarde.
0: Muy bien, estafas en apps de transporte en San Luis. ¿Cuáles son las más comunes y cómo evitar cobros indebidos? Usuarios advierten sobre viajes fantasmas, recargos por cancelación y pagos marcados como impagos. ¿Qué hacer ante un fraude y cuáles son las herramientas de seguridad disponibles? Es un informe que aparece hoy en el diario digital El Chorrillero. Esto tiene que ver con las aplicaciones que utilizan por ahí, Uber, Didi, son dos de las más frecuentes. Gente que ha tenido inconvenientes al momento de pagar o recargos por cancelación y pagos marcados como impagos.
1: Sí, hay mucha gente que tiene ese tipo de inconvenientes. Le ha pasado a familiares míos incluso. Cuando querés volver a usar la aplicación, te tenés que poner al día. Sí o sí. Si no pagás el viaje anterior, lo que haya quedado sin saldar, así sean 1000 pesos, ahora, los tenés que saldar porque es imposible que generes otro viaje.
0: Recargos por cancelación no la tenía esa, no la tenía.
1: He escuchado casos similares que no sé si apuntan exactamente a eso, sí, pero hay muchos inconvenientes. En algunos casos se han dado muchos inconvenientes que tienen que ver con dinero que han perdido, lamentablemente. Bueno. El chorrillero también le da espacio a lo que tiene que ver con esta lluvia de meteoros, alineaciones y el solsticio de invierno y mucho más, que obviamente va a tener lugar en el mes de junio. El sexto mes del año se perfila como un mes excepcional para los aficionados a la astronomía y para cualquier curioso que decida elevar la mirada hacia el firmamento. Así que obviamente a lo largo del mes iremos contando.
0: Tengo amigos que, por ejemplo, se van el viernes a mirar las estrellas y todo esto de la, aficionado de la y son de poco volver, vuelven el domingo.
1: Y vienen por este
0: lado. Se van el viernes y vuelven el domingo. Son los aficionados a la astronomía.
1: Así arrancan.
0: Que obviamente hay que buscar lugares de San Luis para ver el cielo limpio y para observar las estrellas y todo esto. Así que no es fácil el tema.
1: Bueno, me imagino. Sobre todo regresar. El detalle de la agenda astronómica. 7 de junio, Venus cerca de Pólux, dice por aquí.
0: Sí.
1: Ya nos vamos a los planetas, por supuesto. Qué sé yo, son una de las actividades.
0: Dice
1: no
0: la eso.
1: Tenía. 9 de junio, Venus junto a Júpiter y la Luna con Neptuno.
0: Sí.
1: Si quiere agendar, usted 10 de
0: no,
1: junio.
0: No, yo soy de Sagitario y a partir de anoche tengo la Luna azul, señor.
1: ¿En serio? Mire, usted maneja cada dato. Datos importantes. El 10 de junio, con esto obviamente nos vamos a compartir algo de música, la tanda para cumplir. El 10 de junio, luna cerca de Saturno.
0: Vio que en las redes sociales hay mucho astrólogo y gente.
1: Usted es uno.
0: Y gente que te aparece, que te adivina el futuro.
1: Sí.
0: Ay, Dios. Pero.
1: Ahora entiendo por qué tiene tatuadas chiras.
0: No. Y justamente mirando las redes sociales me sale que, atención, Sagitario, vas a tener la luna azul. Qué suerte para jugar a la quiniela, al quiniseis.
1: Bueno, pase los datos, pase los números ahora. En la tanda me pasa los números.
0: No sería mi caso, porque yo anoche no acerté nada. Un desastre.
1: Ahora me cuenta. Ahora me cuenta. 6 de la mañana, 33 minutos. Vamos a compartir algo de música. Cumplimos con la tanda y regresamos.
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0: 6 de la mañana, 42 minutos, señores. Estamos haciendo este Buen Día San Luis el lunes 1 de junio de 2026. Arrancando semana, arrancando nuevo mes. Sí. O sea que estamos con todos, venimos con todos.
1: Exactamente, señor. Y arrancando los mensajes también que van llegando al 2664-20-7149. Ya se contactó María Elena. Buen día, chicos. Feliz mes de junio. Querido equipo, besos para todos. Bueno, gracias, María Elena, para usted también, por supuesto, siempre prendida con nosotros aquí en Radio La Bomba desde bien temprano. También por la tarde suele escribir y mandar su mensajito, así que muchas gracias por hacernos de compañía del otro lado. Nos dice el amigo Dani que sabemos que nos pasa mucha, mucha información, que trabaja en las calles de San Luis, así que le agradecemos y confiamos en lo que nos cuenta, por supuesto. Buen día, accidente, dice, antes del ingreso al Hospital Carrillo, atención con esta data, reitero, accidente, antes del ingreso al Hospital Carrillo, una moto, dice, está tirada al costado de la ruta, es entre Terrazas y el Carrillo. Atención con esto, precaución, dice, porque se complica cuando salen de Terrazas hacia el hospital. Bueno. Vale el comentario de Dani, le agradezco mucho, es una moto 110 de color rojo, así que bueno, muchísimas gracias a Dani, reitero, por los mensajes que nos manda habitualmente, se contacta y pasa mucha información. Sabemos que está trabajando todos los días en las calles de la capital de la ciudad de San Luis, así que bueno, reitero, accidente antes del ingreso al Carrillo, una moto tirada al costado de la ruta, es entre Terrazas y el Carrillo, precaución, por supuesto.
0: ¿No habría por el momento otro auto involucrado?
1: No me agrega más datos, así que bueno, esperemos que no. Es una moto roja, 110 la cilindrada, así que bueno, muchísimas gracias una vez más para Daniel por todos los datos que nos va pasando.
0: Gracias, Dani, un abrazo. Los oyentes son protagonistas en este programa
1: por
0: también.
1: Por supuesto.
0: A propósito de que decíamos recién, 1 de junio de 2026,
1: sí.
0: Yo sé que hay mucha gente que quiere laburar, pero hay otros que quieren saber cuándo va a ser el feriado. De junio.
1: ¿Ya está empezando el feriado? ¿En serio?
0: Bueno,
1: esperen un poco, muchachos, disimulen.
0: Es que en realidad estabas viendo que aparecen acá feriados de junio, cuántos fines de semana largo hay antes de las vacaciones de invierno.
1: Y nos va pasando.
0: Gracias, Dani, un abrazo. Los oyentes son protagonistas en este programa
1: por
0: también.
1: Por supuesto.
0: A propósito de que decíamos recién, 1 de junio de 2026,
1: sí.
0: Yo sé que hay mucha gente que quiere laburar, pero hay otros que quieren saber cuándo va a ser el feriado de junio.
1: ¿Ya está empezando el feriado? ¿En serio?
0: Bueno,
1: esperen un poco, muchachos.
0: Que en realidad,
1: disimulen.
0: Es que en realidad estabas viendo que...

0: Oh, espere que se me fue la internet, dijo un amigo mío. Del sábado 15,
1: sí,
0: al lunes 17, me parece que es esa la fecha del feriado. Bueno,
1: sí, porque tiene que ver con Güemes, que sí, mueven el día del fallecimiento.
0: Espera, es del sábado 9 al lunes al domingo 12.
1: Exacto.
0: Del jueves 9, sí, dígalo bien, Barrera, del jueves 9 al, sí, domingo 12 de julio. Va a ser uno de los descansos más extensos de la primera mitad del año. El esquema combina el inamovible Día de la Independencia,
1: sí,
0: el jueves 9 de julio. Ah, no, esto es en julio, señor.
1: Claro, metas en junio primero. Vino ansioso.
0: Hice un lío bárbaro. Junio, Barrera, vaya, sí, a junio. Del sábado 13 al lunes 15, ahí está. Junio, del sábado 13 al lunes 15 de junio.
1: Exactamente.
0: El descanso se producirá por el traslado del feriado correspondiente al paso de la inmortalidad del general Martín Miguel de Güemes.
1: Exactamente.
0: Que originalmente se conmemora el 17 de junio.
1: Correcto.
0: Será el primer fin de semana largo del invierno y una oportunidad ideal para realizar una escapada de 3 días, dice acá. Bueno, está bien, eso después lo maneja usted. Pero va a ser del sábado 13 al lunes 15 de junio.
1: Bien, estaba bien dateado, sabía que venía por ahí, mueven la fecha del fallecimiento de Güemes,
0: claro,
1: del 17 al 15, y generan un fin de semana largo para intentar generar obviamente movimiento.
0: 13 al 15.
1: Anótelo bien, del mes de junio, ponga.
0: 13 al 15.
1: Usted que se pierde bien temprano. Sí.
0: Sí. Claro, es el fin de semana extra largo y después viene en, sí, julio, del jueves 9 al domingo 12. Claro, se va a pegar con las vacaciones esto de julio.
1: Bien. Exacto,
0: se va,
1: sí,
0: a pegar con,
1: sí,
0: las vacaciones de julio. Será uno de los descansos más extensos de la primera mitad del año. El esquema va a combinar el feriado inamovible del Día de la Independencia, el jueves 9 de julio, con el feriado puente turístico del viernes 10.
1: Bueno, queda agendado. Igual se me fue a julio, pasó por junio, volvió,
0: bueno,
1: a julio.
0: No, está
1: la
0: bien.
1: La gente no va a saber qué hacer,
0: En realidad son los que vienen, digamos.
1: Sí,
0: son los que vienen.
1: Exactamente.
0: Uno solito en junio, que es bastante largo, que incluye viernes y lunes,
1: sí, sí,
0: y después ya nos vamos a las vacaciones de julio, el fin de semana antes de que arranquen las vacaciones,
1: bueno,
0: de julio.
1: Bueno, perfecto, quedó dicho. Por supuesto, me sumo a información, ya nos vamos a las calles de San Luis con nuestro compañero Iván López para darle la bienvenida hoy lunes. Me suma el amigo Dani, hay autos estacionados que no sabe el amigo, obviamente no puede determinar si están involucrados o no en este hecho. Ya está la ambulancia de Sempro laburando allí, así que bueno, una vez más, gracias a Dani, uno de los oyentes que más contacto tiene con nosotros, por supuesto, por brindarnos tanta información. Ahora sí, presentamos el móvil.
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0: 6:47, sí. Iván López, los ojos de la radio en las calles de San Luis. ¿Cómo le va, señor? Buen día.
1: Hola, López.
3: Hola, Marcelo, Duilio, ¿cómo les va? Buen día, el placer de arrancar una nueva semana y mes, mitad de año ya con el móvil de Radio La Bomba aquí en San Luis Capital. El saludo también para Walter Enrique Martínez allí en los controles y, por supuesto, para todos aquellos que ya bien tempranito están en la sintonía de La Bomba. Aquí estamos nosotros, desde San Luis Capital, como decíamos, a esta hora de la mañana. Cielo totalmente cubierto en la ciudad, un comienzo de semana para mi ver bastante agradable, amerita para busito, camperita, pero no tan abrigado. Por ahora no llueve en la ciudad, digo esto porque el cielo está totalmente,
1: sí,
3: cubierto, muy nublado a esta hora de mañana y sin viento por ahora, ni siquiera una leve brisa en la ciudad, muy poco movimiento en este arranque de semana, seguramente después de las 7, cuando ya las escuelas empiecen a abrir sus puertas, va a comenzar el movimiento habitual, el de todos los días. Por ahora el único servicio que funciona con normalidad es el transporte urbano e interurbano. Bueno, hoy recordemos que se vuelve la actividad en el ámbito universitario y también en la escuela normal Juan Pascual Pringles, después de lo que fue el paro durante toda la semana pasada. Vamos a ver si hay anuncios o no esta semana con respecto a ese tema. Y ya desde las 8 de la mañana, recordemos, el resto de los servicios que también van a comenzar a funcionar sin ningún inconveniente. Bueno, muchas noticias que dejó el fin de semana, y una de las tantas noticias que dejó, lamentablemente, son los hechos de inseguridad, como es en el caso de este vecino, Carlos Rodríguez, que ayer, pasadito el mediodía, le sustrajeron su bicicleta valuada en más de $500,000. En este caso, en la localidad de Juana Corlay, cuando fue a subir el famoso Cerro de la Cruz, que mucha gente utiliza esta actividad física para distraerse, para distenderse. Bueno, él fue en su bicicleta cuando subió el cerro, digamos,

0: y después descendió, se encontró con que su bicicleta no estaba más en el ingreso y egreso así por Aguada del Pueyrredón, en la localidad de Juana Coslay. En estos momentos se está acudiendo a la ayuda de la gente. Estuvimos dialogando con él y esto nos decía en exclusiva para el móvil de Radio La Bomba.
1: Buenos días. Todo bien. Estresado por el hecho, porque realmente me fui ayer al Cerro de la Cruz para desestresarme de tantos problemas personales, de trabajo, qué sé yo, y subí al cerro y cuando bajé vi que la bici no estaba más, que me la habían robado. Fue alrededor de las 3 de la tarde, dos personas, dos masculinos, los vieron, una parejita que se estaba yendo de ahí, de justo de la entrada del Cerro de la Cruz, y eran dos masculinos que desarmaron el asiento y se llevaron la bici y se la cargaron arriba de una motomel, una motomel 110 roja, perdón.
2: ¿A la bici la había dejado con alguna medida de seguridad y en el ingreso a la subida del Cerro de la Cruz?
1: Sí, tenía un candado, pero lo coloqué mal. En vez de engancharlo en el cuadro, lo enganché en el asiento. Y sacaron el asiento y se llevaron la bici.
2: ¿Y cuánto te demoraste vos en subir al cerro y bajar y darte cuenta que la bici ya no estaba cuando descendiste del cerro, digamos?
1: Y tardé una hora en subir y una hora en bajar. Cuando bajé alrededor de las 3 de la tarde ya no estaba más.
2: ¿Has podido hacer la denuncia policial correspondiente?
1: Sí, pude hacer la denuncia.
2: Carlos, para aquella persona que quiere aportar algún dato sobre la bicicleta, ¿cuáles son las características?
1: Es una bici SLP, modelo 10 Pro, rodado 29, que tiene la llanta, en la cubierta, perdón, tiene una cara marrón. Tiene la cara marrón, son Chanoyan.
2: ¿De qué color?
1: Color marrón. La bici color verde, verde flúor, la cubierta color marrón. Sí, gracias a Dios la policía reaccionó inmediato y me ayudó bastante. Ahora hay que ver qué pasa. Se pueden comunicar, por favor, a mi número, es 2664-587477. No, por favor, muchísimas gracias por su ayuda y por la difusión, porque gracias a todas las personas también que estuvieron compartiendo, porque espero que sea la forma de encontrarla. Así que muchas gracias. Bueno, gracias de verdad.
3: 652, ojalá que aparezca, ¿no, Iván?
0: Sí, una bicicleta evaluada en el mercado en más de $500,000 de pesos. Algo que, como decía, según el damnificado, Carlos Rodríguez, que recién escuchábamos recién, ayer a las 3 de la tarde aproximadamente. Bueno, mucha gente que principalmente durante el fin de semana utiliza el cerro para hacer actividad física, para distraerse, como fue en el caso de este vecino que fue en su bicicleta y que lamentablemente se la sustrajeron.
3: Sí, lo que hay que decir, Iván, es que hay que tener mucho cuidado donde uno deja las cosas, porque, bueno, hemos sabido de gente que va a subir al cerro y por ahí tiene algún inconveniente con el auto, con el vehículo. Hablábamos acá recién con Duilio de que han tenido inconvenientes inclusive con algunos vehículos. Por lo tanto, hay que tratar de ver dónde uno deja las pertenencias, ¿no? Lamentablemente hay que cuidarse.
0: Sí, tal cual, porque la inseguridad ha penetrado no tan solo San Luis Capital, sino también el Gran San Luis, como en este caso allí en la localidad de Juana Coslay. De esta manera ponemos primero con el móvil de Radio El Bombo, como decíamos, en este arranque de semana, con muy poco movimiento, con el cielo totalmente cubierto y con el clima, para mi ver, bastante agradable para aquella persona que todavía no sale de casa, que no sale, que no arranca con la rutina diaria. Lo que siempre sugerimos, salir unos minutos antes para evitar largas filas, los accesos cargados en mitad de año, se podría decir, ¿no? Arrancamos el mes de junio en San Luis Capital.
3: Los servicios funcionando con total normalidad, nos decía, vuelta a la normalidad en la Universidad Nacional de San Luis, por lo menos por ahora. Veremos qué pasa en los próximos días, porque hay una convocatoria a otra medida de fuerza por 48 horas que podría darse esta semana, ¿no?
0: Sí, tenemos entendido que hoy van a haber reuniones, principalmente en la parte sindical, y en base a eso, hoy se podrían anunciar estas medidas de fuerza, porque tenemos entendido que por ahora el único adherido es el personal no docente, pero existe la posibilidad de que se termine adheriendo todo el personal docente también, así que vamos a ver, pero en teoría hoy habrían novedades con respecto a ese tema, pero sí, no se descarta de que haya un nuevo paro, en este caso por 48 horas, teniendo en cuenta que la semana pasada fue el paro durante toda la semana. Bueno, lo importante, esto vamos a saber que hubo la actividad en el ámbito universitario, que los chicos, los más de 1000 alumnos de la Escuela Normal Juan Pascual Pringles, hoy nuevamente retoman a las clases con normalidad.
3: Muy bien, señor. Le mandamos un abrazo, como siempre, completísimo el informe.
0: Abrazo grande, chicos.
4: Abrazo, Iván. Buen día.
3: Hasta luego. Iván López, sí. Los ojos de la radio en las calles de San Luis, contándonos parte de lo que se ha sucedido el fin de semana. Atención, porque veía acá sí. Que ojalá que no sea el comienzo de una seguidilla de estos hechos. Por parte de la comunicación que da la policía oficialmente, se registró un incendio de malezas en la ciudad de La Punta. Efectivos de la Dirección General de Bomberos de la Policía intervinieron este domingo por la tarde para sofocar dos focos ígneos registrados en descampados ubicados sobre Avenida Santos Ortiz en inmediaciones del barrio San José. El operativo se desarrolló entre las 18:30 y las 19:10 cuando distintas dotaciones acudieron al lugar tras detectarse un incendio de cubiertas y otro foco de fuego en un terreno baldío de grandes dimensiones. Según se informó, uno de los equipos trabajó sobre la quema de neumáticos, logrando extinguir rápidamente las llamas. En forma simultánea, otra dotación combatió un incendio de malezas ubicado frente al primer siniestro. Desde la Dirección de Bomberos señalaron que se descartó riesgo de propagación o reinicio del incendio. Cabe señalar que por el hecho no hubo personas heridas. En el operativo también colaboró personal policial de la Comisaría 23 y efectivos de la sección motorizada del Comando Radioeléctrico. Sí. Ojo con el tema este de prender fuego en cualquier lugar, porque estábamos con una sequía importante.
4: Exacto. ¿No? Sí, vale decirlo y mencionarlo, y además aclarar lo siguiente. Está la quema controlada, por supuesto, pero eso obviamente tiene que oficializarse, tiene que denunciar lo que usted lo va a hacer, y por supuesto con las fuerzas que entienden en la materia se lleva adelante. Eso es quema controlada.
3: Sí.
4: Después obviamente tiene que ver con lo intencional, y está también, que es lo más preocupante, la negligencia. La gente que no se da cuenta de lo que está haciendo y genera un terrible problema. Por eso reitero, una cosa es la quema controlada, otra cosa es la intencional, que esa tiene que ser penada, y después está el negligente que ni siquiera se dio cuenta de lo que hizo y generó un problema enorme, porque ha habido un montón de casos de gente que por ahí dice, no, dice, yo quería quemar un poquito acá los pastos que me estaban molestando, y generan un incendio.
3: Se pusieron a hacer un fueguito para comer descomunal, un asado.
4: Exactamente.
3: A la orilla de la ruta, ojo con esto.
4: En ningún caso, ni el negligente, ni el que lo hace de manera intencional, por supuesto, tiene ningún tipo de amparo, ¿no? Sí. Obviamente, ni podemos entenderlo.
3: Que llama la atención que se ponga a quemar cubiertas en un terreno baldío.
4: Sí, sí, por eso. Por eso lo menciono, porque tenés de todo. Ojalá, me sumo a lo que decís, Marcelo, no sea el principio de algo que, obviamente, usted se pone a pensar y se genera esto del efecto contagio. ¿Vio cómo es?
3: Sí, cómo es.
4: Sí, lamentablemente es así, exacto. Funciona de esa manera.
3: Ojalá que no sea así. Bueno, en este marco, a las 2 de la tarde, en el Salón Malvinas Argentinas de la Casa de Gobierno, va a haber una presentación de la campaña de prevención de incendios forestales
4: vale
3: en esta
4: dato.
3: Jornada, porque finaliza una capacitación que están realizando los bomberos de fortalecimiento local de las protecciones y defensas civiles en la emergencia, y allí se va a presentar la campaña de prevención de incendios forestales 2026.
4: Bueno, tomamos nota, por supuesto. Atención, se contacta con nosotros Marta en el 2664-20-7149 y nos dice, chicos, buenos días, el feriado del 20 de junio cae día sábado.
3: Sí.
4: Usted no hizo referencia a este feriado, obviamente el día de la bandera de nuestro país, pero es cierto, hoy comienza el mes de la bandera, por supuesto, y el 20 de junio es el día de la bandera.
3: Es sábado.
4: Que cae sábado, lo dice por nuestra oyente Marta por aquí.
3: Sí, por eso decíamos que el único feriado que va a haber en junio es extra largo.
4: Exacto.
3: Incluye viernes y lunes del 13 al 15 de junio.
4: Bueno, vale.
3: El 13 al 15 de junio es el único feriado que tendremos en el mes de junio.
4: Bien.
3: Después, en julio hay otro.
4: Ya nos vamos a ir a hablar del tiempo, por supuesto, con nuestros meteorólogos, que gentilmente nos van a poner al día para ver cómo viene la jornada de hoy, el inicio de la semana, el inicio de un nuevo mes. Te cuento rapidito, Marcelo, y primero de junio es el Día Mundial de las Madres y los Padres. Mire, yo no lo tenía este dato. Día Mundial de las Madres y los Padres, hoy primero de junio. Es el día de la provincia de Tierra del Fuego, Antártida e Islas del Atlántico Sur. Es el Día del Niño en muchísimos países. Obviamente la lista es muy, muy larga, pero tampoco sabía que en algunos países de nuestro, yo diría continente, sí, algunos, mire, algunos sudamericanos hay, se festeja el Día del Niño en muchos lugares del mundo, eso en como 15 países, mire, desconocía sinceramente. Es el Día del Sociólogo, ¿conoce alguno? Salúdelo, No, hoy primero de junio.
3: No se me viene nadie.
4: Esta es una efeméride que apunta solamente a la República Argentina. Es Día del Sociólogo, es el Día Mundial de la Leche, Día de la Aduana. Atención, con esto tampoco lo tenía muy presente. Día de la Aduana en la República Argentina. Y es también hoy en América el Día del Biólogo Marino, además del Día del Trabajador Tabacalero. En líneas generales, día primero de junio, día muy cargado de efemérides.
3: Muy bien, los servicios funcionando con total normalidad a esta hora de la mañana, el transporte urbano, el interurbano con total normalidad. Y obviamente nos vamos a quedar nosotros con el pronóstico del tiempo para saber qué va a pasar con el cielo encapotado, que tenemos niebla, neblina en algunos lugares de la provincia de San Luis. Atención, precaución con esto, a la gente que circula por las rutas, que nos viene escuchando.
4: Exacto.
3: Sobre todo en la zona de la cumbre, la zona de la autopista, la zona de Villa Reinos, donde suele haber este tipo de bancos de niebla. A tener muchísima precaución porque puede darse a esta hora de la mañana. Pero para que nos cuente más, ya está en la línea nuestra compañera y amiga Sole Sevilla.
4: ¿En serio?
3: En realidad es de la red de estaciones meteorológicas, es pronosticadora de la red de estaciones meteorológicas.
4: Sí.
3: Y la vamos a recibir en esta jornada del lunes, comenzando la semana, comenzando un nuevo mes. Está Sole, ¿cómo te va, Sole? Buen día.
4: Buen día, Soledad.
5: Hola, muy buenos días, buen comienzo de semana, ¿cómo andan?
3: ¿Cómo estamos?
4: ¿Cómo está usted?
5: Todo bien, excelente, todo muy bien, gracias a Dios.
3: Bien, perfecto.
4: Bueno, estamos sorprendidos por esta mañana, Soledad, en lo que tiene que ver con el tiempo. Cielo plomizo, lo hemos visto más tempranito con ciertos colores anaranjados. Sí. ¿Se esperaba esto?
5: Sí, sí, se esperaba ya de la semana pasada. Bien. Notamos que iba a aumentar bastante la nubosidad a partir del lunes, o sea, a partir de hoy, haciendo que las mínimas no sean bajas porque no hemos tenido heladas, las más bajas entre 5 y 6 grados, que fueron las Chacras y el Trapiche, las Chacras de Juana Coslay, me refiero. Y bueno, eso es lo que provoca la nubosidad, además de lo que mencionaban recién, los bancos de niebla y neblinas, que sí, es probable que estén hoy en la región central, no se descarta en el sur también. Pero principalmente eso aporta toda esta cobertura nubosa y esta humedad.
3: A ver si entendí bien, dijiste tuvimos heladas. ¿Ahora en la mañana tenemos heladas?
5: No, claro, no pudimos tener heladas. Por eso de la cobertura nubosa mínima, la más baja.
3: Barrera todavía está dormido, perdón, Entendí mal.
4: Soledad, lo que tiene que ver con los bancos de neblina, obviamente, lo que complica la visión y todo lo que es el panorama en la ruta para la gente que está viajando, en líneas generales, ¿hasta qué hora más o menos se sostiene eso, hasta que empieza a desaparecer de a poco?
5: Y puede ser que se mantenga al menos hasta pasada la media mañana. Sí, sí, porque no creo que el sol pueda ayudar a mucho. Dependiendo de eso, porque en la medida que amanezca y que salga el sol, digamos, que pueda penetrar las nubes, disipa las nieblas, pero si va a continuar así como esperamos, mayormente nublado, puede ser que esté en un rato más.
3: Y la pregunta es, ¿va a seguir la nubosidad durante la semana?
5: Sí, va a seguir, Marce, va a seguir prácticamente toda la semana. Al menos para lo más seguro que podemos hablar hasta ahora, hasta el jueves, que se prevén jornadas entre mayormente nubladas a parcial, y también de a poco va a ir aumentando la probabilidad de lloviznas. Hoy hay chances de algunas lloviznas aisladas, bastante baja la probabilidad, durante la tarde.
4: Bien, bien.
5: Dispersas en la provincia. Y mañana martes, hasta la mañana inclusive.
4: Bien, volvemos a hablar de lluvias o lloviznas en este caso, que la semana pasada, la verdad, fue una palabra que no utilizamos en toda la semana. El tema viento, Soledad, ¿cómo viene?
5: Predominios del este, del noreste, cuadrante noreste para hoy, para mañana más predominantes del nor-noreste con ráfagas fuertes. Hoy día más que nada la ráfaga fuerte en la región norte, hacia la noche en la central también, y bueno, algo parecido para el martes. No son tan, no tendrán mayor magnitud, 30 kilómetros por hora, pero con algunas ráfagas fuertes muy puntuales.
3: Bien, ¿la nubosidad se va a dar en toda la provincia?
5: Sí, en toda la provincia. Mayormente nublado va a estar el día de hoy.
3: Bien, perfecto. ¿Y el tema de las máximas con respecto a la temperatura?
5: Mira, ayer tuvimos una hermosa tarde de 21 grados, pero hoy con esta nubosidad va a descender un promedio de 18, 19 grados. Y muy parecido también va a ser el día de mañana con respecto a las temperaturas.
3: Perfecto.
4: Bueno, y lluvias. En líneas generales es un arranque lindo de junio, ¿o
3: sí,
4: no?
3: Sí, bastante bien. Poco sol me parece que vamos a tener esta semana, poco sol. Sole, y con respecto a las lluvias, dijiste el jueves recién, ¿no?
5: Y lo más probable a partir del miércoles. Tanto hoy, lunes, como el martes son de baja probabilidad y dispersas, bien, bien aisladas. En cambio, el miércoles ya se ven un poco más organizadas en forma de llovizna, de lluvias. Y bueno, hay que ver inclusive si no se puede dar algún chaparrón de jueves en adelante.
4: Bueno, perfecto. Bien. Marcelo hoy por la tarde quiere salir a correr 3:30, 4:00.
3: No, dice que va a estar nublado, así que va a estar para dormirse un siestón.
4: Ah, siestón, bueno. Mire cómo se bajó enseguida. Uno lo quiere convencer, no. Soledad, no hay manera.
5: Lo acomoda al tiempo.
3: No, es difícil. Viste que sí. el que hace gimnasia sale con lluvia, con sol. Sí.
4: ¿Usted está en otro equipo?
3: Y te tira para abajo un poquito. Si está nublado, te tira para abajo.
4: Sí. ¿Usted también, Soledad?
5: Sí, bueno, a mí si hay mucho viento, sí. Le escapo. Y llovizna también, es una linda tormenta, con tormenta salgo.
4: Lo bueno es que usted se puede manejar el tiempo como usted quiere.
5: Sí, no,
4: usted a mí lo va armando.
3: Viste que no, te dicen por ahí, no salís nunca, salís. Me cae el cielo. Exactamente. Son cosas que pasan. Sole, gracias, completísimo como siempre el informe, te mandamos un abrazo, nos vamos a volver a encontrar mañana seguramente.
4: Un saludo a Soledad.
5: Vale, muchas gracias, saludos y abrazo a ustedes.
3: Muy bien, ahí estaba Soledad Sevilla desde la red de estaciones meteorológicas, la pronosticadora, contándonos
4: informe completo,
3: a esta hora. Sí, completísimo. Sí. Contándonos a esta hora cómo viene la semana, parece que se va a quedar la nubosidad.
4: O sea, no va a correr, va a dormir esta tarde.
3: Y si está así muy nublado, te tira para tirarte. Pero no, yo me duermo media hora, 40 minutos, no duermo hasta las 6 de la tarde.
4: Me duermo 2 horas y media,
3: no, me voy a asustar. No. Después sí. Señor, hago otras cosas.
4: Sí, tomo mate.
3: Hay que tomar mate, a las 6 tomo mate, acomodo, limpio, barro. Recuerde que yo vivo solo.
4: ¿Qué barrera usted? ¿Qué estructurado?
3: Bueno, hay que poner la casa en condiciones.
4: Sí, es verdad.
3: Si no lo hace uno, no lo hace nadie.
4: Exacto. Esto es así. ¿Usted no le va a prestar atención a Martínez?
3: Martínez,
4: porque hágale caso, no va a colgar los dos.
3: Sí, yo sé, las señas que hacía Martínez.
6: Marcelo, Duilio, Walter. Bueno, feliz comienzo de mes, de semana. Acá Martín, ya acá en la ciudad, desde Villa La Quebrada. Un fin de semana complicado. Sábado y domingo en cama con una gripe tremenda, pero bueno, obligación manda, hoy firme al pie del cañón trabajando. Así que bueno, quería dejarles un saludo y bueno, espero que tengan un bendecido día. A cuidarse, chau chau.
3: Vení que le vamos a dar algunos consejos a nuestro amigo Martín. Hay que cuidarse, tratar de colocarse, los adultos mayores o no, por más que a lo mejor Martín es más joven que
4: me
3: yo.
4: Me parece que le está pegando feo.
3: No, pero se pero escucha la
4: pega
3: voz
4: con, la,
3: tipo
4: con el
3: grande.
4: Tema de la camiseta, ya lo vi venir.
3: No. Más allá de eso, podemos todos colocarnos la vacuna contra la gripe. Viste que hay que tener precaución, sobre todo si vos laburás por ahí en la calle o tenés que... si tu laburo es durante todo el día, es complicado, estás en contacto con mucha gente, ponete la vacuna contra la gripe. Ponete la
4: ¿Le sonó adulto mayor, Martín?
3: En realidad la recomendación es para los adultos mayores, los que tienen más de 60. Sí. Martín debe tener la edad mía, 50 y pico. Papá. No creo que. O menos, capaz que menos, 40. Viste que tiene una voz así de medio de trueno.
4: Está en una encerrona usted en este momento.
3: Pero no, señor. Sí. Lo que yo quería dejar en claro es que aquel que pueda se vacune contra la gripe. Señor. Aquel que pueda hacerlo.
4: Martín, discúlpelo.
3: Busque la
4: recomendación. No sabe lo que hace. Discúlpelo.
3: Y los adultos mayores con más razón.
4: Sí, señor.
3: Los adultos mayores. No digo que Martín.
4: Walter, por favor, 7 de la mañana, 8 minutos. Se lo puede llevar.
3: Llévatelo.
7: Hasta las 8. Buen día, San Luis.

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0: 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Hasta las 8. Buen día, San Luis.

0: 7:18 minutos, ahí estaba Jorge Rojas cantando en la mañana de la radio, lunes 1 de junio de 2026. 2664-2071-49 es nuestra vía de comunicación. En la mañana de la radio repasamos datos del tiempo a esta hora.
1: 13 grados 6 décimas en la ciudad de San Luis. Si estás arrancando la semana, si estás arrancando el mes de junio, si ya te tocó salir, tenés que saber que la humedad en la ciudad es del 78%. Rápido pasamos por el lado de Villa Mercedes, nos ponemos por supuesto al tanto del tiempo también. 10 grados 8 décimas la temperatura en la ciudad de Villa Mercedes a esta hora, con una humedad del 93%. Repasamos Merlo, como siempre hacemos también donde somos locales en la villa. 14 grados 2 décimas según la última actualización, humedad del 73%, datos de las principales ciudades de San Luis.
0: Semana nublada, sí, donde vamos a ver poco el sol, aparentemente, de acuerdo a lo que indicaba la gente de la red de estaciones meteorológicas, con máximas que no van a superar los 18 grados. A tener en cuenta esto, va a seguir la nubosidad por lo menos hasta el jueves. Hay pronóstico de lluvias después para el jueves. Todo indica que para el fin de semana ya tendremos buen tiempo, va, sí, a mejorar. Pero me parece que esta nubosidad se queda varios días. Atención con esto, a tenerlo en cuenta y sobre todo mucha precaución, lo decía Sole, en las rutas por la presencia de niebla y bancos de neblina. Ojo con esto, precaución a la gente que está saliendo de sus casas a esta hora de la mañana. Como siempre, saludamos a los que están arrancando la jornada a las 7 de la mañana. Lo que tenés que saber a esta hora es que los servicios están funcionando con total normalidad. El transporte público, el interurbano, y hay clases normalmente en la Universidad Nacional de San Luis por ahora. ¿Por qué decimos por ahora? Porque cabe la posibilidad, después de una reunión que va a haber en la jornada de hoy, de que se vengan nuevas medidas de fuerza y por 48 horas durante esta semana, Bueno, los chicos de la normal mixta, sobre todo, sí, son los que han perdido muchos días de clase, hoy vuelven a la normalidad.
1: Ojalá, ojalá. Bueno, arranca el mes de junio y obviamente un mes nuevo que comienza viene de la mano con ¿qué? ¿Qué ocurre siempre en nuestro país? Viene de la mano con aumentos, lamentablemente.
0: Sí, lo decíamos el viernes.
1: Exacto, alquileres, transporte, salud, servicios y educación. Todos los aumentos que rigen desde hoy lunes, con el comienzo del sexto mes del año, entran en vigencia, incrementos en diversos sectores que presionan la inflación, por supuesto. El comienzo de junio, como sucede en cada mes, dice, trae aparejado la puesta en marcha de nuevos aumentos en diferentes rubros que impactarán en la inflación y en el bolsillo de los argentinos en las próximas semanas. En los últimos meses, la variación de precios se fue acelerando y, a pesar de la baja en abril, dice, los incrementos en diferentes sectores van a continuar presionando el índice de precios al consumidor. Usted había dicho alquileres, se hablaba de un número desorbitante,
0: 80%, sí, terrible. Bueno, ojalá que no sea así, ojalá que le hayan errado la información y que sea mucho menos, ¿no? Porque la verdad que sigue apretando el bolsillo de la gente. Lo que tengo entendido a esta, sí, hora de la mañana es que por el momento va a seguir congelado el precio de los impuestos del combustible.
1: Bien.
0: Un mes más. Por lo tanto, bien, hasta julio no habría aumentos en los precios de los combustibles, de acuerdo a lo que ha indicado el gobierno nacional en las últimas horas. Va a seguir congelado el precio de la nafta y del gasoil. Puede haber algún movimiento de algunos centavos durante el mes, pero no va a ser importante. Es lo que se anticipó desde el gobierno nacional. Es una buena noticia teniendo en cuenta la cantidad de aumentos que está señalando que se vienen para este mes, ¿no?
1: Sí, sí, la verdad que son muchos los rubros, por supuesto, que van a sufrir incrementos. Es un montón la información que está publicada, en este caso en noticiasargentinas.com, pero reiteramos, comienza un nuevo mes, junio, ya está en marcha, aumentos en alquileres, transporte, salud, servicios y educación. Obviamente el colegio privado ha aumentado, aquí en San Luis también ya obviamente ha incrementado el valor de las cuotas. Muchos de los establecimientos, lamentablemente, bueno, en líneas generales, obviamente esto de cajón lo sabemos, va a terminar repercutiendo en el índice de inflación sin ningún tipo de duda.
0: Muy bien, hoy hay otros títulos que queremos repasar también a esta hora de la mañana. Las claves que negoció el gobierno para lograr el debate de la ley de propiedad privada en el Senado. La Cámara Alta va a buscar sesionar el jueves, punto por punto, todos los detalles del texto. También se sumarían el proyecto que habilita el pago a fondos buitres.
1: Por supuesto que hemos mencionado el tema de Agostina Vega, ¿no? Todo lo que ha ocurrido con esta adolescente. Tremendo. Lamentable, el fin de semana se confirmó el fallecimiento de esta chica de apenas 14 años. Bueno, lo estuvimos tratando al tema en el comienzo del programa como ameritaba hacerlo, así que bueno, obviamente está reflejado también en uno de los títulos principales. Más títulos por aquí. el tema de la reforma laboral, Marcelo, ¿qué es el fondo de asistencia laboral que rige desde hoy para las indemnizaciones? Atención con esto, se trata del nuevo sistema de pago de indemnizaciones incluido en la ley de modernización laboral. El texto dice que el gobierno reglamentó el fondo de asistencia laboral, conocido como FAL, que había sido incluido en la reforma laboral aprobada a finales de febrero, ¿se acuerda?
0: Sí.
1: Que lo mencionamos un montón de veces aquí, de este año, y la medida fue publicada hoy lunes en el boletín oficial. Según el informe, atención con esto, a partir de la ley de modernización laboral, modifica el pago de las indemnizaciones y obligaciones laborales a trabajadores debidamente registrados en el sector privado. Además, el decreto estableció cómo se conformarán y administrarán estos fondos, a quiénes alcanzarán, cómo se van a canalizar los aportes y cuáles serán los procedimientos para la declaración, inversión y utilización de los recursos. Bueno, tema importante porque empiezan a regir algunos cambios que venimos masticando y contándole a la gente desde fines de febrero, como decía por allí, pero hoy entran en vigencia.
0: Bueno, a propósito del caso Agostina Vega, que hablabas recién, ni una menos convocó una conferencia de prensa por este caso en la antesala de la habitual marcha del 3J, el colectivo integrado por diversas organizaciones feministas, llevarán adelante un encuentro en repudio a los femicidios. El colectivo convocó una conferencia de prensa que va a llevar adelante en Buenos Aires por el caso de Agostina Vega. La marcha que va a realizar ni una menos será el próximo 3 de junio. Las diversas organizaciones feministas que integran esta agrupación se van a concentrar hoy en Bartolomé Mitre al 1700, en el microcentro de la ciudad de Buenos Aires, a las 4 de la tarde. La marcha fue decidida en asamblea hace una semana y ahora se amplifica en urgencia frente a la conmoción colectiva, manifestaron en un comunicado.
1: Bueno, ya nos vamos a ir al campo, por supuesto, para compartir el informe como siempre hacemos a esta hora. Antes le cuento que bajaron los patentamientos. Atención con esto porque refleja de alguna u otra manera lo que vive el común de la gente. Y aquel también que quiere invertir, quizá ya no está buscando como alternativa la inversión en un vehículo, aunque para muchos no lo sea. Así quedó, dice el ranking de los 10 autos 0 kilómetros más vendidos en mayo en Argentina. Título reflejado en Noticias Argentinas. Dice que el mercado automotor argentino volvió a mostrar señales de desaceleración durante mayo. Bajó otra vez, los patentamientos alcanzaron, escuchen bien, las 41.921 unidades, lo que representó una caída del 25,6% respecto del mismo mes del año 2025 en la Argentina, así que una caída importantísima, 25% en relación al mismo mes, mayo del año anterior.
0: 726, el gobierno nacional, atención, una buena noticia para los taxistas, después vemos si esto se cumple o no. El gobierno asignó a Transporte el control de Uber, Cabify, Rappi y otras plataformas digitales. La medida fue oficializada mediante el decreto 407-2026 y establece que la Secretaría de Transporte va a ser la autoridad de aplicación de un régimen para los servicios. El gobierno nacional designó a la Secretaría de Transporte como autoridad de aplicación del régimen que regula los servicios privados de movilidad y reparto. La medida alcanza plataformas digitales dedicadas al transporte de pasajeros y al reparto de bienes, entre ellas Uber, Cabify, Didi, Rappi y PedidosYa, además de otras empresas que operan bajo esquemas tecnológicos similares. De acuerdo con la reglamentación, la Secretaría de Transporte del Ministerio de Economía va a ser la encargada de aplicar el régimen específico previsto para los prestadores independientes que desarrollen actividades a través de plataformas tecnológicas. En paralelo, la Secretaría de Trabajo mantendrá competencias vinculadas con los convenios colectivos que eventualmente puedan surgir dentro de la actividad. En los fundamentos del decreto, el gobierno sostuvo que la regulación de estos servicios debe quedar bajo la órbita de transporte debido a que su naturaleza principal está asociada con la movilidad y la logística.
1: 7 de la mañana, 27 minutos, 2664-2071-49, la vía de comunicación directa con nosotros aquí en Radio La Bomba, comenzando una nueva semana, abriendo este lunes, abriendo el mes de junio. Nos vamos al campo y compartimos el informe.
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3: Muy buen día. Lunes 1 de junio y no habrá actividad comercial esta mañana en el mercado agroganadero de Cañuelas, ya que no se registraron ingresos, obviamente, tampoco remanente del cierre del mes de mayo tras el receso del fin de semana. Una demanda que hasta el periodo anterior y con una oferta numéricamente pobre acentuó la postura selectiva con la que venía encarando los negocios. Una marcada minuciosidad por parte de los principales referentes del abasto, que en el caso puntual del consumo solo premiaron aquellos conjuntos especiales aportados por el engorde a corral de bajo peso, tanto novillitos como vaquillonas, marcando una diferencia cada vez más apreciable en relación a los precios máximos que se obtienen por novillo, un novillo que aparece en buen número, pero que evidentemente ya empieza a ser condicionado por una demanda vinculada con la exportación también y a aquellos que hacen reparto en el mercado local, con un criterio que desde esa selectividad por el momento se transforma en calma, sobre todo teniendo en cuenta que hay un diferencial de precio con aquellos mejores conjuntos de consumo liviano de hasta 1.000 pesos. Eso es lo que pudimos ver como resultado de los negocios de todo el periodo inmediato anterior. Una semana que estuvo atravesada, como lo venimos comentando por otra parte, y tiene que ver en el contexto de la estacionalidad que estamos atravesando, por una notable oferta de vacas. La vaca se quedó con más del 50% de todo lo embretado para el negocio del periodo inmediato anterior. Un mes que terminó con poco más de 90.000 cabezas, uno de los más importantes de los últimos meses, por lo menos el más importante del año en términos de encierre, para una demanda que vuelve a ratificar que busca un punto de equilibrio en el negocio, bajando un poquito más el precio que se había consolidado en el techo allá por el mes de febrero. Reiteramos, hoy sin ofrecimientos y sin actividad. Para Cadena Campo Argentino informó Silvio Bayoco.
2: 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Hasta las 8. Buen día, San Luis.

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2: Bien, querido. Con amigos como Marcelo, ¿para qué tener enemigo, no? Me mató. Me puso en la escala un poco más de Mirta Legrand, ¿no? No soy adulto mayor, no, no, no. Clase 1977. Soy todavía, pero una flor, dirían. Reluciente. Así que bueno, una vez les comenté que no hay mejor publicidad que el boca a boca, ¿no? ¿Y a qué me refiero? Yo les dije que era oyente de otra emisora, de otra radio, hasta que un amigo, un vecino y amigo, me dijo, ¿por qué no escuchas esto? Y ahí nos empecé a escuchar. Un gran saludo para mi amigo Daniel Combi, de Recapados Combi, ahí las mejores.
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0: 7:43, señores, estamos haciendo hasta las 8. Buen día, San Luis, por Radio La Bomba, en el 91.3 Villa Mercedes, 97.5 San Luis, 92.7 para todo el Valle del Conlara. ¿Cómo va a estar el tiempo en las próximas horas? Bueno, va a seguir la nubosidad, es lo que está indicando la red de estaciones meteorológicas. Inclusive para gran parte de la semana vamos a tener días nublados. La máxima estará en torno a los 18 grados, de acuerdo a lo que nos indica nuestros compañeros de la REM en las últimas horas, lo que decía hace un ratito Sole Sevilla en diálogo con nosotros. Va a continuar la nubosidad por lo menos hasta el jueves, donde habría alguna probabilidad de lluvias y precipitaciones aisladas para la provincia de San Luis, es lo que está indicando el pronóstico extendido de la REM. Se prevé que va a continuar la nubosidad generalizada, las máximas mínimas de 10, máximas de 18 grados para los próximos días. Esto es similar en prácticamente todo el territorio de la provincia.
1: 13 grados, 9 décimas en la ciudad de San Luis a esta hora, según la última actualización que tenemos por aquí. La humedad en la ciudad capital de la provincia, 77%. Nos vamos rápido para Villa Mercedes. Repaso informativo, como siempre, 10 grados, 5 décimas en Villa Mercedes a esta hora. Si estás arrancando el día lunes, esta nueva semana, el mes de junio, humedad del 96% en Villa Mercedes, muy, muy elevada. Paso rápido por Merlo, repaso de los datos, 14 grados 3 décimas, no actualiza Merlo, no sé si seguirá por allí, lo compartimos lo que dice, pero bueno, me parece que debería haber una actualización en Villa de Merlo, no la estoy teniendo, 14 grados 3 décimas, lo último que figura con una humedad del 71%, 2664-20-71-49, te comunicás con nosotros, nos escribieron que ya me estaba preocupando un poquito, más tarde de lo habitual, Nilda y Luis desde Villa Reino, humedad del 96%. En Villa Mercedes, muy muy elevada. Paso rápido por Merlo, repaso de los datos, 14 grados 3 décimas, no actualiza Merlo, no sé si seguirá por allí, lo compartimos lo que dice, pero bueno, me parece que debería haber una actualización en Villa de Merlo, no la estoy teniendo, 14 grados 3 décimas, lo último que figura con una humedad del 71%, 2664-20-71.

0: Pasa, por supuesto. Hay que cambiarle la pila y listo. Exacto. Y el gallo vuelve a cantar, así que no hay ningún problema. El problema, ¿sabes cuándo es? Cuando el gallo lo tenés que estar despertando vos todo el tiempo, todo el tiempo.
1: Es complicado, pasa tanto, complicado. No pasa, le suele pasar a Barrera, por ejemplo.
0: ¿A quién?
1: Siete a Barrera le pasa.
0: Mire usted.
1: A veces se le duerme el gallo. Pero no, sí. A Nilda y Luis nunca, porque ellos están tempranito, así sí. Que perdonados totalmente. Por también supuesto. Tienen derecho a descansar un día, a dormir.
0: Además, usted los oficializó presidente y vicepresidente.
1: Exacto, ellos son presidente y vicepresidente. Queda firme eso del Club de Fans, porque eso. Son los primeros que nos llaman. Siempre bien tempranito.
0: Usted lo ha dicho.
1: Así que le mandamos una un abrazo grande a la gente de Villa Reynos, donde nos escuchan a 91.3. Quiero saludar también a Jorge Jofré y a su esposa, que nos escuchan todos los días.
0: ¿En serio?
1: Son los abuelos del papá, son los abuelos de la novia de mi hijo, así que sea.
0: Bien, bueno. Está bien.
1: Hice un lío
0: bárbaro. No se lo voy a hacer
1: de vuelta. Son los abuelos porque... de la novia de mi hijo. Así que le mandamos un abrazo grande a don Jorge Jofré y su esposa, que todas las mañanas religiosamente nos escuchan, fanáticos de Radio La Bomba, escuchan toda la programación
0: tenga
1: de la radio.
0: Tenga cuidado con lo que dice.
1: Así que le mandamos un abrazo grande. Están en Juana Coslay, así que nos escuchan todos los días. Abrazo a ellos.
0: Lo están escuchando. Sí, lo señor. Están escuchando. 7 de la mañana, 46 minutos. Nos vamos nuevamente a las calles de San Luis. Presentamos el móvil.
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1: Nos vamos a la calle de San Luis con nuestro compañero Iván López. Iván, adelante vos.
3: Sí, aquí está, Rodilio, con el móvil en vivo de Radio La Bomba. Todavía no amanece en su totalidad aquí en la capital de la provincia. Bueno, con el movimiento habitual a esta hora de la mañana. Bueno, continúa nublada en la mañana, el amanecer aquí en la capital de la provincia. Bueno, una de las tantas actividades previstas para este arranque de semana y de mes es la MUNI más cerca. Bajo este lema, el personal municipal va a estar en la zona sur de la ciudad de San Luis, en el barrio 500 viviendas. Esto va a ser desde las 9 de la mañana y hasta la hora 14 aproximadamente. Allí no tan solo los comerciantes, sino los vecinos que quieran plantear algún tipo de inquietud, de sugerencia, bienvenido sea. Van a estar los trailers de salud, de zoonosis, bueno, para gestionar también trámites a través de la plataforma SIGEM. Son algunos de los tantos trámites, como decimos, que van a poder realizar los vecinos, no tan solo del barrio 500 Vivienda Sur, sino también de zonas aledañas, desde las 9 de la mañana y hasta la hora 14 en este arranque de semana. ¿Dónde van a estar específicamente? En el bulevar Juanón, Lucero y Serranías 11. Allí va a estar el personal municipal que van a desplegar todo este operativo, como se hace, recordemos, todos los días, el lunes y jueves, 12 veces a la semana. Mucho movimiento en cercanía a los establecimientos educativos, lo que siempre sugerimos a esta hora de circular con muchísima precaución. El comienzo de la jornada con normalidad aquí en la capital puntana, como decíamos, todavía no amanece, y más, pero más que agradable. De hecho, vemos que la gente no ha salido tan abrigada de casa, porque la temperatura obviamente no amerita para mangas cortas, pero sí bastante cálido el comienzo de este mes aquí en la ciudad.
1: Bueno. Muy bien, señor. Novedades con respecto a los servicios, está todo funcionando con normalidad, ¿no?
3: Sí, todo con normalidad, eso es lo importante. No hay congestión ni nada. Recordemos que el viernes pasado los agentes de la Administración Pública Provincial cobraron no tan solo sus haberes, sino el bono de 300.000 pesos. Y mañana será el turno de los beneficiarios de inclusión social, que no tan solo van a cobrar sus beneficios, sino el bono de tan solo 100.000 pesos. Bueno, en el ámbito judicial, recordemos que esta semana se van a conocer lo que va a pasar con los imputados en el caso Fernando Gil, que son cuatro, se le vencen los 8 días de prórroga, pero después bastante tranquilo también el movimiento en el ámbito judicial. La marcha hasta que es a nivel nacional va a ser el miércoles, a partir de la hora 18, allí en el kilómetro cero de la ciudad del Correo.
1: La de ni una menos, ¿no? ¿Es esa?
3: Claro, exactamente. Sí. Mucho se hablaba que aquí en San Luis iba a desarrollar hoy, pero no, es el próximo miércoles a partir de la hora 18, como va a ser en gran parte del país.
1: Va a haber una marcha hoy en Buenos Aires, pero por el caso Agostina, tengo entendido, de ni una menos, es lo que indicaba la información, y ya preparándose para lo que será el 3J, que es el día de la marcha de ni una menos en todo el país, ¿no?
3: Claro, exactamente, sí, se rumoreaba de que aquí en San Luis también se podría llevar a cabo, bueno, eso quedó descartado por lo menos para el arranque de esta semana aquí en la capital de la provincia. Con el correr de los días vamos notando, ya para despedirnos, que empieza a amanecer cada vez mucho más tarde, ¿no? Empezamos a palpitar no tan solo el mundial, sino también el invierno.
0: A usted le agarra la fiebre.

0: ¿Mundialista López también?
1: Sí, por supuesto, sí. Ya empezamos a palpitar el Mundial, sí. A averiguar alguna indumentaria.
0: Le consulto lo siguiente, ¿usted es del equipo pro Scaloni o es del equipo anti Scaloni? Porque usted sabe que bien al estilo nuestro en este país, ya se dividieron las aguas.
1: No, morí con Scaloni, bien. Hay que bancarlo.
2: Hay que bancarlo, señor.
1: En un principio lo banco.
0: Yo consulto. Mi consulta, usted sabe que no es una consulta sonsa, tiene que ver con cuestiones que están ocurriendo. Obviamente sí. No vamos a polemizar aquí, pero bueno, mucha gente está empezando a volcarse para el anti-escalonismo.
2: Ah, bueno.
0: Sí, porque no saben sacarse las camisetas, la camiseta de los clubes, obviamente.
2: El fanatismo no le hace bien.
0: En este momento, muchachos, la única que sirve es la del seleccionado. De aquí hasta que termine el Mundial, la única que sirve es la del conjunto argentino, ¿eh? La de los equipos hay que guardarla. Hasta agosto hay que guardarla.
1: Sí, tal cual, sí. Hay que bancar a Scaloni. Pase que los argentinos, creo que en todos los términos por allí somos un poquito impacientes.
2: Claro.
0: Un poquito demasiado.
2: Y todos hubiésemos querido que lleven los jugadores que preferimos nosotros, pero todo no se puede, señor. Claro, es así. Sí, ¿o no? Sí. Hay mucho...
1: Hay que mirar todo por el mismo lado.
0: Exactamente. Bien, López, así me gusta. Por más que no haya ninguno de San Lorenzo, López. Muy bien.
2: La grieta en el fútbol, no, señor.
0: Sí.
1: No. Ya demasiadas grietas en el
0: fútbol. Exactamente.
1: Para tener grietas en el fútbol.
0: Está toda rajada la ruta ya.
2: Sí.
0: Le mandamos un abrazo, López.
1: Que tengan un hermoso comienzo de semana.
0: Igualmente.
1: Abrazo grande. Como siempre. Buen día para todos. Abrazo grande.
0: Buen día.
2: Iván López, los ojos de la radio en las calles de San Luis, contándonos lo más importante a esta hora de la mañana. Los servicios funcionando con total normalidad. Para Martincito que nos mandaba un mensajito con respecto. Perdón, Martín, la verdad que es más joven que yo, Martín, lo maté.
0: 77.
2: Pero en realidad no. Yo estoy medio dormido.
0: Todavía, ya nos vamos.
2: Y dije, no, cuando mandó el mensaje Martín, dije que se tenía que vacunar contra la gripe y en realidad es la recomendación para los adultos mayores sobre todo. Pero más jóvenes también podemos vacunar. De hecho, nosotros que trabajamos con la voz y eso nos tenemos que cuidar y ya en pocos días me voy a vacunar contra la gripe.
0: Bueno, mire cómo la quiso limpiar.
2: Todos los años me vacuno además contra la gripe para cuidarnos. Y sobre todo estás en contacto con mucha gente, trabajás en la calle y todo esto. Hay que tomar algunas precauciones para no enfermarse.
0: Pero nadie se va a olvidar que a Martín usted le dijo adulto mayor.
2: No,
0: eso nos va a quedar grabado.
2: Si sí, entendió eso fue, discúlpeme, es porque yo estaba medio dormido. No, además es más joven que yo, claro, se sintió mal. No es nuestra intención que se sienta
0: exactamente,
2: mal.
0: Exactamente, por supuesto.
2: Nuestra gente.
0: Ni mucho menos. Gente. Che, comparto más información, atención, escuchen bien. Le robaron la medalla de campeón al defensor de Belgrano, Leonardo Morales. Lo tiene a Leo Morales, el exjugador de Gimnasia y Esgrima La Plata. Además de la medalla, los ladrones le sustrajeron dinero en dólares y ropa de concentración del equipo del Pirata Cordobés. Un robo domiciliario se registró en la vivienda del futbolista Leo Morales, jugador de Belgrano, uno de los centrales campeón, titular en el equipo de Zielinski, en su departamento ubicado en el barrio de La Carolina. Según reportaron fuentes policiales, el jugador del Pirata se había ausentado de su domicilio y al regresar constató que desconocidos habían ingresado por la fuerza. Los ladrones forzaron los pestillos de una puerta corrediza que da al patio de la vivienda. Los autores sustrajeron un manojo de llaves, una mochila con ropa de concentración del equipo de Belgrano de Córdoba, dinero en dólares y la medalla de campeón del torneo apertura de la primera división del fútbol argentino. Bueno, un dato no menor, por estas horas, lamentablemente, este robo que ha sufrido Leo Morales, por suerte está bien, la información no consigna lo contrario, pero el detalle es que se llevaron, entre muchas otras pertenencias, la medalla de campeón que recibió hace apenas 8 días.
2: Bueno, al que le robaron también es al hijo de Vila, ¿no? En Mendoza. Millonario robo en el barrio privado Dalvian. Dejó a 2 detenidos y un botín que supera los 10 millones de pesos en vinos y champán de lujo, dice la información. La investigación avanza rápidamente. Esto fue al hijo de Vila, el dueño de América, la casa de Agustín Vila. Sí. Ahí fue el robo. Agustín Vila, que conduce modo selfie en América, es el hijo de uno de los hijos
0: y que
2: de
0: tienen
2: Vila.
0: Que ver con Independiente Rivadavia de Mendoza también. Es
2: también.
0: Su equipo. Están
2: claro,
0: metidos con ese también.
2: Claro. Él y el padre, los dos.
0: Sí,
2: ¿no?
0: Sí, por supuesto. Sí.
2: Así que millonario robo que supera los 10 millones de pesos. Bueno, fue en vino y champán, señor. Debe tener alguna bodega, seguramente Vila, el barrio.
0: Se ve que tenían un buen estoqueo. Estaban bien preparados para pasar el invierno.
2: Sí, exactamente. ¿Eh? Sí,
0: una distribuidora había.
2: Parece que sí. Bueno, son dueños de bodegas también, ¿no? Sí. Tienen muchísimos negocios.
0: Bueno, estaban cargaditos.
2: Sí, 7:55 Seguimos repasando.
0: Ah, mire.
2: Ah, esto sí, porque además hubo Kini anoche, ¿no?
0: Bueno, las cabezas obviamente que salieron las nocturnas tienen que ver con lo que ocurrió el día sábado. Atención con esto. Atención, día sábado en ciudad. ¿Qué salió en la ciudad? El 31 en la cabeza, la luz.
2: Mirá.
0: En provincia, el día sábado por la noche salió el 81, las flores. Nos vamos rápido para el lado de Córdoba. El día sábado a la cabeza salió el 58, el ahogado. Y en Mendoza, a la cabeza el sábado, el 04, la cama. Por último, si jugaste en la de San Luis, el día sábado por la noche, a la cabeza salió el 93. Usted, Barrera, el enamorado.
2: Muy bien, sí, sí, el último romántico, como Martín Martínez,
0: ese es Martín.
2: No, ese es Martínez,
0: sí.
2: El último romántico y el terror de las viudas es Martín.
0: Exactamente, el sátiro de la medianera.
2: Bueno, el sátiro de la medianera.
0: El sátiro de la medianera.
2: Esa es una nueva para que... Sí.
0: ¿No la leyó esa?
2: Para que Castro le haga bowling a Martínez.
0: ¿No la leyó? El sátiro de la medianera.
2: No.
0: Está escrita por Martínez.
2: Ah, mira.
0: Sí, linda novela.
2: ¿Es media bizarra o no?
0: Del todo.
2: Bueno, el próximo sorteo del Kini, señor, porque iba a dar información y usted me interrumpió con estas cosas.
0: Después póngase en serio, ¿eh?
2: Me llevan al pasto, me voy al pasto, señor.
0: Vuelva.
2: El próximo sorteo del Kini es el miércoles 3 del 6 y el pozo es de 3.800 millones de pesos.
0: Bien, Riverito.
2: Sí, 3.800, salió el 8.
0: Bien, a ver, atención, nos escriben por aquí en el 2664-20-7149, oyentes de todos los días, buen día amigos, como siempre escuchándolos desde el comienzo del programa, buena semana para todos, de parte de Nelson Godoy y Esther de Churros San Cayetán.
2: Ah,
0: nos vamos a dar una vuelta,
2: ¿eh? ¿Cuándo llegan los churros? Porque quiero probar,
0: nos invitaron a pasar.
2: No he probado.
0: Invitaron a pasar ya hace varios días. Lo que pasa es que nosotros estamos un poco lentos con eso, pero ya nos invitaron y ya vamos a estar pasando seguramente. Cuando juega Argentina por el Mundial con Argelia y la hora, muchos saludos para todos. Bueno, atención, obviamente tiene que ver con el fixture de la Argentina. Ahora se los busco, por supuesto.
2: ¿Cómo le gusta a usted el churro relleno, solo?
0: No, a mí solito.
2: Solito.
0: Y con mate.
2: ¿Relleno con dulce de leche no va para usted?
0: No es mi preferencia.
2: Ah.
0: A mí me gusta el churro y unos buenos mates.
2: Bueno,
0: perfecto. Mate, obviamente, mate. Bueno, sin azúcar.
2: Con media docena solo y media docena de dulce leche, arreglamos.
0: Media docena, se
2: y
0: come,
2: sí,
0: en serio.
2: Y tiene que comer Martínez.
0: Sí, Martínez es capaz de clavarse 10 solos.
2: Sí, él solito.
0: Ahora le repaso lo que tiene que ver con los días puntuales. Obviamente la Argentina va a estar debutando el día 16.
2: Sí.
0: Pero en cuanto al horario, ya se lo cuento. Así obviamente nos ponemos al día con todos nuestros oyentes.
2: Muy bien, señor. Estamos el próximo feriado va a ser del 13 al 15 de junio, señor. Téngalo en cuenta.
0: Sí.
2: Es lo que está marcando el calendario de feriados en la Argentina. Extra largo, porque es viernes y lunes. 13 al 15 de junio, el feriado del mes de junio. Para que vaya preparando a aquellos que quieran hacer turismo interno, quieran viajar, bueno, por ahí tienen la posibilidad de hacerlo durante esos días o no, trabajar. Aquellos que quieran aprovechar el feriado y trabajar también lo podrán hacer. Los servicios funcionando con total normalidad a esta hora de la mañana, el transporte público, el interurbano,
0: sí.
2: La Universidad Nacional de San Luis que retoma la actividad normal.
0: Bien.
2: A partir de hoy. Veremos qué pasa en los próximos días porque podría venirse un reclamo por 48 horas en los próximos días. Ya vamos a ver qué pasa con esto. La Muni más cerca va a estar hoy, lo decía Iván López hace un ratito, en la zona sur, en el barrio 500, Vivienda Sur, allí en Juanón Lucero y Serranías 11. Juanón Lucero y Serranías 11 a partir de las 9 de la mañana para aquellos que tengan que realizar castraciones, vacunación a las mascotas y después obviamente todos los servicios que todos los días, todas las semanas, ya dos veces por semana en distintos puntos de la ciudad, tiene la Municipalidad de la Ciudad de San Luis.
0: Bien, atención, nos preguntaban por el debut de la Argentina, tendrá lugar el partido contra Argelia el día 16 de junio, que es martes 16 de junio a las 10 de la noche. Ese es el primer horario,
2: Argelia,
0: obviamente.
2: ¿Y México?
0: Argentina-Argelia.
2: Argentina, el de Argentina.
0: El debut
2: pero
0: de la
2: escaloneta. El primer partido del Mundial es México, creo, ¿no?
0: No, sí, pero me preguntaban ahí Nelson y Esther.
2: Ah, bien.
0: Por el debut de la Argentina será el día martes 16 de junio, Argentina versus Argelia, a las 10 de la noche.
2: Ah, bien, lindo.
0: Ese es el primer lindo horario.
2: Para preparar la picadita.
0: No quiero compartir todo, lo tengo por aquí, pero ¿sabe qué? Nos vamos a hacer mucho lío si empiezo con que la segunda fecha talón en talón. El debut es el 16 de junio, día martes, a las 10 de la noche, Argentina.
2: Debut de la selección.
0: Exactamente.
2: Argentina.
0: Contra Argelia, ahí nos quedamos para no marear a la gente.
2: ¿Y el primer partido cuándo arranca el Mundial?
0: El día 11. El día 11 es el debut del Mundial, 4 de la tarde, México, Sudáfrica.
2: Ah, bien.
0: Y a las 11 ese día van a jugar Corea del Sur con República Checa. Tengo todo por acá, pero insisto, no quiero compartir todo para no marear. Nos preguntaron por el debut argentino el martes 16 de junio, dentro de 15 días nada más, 10 de la noche, Argentina mano a mano con Argelia.
2: Perfecto, señor. Excelente, como siempre, completísimo todo. Nos vamos, nos despedimos nosotros, pero ya llega todo el equipo desde Villa Mercedes. Está Gustavo, sí, está Normita,
0: está
2: ya
0: allá,
2: para, preparadísimo para el comienzo de una nueva jornada informativa.
0: Sí.
2: Gus, ¿cómo te va? Buen día.
0: Hola, Gustavo.
3: Hola, chicos, ¿cómo les va? Hola, Marcelo, hola, Duilio.
0: Sí.
3: También a Walter. Aquí estamos, llegando en una mañana que no está tan frío.
2: No, mañana, no, está lindo.
3: Una mañana linda. Me imagino que la temperatura va a acompañar también en esta jornada. Así que...
2: Pero está nublado, ¿no? Allá también cubierto.
3: Sí, sí, sí. Gran parte del cielo está cubierto, pero bueno, tenemos una linda temperatura.
0: Sí. ¿Cómo estaba la ruta, Gustavo? Porque es lo que más interesa hasta ahora por el tema de la neblina, la visibilidad.
3: Bueno, la ruta despejada, como siempre en estas primeras horas, es muy poco el movimiento. Ya después de las 8 de la mañana o en un ratito comienza ya el fluido vehicular, y principalmente de camiones de carga pesada, también los colectivos de larga distancia, pero dentro de todo con la normalidad correspondiente, sin mayores inconvenientes.
2: Bueno, seguramente van a seguir de cerca el caso Agostina Vega, ¿no? Después de la información que se conoció, triste información que se conoció el fin de semana.
3: Así es, vamos a estar en vivo allí en Córdoba con Alejandro Pozo, después de los testimonios también de la madre del principal y único acusado del crimen. Sí. La madre, la pareja manifiestan que, obviamente, le piden perdón a los familiares de esta chica, pero al mismo tiempo se extrañan de la manera que actuó. Y,
2: será, una locura, la será verdad. También parte de la investigación saber si actuó solo o hubo más gente, ¿no?
3: Bueno, desde el entorno de Agostina han manifestado que no habría actuado solo. Bueno, es lo que ellos suponen.
2: Exacto.
3: Seguramente la propia justicia tendrá la posibilidad de investigar aún más. Veremos. Pero
0: llegar a dar el veredicto, ¿no? Porque la verdad que lo que ha hecho según lo que digamos se indica, ¿no? Barelier es tremendo, no tiene ningún tipo de
3: no
0: de perdón de nadie. Ya,
3: además no era una persona fiable, ya tenía antecedentes, más allá de trabajar en la municipalidad de la ciudad de Córdoba, tenía antecedentes, bueno, de muchas maniobras fraudulentas, entre ellos proporcionar carnet trucho. Bueno, lo estaban investigando por este tema.
2: Exactamente. Inclusive ha trascendido las últimas horas que quiso quitarse la vida en la
0: estando detenido,
2: cárcel, ¿no?
0: Sí.
2: Bueno. Así que bueno, es un tema para seguirlo de cerca, seguramente va a ser noticia también en las próximas horas.
0: Sin dudas.
2: Gus, los dejamos que sigan ustedes en la continuidad informativa.
3: Bueno, muchas gracias, aquí estaremos.
0: Un abrazo, Gustavo, saludos al equipo.
3: Hasta luego, chau chicos.
2: Chau.
0: ¿Nos vamos?
2: Sí, señor.
0: ¿Qué parece?
2: Volvemos mañana como siempre.
0: A las 6.
2: A las 6 en punto estaremos acá al pie del cañón.
0: ¿A la hora que canta el gallo o antes?
2: No se sabe. Con Martínez.
0: Al pie del cañón ya sabe quién está.
2: Sí, Martínez. El primero que llega es Martínez acá, ¿eh?
0: Él lo carga y lo descarga.
2: Exacto.
0: Todo. Es artillero, todo.
2: Enseguida nos vamos al pasto. No sé por qué usted.
0: ¿Por qué?
2: Hoy vino usted más picante.
0: ¿Dónde anda su mente, Barrera?
2: Hoy vino usted más picante que nunca. No sé qué le pasó el fin de semana, pero bueno.
0: Mándele un saludo a Martín. Dígale que lo de adulto mayor no fue por él. No. Que si no va a ir al psicólogo, Martín. Si soy categoría 77, me llaman adulto mayor.
2: No me haga enojar con que la gente se enoje conmigo. Señor, sabe la gente que yo vengo medio dormido y le digo cualquier cosa.
0: El joven Martín de Villa de la Quebrada. Diga, se lo pido por favor.
2: Sí, el joven Martín. Sí, exacto. Porque es más joven que yo.
0: Es más joven que usted.
2: Es más joven.
0: El único viejo usted.
2: Señores, esta polémica seguirá mañana. Sí. Porque ahora viene la seriedad, la continuidad informativa con Gustavo Castro y todo el equipo desde Mercedes. Un abrazo grande a todos y hasta mañana.
0: Chau, hasta mañana.

0: 51. 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
1: 8:06 a.m. Señoras y señores, muy buenos días. Aquí comienza la verdadera fiesta de la radio.

Viva la mañana a través de Radio La Bomba. Un nuevo mes, estamos inaugurando el sexto mes del año. Nos ponemos en marcha en este nuevo día, en este nuevo momento para compartir a través de la radio.

buenos días, señor Sol, en una nueva edición de Viva la Mañana a través de Radio La Bomba. Te damos la bienvenida principalmente a aquellos que comienzan su actividad laboral.

0: Aleluya, mi país, buen día para todos. Gracias por estar, como siempre decimos, detrás de la aparatito receptor en cada jornada, donde estaremos con informaciones, con deporte, con las eventualidades periodísticas que vayan surgiendo y fundamentalmente la excelente música. Hola Norma, bienvenida, buen día.
1: Buen día Gustavo, buen día a todo el equipo de la radio, la gran audiencia, ¿cómo están queridos oyentes? Qué lindo poder saludarlos hoy lunes, en una jornada muy apacible, tranqui, pero también en cuanto al clima, templado, un clima lindo a esta hora. Para disfrutarlo al máximo, estaremos hasta las 14. Quédese con nosotros. Tenemos mucho por compartir. Está nuestra propuesta hecha para que usted comparta con nosotros el programa que elige cada mañana de 8 a 14 en la jornada de este lunes.

0: equipo Radio La Bomba.
1: Hola, buen día, Normita, Gustavo.
2: Embellecida Mañana.
3: Hola, buen día.
4: Hola, buen día, Norma.
5: ¿Qué tal, Roquetito?
2: Coqueto Castro. Normita Lariz.
4: Hermoso el programa.
6: Hola, chicos, buenos días.
2: Soy el huérfano del amor.
7: Hola, buen día, Radio La Bomba. Buenos días, Normita, Gustavo.
2: Hasta un próximo encuentro emocional. Permiso. Chau, chin.
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9: Y en este Viva la Mañana de hoy lunes, nuestro tango argentino.

0: El rey del compás, Juan Darín, soy su orquesta de caballero, nos dejaba Este es el Rey.
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4: El Móvil en Vivo que comienza su actividad a esta hora de la mañana, 8 ya 15 minutos en la República Argentina, está nuestro Móvil en Vida Mercedes Nacho Olmedo, que nos hace un recorrido por las noticias más importantes que ha dejado el fin de semana, que tienen reflejo en este nuevo día. Hola Nacho.
5: Hola Gustavo, hola Norma, buen día para ustedes, para todo el equipo, para toda la audiencia. Un placer estar en contacto en este comienzo de semana, donde para hoy se espera una temperatura máxima que estará rondando los 21 grados. Que todos tengan un buen comienzo de semana y un buen comienzo de mes, porque hoy arrancamos el mes de junio, donde por lo menos hasta el día miércoles vamos a tener lindas temperaturas máximas. Luego lo que será jueves, viernes y sábado va a descender la temperatura, incluso está la probabilidad de precipitaciones. Hablamos del gobernador que anunció que el 19 de diciembre va a entregar 114 viviendas en la ciudad. En el sector este avanza la urbanización con 42 viviendas, mientras que en el noroeste se construyen otras 72. Las familias recibieron certificados de preadjudicación que acreditan el cumplimiento de los requisitos establecidos para continuar el proceso hacia la adjudicación definitiva. Comentamos que chocó un vehículo estacionado y tenía 2,50 de alcohol en sangre, un hecho que ocurrió el fin de semana. Esto fue en Avenida Mitre al 700, entre Córdoba y San Juan, donde de acuerdo a la información policial, el conductor de una camioneta, una Ford F100, impactó contra un vehículo que se encontraba estacionado. Efectivos de la División Respuesta Inmediata Motorizada acudieron al lugar, constataron que no presentaba lesiones. La camioneta fue secuestrada y trasladada al galpón municipal. Finalmente, la municipalidad activó un protocolo en la casa de Titi Otazú por peligro de derrumbe. Tras una orden del juzgado municipal de faltas, intervinieron ante el deterioro estructural del inmueble que pertenecía a la periodista fallecida. Dispusieron cortes de servicios, inspecciones técnicas y la participación de especialistas para evitar un posible colapso. La casa está ubicada en calle Juan W. Gess, entre Belgrano y Balcarce. Hay cuenta regresiva para el Mundial, que arrancará el próximo 11 de junio. Los bares de la ciudad ya se ponen la camiseta con promociones para poder ver los partidos. Ya se pueden ver espacios decorados, pantallas grandes y propuestas especiales, donde distintos locales gastronómicos se alistan para recibir a los hinchas durante las transmisiones de la Copa del Mundo. Recordando que el primer partido de Argentina será el martes 16 de junio a partir de la hora 22. Y hablamos de los hermanos Villegas, que lograron medallas en Perú. Lucas y Tomás Villegas siguen haciendo historia porque consiguieron medallas de plata y de bronce en los relevos de atletismo del Iberoamericano de Perú, donde estuvieron presentes durante el fin de semana. Es decir que nuevamente volvieron a estar en lo más alto con los colores de la selección argentina. Y en un ratito hablamos de bomberos que se preparan para mañana, para lo que será el Día del Bombero y las distintas actividades. En un ratito venimos con más novedades.
4: Bueno, muchísimas gracias, Nacho. Toda la información, algunos de los tantos temas que seguramente tendremos a lo largo de esta jornada.
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4: 19 minutos pasaron de las 8 de la mañana. Está Iván López en San Luis Capital con toda la información. Iván, para contarnos en esta jornada del día lunes. Hola, Iván.
6: Gustavo, Norma, ¿cómo les va? Buen día, el gusto, Norma, de estar nuevamente con el móvil de Radio La Bomba en vivo a la mañana en este arranque de semana y en el sexto mes del año. Espero que lo arranquen de la mejor manera. El saludo también para todos aquellos que están en el dial de Radio La Bomba. Mucha noticia que dejó el fin de semana aquí en la capital de la provincia. Una semana y mes que comienza con el cielo totalmente nublado, con todos los servicios con normalidad y bastante agradable. Bueno, como decíamos, muchas noticias que dejó el fin de semana en el ámbito policial. En primer lugar, bueno, la detención de un hombre que intentó robar en un domicilio, este procedimiento que se llevó a cabo durante la tarde del sábado, donde los efectivos de la sección movilidad del comando reeléctrico demoraron a un hombre de 31 años. Los uniformados que recibieron una alerta del personal del sistema inteligente de seguridad provincial, hablamos del CISPRO, debido a que a través de las cámaras de monitoreo se había observado a un individuo ingresar de una manera sospechosa a un predio de un local comercial ubicado en las inmediaciones de Avenida Ejército de los Andes y Calle Chile. Los efectivos que se dirigieron rápidamente hacia ese sitio y tras una inspección vieron un hueco en una pared medianera que permitía el acceso hacia una vivienda contigua. Bueno, durante el recorrido los policías localizaron a este sospechoso dentro del inmueble, por lo que fue identificado y demorado. Luego del procedimiento, este hombre de 31 años fue trasladado a Comisaría Sexta, donde se continuaron con las diligencias de rigor en el marco de la causa caratulada preventivamente como averiguación hurto calificado por escalamiento en grado de tentativa. Vamos a ver qué medidas toma la justicia de ahora en adelante con este hombre detenido por ingresar a robar a un predio allí en Avenida Ejército de los Andes y Calle Chile durante la tarde del sábado. Después también durante la misma jornada de este sábado por la tarde noche, los bomberos de la policía de la provincia acudieron a una vivienda en la manzana 55 del barrio Eva Perón, anexo número 3, zona norte de la ciudad de San Luis. Luego de recibir una alerta del Centro de Operaciones Policiales, los efectivos de la Dirección General de Bomberos de la Policía se hicieron presentes en el lugar y constataron que el foco ígneo se había extinguido por vecinos mediante la utilización de tierra, por lo que procedieron a realizar tareas preventivas y de verificación para garantizar la seguridad del inmueble. De acuerdo a las primeras averiguaciones realizadas en el lugar, el principio de incendio se habría originado en el sector de la cocina-comedor a raíz de la ruptura y posterior derrame de una botella de vidrio que aparentemente contenía nafta. Bueno, al momento de la intervención, el propietario de la vivienda no se encontraba presente y los efectivos fueron atendidos por su hermano, quien aportó información sobre el inmueble y lo sucedido. Bueno, cabe señalar que no se registraron personas heridas como consecuencia del incidente. Además, el personal de bomberos trabajó también en el lugar, el personal de comisaría 39 y de la sección movilidad del comando reeléctrico, quienes habían arribado inicialmente ante la alerta. Las causas del hecho y el origen preciso del foco ígneo quedaron sujetos a las pericias e investigaciones correspondientes por parte de los bomberos de la policía de la provincia. Por otro lado, también durante la madrugada ya del domingo demoraron a un joven tras ser sindicado de acosar a una chica, este hombre de 36 años que fue demorado durante la madrugada de este domingo luego de un procedimiento que llevó a cabo el personal de la sección infante del comando reeléctrico. Mientras ellos realizaban recorridos preventivos, vieron a un grupo de personas involucradas en una discusión en calle Chacabuco el 600, en pleno centro de San Luis Capital, y al intervenir para separar a las partes, una joven de tan solo 20 años manifestó que un individuo la había acosado. Bueno, al ser identificado, este hombre de 36 años reaccionó de manera agresiva, arrojando golpes y profiriendo insultos, tanto hacia los uniformados como hacia la joven. Bueno, en ese marco, este hombre de 36 años fue demorado y trasladado a comisaría primera, donde se continuaron con las actuaciones de rigor. Son algunas de las noticias destacadas en el ámbito policial durante el fin de semana, pero durante el fin de semana también se conocieron novedades en el ámbito judicial. Bueno, un hecho que ocurrió hace un par de meses, en el mes de febrero, en la zona oeste de la ciudad, en el barrio Primero de Mayo. Bueno, durante el fin de semana se conoció que ampliaron la imputación contra uno de los detenidos. El juez de garantía número 13 hizo lugar al pedido de la fiscal adjunta, la doctora María José Guiñazú, y amplió la calificación legal contra Carlos Fausto Barroso en la causa que investiga el homicidio de Javier Moyano. Este homicidio que ocurrió, como decíamos, durante el mes de febrero de este año en el barrio Primero de Mayo, sobre la avenida Quinto Centenario, zona oeste de la ciudad. La acusación, que pasó de homicidio doblemente agravado a triplemente agravado, luego de que la fiscalía incorporara a la investigación la presunta participación de un adolescente de tan solo 16 años en el hecho. Según la teoría del caso de la fiscalía, Moyano fue interceptado y atacado a tiros desde un automóvil el 13 de febrero de este año allí en el barrio Primero de Mayo. Y otra de las noticias también destacada el fin de semana, bueno, y algo que habíamos anticipado nosotros con el móvil de Radio La Bomba, el juicio contra Jonathan Raúl Andrade Villagra, que estaba acusado de agredir, de abusar de 8 mujeres entre los años 2025 y 2015. Finalmente se conoció la condena, lo condenaron a 16 años por abuso sexual y violencia reiterada. Bueno, el tribunal finalmente lo halló culpable de 3 hechos de abuso sexual con acceso carnal y de hechos de lesiones agravadas por el vínculo y por mediar violencia de género. Además, fue absuelto por otros 3 hechos denunciados en aplicación del principio de la duda a favor del acusado. Finalmente, Jonathan Raúl Andrade Villagra tendrá que estar 16 años en el penal, como decíamos, acusado por abuso sexual y violencia reiterada. Es otra también de las noticias destacadas que dejó el fin de semana en el ámbito judicial. En este arranque de mes vamos a estar con el minuto a minuto y todo lo que vaya gestándose desde San Luis Capital a través del móvil de Radio La Bomba.
4: Bueno, muchas gracias, Iván. Algunos de los tantos temas que seguramente tendremos para analizar en la mañana ya 8:26.
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0: 8:30 mañana, ya 41 minutos en la República Argentina, para acompañarte hasta las 2 de la tarde en esta propuesta de la radio. Abrazo grande para la gente que se va sumando en la sintonía de la radio, para aquellas que permanecen desde muy temprano informándose con el Buen Día San Luis y van a continuar hasta las 2 de la tarde con todo lo preparado en este nuevo día.
1: Gracias a la gente que nos escribe desde tempranito, y ustedes también pueden hacerlo al 2657-584783 y nos cuentan cómo están viviendo esta mañana desde tan temprano. Hola, soy de La Pampa. ¿Me ayudan a llegar más personas? Y nos mandó un video. Bueno, con mucho gusto. Ahí vamos a ver de qué se trata el video que nos envías. Hola, buen día. Que tengan una buena semana. Ahí tiene que ver el gobernador lo que está haciendo. Falta de aumento de sueldo. Cosa que también trabajen los comercios, porque es solo por un mes y después volvés a la realidad. Saludos, nos dice Ariel. Audios también que nos llegan, nos gusta la plena participación de la gente. Bueno, acá nos mandan un audio y veo fotografías de un basural tremendo. No sé si lo han roto, han roto las bolsas, qué ha pasado ahí en ese sector. Siempre nómbrenos, por supuesto, los sectores de donde nos envían fotografías. Saludos a Mayra también, que tempranito está escuchándonos. Gracias, Mayra, te mando un beso enorme. Y me dice, mirá, Normita, esta foto la sacó mi hijo, Barrio Unión, cuando se iba al colegio, temprano. Ahí marca la foto 6:00 de la mañana, un fotón. Así que ya lo publiqué en mis estados. El cielo se ve una cosa de locos, todo azul. Mirá, y te lo muestro. Parte blanca.
0: Qué buena foto.
1: No, fotón. No,
0: muy buena. Esos amaneceres espectaculares, maravillosos. Y podríamos hacerlo como consigna diaria, ¿no?
1: Sí, seguro.
0: La mejor foto del amanecer. Bueno, me voy a la comunicación enseguida con nuestros corresponsales en una mañana iniciando el nuevo mes del año, el sexto mes ya.
1: Le damos la bienvenida al mes de junio. Gracias por elegirnos en tu dial. 9 grados la temperatura en Villa Mercedes para hoy, una máxima de 19 grados. San Luis Capital, 10 grados para hoy, una máxima de 20 grados. La Villa Turística de Merlo, 9 grados para hoy, una máxima de 18 grados. El pronóstico anticipa para mañana una máxima de 20 grados, para San Luis una máxima de 19 grados, para Merlo 16 grados.
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0: Bueno, me voy a quedar en Villa Dolores y tras la sierra está Silvia de la Peral, que nos va informando permanentemente de todo lo que acontece. Silvia.
1: Muy buenos días, amigas, amigos de Radio a la Bomba. Un cordial saludo para cada uno de los integrantes del equipo y para esta querida audiencia. Que sea un buen inicio de semana y de mes. Villa Dolores amanece hoy con un cielo totalmente encapotado. La temperatura actual es más que agradable, estamos hablando de alrededor de 12, 13 grados. Este cielo totalmente cubierto ha hecho que durante la noche prácticamente no descienda la temperatura. Este cielo cubierto va a estar durante el resto de la jornada, lo que no significa que no vayamos a tener una máxima que va a estar rondando los 20 grados. Así lo señala los datos del Servicio Meteorológico Nacional. Bueno, vamos a abrir nuestro panorama con una penosa noticia que se conoció ayer en la localidad de Nono. Una mujer murió en un choque frontal entre dos vehículos. Este fatal siniestro vial ocurrió en la tarde de este domingo en el kilómetro 98 de la ruta 14, entre las localidades de Nono y Arroyo de los Patos. Por causas que se tratan de establecer, un Volkswagen Suram en la que viajaban cuatro personas, todas oriundas de Mina Clavero, una de ellas la mujer fallecida, impactó contra un Ford Fiesta que era conducido por una mujer de 44 años, acompañada de una menor de 9. Como consecuencia del impacto frontal, la mujer de 33 años, oriunda de Mina Clavero, murió en el lugar del accidente. El resto de los ocupantes de ambos vehículos fueron trasladados hasta el hospital de Mina Clavero para una mejor valoración por parte de los profesionales. En el lugar trabajaron efectivos policiales, personal de emergencias y peritos, quienes llevaron adelante las tareas correspondientes para determinar las causas y la mecánica del siniestro vial. Silvia de la Peral, desde Villa Dolores y tras la sierra, corresponsal Radio La Bomba.
0: Bueno, muchísimas gracias, Silvia. Toda la información desde Villa Dolores y tras la sierra con Silvia de la Peral.

0: 34 minutos de las 8 de la mañana, rumbo a las 2 de la tarde en esta compañía de la radio. Te podés comunicar al 2657-584783 ante cualquier inquietud, principalmente nuestros queridos cazadores de noticias que andan por Villa Mercedes, por San Luis, aquellos que transitan rutas tanto provinciales como nacionales, que están en la Villa de Merlo. Ante cualquier eventualidad nos envían fotografía, algún comentario o simplemente tratan de hacer un videíto de lo que puedan observar.
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1: Mañana linda en la ciudad de Villa Mercedes, cálida. Mañana 9 grados la temperatura en Villa Mercedes para hoy. Se está anticipando una máxima de 19 grados. San Luis Capital, 10 grados para hoy, 20 grados. La Villa Turística de Merlo, 9 grados para hoy, una máxima de 18 grados. Increíblemente, hemos llegado hoy a la mitad del año. ¿En qué momento sucedió esto?

Si ayer estábamos con la copa brindando que se despedía el año, no sé, dígame que es un suspiro y se lo creo. La verdad que es increíble, me parece que muy, muy o demasiado rápido. 2026 que viene aceleradito y no cualquier año, porque estamos en el año del Mundial, en el mes del Mundial. Y como siempre, lo vas a vivir en el aire de la radio.

0: Mendoza, en Mendoza está Marcelo Ripari con toda la información en la mañana. Hola Marcelo.
1: Hola, ¿qué tal? ¿Cómo están? Muy buenos días. Una jornada hoy más bien otoñal, pero con descenso de la temperatura. Se espera una máxima de 15 grados para la tarde de hoy aquí en Mendoza, capital y alrededores. Destaquemos igualmente que el túnel internacional está habilitado, pero ya en su nuevo horario, es decir, ya no las 24 horas, sino de 9 de la mañana a 9 de la noche. De 9 a 21 horas, horario argentino, por supuesto, una hora menos en Chile. Es el horario en el que va a estar habilitado el paso internacional Cristo Redentor. También otra de las noticias está en la gira que ha emprendido ya el gobernador Alfredo Cornejo por Londres. Allí se va a reunir con importantes empresarios del sector minero para ratificar él en persona precisamente el compromiso para conseguir inversiones. Sin dudas, la noticia del día.
0: Muchísimas gracias, Marcelo. Marcelo Ripari, toda la información en la mañana de la radio.

0: en esta federalización permanente de la noticia. Lo que pasa en distintas partes de la República Argentina te lo contamos también a través de Viva la Mañana por La Bomba.
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0: Me voy a La Rioja. En La Rioja, como es costumbre, está Juanjo Barrios con toda la información. Hola, Juanjo.
3: Gustavo, buen día, Norma, equipo, provincia de San Luis, buena jornada. La actual en la ciudad de Todos los Santos de la Nueva Rioja, 11 grados para hoy, se espera una máxima de 18. Temperatura agradable, se esperan precipitaciones en la noche. Trágico siniestro vial en ruta 27. Un motociclista perdió la vida en un trágico accidente de tránsito que se registró en la noche del sábado, madrugada del domingo, sobre la ruta provincial número 27, a unos 2 kilómetros antes de llegar a la localidad de San Ramón, donde un motociclista perdió la vida. La víctima circulaba en una motocicleta 150 centímetros cúbicos en sentido sur a norte, sin casco protector. Por causas que se investigan, el rodado salió hacia la banquina, derrapó varios metros, el cuerpo quedó tendido al costado de la cinta asfáltica, mientras que la motocicleta permaneció en las cercanías. Según las primeras hipótesis, la persona habría sido impactada posteriormente por otro vehículo tras la caída, situación que será determinada mediante la autopsia correspondiente. Personal policial junto a efectivos de la Policía Técnica Judicial trabajó en el lugar, realizando las pericias correspondientes, incluyendo levantamiento de pruebas, mediciones y registros fotográficos. El cuerpo fue trasladado a la morgue judicial de la ciudad capital por disposición de la magistrada intervención.

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3: Hora 9:04.
4: La temperatura actual en Villa Mercedes.
3: 9 grados.
4: En San Luis Capital.
3: 10 grados.
4: En la Villa de Merlo.
3: 9 grados. Nos ubicamos en la ciudad de Villa Mercedes con la información. Choque provocado por un conductor que tenía varios grados de alcohol en sangre fue interceptado por policía de tránsito en Villa Mercedes.
5: Que chocó un vehículo estacionado y tenía 2,50 de alcohol en sangre. Un hecho que ocurrió el fin de semana. Esto fue en Avenida Mitre al 700, entre Córdoba y San Juan, donde de acuerdo a la información policial, el conductor de una camioneta, una Ford F100, impactó contra un vehículo que se encontraba estacionado. Efectivos de la División Respuesta Inmediata Motorizada acudieron al lugar, constataron que no presentaba lesiones. La camioneta fue secuestrada y trasladada al galpón municipal.
3: Nos trasladamos a San Luis Capital con la información. Tiene que ver con la detención de un hombre por intento de homicidio.
4: Iván López, nuestro cronista en San Luis, nos da a conocer el detalle.
6: Bueno, la detención de un hombre que intentó robar en un domicilio, este procedimiento que se llevó a cabo durante la tarde del sábado, donde los efectivos de la sección movilidad del comando reeléctrico demoraron a un hombre de 31 años. Los uniformados que recibieron una alerta del personal del sistema inteligente de seguridad provincial, hablamos del CISPRO, debido a que a través de las cámaras de monitoreo se había observado a un individuo ingresar de una manera sospechosa a un predio de un local comercial ubicado en la mediaciones de Avenida Ejército de los Andes y Calle Chile. Los efectivos que se dirigieron rápidamente hacia ese sitio y tras una inspección vieron un hueco en una pared medianera que permitía el acceso hacia una vivienda contigua. Bueno, durante el recorrido los policías localizaron a este sospechoso dentro del inmueble, por lo que fue identificado y demorado. Luego del procedimiento, este hombre de 31 años fue trasladado a Comisaría Sexta, donde se continuaron con las diligencias de rigor en el marco de la causa caratulada preventivamente como averiguación hurto calificado por escalamiento en grado de tentativa. Vamos a ver qué medidas toma la justicia de ahora en adelante con este hombre detenido por ingresar a robar a un predio allí en Avenida Ejército de los Andes y Calle Chile.
3: Milei reglamentó el Fondo de Asistencia Laboral para Indemnizaciones. El Gobierno Nacional oficializó este lunes la reglamentación del Fondo de Asistencia Laboral, FAL, el nuevo mecanismo previsto en la Ley de Modernización Laboral para financiar el pago de indemnizaciones por despido en el sector privado. A través de decreto publicado en el Boletín Oficial, se dispuso que el sistema funcione mediante fondos específicos constituidos por las empresas y administrados bajo la supervisión de la Comisión Nacional de Valores.
4: El peor final durante este fin de semana encontraron asesinada a la adolescente Agostina Vega. La búsqueda finalizó el sábado con el hallazgo de sus restos en el sur de la capital cordobesa.

0: el desenlace más doloroso. Esta adolescente de 14 años, desaparecida el 23 de mayo en la ciudad de Córdoba, fue encontrada sin vida en un descampado del barrio Ampliación Ferreira, en el sur de la capital provincial. El hallazgo se produjo cerca de la hora 14 y puso fin a casi una semana de intensos operativos en los que participaron distintas áreas de seguridad y equipos especializados. La noticia fue comunicada primero a la familia de la menor.
1: Hora 9:07 en todo el país.
0: La temperatura actual en Villa Mercedes,
1: 9 grados.
0: En San Luis Capital,
1: 10 grados.
0: En la Villa de Merlo,
1: 9 grados.
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Hola, buen día, Gustavo, ¿cómo le va? Escúcheme, ahí, mire cómo dice la gente que anda de noche buscando comida en los pantallas. La verdad es que es una vergüenza como queda todo. Todo una mugre, todo rompe. Rompe las bolsas. Dejan todo tirado. Ese container es de ahí, de Perito Moreno y Juvenilla, al lado de los monólogos del Valle del Negro. Una vergüenza como deja. Y nadie hace nada por eso. Buen día, Norma. Eso es acá en Capital de San Luis. Barrio Malescano y barrio Los Monólogos de Los Negros. Tendría que ser calle Perito Moreno y pasaje Juvenil. Ese es el basural ahí que el container. Ahí va la gente y busca la revuelve toda la basura y la rompe. Y deja así. Ayer casualmente al mediodía pasé por ahí, había un pibe, le dije, ya que estás buscando ahí, volví a dejar todo como está. Y se me enojó. Me rebardeó todo. Pero lo que pasa es que dejan todo desparramado. Lo mismo pasa que en ganaste estudio de frente a tu casa. Lo mismo hace. En calle Boulevard es un desastre acá en el barrio Malescano, en San Luis Capital.

0: Estos dos panaderos, uno le dice al otro, vos que sos más viejo en la profesión, te voy a hacer una pregunta. ¿Cuál es el pan más loco? El pan más loco, no sé, el pan rallado.
1: Bueno, Cuac, el humor presente también en esta mañana. Este se pone de hambre como humorista. 9:22 minutos.
2: Así es, avanzamos en esta mañana linda en la ciudad de Villa Mercedes. Estaremos hasta las 14. Así que hay mucho por compartir hoy en el Día de la Leche. Leche de vaca, ¿te acordás? La gente de campo suele tomar mucho. Mi mamá me sabía decir la leche de vaca al pie de la vaca. Recién ordeñada, ¿no?
1: Sí.
2: Le llamaban así, al pie de la vaca. Lo que debe ser, ¿no? Nosotros tomaríamos hoy un cortadito con leche, por ejemplo.
1: Sí, pero puede venir enseguida.
2: Sí.
1: Puede venir. Ahí estaba el mozo ahí con la bandeja en la mano hace rato.
2: Esperándonos.
1: Sí. Menos mal que estaba con la bandeja este, que estaba acá al lado. Sí.
2: Hoy también es el día, como lo decíamos en la apertura del programa, Día Mundial de las Madres y Día Mundial de los Padres. Hoy se celebra también el Día de la Provincia de Tierra del Fuego.
1: Bueno, abrazo grande para todos los fueguinos, ¿será así? 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
1: 9 de la mañana con 23 minutos en la República Argentina. 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

0: Uy, no, muchas gracias. Me voy. ¿A dónde me voy?
1: Córdoba.
0: A Córdoba. Me voy a Córdoba. Está Alejandro Pozzo. Bueno, con un triste final, Alejandro, durante este fin de semana.
2: Sí, ni hablar. El triste final fue el de Agostina, la nena de 14 años, que era buscada en Córdoba. Hay un detenido en esta causa que seguramente va a ser condenado a perpetua, porque no le queda otra que perpetua, y que sigue siendo conmoción, porque, Gustavo, hay algo importante acá para decir. Todavía no nos hemos enterado el móvil, el motivo por el cual hizo lo que hizo. No se sabe, entonces. Detalles escalofriantes, sí. Todavía no lo sabemos.
0: Claro, porque yo no lo he escuchado en ningún lugar. ¿Cuál ha sido el motivo?
2: No se sabe. La autopsia, están esperando los resultados de la autopsia. Pero ¿por qué hizo lo que hizo Claudio Barrelier de estrangular, de descuartizar y sacarla en tachos y en bolsas y enterrarla en un descampado, un crimen atroz? No. ¿Lo hizo solo Barrelier?
0: Hay que hacerle lo mismo a él.
2: Sería un premio para él,
0: Pero, no. ¿Es verdad, alguien que se ha querido suicidar en la causa, en la cárcel de Bowen?
2: A nivel oficial, se desmintió esa versión. Cuando se deslizó a través de los medios nacionales que Barrelier se quiso suicidar, en el acto el servicio penitenciario emitió un comunicado diciendo que es totalmente mentira, que desmienten esa versión y que está sedado en el hospital modular que tiene la cárcel de Bower y que está apartado. Había otra versión que decía que Barrelier estuvo en Cruz del Eje y que los presos, cuando se enteraron del resultado final, quisieron hacer justicia por mano propia contra Barrelier. ¿Se entiende, no? Con todo lo que le pasa a un preso en estas circunstancias. Eso se ha desmentido a través de un comunicado y lo trasladarían al asesino mañana a otra cárcel. Hace un instante estuve con el abuelo de Agostina, estuve con Miguel. Curiosamente, digamos, a mí me toca la chance de tener un mano a mano, de conocerlo a Miguel, porque yo vivo cerca de la casa de Miguel. Yo vivo cerca de la casa de Agostina. Yo vivo a 5 minutos de mi casa, de la casa de Agostina, entonces por esa cercanía hay una proximidad. Y esto me contaba Miguel de la reunión que tuvieron los abuelos con el gobernador y los ministros de Justicia y de Seguridad de Córdoba. Escuchen lo que le decía.
3: Estuvo en el panel con el gobernador, el ministro. ¿Me puede contar algo de eso?
4: Sí, estuve con el señor gobernador de Córdoba, con el ministro Quintero, el ministro de Justicia, acompañado con el doctor Nagy. Estuvimos hablando, el gobernador se comprometió a poner todos los medios necesarios, sea humano, tecnológico, lo que sea, para que este caso se resuelva bien. Si hay algún otro implicado, que sean descubiertos, detenidos y juzgados como corresponde.
3: ¿Le pudo decir en la cara las cosas que le fueron quedando, lo que fue sintiendo a lo largo de estos días?
4: Sí, se lo pude decir. Se lo pude decir al gobernador, se lo pude decir al señor Quinteros.
3: ¿Qué le dijeron? ¿Qué le respondieron?
4: Me pidieron perdón, el ministro Quintino me pidió perdón por no estar acá, pero dice que fue orden del fiscal que no se hiciera presente, que no hablara, porque podía embarrar en algún momento la causa. El señor Quintero fue muy claro, nos explicó bien todo. Yo me quedé medianamente conforme, porque, te digo medianamente, porque yo voy a estar conforme cuando el último implicado, el último cómplice de lo que le pasó a mi nieta, sea detenido y juzgado.
2: Cuando vio la conferencia. Ahí está la palabra de Miguel, el abuelo, en una charla larga que tuvimos hace algunas horas, y él quiere que hasta el último implicado pague las consecuencias. Después vamos a estar ampliando, porque hay pedidos de jury al fiscal Garzón, que el sábado habló prácticamente en cadena nacional. Hay actividades políticas de distintos partidos. A esta hora todavía no se sabe el resultado de la autopsia. Los familiares que se van a sumar a la marcha de Ni Una Menos el próximo miércoles. en el colegio donde iba Agostina, mirá la cantidad de temas que todavía tenemos para hablar, Gustavo. En el colegio va a haber actividades y hoy no hay clases en el colegio donde iba Agostina. La cuestión es que a esta hora la justicia tiene los celulares del entorno. El fiscal hablaba del entorno. ¿Quién es el entorno? La madre. Porque Barrelier era expareja de la mamá. Y cuando la mamá hace la denuncia, el domingo a la mañana, no lo nombra Barrelier, como que estuvo o como que tenía una pareja que tiene antecedentes. No lo nombró. Entonces es importante saber por qué no lo nombró. Y si no hubiera sido por el remisero que escuchamos el último viernes, seguramente esta causa estaría todavía en veremos.
0: Sin duda, fue un testigo clave en esta situación para poder determinar de alguna manera, porque los motivos no se saben, cómo sucedieron las cosas. Una pena. Realmente, ahora con tanta hazaña, o sea, ¿por qué? Si este pibe estaba en los cabales, si se drogaba.
2: ¿Solo? Claro. Los investigadores van por dos vías. Están los que dicen que lo hizo solo, porque este tipo de asesinos no quieren que otros sepan lo que hace para que nadie se entere ni que no se ventile y que haya la menor chance posible de ser descubierto. Y están los que sostienen que a este Barrelier no le daba para hacerlo solo, que lo hizo acompañado, que hubieron varios y que recibió ayuda definitivamente. Pero tampoco se sabe eso, Gustavo. Qué va.
0: Bueno, estaremos muy pendiente ahora. Lamentablemente ya no sirve llorar sobre la leche derramada porque la criatura murió. Pero, por lo menos para conocer cuál fue el móvil de esta situación y que el Barrelier este y quien sea tengan el máximo o la máxima pena, que no salgan nunca más. Nunca
2: por eso,
0: más.
2: Por eso buscan que sea femicidio. Si es femicidio, es perpetua. Si no es femicidio, serían 20 y pico de años.
0: Claro. La justicia. Gracias, Ale.
2: Hasta luego.
0: Alejandro Pozo, toda la información desde Córdoba capital.

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0: mí me tocó el peor trabajo, dijo el cepillo de diente. ¿Te parece? Dijo el papel higiénico.
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0: ese negro que venía arañado y lleno de tierra, pero de traje. Traje negro, una corbatita finita como víbora el negro. Pero todo arañado y lleno de tierra, acá por el hombre. Lo preguntan, ¿de dónde vení? Dice, del entierro de mi suegra. ¿Pero qué? Dice, no tenía guita para... Pa... No, dice, no se dejaba. Porque otra
1: cosa no quiero. Un negro de Córdoba que era mecánico pasa por una peluquería carísima de Córdoba y se paró esa unisex. Y el negro dice, siempre me quiero cortar el pelo en una peluquería como esta. Estoy harto, córtame la taza, ahí está. Y el negro se zampó para adentro y adentro estaba el peluquero que era medio quiera muñeca, medio uña de plomo. Y el negro era un negro fiero, pero un negro de 1,90 m, lomudo, misterioso, seductor. El peluquero lo vio, se le hizo agua el peine. Lo tomó al negro de la muñeca, lo sentó al sillón, le puso la sabanita al cogote, bajó la luz, la puso en el piso, le puso un tema de Andrea Bocelli. Y mirándolo fijo por el espejo, como mira a los peluqueros, a sus clientes, con voz trémula le dijo, ¿le aplico champú al huevo? Sí, pero primero cortame el pelo.
2: Bueno, está...
3: Es viejo el chiste, pero...
2: Viejo pero efectivo, ¿no?
3: Sí, olvídate, olvídate.
2: Sí, sí, pero primero hace la... Lo que tenés que hacer, recorta el pelo.
3: Bueno, 11 grados la temperatura en Villa Mercedes para hoy, una máxima de 19 grados. En Luis Capital, 13 grados para hoy, una máxima de 20 grados. Merlo, 11 grados para hoy, una máxima de 18 grados.
2: 9 ya 44 minutos en la República Argentina. 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

0: Bueno, 47 minutos ya pasaron de las 9 de la mañana. Me voy a Rosario, en la provincia de Santa Fe, con Lisandro Leoni. Hola, Licha.
1: Hola, Gustavo. Buen día para vos, para todos y todas. Una mañana con cielo completamente cubierto, pero con muchísima humedad. No se siente el frío. 14 grados a esta hora y se espera una máxima de 18 para la jornada de hoy. En cuanto a la información, tenemos que contar que hay muchísima preocupación en toda la provincia de Santa Fe por la media sanción que obtuvo la eliminación del régimen de zonas frías en la Cámara de Diputados de la Nación. Ahora será turno del Senado, pero sin embargo ya se está advirtiendo desde distintos sectores y la política en particular respecto del impacto de esta modificación en la provincia de Santa Fe. Se estima que va a perjudicar o se le va a quitar el beneficio, como quieran leerlo, a más de 500.000 santafesinos que duplicarán su boleta de gas solamente por el quite de la zona fría. Esta mañana hubo una conferencia de prensa importante porque fueron los concejales de Unidos para Cambiar Santa Fe, que es el partido de gobierno de Maximiliano Pujar, que tributa a Provincias Unidas en la Cámara de Diputados de la Nación y también en la Cámara de Senadores, que ha tenido algunas votaciones beneficiosas para el gobierno de Javier Milei, pero que viene con ciertas críticas a determinadas políticas económicas. En ese marco, los concejales de Unidos, encabezados por la presidenta del cuerpo legislativo rosarino, María Eugenia Schmuck, ratificaron el rechazo al recorte en los subsidios de gas por zona fría y le pidieron directamente a los senadores, tanto a Marcelo Lewandowski del peronismo como a Eduardo Galareto y Carolina Lozada de la Unión Cívica Radical, que voten en contra de esta eliminación del régimen de zona fría. Informó desde Rosario, provincia de Santa Fe, para Radio La Bomba, Lisandro León.
0: Bueno, muchísimas gracias, Lisandro. Toda la información desde el departamento Rosario, provincia de Santa Fe.

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1: 9 de la mañana, 50 minutos. 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Bueno, la gente se va comunicando, dejando el parecer de diferentes temas también en esta jornada. Una mañana que se presentó con una linda temperatura, hizo mucho frío.
0: La verdad que me sorprendió hoy, pensé que iba a estar mucho más frío, acostumbrada a las mañanitas que estamos teniendo últimamente, pero hoy realmente se sintió de otra manera. Me dice Mercedes, 11 grados a esta hora, para hoy una máxima de 19 grados, San Luis Capital 13 grados, para hoy una máxima de 20 grados, Merlo 12 grados, para hoy una máxima de 18 grados. Qué furor que hay, por favor, con el tema de las figuritas Panini y llenar el álbum. Qué cosa, por Dios. El fin de semana se hizo aquí en Esmata un intercambio de figuritas, una fiesta que parece que estuvo muy buena. A mí me invitaron a ir, pero bueno, no pude. Sé que fueron muchísimos chicos, yo seguí todo lo que pasó ahí. Además hubo chocolatada, hubo qué más, sorteos. ¿Vos fuiste, Neo? Estuviste un ratito. Sí, yo quería ir, pero bueno, tenía otro compromiso. La verdad que estuvo espectacular por lo que pude ver, ¿no? Qué bueno que se hagan esas cosas, porque en las imágenes también veía que la familia compartía, ¿viste? El álbum es del niño, pero se engancha la mamá, se engancha el papá, están todos. Y eso está buenísimo. Hay algunos que ya tenían el álbum completo. Iban por los extras, ya. Me parece genial. Otra cosa que se está observando ahora, me reía el otro día porque veía un posteo que de las figuritas digitales, te las imprimen, ¿sabías? Es decir, no es la original de Panini, pero sí es casi, o sea, son iguales, en realidad es igual. Vos la tenés que imprimir después y te la ofrecen y te la venden. Y me daba risa un posteo porque decía, sí, soy rata. Claro, y las compro así. Claro, ya 2.000 pesos cada paquetito. Y encima algunas te vienen repetidas. ¿Cómo es eso? Bueno, algunos optaron por eso, te digo. Bueno, voy a lo que me sale más barato.
1: Bueno, eso es lo importante. Lo que pasa es que, y insistimos en esto, ya lo comentamos días anteriores, quien imprime esta figurita con el sello de Panini es una empresa que debe hacer para todo el mundo. Entonces, el precio para Europa no es el mismo que para América, y viste, estos tratan de equilibrar y no se fijan en el poder adquisitivo de la gente.
0: No, tanto
1: y vamos para adelante.
0: Sí, está difícil. Así que bueno, furor, ya se viene el Mundial, falta muy poquito para que empiece aquí en Argentina. Ya estamos poniéndonos la camiseta para el Mundial. Quedan días.
1: Le vamos a pedir a nuestro columnista deportivo en programa subsiguiente que, más allá de la información que nos dé diariamente, que nos vaya contando de cada uno de los equipos que van a participar.
0: Dale.
1: de los más relevantes y los equipos que participan por primera vez en un Mundial de Fútbol. Qué grande, ¿no? Argentina se está preparando absolutamente con todo. Ya está en los Estados Unidos. 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
0: Hola, buenos días. Con respecto a lo que dice el señor por la basura, es así, andan los cartoneros, rompen las bolsas, buscan si les sirve algo y dejan un basural increíble. Y yo lo he visto, dice la señora. De San Luis Capital, buenos días Gustavo, barrio Primero de Mayo, San Luis Capital, frente a la Primero de Auxilio, hay una pérdida grande de agua potable, nadie ve nada, ¿dónde está Cerva? Dice este señor de San Luis Capital. A ver, de Villa Mercedes, hola, buenos días, quiero preguntarle quién ganó la estadía a mediodía del viernes. Gracias, nos dice Noelia. Lo ganó un señor Gustavo, ya te digo, Gustavo Soria. Bueno, por acá lo tengo, ya voy a dar de nuevo el DNI del señor, la terminación de DNI. Ya le comunicamos al señor que estaba, una felicidad enorme, me comentaba que se iba a ir con su esposa a pasar, dice, un fin de semana de enamorado. ¿Qué tal, Gustavo? Bien, vamos todavía. También le comunicamos a la gente que corresponde los datos del señor, así es que ya los vamos a estar llamando, los dos ganadores, si los han llamado y cuándo van a viajar y demás.
1: Bueno, gracias a la Secretaría de Turismo de la Municipalidad de Merlo, que nos otorgó estos dos premios para compartirlos con la audiencia de La Bomba y de Viva la Mañana. 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
2: ¿Qué tal Roque Tintero? Buenos días, Normita. Buenos días, Gustavo. Bueno, Neo también, porque todos lo saludan a ustedes y el Neo no le dan pelota. Bueno, es un tema aparte. Bueno, era para comunicar que yo acá en el kiosco que monté, un kiosco, estoy vendiendo figuritas del Mundial a mil pesos, el paquete, y tengo mucho stock, ¿eh? Eso sí, son del Mundial 78.
1: Yo dije el 86, fue un poco más moderno. Bueno, del 78.
0: Me encanta el gauchito de la mascota que fue del 78. De todos, creo que el que más me gusta es eso. Ayer pasaba por el Mundialito, que era el Mundialito, ya ahora ya no es más restaurante, pero fue un clásico aquí en la ciudad de Villa Mercedes durante muchos años. No me había percatado en eso, que la foto del Mundialito era del gauchito. Y bueno, justo iba con mi nene, que está con el tema del Mundial tremendo, y dice, mira, el gauchito del Mundial. Claro. Viste que los niños se fijan en detalles que a lo mejor uno lo pasa por alto.
1: Bueno, en aquel momento yo era niño y si lo habré pintado el gauchito, ¿eh?
0: Ah, sí.
1: Si lo habremos pintado el gauchito, que tenía el gorrito de gaucho y por supuesto la indumentaria de todo jugador. Vos sabés que, y ahí Neo lo va a buscar, viste que siempre elogiamos la canción del Mundial, Un Verano Italiano, que fue el Mundial 1990, pero también Argentina hizo sus propias canciones para el Mundial. En aquel momento Argentina hacia el Mundial y la otra fue 25 millones de argentinos jugaremos el Mundial. En aquel momento éramos 25 millones. Estamos hablando año 1978, algunos que todavía no se contabilizaban y otros que se iban contabilizando. Esta era la canción del Mundial. Y por aquellos años, la voz emblemática de los relatos se llamaba José María Muñoz, y con ese tema le ponían por allí el relato de Muñoz. ¡Atención! La pelota la lleva Mario Alberto Kempe, juega para Pasarela, Pasarela juega para Gallego, Gallego avanza y tira una pelota larga para que vaya el Negro Ortiz. Bueno, los jugadores de aquel momento. El Gordo Muñoz, enorme relator. Esa era la versión instrumental. Después hay una que dice 25 millones de argentinos jugaremos el Mundial. Esa generalmente se colocaba cuando empezaba el bloque del Mundial y estaban los comentaristas que, bueno, obviamente anunciaban cuál iba a ser el partido de la jornada y comentaban indudablemente cómo estaba el equipo argentino para afrontar los distintos compromisos que tenía en aquel momento.
0: Qué lindos recuerdos. Siempre es bueno tenerlo en cuenta. Somos muy pasionales los argentinos con el tema del Mundial, ¿no? La verdad que el fútbol es una pasión. A ver.

0: partido de la jornada y comentaban indudablemente cómo estaba el equipo argentino para afrontar los distintos compromisos que tenía en aquel momento.
1: Qué lindos recuerdos. Siempre es bueno tenerlo en cuenta. Somos muy pasionales los argentinos con el tema del Mundial, ¿no? La verdad que el fútbol es una pasión. A ver.

0: canción que fue también, después de los años, criticada por algunos, porque dicen que la hicieron en tono militar, ¿no? Como si fuera una marcha militar. En ese momento nadie podía hablar ni expresarse de una manera contraria porque era boleta. Pero bueno, se dijeron tantas cosas de ese mundial, como por ejemplo, y esto le cae muy mal a los campeones del mundo de aquella época, dijeron que era un mundial comprado para tapar todo lo que estaba pasando en el país. Los propios jugadores han manifestado en más de una oportunidad que no, que el mundial se ganó legítimamente. Jugadores de la talla de Osvaldo Matildo Filiol, el Negro Galván, Daniel Alberto Pasarela, Tarantini, el Conejo, Holguín, el Pito Narriles, Julio Ricardo Villa, Américo Rubén Gallego, Mario Alberto Kempes, René Orlando Houseman, qué sé yo, La Rosa, el Chocolate Baley, que era el arquero suplente de la selección argentina, el Moreno, que tenía una casaca de color verde y con la 12 en la espalda, Norberto Osvaldo Alonso, el jugador de la gente, que tenía particularmente, fíjate, viste que en los mundiales puede aparecer un centro delantero con la camiseta número 22, de hecho, Lautaro Martínez en el equipo de la selección argentina no tiene. ¿Sabes qué número tenía Alonso en sus espaldas?
1: ¿Qué número?
0: El número 1.
1: Número 1.
0: Y Filiol, que era el arquero, tenía el número 5 en la espalda.
1: Mirá. Particularidades de los mundiales. Sí. ¿Cuánta gente recordará lo que estás mencionando? Y está bueno, también nos gustaría... ¿Viste que a veces hay gente que guarda cosas de otros tiempos? Por ahí un vaso. Yo me acuerdo que mi abuelo tenía un vaso con el equipo de Boca. No sé de qué año era, tremendo. Y lo tuvo muchísimo tiempo ese vaso ahí guardado. Así, hay gente que puede tener a lo mejor hasta los muñecos de estos de los mundiales, así como el gauchito o todas las mascotas esas que nos han identificado en los distintos mundiales. En fin, algo, una cadenita, pulserita, o fotos, o remera. Lo que sea, si quieres enviarnos fotografías de algo que tengas de mundiales viejos, podríamos decir, ¿no?
0: Claro, de mundiales, por ejemplo, de los muñequitos que vos hablás, en el Mundial 98 que se disputó en Francia, la Pepsi sacó todos esos muñequitos que con el rostro de los jugadores.
1: Qué,
0: ¿no?
1: Bueno. Riquelme, sí, me acuerdo.
0: Boquita Sensini, la Brujita Verón.
1: Me acuerdo,
0: Roa.
1: Sí.
0: Bueno. Todos.
1: Buenísimo. Bueno, envíalo en la mañana y con mucho gusto lo vamos a compartir luego.

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2: Hora 10, 8 minutos.
3: La temperatura actual en Villa Mercedes.
2: 12 grados.
3: En San Luis Capital.
2: 13 grados.
3: En la Villa de Merlo.
2: 12 grados. Pollina informó a 114 familias de Villa Mercedes que el 19 de diciembre les entregará la casa. Fue durante dos actos que se realizaron en distintos sectores de la ciudad. En el este se levanta una urbanización con 42 casas, mientras que en el noroeste otras 72 esperan por sus dueños. Todos recibieron sus certificados de preadjudicación, lo que aseguran que cumplieron con todos los requisitos.
3: Violencia en el fútbol, batalla campal en carpintería durante un partido de la Liga del Valle del Conlara. Una polémica decisión arbitral desató enfrentamiento entre jugadores, allegados y espectadores. Hubo personas lesionadas y denuncias por agresiones dentro y fuera del campo de juego.
2: La Rioja, Ruta 27, siniestro vial.
3: Otra fatalidad en estas rutas que van cobrando varias víctimas. El informe desde La Rioja con Juanjo Barrios.
4: Trágico siniestro vial en Ruta 27. Un motociclista perdió la vida en un trágico accidente de tránsito que se registró en la noche del sábado, madrugada del domingo, sobre la ruta provincial número 27, a unos 2 kilómetros antes de llegar a la localidad de San Ramón, donde un motociclista perdió la vida. La víctima circulaba en una motocicleta 150 centímetros cúbicos en sentido sur a norte, sin casco protector. Por causas que se investigan, el rodado salió hacia la banquina, derrapó varios metros, el cuerpo quedó tendido al costado de la cinta asfáltica, mientras que la motocicleta permaneció en las cercanías. Según las primeras hipótesis, la persona habría sido impactada posteriormente por otro vehículo tras la caída, situación que será determinada mediante la autopsia correspondiente. Personal policial, junto a efectivos de la Policía Técnica Judicial, trabajó en el lugar, realizando las pericias correspondientes, incluyendo levantamiento de pruebas, mediciones y registros fotográficos. El cuerpo fue trasladado a la morgue judicial de la ciudad capital por disposición de la magistrada interviniente, mientras continúa la investigación para esclarecer las circunstancias del hecho.
2: Nos vamos a Villa Dolores, choque fatal.
3: Otro accidente vial que cobra vidas. Amplía la información Silvia de la Peral desde Villa Dolores y Tras la Sierra.
5: En la localidad de Nono, una mujer murió en un choque frontal entre dos vehículos. Este fatal siniestro vial ocurrió en la tarde de este domingo en el kilómetro 98 de la ruta 14 entre las localidades de Nono y Arroyo de los Patos. Por causas que se tratan de establecer, un Volkswagen Suram en la que viajaban 4 personas, todas oriundas de Mina Clavero, una de ellas, la mujer fallecida, impactó contra un Ford Fiesta que era conducido por una mujer de 44 años, acompañada de una menor de 9. Como consecuencia del impacto frontal, la mujer de 33 años, oriunda de Mina Clavero, murió en el lugar del accidente. El resto de los ocupantes de ambos vehículos fueron trasladados hasta el hospital de Mina Clavero para una mejor valoración por parte de los profesionales. En el lugar trabajaron efectivos policiales, personal de emergencia y peritos, quienes llevaron adelante las tareas correspondientes para determinar las causas y la mecánica del siniestro vial.
2: Hora 10, 11 minutos.
3: La temperatura actual en Villa Mercedes.
2: 12 grados.
3: En San Luis Capital.
2: 13 grados.
3: En la Villa de Merlo.
2: 12 grados.
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0: Hola chicos, buenos días. Qué hermoso recuerdo, Gustavo, la verdad. Qué hermoso recuerdo, qué hermoso mundial. Yo también era, yo tenía 12 años. La verdad que me acuerdo patente. Blanco y negro. Color lo que tenía en plata. Y muy poco lo que tenía en plata, así que, pero me acuerdo que sí, ese mundial fue muy lindo, fue nuestro primer mundial. Muchos que somos futboleros lo entendemos. Y sí, se hablaron muchas cosas, pero bueno, siempre se habla. Pero bueno, hay que respetar mucho a los campeones del mundo. Qué hermoso recuerdo, la canción, el gauchito. Muy lindo todo.
1: Bueno, de eso se trata, ¿no? Nosotros que somos memoriosos por allí podemos determinar que hemos vivido ciertas cosas que nos gusta recordar en forma permanente. La gente también lo puede hacer. 10 de la mañana, ya con 25 minutos en todo el país. Estamos acompañándote hasta las 2 de la tarde a través de Radio La Bomba, la radio de la gente. 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
1: Bueno, me voy a quedar con el móvil en vivo de Iván López, móvil de La Bomba en San Luis Capital. Estamos a 3 minutos de las 10:30. Contame, Iván.
3: Mañana y comienzo de semana nublada aquí en la ciudad de San Luis, con el tiempo agradable, Gustavo, y la palabra de los protagonistas. Una de las noticias que dejó el fin de semana, un hecho de inseguridad en la localidad de Juana Coslay. La víctima, Carlos Rodríguez, que le robaron su bicicleta valuada en más de $500,000. Bueno, pide ayuda para poder recuperarla. Hablamos con él y esto nos decía en exclusiva para el móvil de Radio La Bomba.
4: Buenos días. Todo bien. Estresado por el hecho, porque realmente me fui ayer al Cerro de la Cruz para desestresarme, tantos problemas personales, de trabajo, qué sé yo, y subí al cerro y cuando bajé, vi que la bici no estaba más, que me la habían robado. Fue alrededor de las 3 de la tarde, dos personas, dos masculinos, los vieron, una parejita que se estaba yendo de ahí, de justo de la entrada del Cerro de la Cruz, y eran dos masculinos que desarmaron el asiento y se llevaron la bici y se la cargaron arriba de una motomel, una motomel 110 roja, perdón.
3: ¿A la bici la había dejado con alguna medida de seguridad y en el ingreso a la subida del Cerro de la Cruz?
4: Sí, tenía un candado, pero lo coloqué mal. En vez de engancharlo en el cuadro, lo enganché en el asiento. Y sacaron el asiento y se llevaron la bici.
3: ¿Y cuánto te demoraste vos en subir al cerro y bajar y darte cuenta que la bici ya no estaba cuando descendiste del cerro, digamos?
4: Y tardé una hora en subir y una hora en bajar. Cuando bajé alrededor de las 3 de la tarde ya no estaba más.
3: ¿Has podido hacer la denuncia policial correspondiente?
4: Sí, pude hacer la denuncia.
3: Carlos, para aquella persona que quiere aportar algún dato sobre la bicicleta, ¿cuáles son las características?
4: Es una bici SLP, modelo 10 Pro, rodado 29, que tiene la llanta, en la cubierta, perdón, Tiene una cara marrón, tiene la cara marrón, son chanoyán.
5: ¿De qué color?
4: Color marrón. La bici color verde, verde flúor, la cubierta color marrón. Sí, gracias a Dios la policía reaccionó inmediato y me ayudó bastante. Ahora hay que ver qué pasa. Se pueden comunicar por favor a mi número, es 2664-587477. No, por favor, muchísimas gracias por su ayuda y por la difusión, porque gracias a todas las personas también que estuvieron compartiendo, porque espero que sea la forma de encontrarla. Así que muchas gracias, gracias de verdad.
5: Radio La Bomba siempre cerca de la gente, en este caso con este vecino Carlos Rodríguez, que lamentablemente ayer por la tarde le robaron su bicicleta en la localidad de Juan Acoslay y que pide ayuda para poder recuperarla.
1: Bueno, ojalá la pueda recuperar. Están robando mucho, motos, bicicletas, tremendamente. Esperemos que la pueda recuperar. Muchas gracias. Iván López con otro hecho de inseguridad. 10 de la mañana, 30 minutos.
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1: Bueno, mucha gente se quedó con este recuerdo que hicimos hace momentos del Mundial, de todos los Mundiales. Hoy vamos a hacer una recorrida a lo largo de todo este tiempo de la mayoría de los temas de los Mundiales. ¿Y cuáles fueron los resultados? ¿Quiénes fueron los campeones del mundo y demás?
6: Hola Gustavo, la Normita. En el Mundial 78 se decía que los números de las camisetas se otorgaban por orden alfabético. Soy Eduardo de Ciudad de la Punta. Muy bueno el programa, nos dice el oyente. Yo me acuerdo en los Mundiales que en la escuela había un solo televisor, si no pidas más, ¿no?
1: Ajá.
6: Había uno solo.
1: Y si es que había. Ajá.
6: Había uno solo. Y en la escuela 187, José Hernández. Y nos ponían el televisor ahí, obviamente se paraba absolutamente todo. Yo tengo muy vívido el Mundial de Italia, porque es el que más lo viví, el que más lo recuerdo, de niña, ¿no? Hablando de la niñez. Después, obviamente, que me acuerdo de todos los demás. Pero de la niñez es el que más me acuerdo y el que más pasional fue. Porque me acuerdo que la maestra nos había hecho una temática donde teníamos que, por ejemplo, hacer títeres y nos daban una obra de títeres. Y yo tenía dos loros, uno que representaba Camerún y el otro, no me acuerdo cuál, lo había pintado de negro en la tela, ¿viste? Entonces era una emoción para los chicos. Además teníamos una profe de música que era espectacular y ella nos hacía cantar el tema del Mundial con el piano. Entonces me acuerdo de eso, ¿no? Que si Argentina jugaba en turno mañana, todo, se tocaba el timbre y todos los alumnos sentados como indios en el piso y el televisor ahí haciendo hinchada, por supuesto, a nuestra selección.
1: Así es. Bueno, el Mundial 90, cuyo campeón fue Alemania. Argentina perdió 1-0. Lo habíamos comentado el día viernes ese partido, pero esta cortina nos invitaba a disfrutar plenamente de ese mundial que fue muy, muy intenso.
6: Muy intenso, qué lindo recuerdo. También podés compartir eso. ¿Qué mundial fue el que vos más recordás? A lo mejor te quedó alguno, ¿no?, en tu memoria por alguna situación en particular. Déjanos tu mensaje, audio y WhatsApp al 2657-58-47-83.
7: Embellecida mañana, Coqueto Castro, Normita Lanís, Nacho, Neo, soy el huérfano del amor. Les comunico sobre el Mundial de 68 que dice que fue comprado. Y en parte creo que sí, aunque los jugadores lo negaban, por supuesto. Antes de llegar a la final, Argentina tenía que pasar en la ronda, que tenía que ganarle a Perú 6-0. Le ganó 6-0. ¿Y quién atajaba del equipo peruano, del Teófilo Cubilla? Creo que era Quiroga el arquero, que era argentino, pero se había nacionalizado peruano. Un simple aporte para los memoriosos de aquellos tiempos.
1: Exactamente. La verdad. Claro que sí. Buen dato. Quiroga se llamaba el arquero peruano, nacionalizado, arquero argentino nacionalizado peruano. 6-0. Argentina tenía que hacer 6 goles. ¿Por qué? Porque había perdido la localía. Argentina hacía de local en el estadio de River, Antonio Aliberti. Y pierde la localía en un partido muy chivo con Italia, 1-0. Entonces, al perder la localía, fue a jugar al estadio de Rosario Central, al gigante de Arroyito. Y allí, para pasar de ronda, tenía que hacer mínimamente 6 goles y el rival era un sudamericano, Perú. Y le ganó 6-0. Todo el mundo hizo gol, hasta el Conejo Tarantini hizo gol esa noche.
6: Qué lindos recuerdos. Y así como ustedes recuerdan, ¿cuántos oyentes más tendrán algún aporte para hacerlo? Y nos parece bárbaro que lo hagan. Estoy contenta por lo del Trapiche. ¿Viste que fue elegido como uno de los 8 pueblos más lindos de Argentina? Qué bueno, la verdad, qué bueno. Es un lugar que visito muy seguido y me encanta. San Luis se consolida como una de las provincias con mayor proyección turística del país y da un nuevo paso en el camino hacia el reconocimiento internacional de sus destinos. La localidad del Trapiche fue elegida entre decenas de postulaciones de todo el país y será una de las representantes argentinas en la instancia internacional del certamen, donde va a competir junto a destinos de distintos países del mundo. San Luis volvió a dar un paso histórico en materia turística al quedar entre los 8 pueblos argentinos seleccionados para representar al país en el programa internacional Best Touring DJs, impulsado por la ONU Turismo, una de las distinciones más importantes del mundo vinculada al turismo rural y sostenible. La localidad del Trapiche fue elegida entre decenas de postulaciones de todo el país y será una de las representantes argentinas en la instancia internacional del certamen. Bueno, la verdad que me pone muy, pero muy feliz que sea el Trapiche uno de los lugares, ¿no?, de San Luis. La provincia había presentado 5 postulaciones: San José del Morro, El Trapiche, San Francisco del Monte de Oro, Villa del Carmen y Luján, consolidándose como una de las provincias argentinas con mayor cantidad de localidades participantes en esta edición. Bien por El Trapiche, felicitaciones para todos la gente que vive en el lugar, para los lugareños y para todos los sanluiseños, en realidad, que nos gusta elegir este lugar también como uno de los grandes puestos y puntos turísticos de nuestra provincia.

0: Es el negro que cae al... al psiquiatra cae el negro. Aparentemente bien. El vago bien vete, dice el... psiquiatra, dice, ¿qué le anda pasando? No dice, anda mal. Me siento raro, qué sé yo. Dice, ¿qué problema tiene? Dice, ¿sabe qué, doctor? Dice, a mí hace como 5 años que me gustan los mocasines marrones. El médico dice, ¿qué problema hay? Dice, a mí también me gustan. Dice, yo tengo poder. No, dice, a mí me gustan al horno y con papa.
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0: cuenta que un papa va preocupado al pediatra con el nene, va preocupado al papa, dice, vengo doctor, dice, porque este nene, dice, ya tiene 2 añitos y no abre los ojitos, dice, no abre los ojitos, dice. Pero y el pediatra lo revisa bien, viste, lo vi y dice, su señora, ¿dónde trabaja? En un supermercado trabaja ella. Dice, por eso lo traje yo ahora, porque ella está trabajando. Ya, dice. Bueno, dice, le voy a decir una cosa, dice, el que tiene que abrir los ojitos es usted, dice, porque este chico es chino. Dice.
1: Bueno, se había equivocado de nacionalidad. 10 de la mañana, ya 49 minutos en la República Argentina, la mañana de este día, lunes 1 de junio.
2: Así es, primero de junio, estamos dándole la bienvenida a un nuevo mes del año, con 14 grados en Villa Mercedes, 13 grados en San Luis, 12 grados en la Villa Turística de Merlo. Poniéndole las pilas, se vendrán los días más fríos, no sé. Para hoy una máxima de, a ver, ya te digo, 19 grados, 20 para mañana. No veo temperaturas tan bajas, por lo menos hasta el viernes. Recordemos que estamos en junio ya. Pero bueno, veremos cómo se van manteniendo las temperaturas.
1: Ya estoy con Nacho Olmedo también en esta jornada para tener más información. 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
1: Bueno, me voy con el móvil en vivo a través de Radio La Bomba, móvil en vivo con Nacho Olmedo. Toda la información también en esta jornada del lunes, Nacho.
4: Sí, con jornada gris este arranque de semana. Bueno, comentar la información que tuvimos, el incendio de un vehículo en las últimas horas. Ya bomberos que también están recibiendo la visita de muchos pequeños, lo que va a ser mañana el Día del Bombero, y así lo comentaban para nuestro móvil de Radio La Voz.
5: Fueron un hecho.
6: Sí, buenos días Nacho, para hoy toda la audiencia. Sí, el día de ayer domingo a las 17:15 fuimos solicitados por un incendio vehicular en Barrio Unión, sí, en la manzana 6975, casa 13, donde bueno, ahí de inmediato, dada que era jurisdicción del destacamento número 1, se hace presente una dotación con 3 efectivos en una unidad autobomba, donde bueno, al arribar se advierte que había entrado en combustión la parte del motor de un Volkswagen Gol Tren, el cual bueno, estaba ahí presente en el lugar su propietario, quien afortunadamente había podido salir a tiempo del habitáculo, porque bueno, personal de bomberos inmediatamente procedió a la extinción del foco ígneo, reportándose daños en la parte del motor, ¿sí? No en la totalidad, pero sí en la parte del motor, el cual fue bastante significativo el daño que sufrió, pero bueno, no hubo que lamentar personas lesionadas.
5: En este caso, para comentar, porque están teniendo visitas de distintos colegios e instituciones.
6: Sí, a partir ya del día de hoy, 1 de junio, ya estamos recibiendo a los establecimientos educativos, donde bueno, gracias a esta convocatoria que hemos realizado a través de las redes sociales, hemos tenido una gran concurrencia, vamos a tener gran concurrencia de colegios, distintas instituciones donde asisten niños y niñas acá en la ciudad de Villa Mercedes, así que bueno, ya los esperamos a todos, donde bueno, ya cada uno tiene su horario y su día asignado, así que bueno, ya tenemos todo listo acá con las unidades y todo el parque material que tenemos para mostrar a los niños, y bueno, que puedan ver un poco más de cerca la labor que realizamos a diario acá en el cuartel de bomberos voluntarios El Fortín.
5: ¿Cómo va a ser mañana el cronograma de actividades?
6: Mañana 2 de junio, que se conmemora el Día Nacional del Bombero Voluntario, en homenaje al primer cuartel de bomberos voluntarios del país, que se fundó en el barrio de La Boca. A las 8 de la mañana vamos a tener el tradicional toque de sirena, ¿sí?, con la formación de efectivo y el izamiento de la bandera nacional. Luego se va a compartir un desayuno de camaradería acá en la instalación del cuartel. Luego vamos a ir a entregar una ofrenda floral al Monumento del Bombero, ahí en Avenida de los Álamos y Avenida Aviador Origones. Bueno, en homenaje a todos los efectivos caídos en servicio, bueno, los que ya no están entre nosotros. Y ya después sí, el día 6, el día sábado, a las 16 horas, vamos a tener el acto central, el acto institucional, acá en Remedio Escalada 11, frente al cuartel, donde, bueno, ahí vamos a tener un momento, digamos, especial para poder celebrar nuestro día, la conmemoración. Y luego de ese acto vamos a tener la caravana, la típica caravana por la ciudad, con todas nuestras unidades de emergencia, así que, bueno, esperamos a la gente que si escuchen las unidades, que salga a la calle, bueno, que nos pueda saludar. Para nosotros es un momento muy significativo.
5: La verdad, gracias por este tiempo y felicidades, y por supuesto, mañana vamos a estar con las actividades.
6: Bueno, muchas gracias, un saludo para todos.
4: Todo lo que se va desarrollando, por supuesto, a través de nuestro móvil de Radio La Bomba, y en un ratito vamos a visitar a la escuela número 30, General Pedernera, que hoy está de celebración, hoy está de cumpleaños, hay un desfile incluso preparado a partir de la hora 14, así que en instantes estamos con más novedades desde las calles de nuestra ciudad, chicos.
1: Bueno, excelente, Nacho. Nacho Almeida con toda la información recorriendo las calles de la ciudad de Villa Mercedes.
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0: Bueno, vamos coordinando con la música de los mundiales. Este fue uno de los temas del 2022. Había otro que tenía así como una especie de... Era medio tecno. Está buenísimo también. Ya lo vamos a estar escuchando, palpitando la llegada del Mundial 2026, donde la República Argentina obviamente estrena el campeonato. Estrena el campeonato mundial. Recordemos que Argentina es el último campeón del mundo. Abrazo grande para Saverio de la zona de Potrero de los Funes. 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Hemos preparado otra para regalar el próximo viernes aquí en Viva la Mañana.
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0: 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Ya, el ganador del sábado es de Villa Mercedes, Rodolfo Vera, el ganador del primer sorteo que hicimos de La Agostina Restaurant, allí en el complejo La Terminal, en el Potrero de los Funes. Un abrazo grande para Saverio, para todos los chicos allí que están trabajando. Visitado en los últimos tiempos por... Estuvo ahí Marcelo Iripino hace poquito. Estuvo también Tiago Medina, uno de los participantes de Gran Hermano. Bueno, una serie de artistas de primerísimo nivel que han pasado por La Agostina, en el complejo de la terminal, en la zona de Potrero de los Funes.
1: Estuvo Gustavo Castro, no te quedes atrás. Estuvo Gustavo personalidades. Castro, ¿no? Bueno, pero, y estuvo Gustavo. Pero, ¿cuándo fuiste vos? ¿El sábado?
0: Nosotros estamos trabajando el viernes.
1: Ah, el viernes. Bueno, sí. ¿Qué tal se come? ¿Bien?
0: No, nos fuimos a comer.
1: ¿Cómo que no, Castro?
0: No fui a comer.
1: Pero por favor, ¿te perdiste la oportunidad?
0: No, bueno, porque era, claro, no fuimos a comer, no.
1: Bueno, la próxima siéntese entonces.
0: Sí, hay que tener tiempo para sentarse.
1: Pero está lindo el lugar.
0: No, está muy lindo, está muy lindo. Muy amable Saverio también nos estuvo participando de una reunión también el sábado al mediodía, donde ellos elaboran todo, desde el pan que se consume hasta los productos que la gente misma lo habían contratado para un evento, porque él es chef internacional, y preparó cosas espectaculares. Obviamente seguía funcionando allí La Agostina, este lugar que está en la ex terminal de ómnibus de Potrero, que se llama Complejo La Terminal, ¿no? Hay una gran cantidad de locales también al costado.
1: Buenos días, les cuento que los empleados de los ministerios que el gobernador eliminó el mes pasado, como Ciencia e Innovación, todavía no cobran el sueldo de mayo. Nadie les dice cómo van a seguir, dice este oyente de San Luis Capital. Hola, buenos días chicos, quiero desearles un muy feliz cumpleaños a la escuela número 30 General Pedernera, Villa Mercedes. Un fuerte abrazo, beso, nos dice Mari. Gracias, Mari.
0: Bueno, excelente música, todo te lo contamos a través de Radio La Bomba, la radio de la gente. 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

0: En San Luis Capital,
1: 13 grados.
0: En la Villa de Merlo,
1: 12 grados. El registro civil cerca tuyo llegó a la Ribera y atendió a familias de manera gratuita. La dirección del Ministerio de Gobierno realizó un operativo en la EPA número 10 de Villa Mercedes. Se confeccionaron 162 DNI y se entregaron 5 actas, todo sin costo para los vecinos.
0: En Villa Larca, el gobernador confirmó la entrega de viviendas para noviembre y anunció la ampliación del centro de salud. Durante la visita a la localidad, el propio gobernador recorrió las casas en construcción junto a familias preadjudicatarias, ratificó la continuidad de la política habitacional y firmó un acuerdo para ampliar el CAPS número 83.
1: Nos trasladamos a San Luis Capital, robo de una bicicleta.
0: Esto ocurrió en la zona de Juanacoslay. Una persona que había dirigido sus actividades deportivas durante el fin de semana tuvo la mala fortuna de que le robaron la bicicleta. Dialogó en exclusiva con Radio La Bomba en un trabajo de Iván López.
2: Estresado por el hecho, porque realmente me fui ayer al Cerro de la Cruz para desestresarme de tantos problemas personales, de trabajo, qué sé yo, y subí al cerro y cuando bajé vi que la bici no estaba más, que me la habían robado. Fue alrededor de las 3 de la tarde, dos personas, dos masculinos, los vieron, una parejita que se estaba yendo de ahí de justo de la entrada del Cerro de la Cruz, y eran dos masculinos que desarmaron el asiento y se llevaron la bici y se la cargaron arriba de una motomel, una motomel 110 roja, perdón. Sí, tenía un candado, pero lo coloqué mal. En vez de engancharlo en el cuadro, lo enganché en el asiento y sacaron el asiento y se llevaron la bici.
1: Justicia por Agostina. El abuelo de la joven dice haber hablado con las máximas autoridades de Córdoba pidiendo justicia por este caso.
0: Cuando le consultaron qué le había dicho el actual gobernador de la provincia de Córdoba, Martín Yarlora, y el ministro de Seguridad, Juan Pablo Quintero, solo se limitó a decir que le pidieron perdón. Esto es lo que manifestaba en un trabajo de Alejandro Pozo.
3: Sí, estuve con el señor gobernador de Córdoba, con el ministro Quintero, el ministro de Justicia, acompañado con el doctor Nagy. Estuvimos hablando, el gobernador se comprometió a poner todos los medios necesarios, sea humano, tecnológico, lo que sea, para que este caso se resuelva bien. Si hay algún otro implicado, que sean descubiertos, detenidos y juzgados como corresponde. Sí, se lo pude decir al gobernador, se lo pude decir al señor Quintero. Me pidieron perdón, el ministro Quintino me pidió perdón por no estar acá, pero dice que fue orden del fiscal, que no se hiciera presente, que no hablara, porque podía embarrar en algún momento la causa. El señor Quintero fue muy claro, nos explicó bien todo. Yo me quedé medianamente conforme, porque, te digo medianamente, porque yo voy a estar conforme cuando el último implicado, el último cómplice de lo que le pasó a mi nieta, sea detenido y juzgado.

0: Ampliando la información, una mujer murió tras un choque entre dos vehículos en Traslasierra. El siniestro ocurrió en la zona de Arenas Blancas, cerca de Nono. Varias personas resultaron lesionadas y fueron trasladadas al hospital. Una mujer de 33 años falleció este domingo por la noche como consecuencia de un accidente de tránsito ocurrido en Ruta Provincial 14, en el Valle de Traslasierra. El hecho se registró alrededor de la hora 20, a la altura del kilómetro 98, en la zona denominada Arenas Blancas, dentro de la jurisdicción de Arroyo de los Patos, cerca de Nono. Por causas que son materia de investigación, colisionaron un Volkswagen Surán y un Ford Sierra.
1: 11 horas 5 minutos.
0: La temperatura actual en Villa Mercedes.
1: 14 grados.
0: En San Luis Capital.
1: 13 grados.
0: En la Villa de Merlo.
1: 12 grados.
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0: Simón.
1: Ya que me estaba acordando lo que lo veo ahí al Pocho Rolo, tiene unos sobrenombres. Había un vago de allá de Pilar que le decían preso flaco, porque le quedaba grande la esposa. Y tengo otro gordo amigo mío, el Chango Martín, un gordo, pesa como 150 kilos, el gordo le dicen boliche de indio. Sí, porque no le entra ningún vaquero. Y sabía, tenía una novia que yo la dejé porque era muy rapidona para mí. Esa le decían la tierra, porque era de quien la trabajaba.
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3: Bueno, tenemos más información. Viva la mañana a través de Radio La Bomba. 11:24 minutos. Me quedo con Iván López, el móvil de La Bomba, recorriendo las calles de San Luis Capital. Contame, Iván.
4: Sí, Gustavo. Bueno, otro tema importante. Recién hablábamos sobre el robo de no tan solo bicicletas, sino también de motos, como es el caso de este vecino de la ciudad de La Punta, Daniel, que ayer por la tarde fue a tomar mates a la casa de su amiga, dejó la moto en el garage y cuando se percató ya no estaba más. Una moto que tiene un enorme valor sentimental. Bueno, está solicitando ayuda de la gente para poder recuperarla porque han pasado más de 12 horas del robo y todavía no tiene novedades más allá de que hizo la denuncia policial correspondiente. Hablamos con él y esto nos decía en exclusiva para el móvil de Radio Bomba.
5: Hola, buenos días. Sí, más que todo era para que me ayuden a encontrar una moto, porque tiene un valor sentimental súper importante para mí. O sea, no es lo que representa en cuanto a económico la moto, sí, porque es una Brava 110 que tiene luces violetas en la pechera y tiene muchos calcos. O sea, no tiene los plásticos, los laterales traseros, tiene calcos en la baulera y es más que todo un 110, no tiene un aspecto de una moto 0 kilómetros. Pero esa moto es muy importante para mí porque falleció mi hermano en un accidente de motos y es lo que me quedó. O sea, la estética está cuidada como él la dejó el último día. O sea, por eso es lo importante de la moto en sí, para mí.
6: ¿Y cuándo fue el robo? ¿A qué hora? ¿En dónde? ¿Cómo fue?
5: El robo fue ayer en el horario de las 6:45, que yo me fui a la casa de una amiga a tomar mates, hasta las 7:45, que yo salía y me iba a presentar en el trabajo, o sea, en la moto, la iba a usar. Yo confiaba con que estaba ahí la moto, me bajé, la puse en el garage y se la llevaron, o sea, no. O sea, no hay más, pero no tengo ningún dato de quién puede haber sido, pero sí en el horario. Ese fue el dato.
6: ¿Te la robaron del garage de tu casa o de la casa de tu amiga?
5: De la casa de una amiga, en el barrio 900 Viviendas. Es justo por la calle del Boulevard, o sea, una calle súper transitada. Me sorprende que no la hayan visto. Aparte es una moto muy conocida, yo ando por todos lados, como te digo, trabajo de delivery y conozco la calle. Pero me sorprendió.
6: Daniel, ¿cómo es la moto? Digo, las características para aquella persona que quiera aportar algún dato.
5: Es un 110 que no tiene los plásticos de arras, de lo que es las canchas laterales traseras. Tiene guardabarro puesto, la patente está ahí puesta en el guardabarro. Tiene un montón de calcos en lo que es la baulera de la moto, en el plástico que se ve abajo del asiento. Tiene un montón de calcos que tenía a la vista y tiene luz violeta en la pechera. Muy particular la moto.
6: ¿Pudiste hacer la denuncia policial correspondiente?
5: Sí, ya hice la denuncia. Pero bueno, me dijeron que se iban a encargar ellos ahora de buscar cámaras. Yo estuve hablando con los vecinos por mi cuenta y les pedí las cámaras, las estuve viendo. Y por el momento no tengo ningún dato de cómo estaba vestido la persona que me lo robó, no tengo nada de eso como para aportar y que si alguien lo conoce, bueno, que me devuelva la moto, más que todo.
6: Claro. O sea que la moto vos la dejaste en el interior del garage de la casa de tu amiga, ¿la dejaste con alguna medida de seguridad? ¿Tiene portón el garage o no? ¿Estaba con llaves, sin llaves?
5: No tiene portón, tiene salida a lo que es la vía pública, tiene salida al bulevar del garage. Y la dejé solamente estacionada, literal, no le puse ninguna medida de seguridad a la moto.
6: ¿Dentro del garage?
5: Dentro del garage, exacto.
6: Uh-huh. O sea que el garage no tiene portón, nada.
5: No tiene portón.
6: Está bien. Para culminar, Daniel, para aquella persona que quiera aportar algún dato, ¿a qué número de teléfono se pueden comunicar con vos?
5: Se pueden comunicar conmigo por WhatsApp al 2664-544209.
4: Ahí escuchábamos la palabra de Daniel, este vecino de la ciudad de La Punta, que ayer en el barrio 900 viviendas de la ciudad de Los Vientos le sustrajeron su motocicleta del garage de la casa de su amiga mientras él tomaba mate con ella. Bueno, acude a la ayuda de la gente para poder recuperarla, ya que, según decía, tiene un enorme valor sentimental. Otra de las noticias, otros de los hechos de inseguridad de las últimas horas aquí en San Luis, en este caso en la ciudad de La Punta.
3: Bueno, muchísimas gracias, Iván. Esperemos que prontamente pueda recuperar esta herramienta tan importante, ¿no? Porque es una movilidad que debe utilizar no solamente para sus actividades personales, sino también para el propio trabajo. Iván López, trayendo las historias de cada día desde San Luis Capital.
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1: Estamos llegando a las 11 de la mañana, 33 minutos en todo el país. 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
0: Hoy en el Día de la Leche. ¿Qué leche tomabas? ¿Te acordás vos cuando eras chico?
1: Sí.
0: ¿Cuál? ¿Tomabas vos alguna en particular?
1: Siempre fue, bueno, la leche Sancor.
0: La leche Sancor.
1: Y mucha gente cuando venía a San Luis, en la casa de mi tía Lili, de mi tío Miguel, hermano de mi madre, allí en el barrio Sosa Loyola, íbamos con mi primo a una despensa y comprábamos los productos Lila, la leche Lila.
0: Mira, leche Lila.
1: Leche Lila, como los yogures Lila.
0: Bien, se hacía en San Luis.
1: Una empresa, claro, muy afamada. Ajá. En San Luis.
0: Sí, he escuchado, he escuchado. Uh-huh. Bueno, yo cuando era chica no me gustaba, no tomaba nunca.
1: Ajá.
0: Pero por ahí sí, la leche chocolatada me gustaba.
1: Claro.
0: No sé si te acordás vos, la que venía en una botella blanca. No sé si era de Sancor también. Mira, lo tengo como si fuese ayer. Mi mamá no sabía comprar la leche blanca, o sea, la leche blanca. El envase blanco, obvio. Ajá. Que es blanca la leche. El envase era blanco. Uh-huh. Y venía la leche chocolatada lista. Qué rica que estaba.
1: Espectacular.
0: Lo abrían y un sabor espectacular. Venía cascarilla antes, ¿vos te acordás de la cascarilla?
1: Sí, la cascarilla. No me gustaba a mí.
0: Ajá. Ah, ¿no?
1: No.
0: Porque salía el chocolate ahí como bien firme, ¿no?
1: Ah, no, pues sí, la cascarilla de chocolate, sí. Estaba la otra cascarilla que se tomaba con té también.
0: Ah, no, esa no sé cuál es.
1: Esa no. Bueno, respecto a esta leche chocolatada, que era muy rica también, hace muchos años, en los primeros años, mi madre, que era una eterna laburante, laburaba en una casa de familia de una persona que tenía mucho dinero, en Maipú. Entonces, se quedaba prácticamente todo el día trabajaba casi todo el día, salía a las 6, 7 de la tarde. Y para tener mayor contacto con nosotros y para, bueno, de alguna manera, viste cómo son las madres, para que los hijos tengan lo mejor.
0: Sí.
1: Ella nos decía, ustedes 4 de la tarde o 5 llegan a la casa, no sé, de la señora tal.
0: Uh-huh.
1: Vayan, que se bañan con el hijo del matrimonio, que era un chiquito solo, era un hijo único, y después vamos a merendar.
0: Ah, qué bueno.
1: Y que nos servía a mí y a mi hermano, que éramos los más grandes, nos sentábamos y tomábamos con el pibe leche chocolatada.
0: Ah, qué rico.
1: Y
0: qué linda experiencia.
1: Dos alfajores cada uno de las termas. Los alfajores de las termas, eso que venían con tapa espectacular.
0: Qué rico.
1: No lo he comido un alfajor, aparte del Terrabusi, más rico que ese.
0: Ajá. De las termas. ¿Sería alfajor, de Termas de Cacheuta?
1: No sé, alfajores de las termas que tenía una receta muy especial, como todo lo bueno, viste, que tiene una receta. Tenía dulce de leche, eran dos tapas así esponjosas, dulce de leche, y alrededor de ese dulce de leche, el coco rallado.
0: Ajá. A ver, lo estoy googleando, a ver si existe todavía. Alfajor, fábrica de alfajores de las termas.
1: bueno.
0: Parece que sigue existiendo. Mira, acá están las fotos. ¿Serían esos?
1: No, claro.
0: Mira este. Ay, con membrillo
1: no,
0: de ella.
1: No eran eso, no.
0: Mira, acá te sigo mostrando. Ah, porque hay algunos de Termas de Río Hondo, parece que está claro. La fábrica ahí. Bueno, ahí lo vamos a googlear. Si claro. Mira, acá tenés.
1: Claro, esos ya son como confitados. No. Los otros eran.
0: Más sencillos.
1: Eran más sencillos. Y tenían. Eran parecidos a quién para. No,
0: los pulvitos, no.
1: Ni siquiera el tatín, no era. Porque lo que pasa es que era más interprovincial.
0: Claro.
1: Más de Cuyo era.
0: Más de Cuyo,
1: de
0: bien.
1: Las Termas.
0: Entonces no sería de acá, de San Jerónimo, de Valde. A lo mejor sí. Yo me estoy yendo lejos de Termas de Río Hondo.
1: A lo mejor si alguien en la audiencia tiene, por ejemplo, una fotografía de esos alfajores. No sé si seguir. Yo no los he visto más, pero hasta hace poco tiempo, hace unos años atrás, se seguían vendiendo en algunos comercios.
0: Bueno, entonces quizás sean regionales, a lo mejor son de nuestra misma provincia. Bueno, ¿por qué estamos hablando de este tema de la leche? Porque hoy es el Día Mundial de la Leche. ¿Se sigue dando en las salas la leche para los niños? Porque antes también se daba en las salas, las mamás llevaban. Yo calculo que sí, porque ese es un plan que siempre se hizo. Se daba la leche también. Entonces yo recuerdo que mi mamá iba y traía una caja con la. Mi hermano le decía la vaquita. Tenía la foto de la vaquita. Y no me acuerdo cómo se llamaba, pero era muy rica, era muy rica. Bueno, hoy Día Mundial de la Leche. Te cuento algunos hechos destacados, bueno, así.
1: Vamos.
0: Hoy es el cumpleaños, ¿sabes de qué conductora y vedette y actriz?
1: ¿Quién?
0: Liana Calabró.
1: Ah, mira.
0: Hija de Juan Carlos Calabró.
1: Juan Carlos Calabró, claro.
0: Ella nació en 1966. ¿Cómo se mantiene, Liana, no? Un cuerpazo. 1970 nace el conductor argentino Alejandro Witt, más conocido como Marley.
1: Ajá.
0: Del 70, Marley, no te puedo creer. Pensé que era mucho más joven. Mira,
1: bueno,
0: pues tiene todo.
1: Marley.
0: Tiene todo para mantenerse, sí, también, ¿no? Claro. Los productos, cremas y demás que obtendrá Marley. Bueno, mira vos, del 70 Marley, yo le daba mucho menos. Año 1974, en Ottawa, Canadá, nace la cantante, compositora y actriz Alanis Morissette. Algunos de sus discos, New is the Time, por ejemplo, en el 74. Hoy es el cumpleaños también de la actriz argentina Malena Soldá. Ella nació en el 77. Me encantaba esa actriz. A mí trabajaba en Montaña Rusa, me acuerdo. Buenos Vecinos. Pero después no la vi más. Año 1978 comienza el Mundial de Fútbol en la Argentina. ¿Qué más? Muere el boxeador estadounidense Jack Dempsey, campeón mundial en la categoría de pesos pesados. En 1999, un equipo de científicos estadounidenses consigue clonar el primer mamífero macho. 1999, muere la actriz, bailarina y vedette argentina Cris Miró. ¿Te acordás de Cris Miró?
1: Sí.
0: Que eran como las dos, Florencia de la B y Cris Miró. Muy bonita, muy, muy bonita. Año 2017, en Buenos Aires, muere el golfista argentino Roberto Di Vicenzo. Entre sus campeonatos ganados se encuentran Copa Mundial de Canadá 1953 y Abierto Británico de 1967. Hoy se celebra el Día Mundial de las Madres y los Padres. Se celebra el Día Mundial de la Leche. Se celebra el Día de la Provincia de Tierra del Fuego.

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0: Bueno, cuántas cosas pasan en el corte, mensajes, claro, mensajes que nos llegan,
1: sí, che,
0: pero cuántas cosas.
1: Comida sobre todo pasa en los cortes. Comida, café,
0: sobre todo.
1: Café con leche.
0: Bueno, impresionante. No. Muchas gracias al camarero.
1: ¿Sí?
0: Que nos ha obsequiado. No, ningún obsequio.
1: Ojalá.
0: No hay que pagar. No, ojalá. Muchas gracias a Elsa, que siempre hace el trámite y nos trae el desayuno.
1: Una divina, Elsa, una divina total, que la queremos un montón, nuestra secre. ¿Y cuándo es el día de la secretaria? El 21 de septiembre.
0: 21
1: el día
0: de septiembre.
1: La primavera. Bueno, ahí así le vamos a hacer un lindo regalo a Elsa. Acá te aportaban un dato respecto a los alfajores que vos decías.
0: Bueno, los alfajores los hacemos nosotros, Gustavo.
1: ¡Epa!
0: Nos dice,
2: es arte.
0: Claro, un arte tremendo, me dice mi amigo Nelson.
1: No te puedo creer, Nelson, qué lástima que estás en San Luis y no en Mercedes, y no te visito hoy, Nelson, para buscar los alfajores.
0: Nelson Godoy y Esther, ambos hacen una dupla espectacular.
1: ¡Qué grandes!
0: Como la dupla nuestra.
1: Sí,
0: preparando estas elaboraciones tan lindísimas. Bueno, los churros, los pastelitos, me dice Nelson, decir a Norma que se quede tranquila que esta semana van los pastelitos.
1: Qué gran, los voy a estar esperando ansiosamente, Nelson.
0: Bueno, ellos hacen también los famosos alfajores de las termas.
1: Qué rico. Tienen una pinta porque te mandaron una foto.
0: Olvídate.
1: O sea que es, más que nada se hacen en San Luis, entonces.
0: Claro, exacto. Pero yo lo comí en Mendoza. Que viste en Cuyo se hacían.
1: Claro,
0: no sé.
1: puede ser. Bueno, vamos a estar atentos entonces a probarlos. 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
0: Hace momento difundíamos algunos de los otros temas de los mundiales. Falta poquito, ¿cuánto faltan? 11 días para el mundial.
1: Qué bueno.
0: 11 días lindo. Para el mundial.
1: A mí me gusta, ¿cómo se llama la...?
0: Siempre.
1: Ay, se me fue. El que hace ruido...
0: La bubucela.
1: La bubucela. Ay, no sé si habrá tenido algún percance mi bubucela del mundial pasado. Pero yo la tenía, qué lindo.
0: Qué lindo, me encanta, ¿no?
1: Sí.
0: Y después está el cuernito, ¿viste el otro, el chiquito?
1: Sí, de eso estamos acostumbrados.
0: ¿Viste que tiene
1: los cuernitos no faltan nunca?
0: Tiene otro sonido. Después, ¿qué más está ahí?
1: Bueno, están los gorros, los banderines.
0: Los banderines, sí.
1: ¿Sabés quiénes quedaron muy bien con los periodistas? El grupo Slot, que siempre queda muy bien con nosotros.
0: Esta semana dice que viene un premio.
1: Ay, no,
0: y sí, el domingo, lamentablemente, es el día del periodista. Digo lamentablemente porque no vamos a estar al aire.
1: No vamos a estar al aire. Ahí está la bucela. Claro, qué lástima.
0: Pero ¿a qué lo trasladamos? ¿Al viernes o al lunes?
1: Aquí el día del periodista.
0: Sí, al lunes.
1: No sé, muy lunes, dije.
0: Bueno, entonces el viernes.
1: No sé, ahí lo vemos. El tema es que a lo que yo vine fue a esto. Que ellos quedaron muy bien, el grupo Slot, porque en el mundial pasado hicieron un agasajo para todos, los medios de comunicación, para los trabajadores de los medios de comunicación, para los locutores, periodistas y demás. Y,
0: no el mecánico del auto, no, eso no.
1: No, porque también el mecánico puede ser operador técnico y ahí está invitado.
0: No.
1: Bueno, el tema es que vos me haces ir para cualquier otro lado y no puedo terminar nunca.
0: Tengo así como pequeños laberintos que en otro tiempo no iban los periodistas los que trabajaban al aire, sino que iba el mecánico, el que limpiaba.
1: Cuestión que regalaron cosas del mundial. Te la hago corta porque me llevas para otra parte.
0: Bueno,
1: Y había de todo: bubucelas, cintas, vinos, gorros, ¿qué más había? Hacían juegos también, por ejemplo, de competencias, que ellos siempre hacen en las fiestas de Slot, juegos así de competencia y participativos. Entonces habían puesto un arco y uno de un equipo tenía que patear y el otro también. Y el que hacía el gol se llevaba un fútbol. No sabes lo bueno que estaban los fútbol. No, yo ahí ni participé, ni siquiera emprendí viaje. Pero me gané varias cositas lindas.
0: Qué bueno. Bueno, esto con motivo de la llegada del mundial. Atención, porque estamos a 11 días del mundial. Argentina va a debutar en este mundial de Estados Unidos, Canadá y México. Debuta el 16 de junio a las 10 de la noche.
1: El otro día vamos a estar zombies todos.
0: A las 10 de la noche y su primer encuentro con su similar de Argelia.
1: Bueno, nos va a ir re bien, estoy segura. Estoy segurísima, así que vamos a estar alentando. ¿Qué día dijiste?
0: El 16 de junio.
1: 16 de junio, 22 horas tarde para... Bueno, los argentinos somos súper nocheros todos. Pero digo, si hubiese sido más temprano hubiese sido mejor, ¿o no?
0: Sí, hay que hablar con el comité organizativo, a lo mejor.
1: No sé, ahora nos tocó a las 22, pero puede tocarnos más tarde hasta la madrugada.
0: Sí, vos sabés
1: son distintos
0: que
1: los horarios.
0: Argentina no se va a mover de Estados Unidos, por lo menos en la fase grupo, pero hay distintos estados en Estados Unidos que tienen diferente uso horario. Por ejemplo, generalmente con New York, nosotros tenemos una diferencia de una hora, creo, nada más. O dos horas. Pero, por ejemplo, en otros lugares, hasta de cuatro horas.
1: Ay, no. Ya te quiero ver 3, 4 de la mañana alentando la selección, ¿no? Nosotros que nos levantamos tan temprano.
0: Claro, eso pasó en el Mundial de Japón y Corea, ya por el 2002.
1: Me acuerdo.
0: Que había partido a las 3 de la mañana, 2 y media.
1: Sí, había gente que trabajaba en las fábricas, se querían morir porque, claro, todos querían ver el partido, claro, obvio. Sí. Bueno, estamos preparándonos para eso, el Mundial, el Super Mundial 2026.
0: Nosotros tranquilamente podríamos haber grabado un tema, ¿no? Del mundial.
1: Sí, ¿por qué no?
0: ¿Por qué no?
1: Lo que no entiendo, ¿por qué siempre le ponen esa onda tipo África? Cuando África no gana ni la Copa de la Leche.
0: Bueno, pero han tenido...
1: Claro, porque si vos hubiesen puesto un ritmo tipo onda de Argentina, por lo menos. Porque nosotros somos futboleros. Sí. Igual que, bueno, no sé, buenos equipos, Portugal, Francia, no sé qué clase de música tendrán ellos. Pero le ponen onda de África y yo digo, qué pobre. Va con onda, pero la miran por TV. Claro. No agarran un fútbol ni de acá a la China.
0: No, los equipos africanos han tenido buena participación, pero no han salido campeón. Bueno, en el caso de Nigeria, de Camerún. Bueno, ahora Argelia, dentro del continente africano, en su momento también Senegal.
1: Bueno.
0: Pero bueno, qué sé yo.
1: Yo sé que ellos, muchos de ese país, hinchan por Argentina, son fanáticos de Leo Messi y demás, ¿viste? Pero nunca entendí, digo, ¿por qué le fusionan mucho con la onda tipo ese ritmo?
0: Vos decís que hacen...
1: No son muy representativos, diría.
0: Vos decís que la gran mayoría de los mundiales ha elegido esa onda afroamericana.
1: Sí, ¿por qué? Digo yo. Guay. Guay. Hubiesen elegido un chamamé, no. Hubiesen elegido, no sé, una chacarera, algo de folclore.
0: Claro.
1: Un cuarteto hubiesen elegido, un cuarteto, un tema de los nuestros, ¿sabes qué? Un tango, una onda, le hubiese ido más por el lado, ¿viste? Que Shakira hubo un tema una vez que lo tiró así para onda, ¿te acordás?
0: Sí.
1: Creo que fue el tema que le dedicó a Antonito de la Rúa, bueno, para onda de tango.
0: Ajá.
1: Y hubiese ido para ese lado, digo. Mira, yo.
0: Puede ser,
1: si somos,
0: claro,
1: los re futboleros, sí, los argentinos.
0: Olvidate.
1: Y ganamos la última copa, ¿por qué no? ¿Qué tiene que ver África en esto?
0: Claro.
1: Me clavaba en una denuncia.
0: Atención,
1: el otro día.
0: Porque está Nacho Olmedo en el campo de juego.
1: Oh.
0: Está en Dallas, Nacho Olmedo. Nacho, te escucha. Ah, no, me dicen que está fuera del estadio. Nacho, te cuento.
1: Muy abrigado, Olmedo, muy abrigado.
0: Neo, vos, Nacho, sacate el Montgomery porque estamos... en primavera, en Estados Unidos.
1: Tío, te encargo...
0: Nacho.
1: Dios mío, el calor, ¿no?
0: Ya estamos con Nacho. Está en las afueras del estadio, pero Argentina juega el 16, Nacho.
1: El otro día apareció una persona que dice, yo quiero pesar el Montgomery.
0: No se lo recomiendo.
1: De la báscula, dice, porque está cargado con algunas sustancias. No entra en una balanza común.
0: Nacho, vos que estás en las afueras del estadio, el 16 juega la selección, Nacho. Llegaste un poquito temprano.
2: Sí, hora 16, martes 16 de junio a las 22 horas, tal cual lo destacaba Gustavo, contra Argelia.
0: Ajá.
2: Encima ese día, escuchá, ese día yo tengo examen en la facultad, el tema que es a las 6 de la tarde el examen, hasta las 8,
1: bueno,
2: así que imagínate cómo va a ser la previa,
0: bueno,
2: ¿no?
0: Bueno, lo podemos postergar, Nachín.
1: Llamamos,
2: no hay
1: llamá para cambiar la fecha, te lo pido por favor.
0: Nacho, escúchame.
2: No hay postergación, chicos.
0: Nacho,
2: examen ese día.
0: Se rompió el sueño de viajar a Estados Unidos, nosotros lo bancamos.
1: No.
0: Hashtag Nacho en Estados Unidos.
2: A ver, yo tengo las ganas de estar allá, soy sincero, si fuese por mí, me iría mañana para Estados Unidos.
0: Mire,
1: pero ¿por qué? ¿Se puede dar? ¿Por qué no?
0: Nacho, yo...
1: Hay injerencias acá.
0: Yo si fuera un adinerado, le pago un pasaje para que usted se vaya.
1: Sí, y no vuelva. No. De ida nomás.
2: No,
0: Nacho, no. Yo le pago un pasaje, por lo menos para que vaya a la fase grupo. Por lo menos. Después, si le va bien...
2: Aunque sea un partido, yo te digo, ¿sabes qué? Pero con gusto. Cualquier partido, así... Así no sea Argentina, yo creo que cualquier partido mundial debe ser una locura.
1: No, estar ahí lo que debe ser,
0: ¿no?
1: No hay que perder la ilusión,
0: Nacho.
1: Nacho, menos ahora con el mundial.
2: Es lo que me queda como pendiente en esta vida, estar en un mundial. Ya con eso
1: pensé que era la ilusión, porque también la tenemos pendiente nosotros. De hace muchos años.
0: Nacho, no. Yo le pago un pasaje, por lo menos para que vaya a la fase grupo. Por lo menos. Después, si le va bien...
2: Aunque sea un partido, yo te digo, ¿sabes qué? Pero con gusto. Cualquier partido, así no sea Argentina... Yo creo que cualquier partido mundial debe ser una locura.
1: No, estar ahí lo que debe ser,
0: ¿no?
1: No hay que perder la ilusión,
0: Nacho.
1: Nacho, menos ahora con el mundial.
2: Es lo que me queda como pendiente en esta vida, estar en un mundial.
1: Pensé que era la ilusión, porque también la tenemos pendiente nosotros.

0: dice que por ahí, mirá, este, ¿podemos abrirte una cuenta en Mercado Pago?
1: Cero pesos recibió. Sí. De los compañeros, no, más
2: a los
1: cinco.
2: Anti Maratea, puede ser.
1: No te estaríamos ayudando, sí, mucho, Olmedo. No,
0: bueno, pero le ponemos hashtags. Olmedo, la gente puede empezar a le vamos a preguntar a la gente, no, ¿ustedes quieren que Olmedo vaya al Mundial?
1: No, ¿vos sabés qué quiere la gente que vaya de Olmedo? Sí. Su saco. Dicen que vaya solo, que los mandan en un paquete. Ahora te encargo cuando lo abro, ¿no? No sé si pasa.
0: Adelante, Montgomery.
2: Ojo, ¿eh? Ojo que podemos subastar el Montgomery.
0: ¡Epa! Guarda. Guarda. Bueno, la gente nos va a decir que participe y va a tener premio al final. ¿Quieren que Nacho vaya al Mundial o no?
1: Sí, ¿cómo no va a querer?
0: No, nosotros sí, pero le estamos preguntando a la gente, sí, ¿y por qué?
2: Pregúntele.
1: ¿Por qué le gustaría a la gente que Olmedo vaya al Mundial?
0: Claro.
1: Hashtag Olmedo al Mundial.
0: Olmedo al Mundial, ahí está. Bueno, ya.
2: Bueno,
1: a lo mejor se le da.
0: ¿Quién dice?
1: ¿Y por qué no?
0: ¿Cuánto cuesta?
2: A ver, Dios,
1: ¿cuánto cuesta cuando se lo fuese a pagar él?
0: No, bueno, pero ¿cuánto cuesta el pasaje? Obviamente en dólares.
1: ¿Para qué?
0: Le vamos a sacar uno de ida.
1: Claro, ¿no? Claro, dejate.
0: De vuelta va a tener que pedir como loco ahí en la puerta del estadio. Bueno, pero va a encontrar muchos argentinos, quien a lo mejor encuentra un solidario que le dice, no, venite conmigo.
1: ¿Te parece? Oh, en este tiempo, ¿no? Los solidarios, mirá, que buscarlo con lupa.
0: Sí, mire que seguro se lo llevaron preso. Y tiene perpetuo. Está Nacho, dale Nacho.
2: Sí, nos vamos a hablar un poco de lo que es el Día de la Esclerosis Múltiple, que fue el pasado día sábado, 30 de mayo, y justamente nos comentaba sobre este tema Marcelo Scrimaglia, y esto es lo que manifestaba con respecto a este día. No queríamos que pasara desapercibido, y esto es lo que nos comentaba.
3: Pocos medios han salido que hoy es el Día Internacional de la Esclerosis Múltiple. Como ustedes saben, yo tengo esa patología. Es una patología para algunos muy complicada, para otros no tanto. Se le ve de diferentes maneras. Por eso se dice que es la enfermedad de las mil caras, porque no todos están iguales. Lo que está más bueno en destacar que hoy la medicina ha avanzado mucho, han salido nuevas medicaciones, y es que esta enfermedad no sea tan agresiva como eran unos años anteriores, donde la gente con el transcurso del tiempo se moría así. Es una realidad, es una verdad. Creo que el que está viendo este video un poco sabe mi historia, sabe que yo corro triatlones, maratones, que en el transcurso de 7 años he podido completar 500 kilómetros en carrera. Eso no significa que hoy en día me cueste un poco más que antes, porque caminar me está costando horrores, pero tengo que volver a empezar de la misma manera que lo hice cuando me diagnosticaron la enfermedad en Tucumán, el peto de Catamarca, que hoy por cosas de la vida he regresado de Villa Mercedes. Ahora, el 27 de junio, doy una charla, ¿sí? En la Casa de la Música, a las 7 horas, e inclusive, a pesar de tantas cosas, también me estoy dedicando a la música, sobre todo al canto. De la misma manera que tuve que aprender a caminar, a correr, también estoy intentando aprender a cantar. Pero también me dedico a mi profesión, soy diseñador gráfico, hago cosas. Yo empiezo mi día de las 9 de la mañana hasta las 11 de la noche. El equilibrio me cuesta horrores, pero siempre yo lo doy para adelante y trato de buscar la parte positiva de las cosas. La idea es hacer visible esta enfermedad, porque cuando te la diagnostican se generan un montón de preguntas, ¿sí? Entonces, ¿cuál es mi misión como enfermo de esta enfermedad? Que uno siempre tiene que salir adelante, no importa la patología que sea, pero también me

0: importante en este caso es la fe. Creo que a mí me mantuvo por mucho tiempo.
1: Bueno, el 27 de junio va a estar brindando una charla justamente Marcelo Scrimaglia, pero el pasado 30 de mayo fue el día de esclerosis múltiple y él lo comentaba mediante un video en las redes sociales.
2: Bueno, muchas gracias, Nacho, querido. Toda la información. Le cuento a Nacho que acá el hashtag suyo viene como
3: Pegó.
2: pegó muchísimo, muchísima
3: Sí,
2: gente.
3: olvídate. Creo que por lo que estoy
1: Epa,
3: observando,
1: epa.
3: tenés apoyo, Olmedo.
2: Sí.
3: Hay mucha
1: Vamos
3: gente que te
1: todavía.
3: está, apoyando.
2: Claro. Sí.
3: Quedó mudo, Olmedo.
2: Está recibiendo mucho apoyo. Bueno, hasta el piche de la terminal se anotó
3: Ah,
2: para.
3: sí, para
2: ¿No? No,
3: apoyarlo.
2: no.
3: Ah, menos mal.
2: No, claro.
3: Me asusté.
2: Bueno, dar el apoyo.
1: Bueno, si quieren,
3: bueno, entre
1: ¿no?
3: compañeros.
1: Paso mi alias. Si quieren, paso mi alias, averiguamos cuándo es el pasaje y vamos.
2: No, no, pero vamos para
3: Entre
2: Nacho.
3: pares, ¿entiendes?
2: Nacho, mirá que esto puede ser un golazo esto, escúchame. Nacho, escúchame lo que te voy a decir. Averiguate cuánto cuesta un pasaje de ida y un pasaje de vuelta. Total, allá podés dormir debajo de una palmera, algún.
3: Claro, mándalo al muere,
2: No,
3: por lo menos.
2: bueno.
1: Donde sea. Te digo que en la playa te duermo si querés. No tengo
2: Exactamente.
1: drama.
2: Bueno, ahí hablamos con un par de amigos en Miami para que lo alberguen. Nacho,
3: Miami Beach.
2: averígüese, por favor, en las páginas, entra usted que tiene acceso y sabe ahí toda la actividad deportiva.
1: Bueno.
2: ¿Cuánto cuesta un pasaje para viajar? Saben venir paquetitos.
3: Él lo habla como si fuese, viste, ir acá.
2: No, bueno, pero qué
3: un
2: sé yo.
3: paquetito nomás. Claro. Primero que dije en avión, ¿o no?
2: ¿Ah?
3: Y sí, por un colectivo.
2: No, no creo que el Blanca Paloma llegue hasta allá,
3: No,
2: no, no creo.
3: no,
1: no
2: no,
1: llega Blanca Paloma,
2: el
3: señor de los anillos manejando.
2: Manejando Jorge Salguero, no creo.
3: No creo.
2: Bueno,
3: adormecido tenía el codo, Eduardo.
2: El anillo no lo va a dejar.
3: No.
2: Jorge Salguero no va a poder pasar la aduana por tantos anillos que tiene en la mano.
3: Y no son de oro, ¿eh?
2: No.
3: Son de los negales. ¿Cómo es los negales? Encima hay que averiguar la procedencia.
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0: En Villa Mercedes, intervención del cuartel de bomberos voluntarios El Fortín en distintas eventualidades que se registraron en las últimas horas. Estuvo Nacho Olmedo dialogando con los voluntarios que permanentemente están al servicio de la comunidad.
1: Sí, el día de ayer domingo a las 17:15 fuimos solicitados por un incendio vehicular en Barrio Unión, en la manzana 6975, casa 13, donde bueno, ahí de inmediato, dada que era jurisdicción del destacamento número 1, se hace presente una dotación con 3 efectivos y una unidad de autobomba. Bueno, a la realidad se advierte que entró en combustión la parte del motor de un Volkswagen Gol Tren. El cual, bueno, estaba ahí presente el lugar su propietario, quien afortunadamente había podido salir a tiempo del habitáculo, porque bueno, personal de bombero inmediatamente procedió a la extinción del foco ígneo, reportándose daños en la parte del motor, no en la totalidad, pero sí en la parte del motor, el cual fue bastante significativo el daño que sufrió, pero bueno, no hubo que lamentar personas lesionadas.
2: Nos trasladamos a San Luis Capital con la información con el robo de una moto.
0: Allí estuvo Iván López dialogando con el propietario de esta motocicleta.
3: Sí, más que todo era para que me ayuden a encontrar la moto, porque tiene un valor sentimental súper importante para mí. O sea, no es lo que representa en cuanto a económico la moto, sí, porque es una Brava 110 que tiene luces violetas en la pechera y tiene muchos calcos. O sea, no tiene los plásticos, los laterales traseros, tiene calcos en la baulera y es más que todo un 110, no tiene un aspecto de una moto 0 kilómetros. Pero esa moto es muy importante para mí porque falleció mi hermano en un accidente de motos y es lo que me quedó. O sea, la estética está cuidada como él la dejó el último día. O sea, por eso es lo importante de la moto en sí para mí. El grupo fue ayer en el horario de las 6:45, que me fui a la casa de una amiga a tomar mates, hasta las 7:45, que yo salía y me iba a presentar en el trabajo. O sea, en la moto la iba a usar. Yo confiaba con que estaba ahí la moto, me bajé, la puse en el garage y se la llevaron. O sea.

0: Nos vamos a Rosario con la información. Sigue la polémica instalada por eliminar ciertos lugares de las zonas frías.
1: Rosario, provincia de Santa Fe, también es otro de los motivos de conversación. Desde allí, Lisandro Leoni, corresponsal de Radio La Bomba, da a conocer el último informe.
2: Que hay muchísima preocupación en toda la provincia de Santa Fe por la media sanción que obtuvo la eliminación del régimen de zonas frías en la Cámara de Diputados de la Nación. Ahora será turno del Senado, pero sin embargo ya se está advirtiendo desde distintos sectores y la política en particular respecto del impacto de esta modificación en la provincia de Santa Fe. Se estima que va a perjudicar o se le va a quitar el beneficio, como quieran leerlo, a más de 500.000 santafesinos que duplicarán su boleta de gas solamente por el quite de la zona fría. Esta mañana una conferencia de prensa importante, porque fueron los concejales de Unidos para Cambiar Santa Fe, que es el partido de gobierno de Maximiliano Puyal, que tributa a Provincias Unidas en la Cámara de Diputados de la Nación y también en la Cámara de Senadores, que ha tenido algunas votaciones beneficiosas para el gobierno de Javier Milei, pero que viene con ciertas críticas a determinadas políticas económicas.
0: 12 horas 16 minutos.
1: La temperatura actual en Villa Mercedes,
0: 17 grados.
1: En San Luis Capital,
0: 18 grados.
1: En la Villa de Merlo,
0: 16 grados.
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0: Te cuento, anoche la llevé a mi nieta acá al Leva Perón, porque tenía fiebre y fiebre, fiebre, 39 de fiebre tenía. Bueno, me la atendieron así nomás, le tomaron la fiebre, le dieron para la fiebre una dipirona, le dieron. Bueno, y esta mañana mi hijo se levantó y la llevó a la salita de criollo. Y no se la quisieron atender porque dice que no tenían tumba. Pero me imagino que una nena con fiebre te la tiene que atender, no dejarla así nomás. Así que lo mandaron al Jardín del Sur y allá está esperando el turno. Me parece que si vos vas con una persona con fiebre y dolor de garganta, dolor de cuerpo, me parece que te la tienen que atender ahí nomás. Esa es mi opinión, Gustavo. Por eso le caso.
1: ¡Dormita! ¡Castro! ¡Al Lacho mándelo a Estados Unidos porque lo llevan a Alcatraz antes que le terminen de cerrar!
2: Totalmente de acuerdo. Sí, mi opinión es que vaya Nacho, se lo merece.
3: Hola Normita, hola Gustavo, buenos días. Para ver un solo partido, el viaje y el partido y de vuelta entre 4.000 y $6.000 sale. Normito, Gustavo, una pregunta. ¿No sabes que este fin de semana estuve mandando audio, mensaje a los programas de San Luis? Nunca, no le llegaban, no, no, no. Yo digo que no le han llegado porque yo siempre mando y siempre lo han leído, lo han pasado. Pero este fin de semana no.

0: Bueno, 12:30 minutos en la República Argentina. Vamos acompañándote rápidamente. Ha pasado la mañana de este lunes. Vamos rumbo a las 2 de la tarde.
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0: toda la información deportiva en la mañana, 12:32 minutos, está Adolfo Rizodé con los detalles.
1: Hola, ¿qué tal, Gustavo? Un saludo para vos, para Norma, los compañeros y la audiencia. Aquí estamos con toda la información deportiva. En lo que respecta en el torneo Federal A, perdió Juventud Unida Universitario en Las Heras Mendoza. 1-0 cayó el equipo de Juventud Unida. La tabla de posiciones donde está Juventud en el grupo C quedó de la siguiente manera. Atenas de Río Cuarto, 16 puntos. Argentino de Monte Maíz con 15. Chipolete de Río Negro, 14. Ahí viene Juventud, FADEP, Deportivo Rincón de la Tuel y Huracán Las Heras con 13 puntos. Costa Brava de La Pampa y San Martín de Mendoza, los últimos de la zona, con 10 unidades. Perdió Juventud 1-0 con un penal mal cobrado por el árbitro Pablo Ordóñez en contra de Juventud Unida Universitario. Seguimos con ustedes, muchas gracias, hasta luego.

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0: Bueno, 12:49 minutos en la República Argentina. Vamos rumbo a las 2 de la tarde.
1: 18 grados la temperatura en Villa Mercedes, para hoy una máxima de 19 grados. 18 grados en San Luis, para hoy una máxima de 20 grados. Merlo, 16 grados, para hoy una máxima de 18 grados.
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0: 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Ya voy a estar con los primeros premios de la previa y los primeros premios de la primera de la mañana que nos están solicitando también en esta jornada. Los primeros premios de las primeras de la mañana y primeros premios también de la previa, que es el primer sorteo de la jornada. Pero tenemos saludos especial para Rosario Cuca, que hoy está cumpliendo años, de parte de sus hijos, que lo saludan Jorge, Vilma y Gladys. Para la señora Cuca, para Rosario, que hoy está cumpliendo años, el saludo de parte de Vilma, Gladys y Jorgito en esta mañana, ya en las primeras horas de la tarde.
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0: pareja? 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

0: Estamos llegando prácticamente a la hora 13 en la República Argentina. 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
3: No me podía mover.
0: Sí, me imagino. Bueno, ya tengo los primeros premios de la previa.
2: Dale, a ver qué ha salido la quiniela. ¿Esto es sorteo nocturno del día?
0: No, de la previa, primeros sorteos de la jornada.
2: Dale.
0: Los numeritos de la previa, el primer premio de Ciudadano Nacional 2159 en la previa.
2: 59 en el Manual de los Sueños, las plantas.
0: El primer premio de provincia, la Lotería del Primer Estado Argentino en la previa 263-0263.
2: El casamiento.
0: La previa por Mendoza, 5.487.
2: 87 los piojos.
0: La previa de San Luis, 7.793.
2: 93 el enamorado.
0: Y el primer premio de la previa por Córdoba para el 9.016.
2: El anillo, 16.
0: Recordamos primeros premios de las primeras de la mañana. Ciudadano Nacional en primera de la mañana, 2214.
2: 14, el borracho.
0: El primer premio de Lotería de Provincia en la primera, 1302.
2: 02, el niño.
0: El primer premio de Mendoza en la primera, 9274-74.
2: Gente negra.
0: El primer premio de San Luis en primera, 1018.
2: La sangre.
0: Y el primer premio de Córdoba,
2: 74, ¿no?
0: ¿Ah?
2: Negro, demanda. Es sutil la lectura de los sueños. Claro, no pueden poner gente negra. No sé.
0: En realidad,
2: negros,
0: claro, en realidad la traducción, aquello que hace mucho tiempo que estamos en este tema, es gente negra o gente de negro.
2: Claro, sí, es verdad.
0: No los negros.
2: Negros.
0: Bueno, y el primer premio de Córdoba en primera de la mañana, 8.674-74.
2: 74,
0: una vez más.
2: De nuevo, gente negra o gente de negro.
0: Exactamente, muy bien. Gente negra, hablamos de la gente de raza negra.
2: Claro,
0: o
2: exacto.
0: O gente vestida de negro.
2: Es verdad.
0: Cuando usted sueña, así es el 74.
2: 74, claro. Bien, ha salido seguido por lo que veo.
0: Claro. Medio racista este.
2: Medio racista.
0: El término allí que han puesto los muchachos que confeccionaron.
2: Los que han puesto el negro, sí. Le pusieron así, ¿viste?
0: Encima le pusieron el artículo los.
2: Bueno, van los favoritos de hoy.
0: Van los favoritos de hoy, a ver.
2: Me gusta el 79, el ladrón.
0: Bueno, a mí me gusta. El 22 me gusta.
2: El loco, sí. 22. ¿Neo, te gusta algún número? 11, el minero. Ajá. Bueno, siempre anda bien Neo con los favoritos. 11, 22 y 79. Los favoritos de hoy.

Eran cuatro hombres de la ley contra 40. En la casa esa tenían un loro, el Arturo. El Arturo estaba no en la, en la pieza, en la sala donde estaban viendo el televisor, que estaban todos en media luna y concentrados todos. El loro estaba pasando una piecita al aula galería, que la galería la habían cerrado con mampara de vidrio para tener un ambiente más. Y ahí lo tenían al loro contra el sol, o sea, contra el vidrio para que le dé el sol, esté calentito en el invierno, en un arco, eso hecho con tipo suncho de bordalesa, palo atravesado, dos latitas de picadillo, una con papa y otra con agua, y ahí estaba el Arturo. Esta película del Far West empieza el tiroteo, y lo que tiene de bueno, no se le terminan las balas ni que quiera tener. Ni siquiera el director no se le termina. Así que era un tiroteo, los forajidos que iban cosas y los bajaban y caía de arriba de los graneros y los galpones y caían. Y tiros para allá y tiros para acá y caballos que iban y rodaban. Eso hecho con tipo suncho de bordalesa, palo atravesado, dos latitas de picadillo, una con papa y otra con agua, y ahí estaba el Arturo. Esta película del Far West empieza el tiroteo, y lo que tiene de bueno, no se le terminan las balas ni que quiera tener. Ni siquiera el director no se le termina.

0: parecen demasiado tiros. Y vino para la sala a ver de qué se trataba el bochinche. Bajó del arco. ¿Y viste el loro con toda su chocada? Se paró, che, alitas a la cintura el loro. Y entra a ver el tremendo tiroteo, caballos que iban por un lado y caballos que iban para el otro, y otros que se subían y caían. Y nadie reparó en el loro porque estaban todos ahí. Y el loro de investigador, que es porque es muy investigador el pajarraco, ¿no? Pasó por entre todos, nadie reparó en él, y se fue a meterse por detrás del televisor para averiguar bien cómo era la cosa. Está la casualidad que el televisor lo habían estado arreglando. Le quisieron arreglar un contacto y sacaron la parte de atrás, y viste que no la pusieron. Porque después la ponemos y nunca la ponemos. Y estaba destapado. Así que encontró el loro toda la tranquera abierta. Entró para adentro, hermano. Y se ve que ha pisado un cable pelado. Porque se hizo un chisporroteo adentro. Salió como escupido para afuera. Dio dos o tres vueltas en el aire, quedó medio chamuscado, medio atrapado. Se sacudió un poco, che, viene y los encara a los de la casa y dice, y yo que pensé que eran balas de fogueo.
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3: Hora 13:06.
4: La temperatura actual en Villa Mercedes,
3: 18 grados.
4: En San Luis Capital,
3: 18 grados.
4: En la Villa de Merlo,
3: 16 grados. Este es el panorama informativo con las noticias destacadas de la mañana. Los bomberos voluntarios El Fortín tuvieron tareas en la jornada de ayer. Intervinieron en varios focos ígneos.
4: Estuvo Nacho Almeida dialogando con estos trabajadores permanentes que tiene la ciudad.
5: Sí, el día de ayer domingo a las 17:15 fuimos solicitados por un incendio vehicular en Barrio Unión, en la manzana 6975, casa 13, donde bueno, ahí de inmediato, dada que era jurisdicción del destacamento número 1, se hace presente una dotación con 3 efectivos y una unidad autobomba, donde bueno, a la realidad se advierte que entró en combustión la parte del motor de un Volkswagen Gol Tren, el cual bueno, estaba ahí presente el lugar su propietario, quien afortunadamente había podido salir a tiempo del habitáculo, porque bueno, personal de bomba inmediatamente procedió a la extinción del foco ígneo, reportándose daños en la parte del motor, no en la totalidad, pero sí en la parte del motor, el cual fue bastante significativo el daño que sufrió, pero bueno, no hubo que lamentar personas lesionadas.
3: Nos trasladamos a San Luis Capital con varios hechos delictivos, entre ellos el robo de una bicicleta.
4: Estuvo dialogando Iván López con el propietario de la misma.
6: Estresado por el hecho, porque realmente me fui ayer al Cerro de la Cruz para desestresarme de tantos problemas personales, de trabajo, qué sé yo, y subí al cerro y cuando bajé vi que la bici no estaba más y me la habían robado. Fue alrededor de las 3 de la tarde, dos personas, dos masculinos, los vieron, una parejita que se estaba yendo de ahí, de justo de la entrada del Cerro de la Cruz, y eran dos masculinos que desarmaron el asiento y se llevaron la bici y se la cargaron arriba de una motomel, una motomel 110 roja, perdón. Sí, tenía un candado, pero lo coloqué mal. En vez de engancharlo en el cuadro, lo enganché en el asiento y sacaron el asiento y se llevaron la bici.

0: porque tiene un valor sentimental súper importante para mí, o sea, no es lo que representa en cuanto a económico la moto, sí, porque es un Brava 110 que tiene luces violetas en la pechera y tiene muchos calcos, o sea, no tiene los plásticos, los laterales traseros, tiene calcos en la baulera y es más que todo un 110, no tiene un aspecto de una moto 0 kilómetros. Pero esa moto es muy importante para mí porque falleció mi hermano en un accidente de motos y es lo que me quedó, o sea, la estética está cuidada como él la dejó el último día, o sea, por eso es lo importante de la moto en sí para mí. El truco fue ayer en el horario de las 6:45, que yo me fui a la casa de una amiga a tomar mates, hasta las 7:45 que yo salía y me iba a presentar en el trabajo, o sea, en la moto, la iba a usar. Yo confiaba con que estaba ahí la moto, me bajé, la puse en el garage y se la llevaron, o sea.
1: Nos trasladamos a Córdoba con la información terrible, el caso de Agostina. Finalmente encontraron a la chica de solo 14 años sin vida. Su abuelo pide justicia.
2: En diálogo con Alejandro Pozo, el abuelo dijo que no va a parar hasta que no estén todos presos aquellos que cometieron el crimen. Este es el detalle.
3: Sí, estuve con el señor gobernador de Córdoba, con el ministro Quintero, el ministro de Justicia, acompañado con el doctor Nagy. Estuvimos hablando, el gobernador se comprometió a poner todos los medios necesarios, sea humano, tecnológico, lo que sea, para que este caso se resuelva bien. Si hay algunos otros implicados, que sean descubiertos, detenidos y juzgados como corresponde. Sí, se lo pude decir al gobernador, se lo pude decir al señor Quintero. Me pidieron perdón, el ministro Quintino me pidió perdón por no estar acá, pero dice que fue orden del fiscal que no se hiciera presente, que no hablara, porque podía embarrar en algún momento la causa. El señor Quintero fue muy claro, nos explicó bien todo. Yo me quedé medianamente conforme, porque te digo medianamente porque yo voy a estar conforme cuando el último implicado, el último cómplice de lo que le pasó a mi nieta, sea detenido y juzgado.

0: Siguen los hechos delictivos y en este caso el robo de una moto.
1: El propietario, que vive en la ciudad de Juanacoslay, en la ciudad de La Punta, dio detalles respecto a esta situación en diálogo permanente con Iván López.
2: Sí, más que todo era para que me ayuden a encontrar una moto.

0: Nos vamos a la provincia de La Rioja. Trágico accidente vial con el protagonista en una motocicleta.
1: Nos cuenta Juanjo Barrio, corresponsal de Radio La Bomba en La Rioja.
2: Trágico siniestro vial en ruta 27. Un motociclista perdió la vida en un trágico accidente de tránsito que se registró en la noche del sábado, madrugada del domingo, sobre la ruta provincial número 27, a unos 2 kilómetros antes de llegar a la localidad de San Ramón, donde un motociclista perdió la vida. La víctima circulaba en una motocicleta 150 centímetros cúbicos en sentido sur a norte, sin casco protector. Por causas que se investigan, el rodado salió hacia la banquina, derrapó varios metros, el cuerpo quedó tendido al costado de la cinta asfáltica, mientras que la motocicleta permaneció en las cercanías. Según las primeras hipótesis, la persona habría sido impactada posteriormente por otro vehículo tras la caída, situación que será determinada mediante la autopsia correspondiente. Personal policial, junto a efectivos de la Policía Técnica Judicial, trabajó en el lugar, realizando las pericias correspondientes, incluyendo levantamiento de pruebas, mediciones y registros fotográficos. El cuerpo fue trasladado a la morgue judicial de la ciudad capital por disposición de la magistrada interviniente, mientras continúa la investigación para esclarecer las circunstancias del hecho.
0: Ruta 14, una mujer murió tras un choque entre dos vehículos en Tras la Sierra.
1: Nos cuenta el siniestro Silvia de la Peral, corresponsal de Radio La Bomba en Villa Dolores y Tras la Sierra.
3: En la localidad de Nono, una mujer murió en un choque frontal entre dos vehículos. Este fatal siniestro vial ocurrió en la tarde de este domingo en el kilómetro 98 de la Ruta 14 entre las localidades de Nono y Arroyo de los Patos. Por causas que se tratan de establecer, un Volkswagen Suram en la que viajaban cuatro personas, todas oriundas de Mina Clavero, una de ellas la mujer fallecida, impactó contra un Ford Fiesta que era conducido por una mujer de 44 años acompañada de una menor de 9. Como consecuencia del impacto frontal, la mujer de 33 años oriunda de Mina Clavero murió en el lugar del accidente. El resto de los ocupantes de ambos vehículos fueron trasladados hasta el hospital de Mina Clavero para una mejor valoración por parte de los profesionales. En el lugar trabajaron efectivos policiales, personal de emergencias y peritos, quienes llevaron adelante las tareas correspondientes para determinar las causas y la mecánica del siniestro vial.
0: 13 horas, 15 minutos.
1: La temperatura actual en Villa Mercedes.
0: 18 grados.
1: En San Luis Capital.
0: 18 grados.
1: En la Villa de Merlo.
0: 16 grados.
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0: Argentina, estamos esperándote, querida selección. Ya está instalada en los Estados Unidos, Argentina, ¿eh? Está ya con el Leo Valerdi, con todos los chicos convocados, los 26 convocados ya están en Estados Unidos.
1: Vamos, Argentina, todavía.
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1: Hola, Norman, a Gustavo, muy lindo el programa. Por casualidad, ¿tienen pañales grandes para adultos? Gracias, soy Estela. Ahí nos fijamos, Estela, si quedó algún paquete, porque hemos donado varios. La gente siempre trae, por suerte, aquí en la radio, y se lo damos siempre a gente que realmente lo necesita. Hola, buenos días. Es más fácil abrir comedores que producir laburo. En el Villa Rafaela inauguraron otro al mejor estilo. Dice, abrazos, Gustavo y Norma, saludos, nos dice el oyente. ¿Qué más? A ver. Hola, buenos días. Así estaciona un vecino el auto todos los días por calle Pringles entre leonismos argentinos y Perón. ¿Cómo lo estaciona? Lo estaciona sobre la vereda.
0: Claro.
1: Pero no puede hacer eso, porque interrumpe el paso.
0: Tantas cosas que no se pueden hacer, como por ejemplo lo de las concesionarias que ocupan prácticamente toda la vereda.
1: Seguro, seguro. No, bueno, y el vecino, vecino, estaciónelo como corresponde, por favor, porque si no los demás no pueden pasar por ahí. Hola, buenos días. Que vaya Nachito al Mundial. Aplausos. Pasen el alias, dice el oyente. Hola, buenos días, qué lindo programa que están haciendo. Así estoy esperando el Mundial, los temas del Mundial, lo mejor de Italia y algunos de nuestra selección. Un abrazo grande, un cuarteto estaría buenísimo, Norma, dice. Saludos, dice el oyente. Bueno, gracias por escucharnos.
0: Bueno, ya estamos con un cuartetito. 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
1: Bueno, no, del cuarteto decía la señora, porque te acordás que nosotros decíamos cómo no hacen algo fusionado con de Argentina.
0: Ah.
1: Por eso se refería la señora. Hagan un tema del Mundial con ritmo de cuarteto, no estaría mal, ¿no? ¿Quién más que Shakira y esto de Francia, que no entiendo nada? Ponen cuarteto, van a bailar los yanquis, ¿sabes cómo, no? 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
0: Bueno, vas a difundir ese audio que yo te envié ahí. ¿Te acordás del chico, el atleta puntano Bruno Agustín Di Genaro?
1: Sí, Bruno, que le habíamos hecho nota, estaba necesitando, bueno, para los gastos, ¿no? No tenía apoyo y necesitaba para solventar los gastos, para competir.
0: Claro, se sumaba a la selección argentina e iba al Campeonato Interamericano de Atletismo en Lima, Perú. Iván López le hizo una nota, el chico estaba necesitando ayuda, no sé si la encontró. Representante de San Luis, se impuso en la final de 400 metros con valla, con un tiempo de 49.92 segundos, superando al español Javier Llorente, que registró 50.61, y al ecuatoriano Matute Méndez, quien completó el podio con el 50.71%. ¿Sabés qué llevó el pibe?
1: ¿Qué llevó?
0: Medalla de oro.
1: No te puedo creer. Qué orgullo.
0: Pedía plata para poder viajar.
1: Claro, para solventar los gastos. Tenemos tan buenos deportistas que necesitan el apoyo, sin lugar a dudas. Porque después que ganan, salen en todas partes. Pero el tema es el proceso, el acompañamiento, ¿no?
0: Bueno, che, felicitaciones para el pibe, le vamos a hacer una nota.
1: Olvidate.
0: Porque creo que fuimos uno de los únicos medios que le hicimos nota al chico.
1: Sí, sí.
0: ¿Crees que escuchemos el momento en que gana? Dale.
2: Nos vamos a la final de los 400 metros con vallas. Sabello de Colombia en el 8, de Genaro de Argentina en el 7, Santo de Brasil por el 6, avanza bien también y va por el 6, Ibáñez de Costa, El Salvador por el 5, Lorente de España, muy bien por el 4, adelante Curvis Escalante de Chile por el 3, Vázquez, Escobar y Méndez, Ledesma de Ecuador por los carriles inferiores, buena carrera de Javier Lorente en estos momentos, muy bien Vinicio Santos de Brasil, avanza por el carril número 6, buena carrera hasta el momento de Gerardo de Argentina, vamos para los últimos 3-2 obstáculos entre Argentina, veremos a Pablo Ibáñez del Salvador, Javier Lorente de España, buscando otro título para España, pareja de Gerardo de Argentina, gran carrera de Gerardo de Argentina, buscando la medalla de oro, para ustedes 49.90, la primera medalla de oro para Argentina en este campeonato iberoamericano, tiempo extraoficial en 49.92, Pablo Ibáñez. Del cuarto lugar a la medalla de plata, esta vez por El Salvador, y el bronce se queda visiblemente, vamos a confirmar, Matute de Ecuador, avanzaba él por el carril número uno.
3: ¡Anda, gente!
4: Bruno, felicidades, qué sensaciones en este gran triunfo internacional para ti.
3: Primero que nada, es un honor correr siempre para mi país, trato de dejarlo todo. Los que saben que llevo ese tiempo buscando esta marca, bajar los 50, agradecerle a mi entrenadora, a toda la gente que me sigue en la transmisión. Y ¡aguanta Argentina, bacho!
0: Aguanta, chico.
1: Qué bueno.
0: Bruno Di Genaro, medalla de oro en estos Juegos Iberoamericanos en Lima, Perú. El pibe que pedía dinero para poder viajar a participar.
1: Qué bueno. Ojalá haya tenido el apoyo que realmente necesita.
0: Ojalá,
1: ¿no?
0: Ojalá. Felicitaciones para Bruno. Ha prometido hablar con nosotros, está volviendo de Perú, pero le enviamos un abrazo gigante.

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0: Bueno, hora 13, ya 45 minutos en la República Argentina. Me voy a quedar en la provincia de Mendoza para la parte final en este día lunes con Marcelo Arrimpari. Marcelo, te escucho.
1: Bueno, gracias, Gustavo. La modificación a la ley que regula el uso de...
0: Me parece que perdimos el contacto. Búscamelo ahí a Marcelo Arrimpari, ya prácticamente para la parte final en esta jornada. ¿Estamos, Marce? Bueno, ya estoy con Marcelo Arrimpari. 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
2: Buenos días, por favor, ¿podrían poner la canción que le hicieron a Leo Valerdi? Por favor, gracias, dice el oyente. Bueno, ya en un rato lo vamos a estar pasando.
0: Bueno, ahí está Marcelo Arrimpari para la parte final. Marcelo.
1: Les decía que se reglamentó la nueva ley que regula el uso de armas de fuego por parte de los policías. En su momento la comentamos cuando lo aprobó la legislatura, pero bueno, ahora quedó reglamentado tras la publicación en el boletín oficial. Recordemos básicamente que esta norma establece exactamente cuándo un policía debe usar su arma y en qué condiciones. Es decir, se entiende cuando hay peligro inminente para él o para algún tercero. ¿Cuándo debe advertir el llamado de alto antes de disparar? ¿Y qué pasa administrativamente con el efectivo si el uso del arma termina con una persona herida o muerta? Por ejemplo, un tema clave para acá, para este punto...
0: Bueno, no...
1: ...de estas características, no vas a poder tener, no van a poder sancionarlo al policía, ninguna autoridad, ni el comisario, ni siquiera el Ministerio de Seguridad, hasta que esto no se termine de comprobar fehacientemente si actuó bien o actuó mal. Mientras tanto, ¿por qué? Porque actualmente lo que se llevó a cabo era un recurso administrativo, se le pedía el arma, bueno, y se le inclusive hasta podía suspenderse de las actividades. Esto no va a ocurrir ahora tras la sanción de esta normativa. Claro está, siempre que se compruebe que actuó en defensa propia o en defensa de terceros y evitó una fuga inminente de algún peligroso delincuente. Esto es lo que básicamente establece el nuevo espíritu de esta ley, que desde hoy ya es ley efectiva en la provincia de Mendoza para el uso de armas de los policías. Gustavo.
0: Bueno, gracias, Marcelo. Marcelo Arrimpari, directamente desde la provincia de Mendoza para La Bomba.

0: Bueno, 13:47 minutos en la República Argentina. Felicitaciones para todos los familiares de Leo Valerdi. Acá, más allá de hoy llegar a la selección argentina y de tener un de tener una posición económica muy importante por jugar en los clubes de Europa que pagan muy bien, digo, el camino es el difícil, el sacrificio,
1: seguro,
0: el entrenamiento, la disciplina. Que no es fácil, ¿viste? Vos a veces decís, sí, pero aquello ganan millones y millones, sí, pero en el mientras tanto...
1: Claro, nada, el proceso... Porque no es nada regalado, todo eso se logra con esfuerzo y con trabajo, ¿no? Y además son chicos muy jóvenes, con todo lo que eso significa, porque al ser tan jóvenes tienen un mundo donde a lo mejor otros están en a bailar, en fin, hacen un montón de cosas... Y bueno, ellos se privan de todo eso también, ¿no? Porque tienen que tener una disciplina tremenda... Y dedicados a full y a pleno a su carrera.
0: Por supuesto, aparte competir en la alta elite, vos tenés que tener no solamente disciplina, sino sabés con quién te vas a rodear, a quién elegís como representante, qué vida vas a llevar, porque hay muchos que se descarriaron, ¿no? Y bueno, tenemos el ejemplo más claro de Diego Armando Maradona, que lamentablemente... fue para un lugar inapropiado. Pero bueno, yo creo que tanto Leo Valerdi como Leo Messi, que es un ejemplo de deportista y de persona también, veía, viste que están pasando ahora prácticamente todo lo que vimos en el 2022, lo están pasando ahora en distintas secuencias, te dices, por lo pasan en distintos horarios, en el momento que él tiene un entredicho con Lewandowski, que juega en el Barcelona, pero que formó parte en una de las selecciones que jugó contra Argentina en aquel camino al campeonato mundial, y él le recrimina algo Messi, y Lewandowski se arrima y no sé lo que le dice en el oído, bueno, tratará de excusarse en lo que le recriminaba a Messi. El periodista, una vez que culmina el partido, le pregunta, che, ¿qué fue en realidad lo que le dijiste? Y te dijo Lewandowski, dijo, mirá, lo que pasa en el campo de juego queda en el campo de juego. O sea, no hizo polémica.
1: Claro, del tema,
0: ¿no? Lo tiró la pelota hacia afuera, como diciendo, ya está. No vamos a polemizar sobre ese tema. Y eso habla de la grandeza también de un tipo, ¿no?
1: Sí,
0: absoluta, ¿viste? De minimizar esas cosas que a lo mejor podrían haber sido graves para el juego, pero ya... Una vez culminado el partido no tenía sentido continuarla. Bueno, esperemos.
2: Yo voto, Gustavo, por Nacho al Mundial. Así que bueno, ya estamos haciendo las gestiones. Sí. Te cuento, ya estuvimos averiguando un par de precios. Pero necesitamos, a ver, para conseguirle a Nacho que vaya ida y vuelta.
0: ¿Tiene los precios?
2: Un poquito más de 2 millones. Así que bueno, empieza... El camino rumbo a Estados Unidos.
0: Bueno, está bien. Hoy hablar de 2 millones tampoco es que estamos hablando de mucha plata, ¿no?
1: ¿Viste, acordás? Hay un tema musical que dice, para ganar mi primer millón, para comprarme una casa grande. ¿Te acordás?
0: Sí, sí.
1: Y vos decís hoy, 1 millón.
0: No es nada.
1: Antes, ¿viste los programas viejos de Susana Jiménez? Te ganás 1 millón, sos millonario. Pasaron los años, hoy 1 millón. Bueno, no es
0: no. 1 millón hoy es un sueldo.
1: Es un sueldo para algunos y otros que no llegan.
0: Exactamente.
1: Al millón.
0: Bueno, pero hay muchos que en relación de dependencia están superando el 1,5 millones.
1: Sí, seguro. Y llegan a rajuños, ¿eh? A rajuños, porque obviamente la vida se encareció y el dinero hoy por hoy es otro. Ah, ese es el tema.
3: Yo solo quiero pegar en la radio.
1: Yo estoy tratando de pegar hace como 30
0: bueno,
1: años. No lo estaría logrando.
0: No, Nacho Olmedo, o sea que tiene esperanza. ¿Sabe que esto marca una esperanza, Nacho? Eso sí, no se vaya a involucrar. Claro, no se vaya a involucrar con Tintero, con esos tipos que
1: no le van
0: a sacar la plata. Eso
1: le arruinan. Olvídese. Lo arruinan.
0: Claro. Bueno,
4: estaba averiguando, sí. Chicos, averiguando, por ejemplo, un pasaje ida y vuelta rumbo a Dallas, porque Dallas va a ser donde Argentina va a jugar el segundo y tercer partido.
0: Ajá.
4: Y no está tan caro, les digo, 1,500,000 estamos hablando.
0: Usted, o sea que usted con 4 millones se conformaría, Nacho.
4: Con 4 millones yo voy y vengo a rumbo a Estados Unidos.
0: Dale. Nuestro hashtag va a ser Olmedo rumbo al Mundial. Qué lujo sería tenerlo Olmedo allá.
4: No, sería, ¿saben qué? Directamente, no sé si vuelvo a la Argentina.
0: No, tampoco.
1: Todavía no consiguió para irse el pasaje, ya nos quiere abandonar. Bueno,
0: es más, te vamos a llamar a cualquier hora y más vale que atendás. Más vale que atendás.
4: Depende el horario.
0: Ah, bueno, no importa.
4: 3, 4 de la mañana.
0: No tenés que atender, que depende el horario. Vos tenés que atender.
4: No importa la hora.
0: Bueno, no importa
4: porque la hora. Porque viste que ahí te cambia el horario y todo lo demás.
0: Bueno, mira que nos suena el teléfono.
1: Los sueños son, pero aquí se hacen realidad. Claro. Atrévete a soñar. Verugo Carámbula.
0: Mira que por ahí nos llamen o suena el teléfono de Norma o el mime. Che, tengo unas moneditas para Olmedo. Pero qué monedita. Tengo los pasajes y la estadía.
1: Bueno, la esperanza es lo último que se pide.
0: ¿Sabe qué, Nacho? Lo vamos a acompañar al aeropuerto y le hacemos toda una caravana.
1: Lo olvidaste.
4: No, por supuesto.
1: El elegido.
4: Estaba averiguando incluso, estaba averiguando, chicos, un hotel en Dallas con desayuno incluido, además lo estaba viendo el hotel en imágenes, 697 mil pesos.
1: Y el desayuno solo. Acá estamos juntando las monedas para el café todos los días.
0: Escúchame, Nacho, te hago una pregunta. Pero vos qué
1: no todos los días.
0: ¿Con qué comidas te conformarías, por ejemplo?
4: Con un... No, tampoco vamos a pedir gran cosa. Top? No, algo tranqui.
0: Claro.
4: No, yo con una tostadita y un café ya estoy.
1: Claro, total. Con tal de viajar, ese es el tema.
0: Total, algún argentino va a ver allí. Va a estar lleno. Le podés convidar algo, viste, como en el colegio. Me he comido un poquito. Y cuando querés ver, ya.
4: Claro. No, y los argentinos son lo más grande que hay en el mundo.
1: Sí, olvídate. Muy de la fraternidad, ¿no? Más si sos argentino todavía.
0: Olvídate. Bueno, Nacho.
4: Y si te cruzás con algún amigo uruguayo, algún mate te tomás ahí.
0: Claro, seguro. Claro. Bueno, Nachito, entonces, las posibilidades están.
4: Bueno. Vamos a tener que conseguir los millones, nada más.
0: Claro, tenemos 10 días por delante, 11 días.
4: El debut es en Kansas. Por ahí, si no se puede estar para el debut, puede ser Dallas, lo que es la segunda y tercera fecha.
0: Claro.
4: Nos quedan varios días más por delante.
0: O sea que, exactamente, Argentina debuta el 16.
4: El 16 contra Argelia en Kansas.
0: En Kansas. Bueno, tenemos entonces 15 días por delante, 2 semanas para conseguir el dinero para que Nacho viaje a los Estados Unidos y nos haga una cobertura especial.
4: Sería eso, ¿sabes qué?
0: Sería.
4: Ahora, directamente cierro el año.
0: Yo le voy a contar algo. Si usted va a salir especial, sale para Viva la Mañana,
4: Por supuesto.
0: Bueno, está bien.
4: Obviamente.
0: Si no, a Serviría le podemos pedir unos cheques ahora para sumar, ¿no? Y va a salir, sale para el show de la tarde.
4: Pero tiene que aportar extra si quiere.
0: Claro, subir. Exactamente. Bueno,
4: esto es así.
0: Bueno, Nacho, entonces el sueño se puede hacer realidad. Todo es posible.
4: Bueno, les comento, chicos, lo último, que quedó sin efecto la búsqueda de paradero de una joven de 22 años que la estaban buscando el día de hoy, lo que informó el personal policial y la FICA, que comenzó a celebrar la Semana de la Ingeniería, y por supuesto esto va a ser hasta el próximo día viernes. El abrazo grande, chicos, si Dios quiere nos reencontramos mañana.
0: Bueno, muchas gracias, Nacho. Nacho Olmedo con toda la información. Para la parte final está también Iván López.
5: Sí, Gustavo, Norma, con el cielo totalmente nublado, temperatura más que agradable en la ciudad de San Luis, nos despedimos. Hablando del Mundial y de la selección argentina, hace minutos nada más en el Poder Judicial imputaron a un hombre por el presunto hurto de una camiseta de la selección argentina. Adrián Oscar Lucero fue imputado provisoriamente por el delito de hurto simple, señalado por sustraer una camiseta de la selección argentina de un comercio ubicado en pleno centro de San Luis Capital, sobre calle Pringles, a la altura 945. Según la acusación fiscal, el hecho habría ocurrido el pasado sábado 30 30 de mayo cuando el imputado ingresó al local, tomó una prenda exhibida y abandonó rápidamente el lugar. La situación que fue advertida por una empleada quien alertó a la policía. Bueno, durante esta audiencia que acaba de culminar, el acusado declaró que habría devuelto la camiseta de la selección argentina tras ser interceptado por una persona vinculada al comercio. Finalmente se dispusieron algunas medidas, como por ejemplo la firma del libro de imputados por 60 días y prohibición de salida de la provincia por el mismo plazo. Para este hombre, Adrián Oscar Lucero, va a continuar en libertad. Será hasta mañana, Gustavo Norma, un gusto como siempre. Abrazo grande para todos.
0: Bueno, muchas gracias, querido Iván López, con toda la información. Iván López, ya prácticamente llegando a las 2 de la tarde, ha pasado rápido la mañana.
1: Sí, la verdad que sí. Sí. Sí, sí. ¿La qué?
0: La mañana.
1: Ah, sí, sí.
0: ¿Ah? ¿Cómo? La mañana. La mañana. Bueno. Bueno, está el señor Gustavo Horacio. Ah, en un ratito.
1: Me acompaño con la música, amigo. Ah. Hola, buenas tardes, chicos. Yo le doy hospedaje a Nacho, dice. ¿Por qué? Y a Servidía también. Me parece que es hincha de Boca por el escudito que veo ahí. Debe ser por eso.
0: Lo podemos mandar a Servidía, que tiene experiencia en esto de viajar. Estuvo en Canadá, estuvo...
1: ¿En serio estuvo?
0: En Canadá, estuvo en Londres. Sí, las madrugadas que teníamos con Servidía hablando de deporte.
1: Ah.
0: Él en Londres y yo en el estudio de la radio. ¿Eh?
6: Ah, mire, yo te cuento una cosa, no es por nada. No me quiero sumar a la candidatura, pero yo tengo el pasaporte al día y la visa todavía vigente para ir a Estados Unidos y a Canadá cuando quieran.
0: Por eso,
1: qué simple, bueno, sí. Qué bueno. Porque antes...
6: Aparecen los $7,000 y arrancamos mañana mismo, le aclaro, porque me dijeron que bueno, esa guita, 7,000.
1: Seguro. Bueno, acá hay mensajes que llegan porque el hashtag de hoy es Nacho al Mundial.
0: Al Mundial, claro.
1: Viste, queremos enviarlo a nuestro compañero Olmedo, que nunca, no tuvo esa experiencia.
6: Mirá,
1: estaría bueno.
0: Lo queremos mandar, tenemos, claro, porque de pronto si conseguimos los pasajes tenemos un problemita con la estadía.
6: Ajá, bueno, acá, una carpita.
1: Claro, acá dice hospedaje para Nacho y Servidía.
6: Un hostel.
1: ¿De cuánto estamos hablando por cubrir el Mundial? Soy Ramón Marino.
0: ¡Epa! ¿Qué es?
6: Ramoncito, señor querido.
1: Sí, hincha Ramón, de Boca
6: es. Escribe en la Florida. Vive en la Florida, allí en Estados Unidos, en...
1: ¡Ay, verdad!
6: En Salt Lake. ¡Claro!
0: ¿Está escuchando entonces?
6: En Port St. Lucie. No le están tocando pito a ningún sordo.
0: ¡Epa! Bueno, ya tenemos la estadía, maestro.
1: No,
6: Ramoncito es un querido amigo.
0: Bueno, Nacho.
6: No,
0: es un querido amigo. O sea que nos está escuchando por internet.
6: Claro, sí. Nos escucha todos los días. Se debe estar por ir a laburar un ratito nada más. Sí.
1: Qué grande, Ramoncito. Bueno. Ahora es Ramoncito, claro.
0: Qué grande, ídolo. Bueno, pero Nacho es...
1: Tiene un hinche de Boca.
0: Nacho es como...
6: Está medio lejos Ramón ahí del... Pero bueno, hay un partido que se puede llegar a dar en Miami.
0: Sí.
6: Sí, ahí ese nos queda ahí más cerca de
0: el
6: la casa
0: Congo
6: de Ramón.
0: ¿Con quién?
6: No, con una de Argentina. Si se cae, no sé cómo puede ir la llave, se puede llegar ahí. Lo lógico indique que juegue siempre en la zona donde se va a quedar.
0: Claro.
6: Si va a semis, va a Atlanta. Y si la final es en... Perdón, en New Jersey.
0: Claro, bueno,
1: ¿cómo
0: conoce
1: Servidía? ¿Usted maneja el idioma inglés también?
6: Yes, I'm speaking English.
1: Ah.
0: Bueno, yo tengo a mi prima Mariana.
1: Yo tengo a mi tío Antonio también.
0: No, mi prima.
1: Vive en Washington, pero acá.
0: Mi prima Mariana vive en Estados Unidos. Creo que vive en New Jersey, me parece. O en New York.
1: No, bueno, se puede quedar atrás.
6: Está ahí. Mira, para que vos tengas una idea.
0: Estamos buscando esta vía.
1: Escuchame, New Jersey. Si lo encontrás.
0: No, mi prima Mariana García.
1: Yo también,
0: García.
1: Tiene un primo.
6: El MetLife Stadium, que es donde se va a jugar la final, que queda en New Jersey. Sí. Para que nos demos una idea, New Jersey es como si quedara en Juana Coslay, con respecto a Nueva York.
7: Los New Jersey no son los que llevaron del potrero al parque
6: industrial. Claro, exacto, los que hicieron el cierre nuevo.
0: Es más, mañana le mando un
6: mensaje. Está pegado, che, fuera de broma, digo, está pegado ahí a Nueva York, en las afueras de Nueva York es New Jersey, cruzan el río ahí.
0: Bueno, mira, estamos buscando, tenemos a Nelson Oro Viejo.
1: Yankee. Nelson Oro.
0: No.
1: Así se pronuncia.
6: Gold. Nelson Gold.
0: Que me lo habrán puesto caballo.
1: Eres el tío de ti. Claro. Yo quiero buscar mi árbol, a ver si el árbol familiar me trae a un extranjero. Sí. Así no me quedo atrás, digo. Claro. También puedo decir que tengo un tío.
0: Claro.
6: ¿Alanés qué origen es, Norma?
1: Si no me equivoco, español. Así que es medio difícil que no encuentre el árbol de inglés.
0: Después lo encontramos en Kansas.
1: Sí.
0: Bueno, Pero todo es posible. ¿Quién te dice que a lo mejor un empresario, un encumbrado que nos escucha en distintas partes del país por internet, dice yo lo quiero ese pibe en el mundial?
6: Y claro, ¿por qué no?
1: Para que transmita todo, obviamente.
0: Claro, no, bueno, para que esté allí, para que nos cuente la previa de cada partido, al que les toque ir.
1: Pueden aparecer cada propuesta.
0: Claro.
6: Sí, sí, porque aparte tenés que evaluar Olmedo. Tenés diversas posibilidades. Ahí, por ejemplo, las radios sin derechos, son las acreditaciones RDN, te dan una acreditación amarilla. Con esa tenés ingreso casi total, pero sí. Como no pagás, digamos, los derechos por transmisión, solamente, por ejemplo, tenés cuando salen los jugadores...
0: al que les toque ir...
1: Pueden aparecer cada propuesta.
0: Claro.
6: Sí, porque aparte que evaluar Olmedo. Tenés diversas posibilidades. Ahí, por ejemplo, las radios sin derechos, son las acreditaciones RDN, te dan una acreditación amarilla. Con esa tenés ingreso.

0: hablar después de los partidos.
1: Zona mixta.
0: Exacto, tenés acceso a la zona mixta y en las últimas ubicaciones. Las primeras siempre son para los que pagan la transmisión oficial, tanto de la televisión como de las radios.
2: Mira qué bueno.
0: Y entonces cuando vos lo agarrás, el tipo ya hizo 17 notas antes que vos y te manda poco menos que al corno. Me ha pasado.
2: Bueno, pero de todos modos.
0: Pero bueno, pero la experiencia de estar ahí no te la saca nadie.
2: Ah, por supuesto. ¿Vos irías, Gustavo?
0: Con los ojos cerrados. Ya averigüé todo, tengo los precios, tengo todo. El problema es que, bueno, nada. Hoy ya para ir tenés que ir en carácter de...
3: Incha.
0: De visitante, claro. Sí, porque las
1: falta el inversionista.
0: No, pero aparte las acreditaciones, salvo sí. Que tengas la suerte de tener el contacto del amigo, no, del amigo, del amigo, Dios. Del amigo.
1: A esta altura no.
0: Que te consiga la acreditación para moverte como periodista. Si no, vas como un hijo vecino.
3: Está complicado ahora ese último momento.
0: Es complicado porque las acreditaciones para este tipo de eventos se cierran casi un año antes.
3: ¿Y Servidio, usted fue a dónde? ¿Dónde? ¿A Canadá? No.
0: Sí. Claro, ¿sí? Yo cubrí dos Juegos Panamericanos y un Mundial de Atletismo. El Mundial de Atletismo en Londres. Por eso estoy muy contento con el logro de Genaro. Espectacular. Una proyección terrible. Bueno, hace rato que es una realidad, ya no es proyección lo de Bruno. De hecho, Bruno lo dice ahí, yo te escuchaba hace un ratito cuando pusieron el audio, él lo dice ahí en la nota. La meta de él era bajar los 50 segundos, que era el tiempo que él quería bajar y se convirtió en su mejor marca personal. Los atletas muchas veces corren contra el reloj. Vos ponele que Bruno no hubiese sido oro, hubiese sido plata, pero el español, por ejemplo, hubiese sido más rápido que él o el ecuatoriano que competían ahí, a él no le hubiera importado. Pero a él le hubiera importado más el valor que tiene la marca que hizo. Los atletas se mueven mucho por las marcas. Sus metas están en bajar sus tiempos, en tirar más lejos, si fuese bala, si fuese martillo, si fuese jabalina, que por ahí en terminar primero, segundo o tercero, no le importa tanto el orden de... Por supuesto que te vas más contento si te llevas el oro o de pronto te llevas la plata, pero la principal lucha de ellos es el reloj.
3: Claro. No, nosotros tenemos uno que tira la bala.
0: Sí. ¿Ah, sí?
3: Pero va muy primero, lejos. ¿Sabes cómo? Nos trae la Copa del Mundo.
2: No compite, ¿viste? Eso que, sí. Que no los dejan entrar a los casinos porque se llevan toda la guita. Bueno, esto es igual. No compite porque gana seguro.
1: Después
2: no,
1: me dicen a mí.
3: Tiene todas las medallas enteras.
1: ¿La tira la bala nomás?
3: No sé, no he entrado en esos detalles, pero que hay bala, hay bala.
1: ¿Y por qué no pregunta, Norma?
3: No hace falta. Chicos, estamos despidiéndonos.
2: Claro.
3: Nos
1: bueno,
3: vamos.
1: Bueno, perfecto.
2: Las Olimpiadas de la risa.
3: Gracias, chicos, que tengan un muy buen programa.
0: Castro, pará, y nos vamos, porque Hernán tiene el micrófono cerrado, le presto el mío, esperá.
4: ¿Cómo le va? Muy buenos días para ustedes.
3: Buenos días.
4: Castro, te mandan un saludo.
2: ¿Quién?
4: Las chicas que trabajan en la Secretaría de Turismo y Cultura del Trapiche, que te escuchan, dice, todas las mañanas.
2: Bueno, saludamos entonces.
4: Así que salúdenla porque hoy estuvieron promocionando lo que fue conmocionado el Trapiche con esto de haber sido elegida una de las localidades, es más, ya interna. Dice, pero ellos no van al Mundial, nosotros sí. Mira, me dijeron hoy. Conmocionado, obviamente, de alegría por esto de ser una de las localidades o de los pueblos más lindos de la Argentina y que va a representarlo a nivel mundial. A San Luis, Argentina, obviamente. Bueno, y ahí cuando dije de qué medio era, me dice, mandar un saludo a Gustavo Castro, lo sabemos escuchar.
1: Hablando de lanzamiento, Castro, mira.
2: Ahí está. Bueno, saludamos a toda la gente entonces del Trapicho, lo mencionábamos con Norma también acá tempranito. Sí.
0: Espectacular, chicos. Pero bueno, vamos todavía.
3: ¿Qué pasó ahí?
0: No, yo porque justo giré el micrófono, se lo había cedido a Hernán y lo giré para acomodarlo. Yeah. Ojalá que tengamos... Sí, una segunda localidad, sí. Como fue la Carolina en su momento. Sí, claro. Vamos todavía.
1: Exacto, sí. Ojo con la bala.
2: Guarda.
0: Bueno, igual, chicos, hay un dato que me hizo ruido.
1: Sí.
0: Que dice que una de las cuestiones para competir que tenían las localidades, primero que tiene que ser de menos de 15.000 habitantes, obviamente que el Trapiche lo es, pero que no tiene que estar como en el mapa turístico del lugar. Y para nosotros es un punto de referencia turística, el Trapiche. Pero bueno, nada. Pero
3: para mí se lleva, te digo, un montón de puntos. Yo amo el Trapiche, es hermoso.
0: Cuatro piedras locas.
3: Hermoso. No, estoy hablando.

0: Hablando del trapiche.
1: Sí, sí, claro. ¿Qué
0: están hablando? Si no sé de qué lugar se escuchó.
2: No, no, no, pará que se puso hermoso. Yo por lo menos le puse la cuadra más linda del mundo, sí. Pero vos, ¿qué dijiste?
1: No, yo hace un montón de años que no voy, no conozco ni el Museo de la Finura en la Carolina.
2: No, está bien, está bien, está bien. No, desestime la gente de la Carolina, comentario Gustavo Servidía. A ver, para vos sí. No será un corredor, no, no, para nosotros sí, pero para la gente no.
1: Claro, pero por eso digo, porque una de las, pienso que no sea cosa que nos bochen, porque después dicen, no, pero el trapiche lo conoce todo el mundo.
2: Sí. Es el único que ha ido a Punta Cana este tipo, ¿viste? Después no conoce más.
3: Bueno. ¿Qué Michigan.
2: Y el otro viene con una simpatía, tiene que pagar dos asados y viene el chocho de la vida.
1: El carrero también está perdido asado, muchachos, sí. Acá anda, mañana les
3: pidiendo,
1: contamos.
3: Anda pidiendo y me pasas el comprobante, Hernán.
4: Bueno, chicos, le mandamos un abrazo grande.
1: Nosotros, ¡abrazo!
4: Sí. Nos despedimos.
1: Chau. El cierre es de ustedes y el gusto es nuestro. Nos quedamos de acá hasta las 5.
4: Gracias. Nos vamos ya directamente a San Luis porque los chicos retoman la actividad para continuar.
0: Desde los controles técnicos, Nelson, que vale.
4: Oro.
0: El chico de la suerte.
4: El hombre de la gorra.
0: Conducción Gold. Del programa, Gustavo Castro.
4: Y Norma Alanís.
0: Nos reencontraremos, si Dios quiere, mañana a partir de la hora 8 para hacer juntos el programa más escuchado de la mañana en todo San Luis.
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4: Pasada las 2 de la tarde, toda la información está en el aire de Radio La Bomba. Condenaron a 2 militares por la muerte de José Javier Bechis durante un entrenamiento en Salinas del Bebedero. La jueza federal Gretel Diamante homologó un juicio abreviado y les impuso 3 años de prisión en suspenso. El fallo concluyó que la muerte del soldado de 19 años fue consecuencia de una cadena de negligencias durante una práctica de tiro realizada en el año 2019. El gobierno nacional es noticia, lo ampliamos en un momento. La nueva plataforma Compre San Luis suma empresas y suma usuarios. La nueva versión del portal impulsado por el Ministerio de Desarrollo Productivo se consolida como una herramienta de comercio electrónico local. Comerciantes, emprendedores y clientes ya utilizan el sistema que permite comprar y vender productos dentro y fuera de la provincia. Desde el gobierno destacaron el interés creciente y el acompañamiento a las firmas que migran desde la antigua plataforma. Del orden nacional, ahora sí, el gobierno reglamentó el Fondo de Asistencia Laboral. Se trata del denominado FAL, que estaba incluido en la reforma laboral aprobada este año. Los empleadores aportarán a fondos administrados por entidades autorizadas que asegurarán el pago de indemnizaciones en casos de desvinculación. Esto va a regir a partir del próximo 1 de noviembre. Información del deporte.
5: Sorpresa en el mundo del tenis, la histórica Serena Williams vuelve del retiro a los 44 años. El último torneo oficial que disputó fue el US Open del año 2022. La histórica tenista estadounidense Serena Williams, ganadora de 23 títulos de Grand Slam en individuales, sorprendió al mundo al anunciar que va a volver a la actividad a los 44 años. Williams, que es una de las jugadoras más ganadora en la historia del tenis, confirmó la noticia este lunes por la mañana a través de una publicación en Instagram con el mensaje: las buenas noticias viajan rápido.
4: El tiempo a esta hora de la tarde en San Luis capital, la temperatura actual 16 grados 7 décimos. En Villa Mercedes, 17 grados 5. En la Villa de Merlo, 18 grados 4 décimos. 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

0: saludo formal. Hola, hola, hola. ¿Cómo están? ¿Cómo les va? Bienvenidas, bienvenidos. Estamos en el aire de Radio La Bomba compartiendo con ustedes el primer tramo de la tarde de hoy. Llegamos hasta las 5. Después se viene toda la banda de arriba a la radio, pero nosotros hasta ese momento les hacemos compañía y les contamos lo más importante, lo destacado en este día que arranca con planetas alineados. Porque no me diga que arrancar un lunes, un mes, de un primero de mes, no es arrancar con todo con el pie derecho. ¡Claro que sí! Acá vamos a... Bueno, usted después nos da su parecer, nos dice, ah, para mí me da lo mismo que arranque el día que quiera. A mí, no sé, me armoniza, estoy contento de que un primero de mes arranque. Y ni les cuento si un primero de año arranca un lunes, con más razón todavía. Más planeta alineado desde lo energético aún. Pero bueno, nada, nosotros empezando como quien no quiere la cosa, el sexto mes del año, casi, estamos en la mitad de este 2026. Es tremendo. Ah, mes de aguinaldo, mira qué lindo.
1: Sí, mira.
0: Qué suerte vos. Bueno.
2: Dos aguinaldo, perdón.
0: Este yo venía arriba, pum, me amargó. Ya me amargo, me pinchó todo. Nosotros acá preparadísimos para contar lo que dejó el fin, no, no voy a mandar. Lo que dejó el fin de semana, lo que dejó el último día que nos vimos, que fue el viernes, del viernes en adelante, que cerramos a las 5. Bueno, un montón de novedades en el camino que siguen siendo noticias en el día de hoy. Por ejemplo, el caso Agostina en lo que es la zona de Córdoba. Ya vamos a volver un poquito con la información allí. Y desde luego un poco el arranque de los distintos temas de esta semana en marcha. No se tiene que mover del aire de la radio hasta la hora 17. Hacemos todos juntos este clásico de cada jornada. Esto que es... El show de la tarde. Está Julieta Bayay ahí en la puesta en el aire, en los controles, musicalizando el programa. Hola, Juli. ¿Cómo estuvo el fin de...? Bien. ¿Carita?
2: Ponele. A ver.
0: Bien.
2: Ponele.
0: Estado Ilio Garelo, está Hernán Pacheco, mi nombre es Gustavo Servidíez, junto al resto del equipo también en exteriores. Hacemos junto a nuestro encuentro de hoy. Gracias a ustedes por estar del otro lado. ¿Cómo va, Duilio?
3: Chicos, buenas tardes. ¿Cómo les va? Buen lunes, bien, buen arranque de semana para todos. ¿Qué pasa, Pacheco? Está aplaudiendo como los piqueteros. ¿Qué pasa? ¿Qué pasa? Ya le dije que con el aguinaldo va a llegar todo, quédese tranquilo. Con el aguinaldo va a llegar todo. Es cuestión de esperar. Ya le dije al grupo, tenga paciencia. Che, muchas novedades, obviamente. Te escuchaba, Gusto, y la derecha, ¿sabés en qué? No es la primera vez que decís esto, que te gusta que arranque un mes el día lunes,
0: sí,
3: que
0: esté todo ordenadito. Está todo alineadito.
3: Te doy la derecha, me pasa algo similar, ordena bastante para aquel que es muy esquemático con algunas cuestiones. Sí, está bueno. Pero lo sostiene, usted lo sostiene en el tiempo porque ya lo dijo en otra emisora en la que hemos trabajado juntos, así que está bueno. Yo me acuerdo que una vez lo dije y me quedo grabado.
0: Este año creo que tiene 3. Sí. Uno ya pasó, que no me acuerdo que me fue, creo
3: bueno,
0: que
3: no febrero. Importa. Disfrute el presente.
0: Que febrero. Ahora es junio y creo que viene uno más adelante,
3: puede
0: me
3: ser.
0: Parece.
3: Ahora se lo chequeo. Si quiere el dato, se lo chequeo.
0: Arrancan un lunes primero.
3: Exactamente, lunes primero bien ordenadito.
0: En mes de buena suerte.
3: Exactamente, bien ordenadito. Así queda dicho y así lo ha dicho alguna vez.
0: Por nos trae 2 feriados, junio.
3: Es fiel a sus convicciones usted.
0: ¿Y el 20 no es feriado?
3: Sí.
0: Bueno, porque es sábado, pero es feriado lo mismo.
3: El 20 es sábado, sí señor.
0: Que, no, cae que nadie lo vaya a disfrutar porque es sábado.
3: ¿Y qué arrancó? El
0: comercio,
3: exactamente. ¿Y qué arrancó hoy? El mes del mundial, ni más ni menos, señoras
0: sí, señor.
3: Y señores. Por supuesto, el mes del mundial. Por más que haya gente, exactamente.
4: La Copa Deportiva sin igual.
3: Se la vamos a cantar. Pero bueno, usted sabe que está dividida las aguas. Usted sabe cómo es esto. Típico de este país. Hay gente pro y hay gente anti. Así que ya están identificados.
0: ¿Cómo antimundial?
3: Sí.
0: Pero se juega cada 4 años, ¿cómo
3: no,
0: antimundial?
3: Antimundial no. Antiseleccionado argentino.
2: Tampoco.
0: Sí, no, se puede hinchar en contra de Argentina.
3: Sí, le puedo asegurar que sí.
0: Lo tenemos que deportar del país.
3: Le puedo asegurar que hay gente que es anti. Sí,
0: claro,
3: le puedo asegurar
0: que sí. Deportémoslo del país.
3: ¿Alguien tiene alguna duda que hay gente anti?
2: ¿Puedo elegir el país?
3: ¿Vos? ¿En serio? Elija, ¿con qué letra?
0: Vos me decías a mí, no me gusta Scaloni, no me gusta la selección, estamos de acuerdo en toda la crítica que quieras hacer,
3: usted
0: pero
3: sabe,
0: hincha de la selección,
3: usted sabe,
0: tiene que ser
3: usted
0: igual.
3: Usted sabe lo que pienso, y se lo dije siempre, en el momento en el que arranca un mundial, o está por comenzar un mundial, no importa nada más que el país, obviamente, porque de eso se trata y es un mundial.
0: Y esto
3: mundial.
0: Lo digo fuera de broma, a mí me pasó con Maradona, a mí Maradona nunca me gustó como técnico de la selección, porque yo creo que se confunden muchas veces los roles. La idolatría que había por Maradona jugador
3: señor.
0: No tiene nada que ver con Maradona técnico.
3: Claro, usted se paró.
0: San Paoli nunca me gustó.
3: No, no, sí, pero muchísima
0: pero
3: gente.
0: Obviamente,
3: no le
0: cada gustó. Vez que Argentina sí, jugaba, sí. Yo hinchaba por Argentina
3: exacto,
0: lo mismo.
3: Exacto, por supuesto. Sí, más allá de lo que represente cada uno, sí. Cada figura, por supuesto que tiene que ver con la Argentina, ni más ni menos. Pero lo que usted dice como algo tan obvio, yo le puedo asegurar que no es así.
0: No es así.
3: Y espere y tenga paciencia porque es una cuestión de que vaya pasando el tiempo nomás.
0: Y ahora con las redes se potencia más todo eso.
3: No, lo que pasa es que Hernán dice, no lo dice. Yo lo que tengo claro que hay gente que acá, lamentablemente, no puede separar. Lo tengo clarísimo. No puede separar la camiseta de un equipo de la camiseta del seleccionado. Lo tengo clarísimo.
0: Ah, y ahora están todos enojados porque no fue a
3: Cuña. Clarísimo lo tengo.
0: Se fue
3: no hace falta que me lo expliquen.
0: La versión
3: pasa todos los mundiales.
0: Se fue medio confirmando.
3: Pasa todos los mundiales.
0: Pero te agrego un componente más que leí ayer en una de las páginas de ESPN, me parece que lo vi.
3: Sí, dígalo. Dígalo.
0: Que es, ahí ya es mundo fantasía, pero se sumó a la teoría que esbozó Hernán el viernes, que hubo un encontronazo en el Boca-River entre Acuña y Paredes.
3: Sí.
0: En realidad el que se enoja es Acuña con Paredes, lo termina empujando y lo tira al piso.
3: Sí.
0: Y también
3: Paredes que se ha peleado con todo el mundo, vale decir, porque el otro día se peleó también con San Pedro.
0: Que también alguno dijo
3: se pelea con todo el mundo.
0: Que eso también le habría hecho ruido a Scaloni, el tema de ese,
3: eso también.
0: Ese bueno, comportamiento de Acuña para con un compañero de la selección.
3: Yo voy a decir, al margen de esto, y con esto cierro la presentación, obviamente, porque yo escucho desde la semana pasada esta teoría, obviamente la escucho, desde el viernes hasta acá, ningún periodista en el país la pudo comprobar, ninguno. Todo es, dicen que dicen.
0: Ah, lo de que Scalí, lo aclarará Scaloni.
3: Dicen que dicen, vino un pajarito y me contó que tal cosa, están todos así. Canal que pongas, por supuesto que hay algunos que tienen una tendencia más marcada y hay otros que tienen una menos marcada. Por eso le digo, están los pros y están los anti. Pero ninguno te dice, escuchá el audio, acá está. Tim
0: Scaloni dice que
3: ninguno, exacto. Están todos con el dicen que dicen. Es conversación de vereda, vio las chusmas de puerta a puerta. Bueno, así están, así con el teléfono descompuesto.
0: Pacheco es una chusma.
3: No, yo no dije eso. Yo no dije eso, lo dijo usted. No aproveche la volteada.
0: ¿Qué hace, Pachequito?
2: Hola, ¿cómo nos va? Muy buenas tardes para todos. Buen comienzo de semana. ¿Cómo nos vamos a celebrar junio?
3: Sí.
2: Cortamos el año. Dentro de 7 días celebramos el Día del Periodista y este es el mes del aguinaldo. No sé por qué me miran así, no sé qué habrán arreglado ustedes, pero bueno, disculpa Fabián si metí la pata.
3: En cuota.
2: ¿Cómo? ¿Todo aguinaldo? 3 laburos de aguinaldo, bien este mes.
3: ¿En serio?
2: Este mes venimos bien. Y encima 2 asados ganados, encima.
3: Dos asados.
2: Que traigo.
3: Pedilo con achura,
2: y encima, ¿no? Sin querer me sigue dando la razón. No, si te tengo para hacer dulce durante el mes de junio. Lo que no dice.
0: Escucha, nos teníamos que juntar a comer el asado el día que el partido de Argentina a las 2 de la tarde. Yo lo aviso públicamente ese día, ni me esperen. El día que Argentina juega a las 2 de la tarde, ni me esperen.
3: Sí, el primer partido es a las 10 de la noche.
2: Pido por favor que el día que juega Argentina, paralicen el país, paren el transporte, los aviones, si están volando,
3: que
2: estaciones,
3: se frenen
2: porque... Sí.
0: Releguen
2: este
0: partido,
2: país,
0: los aviones que
2: este, país más tarde. Este país se tiene que sacar laburando, no mirando un partido de fútbol.
0: Se afanan igual.
2: Y escuchemos una cosita. Le voy a contestar a Garelo porque él no dice, él tira la piedra, pero después está escondiendo la mano.
3: Conteste, a ver.
2: ¿Cuál es el más anti-selección argentina que hay en este país? La historia lo dice, los hinchas de Boca. Porque los hinchas de Boca te vienen diciendo que ellos no son de Argentina, ellos son hinchas de Boca. Y Boca
3: te
2: está por encima de todo.
3: Ahí,
2: y otra cosa, recordá cuántas veces la hinchada de Boca cantó la selección, ¿te acordás?
3: Montón,
2: entonces listo, lo tenés que decir, porque no lo estás diciendo, nene.
0: ¿Qué es la selección?
3: Porque yo estoy al margen de los equipos de primero. A ver si la entendemos de una vez, muchachos, a ver si nos ponemos de acuerdo. Ustedes me conocen. A mí los equipos de primera simplemente me sirven por una cuestión informativa, a ver si la entienden. Estoy cansado de explicarlo. Yo no tengo nada que ver con los equipos de primera, nada. No tengo ni simpatía, ni sentimiento, ni inclinación, nada. Para mí es lo mismo. Ya lo dije la otra vez.
2: Ya te van a convocar uno de doble a la selección, los van a dejar rengo y vas a salir a hablar ahí.
3: No, por favor,
2: muchacho, vas a salir.
3: Por eso, yo no tengo ningún problema en subirme a la de la selección.
2: Estás haciendo hincha de doble, Duilio, discúlpame. Te
3: ¿por
2: tengo
3: qué?
2: Que decir porque él no se anima a decírtelo.
3: ¿Por qué?
2: Al ser de doble estás ajeno al fútbol.
3: No, está confundido usted. Está confundido usted, porque la palabra...
0: 13 años estuvimos en la B Nacional.
3: Sí. No, eso lo dice usted porque no se lo puede sacar de la cabeza. Le queda picando usted. Lo dijo solo.
0: ¿O no?
3: Lo dijo solo.
0: Y después volvió un tiempo más.
3: 20 años tenemos jugado en la B Nacional.
0: Claro, bueno, ahí está. Después.
2: ¿Cuántas etapas?
3: Dos.
0: En la primera fueron... Creo que fue el único que...
2: ¿Jugó?
0: Esto lo digo fuera de broma.
3: No, hasta el primer descenso fue el único que no nos habíamos ido nunca.
0: Claro, es el único...
3: Sí, eso fue
2: fundadores de Nacional B.
3: Sí, desde el 86.
0: Ah, no, pero vos. Fundadores no, ya estaba.
3: No, el 86 no. se creó después del Mundial.
0: Bueno, y el caso es que Douglas permaneció 13 años. Yo no sé si hubo otro
2: equipo. O sea, lo hicieron subir por escritorio tanto y no
3: ¿quién es la historia, muchachos? ¿De verdad quién es la historia? Se crea en el 86, Douglas desciende en el 98 y 99 por primera vez y vuelve en el 2007. ¿Qué más quieren saber, muchachos?
0: Está bien. ¿Y volvió a bajar cuándo?
3: Estuvimos con Mostaza Merlo de técnico en esos años de la segunda. Y volvemos a bajar en el año 2017. Nadie, no, el 2012 volvimos a subir, en el 17 no fuimos de vuelta.
0: Yo me acuerdo de que era chico.
3: Sí.
0: Y la ciudad respiraba el mundo Douglas.
3: Sí.
0: En el fútbol.
3: Sí. Bueno, en ese mundo yo nací y me crié. Y
0: claro, que tenía que ver inclusive con los viejos regionales, los viejos torneos interior.
3: Exactamente.
0: Antes de llegar en el 86. No, pues yo en el 86 ya vivía acá entonces, ¿no? Sí. No viví, yo sí me acuerdo en la previa partidos contra Olimpo de Bahía Blanca, contra otros equipos.
3: Y le voy a decir una cosa, yo entiendo lo que usted dice, lo que van, pero no es una rareza en el interior que haya gente solamente de un equipo del interior, ¿eh? Ojo, ¿eh? Yo conocí un montón de gente que dice, yo soy hincha de tal equipo de Salta y nada más. Gimnasia y Tiro de Salta.
0: Yo lo digo fuera de broma, vos
3: y no buscan otro
0: el
3: equipo.
0: Único caso que yo conozco,
3: de verdad lo digo.
0: Yo te conozco solo a vos.
3: No, usted conoce otro que trabajó con usted en un canal, acá.
0: Pero ese también, pero él es hincha de River.
3: Ah, no sabía, pensé que era solamente... No,
0: es hincha de Douglas, el Tecla Faría,
3: Ah, pensé que venía, porque no, usted siempre me lo... No, yo no lo conozco a ese muchacho, por eso.
0: El Tecla no es solo hincha de Douglas.
3: No, yo conozco varios.
0: No, es solo hincha de Douglas.
3: Conozco varios. Estudié con un muchacho que era solamente hincha del Porvenir, un equipo de Herry del sur del Gran Buenos Aires. Increíble, pero conozco.
2: Muy bien, y bueno, lo que ha dejado el fin de semana, en deporte te digo, ha tenido sinsabores San Luis. Sí. Lamentable lo que pasó en Carpintería ayer, que ya ronda lo policial más que lo deportivo.
3: Otra vez.
2: No me extraña.
0: Vi las imágenes, pero no entendí el relato de cómo se desencadenó.
2: Un fallo arbitral y de ahí los jugadores se agarraron.
3: Se mataron,
2: Sí, la verdad.
3: Se mataron.
2: Hablando sinceramente, se mataron. Mm. Así como lo dice Garelo, es para graficar cómo se agredieron los jugadores. Pero bueno, a ver, pasaron los días y ha habido cosas que han venido arrojando la semana pasada y que han tenido continuidad el día de hoy. Por ejemplo, taxistas todavía no han tenido respuesta del municipio por el tema de regular las apps de viaje. Mm. Habría una reunión en las próximas semanas.
0: Hay comisión mañana.
2: Sí, no, pero ya te estoy hablando desde el municipio, porque se reunieron con algunas autoridades municipales, ellos querían directamente la palabra del intendente y en sí, concreto, no hay nada. Concreto, listo, chicos, acá tenemos, vamos por acá. No, nadie les dice nada. Va a haber nuevas reuniones, pero el tema de regular lo que es Uber y Didi acá en San Luis está bastante, bastante complicado. Ahora, dicho esto, vos mirás las redes, la gente, los comentarios, son lapidarios con los taxistas.
3: ¿Con los taxistas?
2: Sí, ya desde hace años que viene la sociedad muy enojada con los taxistas. El tema es que no se enojan con Uber y Didi, que la mayoría son taxistas. Pero bueno, es Uber o Didi, ¿qué querés que te diga? Bueno, esta es la situación. Y después lo que surgió este fin de semana y que pone de vuelta sobre la lupa el tema del turismo. Por un lado lo del Trapiche.
3: Sí.
2: Elegido una de las localidades más lindas del país que va a representar a nivel mundial a la República Argentina. Bueno, no te imaginas cómo están en el Trapiche. Ah, ya están descorchando.
3: Sí.
2: Ay, gracias a eso me enteré. ¿Sabes cuántas plazas tiene
0: Trapiche? Voy a hacer una pregunta y juro que no es chicana.
2: No.
0: Juro que no es chicana. Lo que voy a preguntar es ignorancia porque no conozco a toda la gente que está ahí en la foto. En la foto esa que se publicó oficialmente del tema, ¿hay alguien del Trapiche?
2: ¿No está el intendente?
0: Por eso, no lo sé, porque no lo conozco.
3: ¿Oriundo, dice usted?
2: Ricardo Olivera Aguirre.
0: No lo conozco al pibe.
3: Usted dice oriundo de ahí.
0: No, sí, una autoridad, el Trapiche, o alguien de turismo, o el propio intendente.
2: Esperá que estoy buscando
0: la
2: foto.
0: Se publicó ayer, cuando se publicó la noticia, ayer o el sábado, ¿cuándo fue que se publicó?
3: El día sábado la leí.
2: El sábado.
0: Yo no lo conozco al intendente, entonces no tengo idea.
2: Está la gente de turismo, lo que veo acá.
0: Sí, obvio, Álvarez Pinto lo vi, a Pico creo que lo vi también.
2: Scioli con los ojos cerrados. Pero en otra imagen creo haberlo visto al intendente, Ricardo Olivera Aguirre. Bueno, y por otro lado, a ver, uno de los lugares más visitados que tenemos acá, Pasitos, por los amantes del deporte, principalmente Garelo de haber ido y haber subido y bajado como hincha de Doble la única vez que subió, al Cerro de la Cruz.
3: Fueron dos.
0: Sí, ¿qué pasó?
2: Bueno,
0: le afanaron una bicicleta a un pibe ayer cuando bajó la pelota.
2: En la base, yo no dejaría nada ahí, yo. El chico me parece que no conocía.
0: No,
2: La dejó atada ahí en la base.
0: Pero la dejó atada mal, él lo reconoce.
2: Sí, pero igual, ahí no, ni atada bien ni mal dejó nada, porque es un peligro, sinceramente.
0: Mucha gente deja en el barrio de enfrente, no deja.
2: Claro, exactamente.
0: Tiene otra seguridad.
2: Pero hay un grupo de amantes de trekking que han hecho una propuesta y hoy recibieron respuesta. Lo viralizaron durante las redes el fin de semana.
0: ¿Qué quieren?
2: Señalizar toda la zona del Cerro de la Cruz. Señalizar no es solamente con los caminos, sino el tema ambiental y el tema de limpieza. Porque arriba me dicen, lo que es un lugar que tiene mucha concurrencia, porque dentro de todo no es fácil de acceder, pero es más accesible los senderos, podemos decir, que tienen en la provincia de San Luis. La mugre es reinante. Más, estos chicos a veces saben bajar hasta donde pueden lo que van encontrando de basura, pero hay veces que no tenemos que tener la conciencia en este
0: y
2: tipo está muy buena la iniciativa. Hoy estuvimos con uno de los promotores, pudimos hablar con uno de ellos y enseguida lo vamos a estar escuchando. Bueno, esto es lo que ha dado poco el colorario de este fin de semana,
3: cargado de
2: linda temperatura, la verdad. No puedo quejar, este fin de semana estuvo hermoso, sinceramente.
3: 5 años hace que estoy en San Luis, hace 5 años que del Cerro de la Cruz escucho lo mismo. Apenas llegamos acá nos dijeron, si llegan a intentar subir o se acercan a la zona, no dejen el vehículo ahí nomás. ¿Sabés lo que nos recomendaban? Estacionen el vehículo en el barrio.
0: Ya, enfrente, el barrio enfrente.
3: Estacionenlo como un vehículo más y vayan y suban y caminen tranquilo. Porque si los identifican, nos decían ya hace 5 años, de mínima, que nos pasó a nosotros. Si los identifican que dejan el vehículo y se van al cerro, algo les van a hacer. Les van a intentar robar. Sí, pero hace más de 5 años.
0: Qué lástima.
3: O sea que se ve que es un tema de larga data.
0: Che, vamos a ampliarlo al tema, está bueno. Lo vamos a seguir a ver qué tipo de respuesta tienen y qué se puede hacer. Nos vamos a ir a la pausa, pero
3: quiero retocar
0: ¿qué pasó con el tenis Roland Garros y Cerúndolo al final?
3: Eso te lo cuento un ratito. Lo más saliente del tenis, lo de Serena Williams, que lo dijimos recién en el informativo, porque sin una cosa va a tapar a la otra. Serena Williams, para aquellos que le gusta ver el tenis, vuelve, exactamente, vuelve a competir. 44 años tiene.
0: ¿Vos viste cómo está Serena hoy?
3: No, es tremendo.
0: Es otra persona. Ha cambiado su físico de manera impresionante.
3: Es impresionante. ¿Y por qué lo quiero contar así, más allá de, obviamente, la frialdad cuando uno lo lee en las noticias? Porque es un regreso que creo que opaca cualquier tipo de información del tenis, cuanto menos en el año. El regreso de Serena Williams es totalmente notorio. Habla muy bien de ella, ni que hablar, del profesionalismo, por supuesto, y del cuidado que ha tenido. Pero al tenis me parece que le va a hacer bien. Y sobre todo al circuito femenino.
0: Sí,
3: creo que hoy por hoy estaba necesitando.
0: Pero había regresado Venus.
3: Sí.
0: Pero sin pena
3: Serena es Serena. Sí, usted sabe que Serena es Serena. No es lo mismo.
2: ¿Cuál fue la mejor de las dos para usted?
3: Serena.
0: Venus
2: fue la primera. En la película se centra al principio en Venus.
0: Claro, la que arranca primero.
3: La que comenzó de la mini dinastía. Sí.
2: Serena era como que estaba a las sombras, pero ahí el final está bueno, porque conoce la historia y dice, pero el final, la grosa.
3: La verdad, a mí me parece un dato muy, muy importante para destacarlo, por eso lo hago, pero además inesperado también, porque nadie venía diciendo nada y de repente, puede ser.
0: No, olvídate.
2: No, sí, no, me parece que no, además.
0: Vuelta 10 veces.
2: Sí. Sí.
3: ¿Qué será entonces?
0: Yo sé que
3: sostener
0: ella,
3: el ego,
0: fue mamá hace un tiempo. Ego. Olimpia se llama la nena de ella, que ahora ya es chiquita. Yo la sigo desde siempre. Debe tener de Olimpia ahora ya 6 años, seguramente alguna cosa así. Ya juega, ya agarra la raqueta y juega al tenis.
3: Qué loco.
0: Y a mí me parece que hay una promesa ahí de no sé qué, que Serena necesitaba una excusa para cambiar su cuerpo. Ella no se gustaba. Desde el cuerpo, también la arrastra y la lleva a la posibilidad de volver al nivel de competencia.
3: Bueno, puede ser que venga
0: pero
3: por ese
0: poco,
3: lado.
0: Poco,
3: ¿qué le parece? Por eso lo marco.
0: O sea, volvés a la gloria o volvés al papelón.
3: Exactamente.
0: Tiene que tener muy bien la cabeza.
3: Está poniendo mucho en el paño, está apostando demasiado.
0: Hacemos pausa rápido.
3: Por supuesto.
0: Nos acomodamos en la mesa. Pedí cafecito y no tomé ni mate.
3: ¿En serio?
0: No, cafecito,
2: va,
0: media luna. Tostado.
3: ¿Cortado?
2: ¿Algo más?
0: Cortado. Sí, porque tenés y café, tenés que andar aclarándole. Ya sabes, cortado. Hoy es el día de la leche.
3: Sí.
0: Ahí le cuento en un rato.
3: ¿Lo querés en bici, café?
0: No, tráiganmelo por favor una motita si no se enfría.

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0: Bueno, aquí estamos, compartiendo un montón. No saben todas las cosas que me he comido este fin de semana de IA. De IA. Sí. Viste que después me agarran mis amigos y me dicen, oh, eso es medio eso, es
1: Pain, IA. El jugador Pain.
0: Me comí que a Enzo Fernández estaba pelado, se había pelado.
1: Sí.
0: Vi la imagen y dije, che, y todavía. Tomás, si me estás escuchando, no lo cuentes, te lo pido por favor. Porque no es así. Enzo sigue con su pelo normal. Lo vi ayer y me lo recomí y le digo, Tommy, mirá. Enzo para el mundial se peló. Vos lo veías y parecía que era tan
2: no
0: guay.
2: Que Úbeda va a seguir siendo técnico de Boca por 6 meses más.
0: ¡Úbeda!
2: Le quería decir.
1: Hoy a la mañana le confirmaron que ya no es el técnico de Boca. Yo no sé si es noticia.
0: ¿Llega hasta el 30 o no? Sí.
1: No.
2: ¿Pero por qué?
1: Rescisión de contrato.
2: A ver, pero para esto le sale más a Boca, porque podría esperar hasta el 30 y claro, no tiene para ganar extra.
1: Yo creo que hay ahí una charlita en mesa. Ojo, chica, si, creo, ¿eh?
0: Si Boca ya tiene sí. alguien para meter ya,
2: está mal echado, te pregunto.
1: Igual, Hernán, convengamos una cosa. Algo dijimos la semana pasada. Úbeda es barato echarlo, ¿eh? El problema me parece que si tenés que echar otro tipo de entrenadores. Úbeda es barato. Tenía un contrato que apenas se lo habían mejorado cuando falleció Miguel Ángel Russo, apenas, en enero de este año. Pero tenía un ajuste muy, muy chico.
0: Porque cobraba como ayudante.
2: Sí, sí, claro. sí. Creo que igual me parece, en lo periodístico, lo más fuerte lo que dijo el presidente River hoy.
1: Sí, lo de los 15 jugadores.
2: 15 jugadores, sí. Pumba.
1: Escoba.
0: Escoba. Y bueno, debe ser el pedido del Chacho.
2: Sí, bueno, pero que lo diga un presidente de un club. ¿Y el patrimonio? ¿Cómo los va a sacar?
1: Sí,
2: ¿lo va a tirar a... Toma, chau, va, andate con el pase
0: ¿A préstamo? ¿Se van algunos a préstamo?
1: Me quedé corto la semana pasada. Yo había dado entre 10 y 11, recuerdo, en River que se van. Que seguramente se van a ir, obviamente, que tienen que ver con algunos el tema de la edad, otro el tema contractual y demás. Incluso algunos jóvenes, porque, por ejemplo, están dando afuera a Subiabre, por ejemplo, que es un chico joven, pero también sería...
2: Ya lo despega ese
1: pibe. Exactamente. Salas, Petzel, son todos casos diferentes, por eso los menciono. Hay que ver qué pasa con Armani también. Pero en líneas generales, sí, Escobazo...
0: Armani se volvía a Colombia, dijeron.
1: Sí, Escobazo el presidente.
0: Che, les mostré que Armani está... volviendo en Disney.
1: ¿IA o...?
0: No, real. Es posta.
1: Por la duda, porque con lo que dijo ahora nos vamos a comer.
0: Es posta, porque se encontró con mi sobrina, que está en este momento haciendo su viaje de 15 en Disney.
1: Sí.
0: Y se sacó la foto con él en uno de los parques. Encima ella hincha de River, así que imagínate lo que ha sido para Pía encontrárselo ahí a Armani.
1: A Franco Armani.
0: Muy gracioso, porque yo no lo reconocí primero a Armani. Yo vi la foto y yo digo, ¿se habrá sacado una foto con el coordinador? ¿Qué sé yo? Lo juro, no tengo tan ubicado de cara, Armani.
1: ¿Tan distinto estaba?
0: Lo tengo más ubicado en el arco. ¿Viste cuando vos tenés la fisonomía en el arco, flaco, alto, qué sé yo?
1: Sacaron del arco y no se dio cuenta.
2: Lo sacaron del arco y ya nadie se acuerda de él, pobre. Qué injusta que la vida.
0: Pero ¿sabes? Sí. ¿Cuándo terminó River de ser protagonista? ¿Qué fue lo último que jugó River?
2: No me acuerdo. Final.
0: ¿La final? ¿Fue un sábado?
1: Cargando.
0: No. Fue un sábado.
2: Sí, un domingo.
1: Este fin de semana, el anterior.
0: ¿Un domingo? Sí. Bueno, un domingo. Mi sobrina viajó el martes.
1: Ah, inmediatamente.
0: Y al toque se lo encuentra el tipo. O sea, el tipo estaba con la valija hecha. O sea, hay jugadores que no le dan ni bola. Perdimos. Chao, tengo el viaje armado con mi familia. Aparte, me voy.
2: Eso lo programás porque, aunque esta es una particular, van a tener un mes de vacaciones.
1: Sí, y además no tiene nada de malo, ¿eh? Convengamos eso.
0: Está bien, en cualquier pero trabajo, no se hace el duelo.
2: A vos no te vas de vacaciones. Claro,
0: en cualquier trabajo, uno le dice. Juntate con los jugadores, con el resto del equipo, muchachos. Pagamos la apuesta en común, en que fallamos, no sé. Mostrate que sea compungido.
1: ¿Te parece?
0: El flaco terminó el partido, se volvió a la casa,
2: eso
0: se
2: caretea.
1: Yo creo que con los jugadores, con el calendario completo y lleno que tienen durante el año, apenas tienen 15, 20 días, rajan para cualquier lado. Me da la sensación a mí.
2: Eso caretearla.
1: Lo han demostrado muchas veces.
2: Es grande el pulpo. Bueno, listo, chao.
0: Pero
2: el pasa para todos.
1: Lo despidió Pacheco.
0: Escúchame, ¿no está distinta la cara? No lo veo yo distinto.
2: Pasa que hace rato que no lo ves atajar, por eso.
1: Sí. Está más despeinado ahora que cuando va al arco.
2: Un grande que ya pasó su tiempo. Chao, hasta luego. Muy lindo todo. Gracias por todo.
0: Che, dice que
2: yo soy así en la vida. Es dinámica la vida.
0: Chicas corriendo, lo dice que lo corrieron como una cuadra. Para pararlo y para sacar,
2: y hay que ir a molestar a alguien en vacaciones. A mí me vienen a pedir fotos también. No,
0: en eso dice que es re amable el tipo. Se sacó foto con todo.
2: Se desmayó Juli.
0: No sé si firmó esas cosas, no sé si existen. Creo que ya no existe más.
2: El autógrafo. Algunos se hacen firmar en la piel para después tatuarse.
0: Pero fotos sacó con todos los chicos.
2: No sé quién fue que le pidió y dice: no te vas a tatuar mi autógrafo. Le decía el tipo, humildemente, pero no me puedo acordar quién era.
1: Claro, le dio pena al mismo.
2: No sé si no era el de la renga, no me acuerdo quién fue. Dice, pero no te vaya a tatuar mi autor. le dio vergüenza al protagonista. Le llamó la atención.
0: Escucha.
2: A ver.
0: Se me fue.
2: Bueno,
1: es la IA. Anda mal de memoria.
2: No, es la IA, ¿viste? No, tanta IA.
0: Ah, bueno, eso les contaba, lo de la IA, que me comí, que se había pelado Fernández. Después me...
2: Tenés que tener cuidado, normalmente las publicaciones te identifican.
0: María Becerra.
2: Con IA. ¿Qué pasó con María Becerra?
0: Y la Joaquí. Que habían hecho declaraciones, pero no me extrañaron, no sé, porque en el mismo sentido que Lali, viste que Lali se carajea con el presidente a veces.
2: Hay que poner el limitante también.
0: Y en el mismo sentido habían tirado como no vamos a sacar un tema nuevo o no vamos a un disco nuevo, no sé qué habían declarado una y otra hasta que Milei no se vaya.
2: O sea, Milei tiene la reelección asegurada.
0: Entonces. Claro, y entonces yo dije, y dudé, ¿vos sabés que me hicieron dudar? Porque la primera que leo es a María Becerra.
1: Sí.
0: ¿Viste? O sobre María Becerra. Y pasó, entró como un caballo, así, pa, chao. Digo, mirá, se le plantó María Becerra, igual que Lali, dije yo. Y después, más tarde, leo también la Joaquí.
2: Porque lo de Lali y ahí me llamó la, hay un
0: y ahí me llamó la atención, ¿viste? Porque digo, la Joaquí, justo en el mismo sentido que lo que dijo María Becerra, raro, y ahí abrí el ojo. Me comí al hilo, así, tac, tac, tac, tres días este fin de semana, chicos. Nos pasa a nosotros, imagínate el común de la gente.
2: Uno lo entiende porque tiene un enfrentamiento con el presidente.
1: Exactamente, claro.
2: O sea, es como que no te parecería descabellado.
0: Está bien.
2: Vamos a cambiar de tema, vamos a ir al Cerro de la Cruz, porque este fin de semana se viralizó un video de los chicos, que en sí, aparte ellos integran un grupo muy famoso en las redes, que es Trekking San Luis, que le recomiendo en TikTok o en Instagram los videos que suben de belleza de San Luis, que no saben. Y hoy le dije, Ezequiel, le digo, ¿por qué no ponen los lugares donde va? Porque lo que no queremos es que después la gente va, se piensa que es fácil, aparte van y destruyen todo. Nosotros queremos mostrar las bellezas de San Luis, ¿cómo lo hacemos? Es más, hace 15 días tenían programada una caminata y arrancaron. Dice, che, está frío, pero no para tanto. Cuando llegaron a la cima, los agarró la nieve. Pasaron la noche en la nieve. Bueno, esa es la anécdota que da en algo que está muy en auge, que es el trekking, y que espero que próximamente Gustavo y Duilio lo empiecen a practicar. Sí. Bueno,
0: yo he subido al Cerro de la Cruz, no en esta etapa de mi vida, mucho más joven, pero hermoso.
2: Cuando estaba a la mitad de la tierra.
0: Hermoso, no, había una cruz más grande en esa época allá arriba que la había puesto la gente del ejército. Más
2: esa sí, me contaron la historia de cómo fue eso. Bueno, Ezequiel Ceballos, uno de los promotores, y ya recogió el guante en la municipalidad de Juana Coslay, algo bueno, está proponiendo esto.
3: Hola, buenos días. Sí, lanzamos una campaña para pedir colaboración a la gente, al municipio y la colaboración también del dueño que nos habilite a poner unas carteles para señalizar. Para
2: ¿qué tipo de carteles?
3: Para evitar el fuego, para evitar que la gente deje su basura arriba, ya sea orgánica o no orgánica, y también para que se cuide la gente, porque es importante tener conocimiento de a qué nos aventuramos cuando nos aventuramos a subir el cerro. No es algo fácil que puede subir cualquiera.
2: Bueno, ha tenido mucho auge en las redes esta campaña. ¿Ya han tenido alguna respuesta?
3: Tuvimos una respuesta del municipio. El miércoles a las 11 de la mañana tenemos la primera reunión. Vamos a proponerle ahí a ver si nos pueden ayudar y colaborar con este proyecto que es muy importante para la ciudad.
2: Falta el dueño.
3: Falta el propietario porque no lo hemos encontrado. No sé si ve este video, sería fantástico que nos escriba a mí o a Jero, que somos los dos que estamos encabezando ahora.
2: Bueno, Ezequiel, parece sencillo, pero no es el Cerro la Cruz. Digo, ¿en qué condiciones está? Porque es muy visitado.
3: Sí, parece sencillo, mucha gente dice, no, nada más el cerro, no, el Cerro de la Cruz tiene su dificultad, tiene su desnivel positivo, no es para cualquiera, si tenés una vida sedentaria no podés arrancar por el Cerro de la Cruz, es mejor que empecé a hacer deporte, que vayas, por ejemplo, un lugar que yo suelo recomendar mucho es la Plaza del Cerro, que suban ahí los escalones, que empiecen a hacer ejercicio ahí, y una vez que tengan cierto estado físico ya, pueden empezar a aventurarse. Y además de tener las prevenciones, porque en el cerro necesitas pantalón largo, ir con ciertos cuidados para no lastimarte, porque ahí no estás en una plaza donde decís que es muy transitado y bueno, alguien te va a ayudar, pero va a dificultarte bajar de allá si te pasa algo, un accidente o algo.
2: Vuelvo a reiterar, es muy transitado. ¿Cómo está el estado allá arriba? ¿Se cuida? ¿Hay mucha suciedad? ¿La gente no lo cuida?
3: No, la verdad que somos pocos los que lo cuidamos. No me gusta decir nadie lo cuida porque la verdad que tenemos un grupo grande de gente que siempre está cuidándolo. Pero es todo a pulmón porque nadie lo cuida, digamos, que se encare un municipio que va de limpio ni nada. Estaría bueno que la gente no tire la basura allá y sepa que la basura no baja por sí sola, que nadie está cuidándolo y que no pasa el basurero, que muchas veces hacemos ese chiste, dejan la bolsita. Por ahí juntan la basura en una bolsa y la dejan atada en un árbol como si pasar un basurero, no pasa el basurero, hay que bajar lo orgánico y lo no orgánico porque al ser tan transitado, lo orgánico también contamina.
2: ¿Cómo te pueden ubicar los que se quieran sumar a esta iniciativa?
3: Todos los que se quieran sumar pueden escribirnos por mi Instagram, Ezequiel Ceballos, Jero o Trekking San Luis en la página, nos pueden escribir y lo sumamos.
2: Muy bien, bueno, esta es la iniciativa de este grupo de jóvenes y tengo entendido que una vez viralizado este video el fin de semana, ya de la municipalidad se comunicaron con ellos, va a haber una reunión esta semana. Ahora resta una patita, el propietario de las tierras. A ver si da el consentimiento, si aparece, y bueno, se puede prosperar en esta cartelería, que además al turismo no le va a venir mal.
0: No, está bueno.
2: Y yo vuelvo a reiterar, Ezequiel es uno de los chicos de Trekking San Luis que también, a través de las viralizaciones, videos donde van, de todas esas caminatas que hacen, el senderismo, promocionan la provincia, y te digo porque uno ve los seguidores, ve los comentarios, gente de otras provincias que les preguntan, chico, ¿dónde es? ¿Cómo llegar? Esto que el otro, que no saben que, hasta los mismos de Salvino, que no sabemos que existen. Bueno, los chicos siempre están con esta actividad, no es que aparecieron ahora.
0: Como punto de partida, muy buen cartel, tipo infografía ahí, claro, sí, con el detalle de, son dos cerros, tenés que subir, bajar por acá, subir,
2: claro,
0: con esto tiene tanto de altura, esto
1: anda por acá y vuelve por acá.
0: Los carteles esos. Sí. Buscás padrinos, padrinos privados inclusive para todos los carteles. Cada cartel lo auspicia, no sé, una empresa de constructora. Al otro, una hormigonera. Digo esto porque son algunos de los que están moviendo alguna moneda hoy, ¿no? Uno lo auspicia el municipio local. O sea, cada cartel le pone un aviso publicitario. Es como el padrino de ese cartel.
2: Y vas consiguiendo, y ahorras costos, que ayuden con eso también.
0: Claro, porque de esa manera también involucras al privado. A ver, la cantidad de gente que va al privado le sirve desde lo publicitario tranquilamente. Cartel de inicio, lo dividí en el centro principalmente, meté tres publicidades de un lado, tres del otro. Y el cartel quedó hecho con la pauta de esa publicidad, por decir, no sé, se me ocurre, por buscar un mecanismo que no recaiga siempre en que el Estado tenga que armar la cartelería, etcétera, etcétera.
2: Está bien.
0: Puede acompañar, buscar, organizar y se puede viabilizar de ese modo.
2: No, es que la iniciativa no está mal.
0: Está muy bueno. Che, ¿qué hora ya? Pasadita a las 3, actualizamos título.
1: Sí, antes, rapidito, por supuesto, lo que habíamos dicho de Juan Manuel Cerundo, el menor de los hermanos, que lamentablemente se quedó afuera en los octavos de final, cayó con el Tano Mateo Berretini. Atención, fue 6-3, 7-6, 7-2 y 7-6, 8-6. Más de 2 horas de juego, largo el partido. Muy buena la presentación de Juan Manuel Cerundo, lo que la semana pasada había dejado afuera al Tano Sinner, número uno. Obviamente alguno te va a decir, sí, lo hizo, aprovechó la ventaja. Bueno, ahora se vieron realmente las condiciones de Juan Manuel, que me parece a mí, en condiciones normales, demostró que está a la altura. Partido chivo le tocó de octavos de final.
0: Pero te
1: muy buena medida.
0: Cuenta que le jugó de igual.
1: Exactamente,
0: igual,
1: le ha jugado de igual a igual. La verdad que sí la ha peleado hasta el último momento. Ya con esta eliminación de Juan Manuel Cerúndolo, no hay más argentinos, lamentablemente, en el cuadro de Roland Garros. Así que bueno, hasta aquí llega lo que tiene que ver con la participación de la Legión Nacional. Ojalá que en los próximos certámenes, lo que venimos diciendo siempre de aquí al final del año, por supuesto, en los torneos de tenis, sobre todo en los torneos de Grand Slam, que quedan dos todavía, sigan surgiendo buenos resultados para los argentinos, que de eso se trata, me parece, volver a retomar de a poquito el nivel. Pero bueno, fue una caída para Cerúndolo, en este caso a manos de Berrettini, duro, rival duro el Tano, así que bueno, ahora veremos con quién le toca al representante de Italia, uno de los candidatos, Tiafoe, el norteamericano.
0: En un ratito estamos ampliando algo más, tenemos muchos temas todavía por delante, actualizamos títulos y seguimos en marcha hasta las 5. ¡Sí!

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2: 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Información del orden provincial. Está disponible ya el cronograma de vuelos del Aeropuerto Internacional Valle del Conlara para este mes de junio. El Ente de Desarrollo Aeronáutico informó el calendario de vuelos. Las operaciones continuarán con la frecuencia pautada de jueves y domingos, fortaleciendo así la conexión entre San Luis y la ciudad de Buenos Aires. El Ente de Desarrollo Aeronáutico dio a conocer este calendario de Aerolíneas Argentinas correspondiente al mes en curso. Las operaciones continúan con las dos frecuencias semanales habituales. Los arribos están programados para la hora 21:40 del jueves, mientras que la partida desde territorio sanluiseño será a las 22:10. El mismo cronograma se repite los días domingos. Invitan a participar de un taller gratuito sobre gestión sustentable para alojamientos turísticos. La capacitación gratuita de la Universidad Nacional de San Luis está orientada a propietarios y trabajadores del sector turístico y hotelero. Se dictará de manera virtual los días 3 y 5 de junio y abordará herramientas para implementar prácticas sustentables en los distintos alojamientos. La grilla de talleres del programa Universidad y Municipios, impulsado desde la Universidad Nacional de San Luis, continúa sumando propuestas de formación gratuita destinadas a fortalecer el desarrollo local y regional. Información nacional, ya es oficial. Las empresas ya pueden pagar el aguinaldo y la fecha límite para cobrarlo ya fue determinada. La ley establece un plazo para el depósito y también contempla una prórroga de hasta 4 días hábiles. Según el detalle de información, el primer medio aguinaldo del año ya puede depositarse a partir de hoy, 1 de junio, y debe abonarse hasta el 30 de junio. No obstante, la normativa contempla una prórroga de hasta 4 días hábiles, por lo que algunas compañías podrán concretar el pago durante los primeros días del mes de julio. Información del deporte.

0: Stefano Di Carlo confirmó que habrá una depuración en River. Vamos a ser agresivos, se van a ir 15 jugadores. El presidente del Millonario se refirió al fuerte mercado de pases que se viene en la institución. Con la primera parte de la temporada finalizada, Coudet y la dirigencia de River ya se encuentran trabajando en un mercado de pases que tendrá muchísimo movimiento con la llegada de refuerzos de jerarquía y la salida de varios nombres. En ese sentido, Di Carlo declaró, vamos a ser muy agresivos en el mercado de pases, tanto en el ingreso como en salida de jugadores. Instruí al director deportivo en conversaciones que llevan tiempo y decisiones que estaban tomadas previo a la final. Hemos decidido conjuntamente que van a salir en torno a 15 jugadores e instruimos al director deportivo para arrancar este proceso desde el día de hoy.
1: El tiempo a esta hora de la tarde. En San Luis Capital la temperatura 17 grados 3 décimos. En Villa Mercedes 17 grados 5. En la Villa de Merlo 18 grados 4 décimos. Pasadita la hora 15. 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

0: Bueno, estamos de vuelta. Tiene la oportunidad. Esto está dedicado al señor Hernán Pacheco, que es gustoso de esta música. Y a la señorita Silvia, que también es fanática del tema.
1: Bien dicho, señorita todavía.
0: Sí, claro, por eso lo digo.
1: Sí.
0: Te toca en algún momento, ¿no?
1: Sí. Bueno. Ya está mejada, me aprietan con ese tema.
0: Un cariño para Silvia. Encontró el dial, ¿no?
1: Sí, no, todavía no.
0: Hasta...
1: No, déjala ahí.
0: Igual, Def Leppard, lo que va sonando, se vienen en noviembre. Se va a estar presentando junto a Extreme.
1: Ah, otra banda buena.
0: Junto con Extreme se presenta, nada más, nada menos. Así que Def Leppard el 5 de noviembre. ¿Podés quedar bien? Mira, te armó una escapadita.
1: Sí.
0: A Baires.
1: Gracias. Sí, ahí está escuchando.
0: Guarda el aguinaldo, de esos 3 aguinaldos que tenés para cobrar este mes.
2: No, 2 dijo.
0: ¿A 2? Yo no entendí, ¿3 o estoy loco? ¿Eh? Ah, 3 trabajos, 2 aguinaldos, así fue la definición. Bueno, guárdela ahí en noviembre, queda bien con...
1: ¿Vos sabés que en un momento esposo? Esa banda fue catalogada como la banda de más mala suerte en el mundo.
0: ¿Mala suerte?
1: Yo vi la película muy buena de la biografía de esta banda, que en primera instancia pierde el guitarrista. Aparte, primero le costó conseguir un cantante, hasta que Steve Allen, bueno, quedó consolidado en la prueba como cantante. Pero después el guitarrista principal se le muere a causa de lo que era su adicción al alcohol. Y después vino lo que pensé, en su momento pensamos la banda nunca más iba a volver a tocar, que es cuando uno de los formadores de la banda, el baterista, en un accidente automovilístico pierde el brazo. Bueno, se le hizo una batería especial adaptada y por eso siguen tocando.
0: Mira qué bueno, no sabía.
1: No, ha tenido mucha, mucha mala. Hay una película que no ha tenido mucha.
2: Def Leppard, sí, por supuesto.
1: Mucha, mucha trascendencia, pero la verdad, grafica por lo menos hasta antes de. Hasta el disco Animalize, creo que fue. Y no, Piromanía. Ahí donde saltan a nivel mundial a la fama. Y esa película refleja
0: mucho. Ahora, escúchame esto. Ah, llegó el amigo. Escucha, el tema es que hace muy buena música. Pero no es de los pesados extremos,
1: no,
0: digamos,
1: ¿no? No, es más de ese tipo de rock de los 80, tirando mucho soft melódico por ahí, si los comparás con otras bandas del momento,
0: claro,
1: no.
0: Eso,
1: pasa
0: sí,
1: que no la podés encuadrar en el
2: heavy, heavy metal.
0: Claro, exacto. No, heavy metal. Marca diferencia con el heavy. No. Yo en esa época consumía bastante, en la década de los 80, varios de los de los denominados de rock pesado, pero no necesariamente... Al metálico, como Metallica, como AC/DC, bueno, y demás variantes. Y entre ellos me gustaban varios artistas, como por ejemplo Alan Parsons. Había un disco de Alan Parsons, el Alan Parsons Project.
1: Sí.
0: Nada, un material exquisito.
2: ¿A usted le debe gustar Aerosmith?
0: Aerosmith me gusta.
2: Sí, me imaginé.
0: ¿Tiene un amigo mío? Bueno, sí, para mí me.
2: Me imaginé.
0: Me gusta, mi amigo Alejandro, que le mando saludos. Sí. Está contento porque le toca quedarse a 75 partidos más o menos hasta ahora en el mundial. Cuando yo digo me gusta, él sí.
1: Te hace bueno, saber, ¿no? Y la otra particularidad es que viene casi toda la formación original de Stream. Eso también es para destacar, digo, una banda que saltó en los 90, pero después se fue disgregando. Por ejemplo, Gary Cherone en un momento cantó en Van Halen.
0: Bueno, Van Halen me encanta.
1: ¿En bueno, fue cantante
0: disco,
1: de Van Halen.
0: El disco, Salta recibido. De Van Halen.
2: Mira.
0: ¿Sabés cuál es el disco? Disco, estoy hablando. Es disco long play, aparece un tipo que hace fisicoculturismo y tiene el mundo sobre los hombros.
1: Sí.
0: Esa imagen de ese disco de Van Halen es un sueño.
2: Me gusta porque me hizo la mímica.
0: Sí, sí, se pone el
2: me
0: mundo
2: hizo todo.
0: Atrás.
2: El hasta tipo la con... cara de forzado me puso.
0: Sí, casi me vence un poquito ahí.
2: Si lo hace de vuelta, le saco una foto.
0: Saca.
2: Para analizar.
0: Ahí está. Van Halen, Alan Parsons, sí. Bueno, no, son enormes, enormes artistas.
2: Con Def Leppard me sorprendió, pensé que no, ni siquiera lo registraba, sinceramente se lo digo.
0: Sí, a ver, no soy fanático de toda esta música, lo admito.
2: Sí.
0: Por ahí hay temas musicales que se me van a escapar. Conozco algún clásico, de pronto, ¿no? Como algunos nombres que también decía Hernán. Pero es linda música en este estilo,
2: sí.
0: En el estilo tranqui. No soy del metal, el metálico
2: no
0: me gusta tanto.
2: Me subo a su auto, que es lo primero que escucho. No me diga el motor, como dice algún gracioso.
0: Sino... claro.
2: Sí. ¿Qué es lo primero que escucho?
0: No, yo soy...
2: Cuidado.
0: Y no, no soy ochentoso. En general cualquiera te puedes encontrar de la década del 80 y 90.
2: Sí.
0: Pasar por el pop, pasar por el rock, rock nacional.
2: Ah, bueno, bueno, variadito.
0: No, sí, sí, pero más que nada te encontrás con la música de los 80 y 90. Mm. Sí, de hecho tengo playlists armadas en Spotify, en el Music YouTube. Tengo armadas, pero con esos estilos. Los clásicos también.
2: Sí, claro.
0: Tanto lentos como movidos. Che, qué bueno, hablar un poquito
1: yo
0: de música.
1: Sí, que el día que me case voy a entrar con este tema.
0: ¿Bailando? ¿Vas a entrar bailando o solo?
1: Con este tema. Mirá. A la fiesta.
0: ¿Cómo hacemos una boda conjunta?
1: Sí, pero no te veo entrando vos con este tema tampoco. Bueno, este o alguno
0: corta
1: de...
0: Entra vos, sí, corta, sí, esta y con, yo entro con...
1: No lo sé. Único que nos puede unir para entrar es un tema de Def Leppard, de AC/DC o de Metallica. Con algún, estamos analizando el concilio.
0: Pero yo sé ceder, yo no tengo problema.
1: No, no, pero yo lo analizo con Silvio, usted analizó con Déjame, por favor. Vamos a cambiar de tema y nos ponemos serio. Hay una situación que ha trascendido a nivel nacional y hay muchísimas, muchísimas personas que pueden estar afectadas. Y tiene que ver con la obra social de camioneros, porque hoy el título que se conoció en los medios nacionales,
0: sí,
1: es la suspensión del descuento de medicamentos, que pone algunos titulares en medios nacionales, dice el colapso, la obra social de camioneros. Digo esto por una experiencia. Ya me tocó ver lo que pasó con la obra social de la UTA en su momento. Le agradecemos porque en línea está el secretario general del Sindicato de Camioneros aquí en San Luis, José Faría. Lo saludamos. ¿Cómo le va, Faría? Muy buenas tardes de Radio La Bomba.
3: ¿Cómo le va, Hernán? Saludos para usted y para los amigos ahí de la mesa.
1: Bueno, ¿cómo está la situación de la obra social de camioneros? Digo, por todo esto que se ha conocido en el título del día y que afecta a muchísimos afiliados en todo el país.
3: Bueno, lo que es a nivel nacional, la verdad es que yo no tengo idea, ¿no? Le voy a hablar con sinceridad. Yo le puedo hablar lo de San Luis, en lo cual manejamos nosotros. Es decir, cada provincia maneja su obra social en su provincia, ¿no?
1: O sea, nosotros tienen en autonomía en ese sentido.
3: Sí, sí, nosotros en San Luis tenemos autonomía. Nosotros, autonomía propia. Como el sindicato, somos un sindicato de primer grado, tenemos autonomía propia, por eso mismo podemos trabajar, ¿no? Siempre y cuando los aportes de los afiliados ingresen, podemos trabajar y, bueno, y dar el servicio que corresponda a cada uno de ellos.
1: Lo contaba porque recordaba lo que había pasado con la UTA, que ahí sí, todos los fondos que se recaudaban se mandaban a nivel nacional, después se generó una deuda, y por más que acá se cumplía con los pagos, quedaron muchos afiliados en el aire por la situación de la deuda que se mantenía a nivel nacional. Entonces la situación de ustedes no es igual en este sentido.
3: No, no, a ver, la recaudación va toda a nivel nacional, porque sí, la obra social es una.
1: Sí.
3: El presidente de la obra social es uno, que el compañero Hugo Moyano. Ahora, nosotros, particularmente camioneros, en cada provincia, nosotros, el dinero que ingresa por el aporte del afiliado de la provincia de San Luis es remitido a las cuentas de el sindicato de la obra social de San Luis. Nosotros, ajá, manejamos nosotros, y bueno, por ahí lo digo con orgullo, ¿no? Nosotros estamos al día de prestador, al día, no a 60 días como mayormente se trabaja, o a 90, no, al día. Al día, viene una boleta, o vienen los prestadores, presentan su factura, médicos, hospitales, sanatorios, farmacias, y se paga. Nosotros estamos al día, más, estamos con la cirugía, que por ahí sí tenemos que programarlo, porque obviamente hacer todas las cirugías juntas por ahí no se pueden, pero la verdad que nosotros no estamos mal. Por ahora no nos ha llegado nada, vuelvo a repetir, no sé a nivel nacional que nos puedan llegar a informar algo, pero bueno, si esto ya ha salido por los medios, como me dice usted, como bueno dicen los medios a nivel nacional, a nosotros la verdad que no nos ha perjudicado en nada por ahora, ojalá y sigamos así, ¿no?
1: Ahora, ¿qué pasa con, por ejemplo, si tiene que algún paciente tratarse en otra provincia? ¿Ahí les puede llegar a afectar?
3: No, mire, yo justamente no hace mucho, bueno, trasladamos un compañero puntualmente, ¿no?, de una empresa de correo de acá, que bueno, por ahí no daban en la tecla la medicina acá en San Luis, lo mandamos a Buenos Aires y no, la verdad es que obviamente lo pagamos, lo paga la obra social de San Luis, es decir, se manda a los hoteles, se manda allá lo que tenemos, obviamente en la central en donde derivamos a los centros de alta complejidad, que ellos nos sacan los turnos y todo lo demás, pero las facturaciones las pagamos nosotros, es decir, se paga de acá. Yo tuve la obra social de San Luis, tuvo no hace mucho un trasplante de riñón, fue una fortuna, y bueno, obviamente, lo que sí por ahí nos gestionan es la forma de pago, ¿no? Donde, bueno, obviamente se hace muy difícil, por eso se programan las cirugías, las vamos programando y tratamos de cumplir con todo lo que el afiliado realmente necesita, pero bueno, son cosas que por ahí internas que nosotros las vamos manejando, pero por ahora no tenemos problema de enviar ningún afiliado a ningún lado, al contrario.
1: Económicamente, financieramente, le pregunto, ¿se les hace cada vez más pesado el tema de salud por los costos?
3: No, sí, eso sí, eso la verdad que sí. Se hace, sí, hay muchos, en donde, bueno, hay nuevas disposiciones de la superintendencia en donde se ha recortado un montón de ayuda que recibíamos, ¿no? Justamente de Nación, o la devolución de algunos casos de alta complejidad que la obra social tiene que afrontar y que no los hacen, es decir, no te devuelven nada, si es algo que por ley corresponde, bueno, obviamente el gobierno no lo hace, te demoran 1 o 2 años, tenés que lidiar con eso, pero es lamentable lo que está pasando. Bueno, a ver, nosotros, lo vuelvo a repetir, yo lo digo por San Luis, cómo se está trabajando, cómo se está gestionando, la verdad que no quiero hablar de las demás obras sociales, pero creo que debemos ser una de las únicas que pagamos día todo, laboratorio, teníamos un atraso con un hospital en donde creo que fue de público conocimiento, nos querían cobrar cosas que no corresponden, obviamente no las vamos a pagar, no las pagamos, pero las atenciones que sí realmente corresponden, estamos al día, no debemos nada. En ningún lado.
1: Aprovecho eso justamente de pregunto. Bueno, el año pasado usted se molestó mucho por una información que dio a trascender las autoridades del Hospital Carrillo de obras sociales que adeudaban y una figuraba de camioneros. ¿Qué pasó con eso?
3: No, bueno, a ver, nosotros estamos convencidos y siempre lo dijimos. Hay cosas, es más, justamente ayer tuve una reunión con un médico auditor en donde cobraron una consulta, ¿no? En el Ramón Carrillo, el mes de mayo, en 22 mil pesos, una consulta. Y fueron el mes de mayo, 35 mil pesos, y fueron al siguiente mes, un mes de distancia, y nos cobraron, cobraron cualquier cosa. Entonces, obviamente, se pusieron en contacto y les pidieron que, a ver, era ilógico, y tengo grabaciones, porque hay un mensaje de audio en donde el empleado del Ramón Carrillo dice que nosotros cobramos lo que nosotros queremos porque estamos dispuestos y podemos hacerlo. O sea, no es así. Hay que regular, es decir, aquí no vamos a fundir todos.
1: O sea, te estaban cobrando de más.
3: Claro, fuimos, en febrero, me cobraron 35 mil pesos. Fuimos en marzo y me cobraron 22. Entonces, che, a ver, hay algo que está mal acá, no me pueden cobrar esto porque... Y la respuesta fue esa, a ver, nosotros cobramos lo que nos parece a nosotros porque son las leyes, no es así. A ver, nosotros tenemos que regular eso, tenemos que sentarlo y decir, che, y mayormente acá las órdenes de consulta y todos los valores se manejan valor docente. A ver, todas las obras sociales se manejan valor docente, lo que cobra docente. En base a eso, se regulan las demás. Pero esto se fue para otro lado, es decir, a ver, no pueden hacer eso. Y sobre la deuda, nosotros no tenemos ninguna deuda. Te vuelvo a repetir, y siempre lo dije, y salió el director del hospital a querer desmentirme, y nosotros tenemos la tranquilidad de que no tenemos ninguna deuda. Es más, hay trabajadores que se siguen atendiendo en el Carrillo, me facturan, y nosotros les pagamos, pero pagamos lo que corresponde, no lo que se les ocurra. Porque no es así. Sí, tenemos que... en eso tenemos que ser serios, no podemos salir a decir cosas que no son así, por eso me molesté. Con mucho orgullo, con mucho trabajo día a día, de los médicos, de los empleados administrativos y de quienes nos conducimos a la obra social de San Luis, tanto como el sindicato, le puedo decir que nosotros estamos bien, no estamos mal y no le debemos nada a nadie.
1: Perfecto, José, muchísimas gracias por este minuto y la aclaratoria, para llevarle tranquilidad a los afiliados.
3: Un abrazo grande, Hernán, para usted y para la mesa y para todo, toda la audiencia.
1: Hasta luego. La palabra de José Farías, secretario general del Sindicato de Camioneros, aclarando esto porque a nivel nacional varios medios titulan que la obra social de camioneros suspende descuento en medicamento y queda al borde del colapso. Y la verdad, esto es preocupante. Bueno, la cuestión es que aclara Farías de que acá hay una especie de independencia dentro de todo. Que no pasó como pasó con UTA, que ahí, por más que una provincia tenía su filial, su obra social ordenada, pero debía la cabecera, caían todos en la volteada. Acá, dentro de todo, hay una independencia que por ahora está todo al día para la obra social de camioneros aquí en San Luis.
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0: 47 minutos pasaron desde las 3 de la tarde. ¿Quién está sonando, señor Pacheco? Usted que es del estilo...
1: Van Halen.
0: ¡Vamos! Esta
1: es la época de Sammy Hagar como cantante. Creo que fue un disco nomás.
0: ¡Qué lindo!
1: El histórico siempre fue David Lee Roth. Que lo vi el otro día en un video. Apenas puede estar en pie. Y bueno, recordemos que post-pandemia falleció el líder de la banda, Eddie Van Halen.
0: Eddie Van Halen. Buena música.
1: Gran guitarrista.
0: Hubo varias, algunas bandas de sonido de película, me parece, ahí también, ¿eh?
1: En tengo Twister, idea. Esa época
0: la del de
1: tornado, la película
0: del
1: tornado.
0: Ah, mira. Sí. No la agendaba por ese lado, pero sabía que tenían alguna banda de sonido metida. Che, toquecito de música también, ¿eh? Para la vuelta lo propone Julia Bayay, como siempre ahí, en la puesta en el aire, en los controles. Nos vamos a meter con algo que contaba también Hernán hoy, que tiene que ver, bueno, un poco lo referenciábamos cuando abríamos el programa, con esta posibilidad que ha tenido la localidad del Trapiche de estar entre los competidores a nivel nacional para ser el pueblo más lindo.
1: Vos que sabés inglés, ¿cómo se llama?
0: The Best
1: Village.
0: Village de Villa.
1: Claro.
0: De Villa, por eso yo contaba esto que yo les decía, de que parte del... Esto me lo cuenta, ojo, me lo cuenta el ministro Álvarez Pinto, hoy charlando con él.
1: Best Tourist Villas.
0: Claro, lo tomo
1: las
0: como
1: mejores Village. Mejores villas turísticas serían.
0: Claro, pero no tienen que tener referencias turísticas desarrolladas. Es como descubriendo esos lugares. Ponen un poco de énfasis en eso el que elige, digamos. ¿Se entiende? No tiene que estar del turismo tan desarrollado en el lugar. Si es un lugar, entre comillas, ya consagrado, por ahí te dejan afuera de la grilla. Vuelvo a decir lo que dije hoy temprano. Uh-huh. El Trapiche es muy consagrado para nosotros. Nosotros sabemos que explota todo el verano.
1: Cuando a mí me preguntan para dónde puedo ir turista familiar, una de las referencias primeras que doy es Potrero Trapiche.
0: Claro.
1: En ese orden para que vayan por el caminito, ¿viste? Si vos me dabas a elegir de la zona, Trapiche es una de las que más me gusta. Por el corazón yo prefería San Francisco por una cuestión de que mi madre vivió unos años ahí.
0: Sí.
1: Pero Trapiche para mí porque tiene el lugar más lindo, uno de los lugares más lindos a mi gusto,
0: sí,
1: de San Luis, que son los Siete Cajones.
0: Sí. Coincido. Bueno, también
2: hay un montón
0: de lugares que no voy a...
2: Para el turista es lo más buscado.
1: No voy a ir. Está lindo. Podríamos ir una tarde, tomar mate, saltar las piedras para llegar ahí al río. Te va a gustar.
0: Pero hace mucho que no voy, pero me acuerdo de eso. Yo me acuerdo que se armaban como piletones.
2: ¿Hasta dónde llegó en el corredor serrano usted?
0: ¿En qué sentido?
1: El circuito serrano con el recorrido, ¿hasta dónde has llegado vos?
2: ¿Grutas de Intihuasi, por ejemplo?
0: Sí, claro.
1: ¿Carolina también?
0: Sí.
2: ¿Cuándo?
0: De todos esos lugares hace un montón de años que no voy.
1: Sí, están asfaltadas las rutas ahora, te aviso.
0: Bueno, la conocí asfaltada, sí.
2: Sí, es lo que te recomiendo.
0: Nunca entendí por qué no dieron la vuelta completa y volvieron a llegar a la Florida con el asfalto.
1: Pero
0: todo bueno. Porque viste, llega hasta la gruta de Intihuasi.
1: No, y ahora no hay
2: será plata. Político.
0: Después
2: todo.
0: Para de
2: la, será cuestiones políticas, imagino.
0: Sí, o económica, qué sé yo, no sé. Pero estaría bueno, con esto del desarrollo turístico, también estaría bueno completar la vuelta. Yo sé que igual se mantiene bien, entiendo el camino y todo, perfecto. Pero bueno, estaría bueno cerrar el círculo, ¿no? Porque era un circuito que hacíamos con mis padres, inclusive, tradicionalmente. O ibas al dique La Florida.
2: Sí.
0: Salía de La Florida, hacía Riocito y te ibas por esa ruta. Pasabas por donde está la iglesia esta, en Paso del Rey.
1: Sí.
0: Paso del Rey, y después dabas toda la vuelta, llegabas a Intihuasi, Carolina y
1: Paso del Rey. Riocito, Paso del Rey, Siete Cajones figura en todo llo que fue el armado, la carpeta que se presentó y que quedó seleccionado el Trapiche como una de las 8 localidades más importantes, más lindas de la Argentina y que ahora van a competir. O sea, en todo ese armado estaban esto. Hoy hablamos con Sandra Aranda, quien es la secretaria de Turismo y Cultura del
0: Trapiche. Está Cachi también.
1: La primera pregunta fui al hueso. Viste que yo soy así, voy a directo. A ver, ¿por qué tienen que elegir el Trapiche como uno de los pueblos más lindos del mundo? Y bueno, obviamente la secretaria de Turismo se puso el babero, se agarró el micrófono y me dijo, Sandra Aranda, hay que elegir el Trapiche como uno de los pueblos más bonitos del mundo por esto.
3: Que tenemos un turismo regenerativo que no solamente muestra un paisaje y una belleza escénica que es impecable en el Trapiche, sino porque cuidamos a su gente, cuidamos a la comunidad y preservamos la naturaleza.
1: ¿Qué tiene el Trapiche para el turista para ofrecerle?
3: El Trapiche tiene todo lo que el turista requiera. Tenemos ecoturismo, tenemos turismo deportivo, turismo regenerativo, turismo religioso, senderismo, bueno, trekking, cicloturismo, todo. El trapiche, absolutamente todo lo que vos requieras a nivel turístico, lo tenés. También tenemos plazas hoteleras, más de 5.000 plazas hoteleras para respaldar. Tenemos dos centros de informes de turismo para acompañar al turista. Tenemos guías vaquianos también dentro del Trapiche.
1: Bueno, y ahora, ¿cómo es la competencia a nivel internacional? ¿Cuándo se va a realizar y cómo va a ser la modalidad?
3: Muy bien, la modalidad ahora, hasta diciembre, viene toda la etapa de promoción. Junto con los otros 7 pueblos que vamos a representar la Argentina, hasta diciembre tenemos toda una etapa de promoción de lo que es los destinos, de nuestros destinos, para que en diciembre, en la Argentina justamente, porque el secretario de Turismo, el señor Scioli, así lo anunció hace un día, es la sede donde se van a entregar estos premios a nivel mundial. Es decir, que todos los representantes de los otros pueblos del mundo estarán en nuestro país y el Trapiche va a estar ahí.
1: Bueno, digo, expectativa después de lo que pasó con la Carolina y lo que generó.
3: Exactamente.
1: El después, digo, potencia mucho
3: lo
1: turismo.
3: Lo que genera potencia a nivel turístico, potencia la economía, mueve a todo el ejido municipal, porque desde allí fue presentado justamente este formulario. Siempre,
1: Sandra, sí, perdón. ¿Cómo es la capacidad hotelera en el Trapiche?
3: La capacidad hotelera, en la actualidad tenemos 5.000 plazas hoteleras, 5.000 plazas hoteleras habilitadas. Tenemos 172 comercios de diferentes rubros para apoyar justamente al turismo.
1: Y tiene el lugar más lindo, los 7 cajones.
3: Y los 7 cajones, bueno, mira, qué bueno que me lo trajiste, porque una de las cosas que incluí dentro del formulario fue Riocito, 7 cajones, la Virgen de la Cobrera y Paso del Rey.
1: Muchísimas gracias.
4: Muy bien, esta era la palabra de la Secretaria de Turismo y Cultura de El Trapiche. Una novedad, la elección de los pueblos más bonitos del mundo se va a hacer en la República Argentina por primera vez. El encuentro del Best Tourist Village, que es organizado por la ONU, se va a hacer en la República Argentina. Bueno, quedaron en el camino, lamentablemente, San José del Morro, San Francisco, Villa del Carmen y Luján, que también eran las otras postulantes por la provincia de San Luis.
0: A cualquiera le hubiera quedado.
2: Sí, Luján y San Francisco, de las que se habló un montonazo el verano, y que están muy bien ponderadas últimamente, ¿no? Porque me parece que están sobre el tapete y la vidriera ahora. Cosa que no ocurría en veranos anteriores.
0: San Francisco, no, perdón, San José del Morro tiene un turismo muy especial, ¿no? Porque tiene mucho de travesía también, los que van arriba a la parte de lo que es el Cerro
1: Truco. Sí, me ofrecieron un par de veces. Que haces a caballo, después va a una estancia, comes asado, todo eso. La parte de la estancia y el asado la compraba, pero andar a caballo de arriba, ahí ya no me pintó. Un detalle, yo hoy pregunté.
0: Perdón, esto lo digo con muchísimo respeto, porque yo paso por ahí, pero no soy de los que habitualmente entran. Me sorprendió Villa del Carmen. Lo digo con total honestidad. No lo tenía Villa del Carmen como un lugar netamente turístico, digamos, porque de todas esas localidades del Comechingones, uno siempre habla de Papagayo por las Palmeras, habla de Villa Elena y Cortadera, una arriba y la otra abajo, por lo que significan Villa Larca, el Chorro San Ignacio, más adelante te encontrás después con lo que es el
1: Distrito
0: Pichaco.
2: Está hermoso.
0: Carpintería, bueno, ya después llegaste a Merlo. Pero no la tenía en el radar turístico a Villa del Carmen. Sí la tengo como un lugar productivo. Estaba la empresa grande avícola en el lugar, bueno, y algunas otras más. No la tenía en el contexto turístico.
1: ¿Quiénes son los que acompañan al Trapiche? Porque recordemos que compiten en este certamen varios pueblos de todo el mundo. Sí. Por Argentina fueron seleccionados 8. Villa San Agasta de La Rioja. Tierra de dinosaurios, viñedos y viñedos naturales.
0: Bien.
1: Puerto Pirámide, Chubut. Ahí está medio complicado. Conozco, Santuario Natural de Ballena y Paisaje de Estepa. Ahí tenés uno fuerte. Pero
0: desde los paisajes.
1: Acá viene uno. No te dice acá nada. Viene uno.
2: El candidato.
1: Ah, te digo que la verdad, Trapiche no la tiene fácil ya con los argentinos. Cachi de Salta. Historia, naturaleza y autenticidad, Calchaquí. Zenón Pereira, Santa Fe, legado masónico, automovilístico y tradicional. Ese sácalo. Mar de las Pampas, Buenos Aires, bosque, playa y tranquilidad. Sí, ahí ya te entra alguien fuerte.
2: Mar de las Pampas dicen que
1: ya tenemos
2: bueno.
1: Puerto Pirámide, Chubut, Mar de las Pampas, Buenos Aires.
0: Bueno, Puerto Pirámide, barra ballenas. Lo que es el lugar de Puerto Pirámide en sí, excepto visto desde el mar, que vos ves ahí cómo se marca la pirámide, que es la foto obligada, qué sé yo, después.
4: Anotar, si llego a presidente, no poner a Gustavo ministro de turismo. Villa General Belgrano, Córdoba. Sierras, no. Bosque, Cultura Centro Europea. Y falta lo más importante, la cerveza, papá. Claro.
2: Cultura Germana.
4: Exactamente. Sí,
0: sí. Después, mira, de todo lo que nombraste, sí, el mano a mano es con Villa General Belgrano.
4: No, pará, pará, que me falta.
2: Estás ansioso, Gustavo.
4: Te queda otro que para mí, sí, sinceramente, también está ahí. Tafí del Valle, Tucumán, Oasis Verde, sí, entre los cerros. Yo, si tengo que elegir unos lugares, no conozco ninguno, solo el Trapiche, ganó el Trapiche. Listo.
0: Sí, no, yo voto por el Trapiche.
4: No, yo ya igual, saco. Por ejemplo, Zenón Pereira no conozco, pero me parece que como atractivo turístico, yo, si vos veo las fotos,
2: no le gustó el nombre. De ese no le cierro el nombre.
0: Yo te conozco. Hago. No, son distintos tipos de turismo igual.
4: La Rioja también, uno, ¿eh? Chao. Por vino, no. Si, turista puede tomar vino en Mendoza.
0: Escucha.
4: Mar de las Pampas. Medio. Vos que conocés, medio, medio.
0: No, Mar de la
2: Pampas. Playa y Bosque, no es eso. Playa y Bosque.
0: Sí. Es un.
2: Playa y Bosque.
4: El agua oscura.
0: Carilo barato.
2: No diría barato.
4: Es agua oscura.
0: ¿Es más aparte barato que Carilo?
2: Sí, pero no diría barato. Vamos,
4: Carilo
2: barato.
4: Uno menos contra el Trapiche, porque encima el agua del mar, sí, oscura.
0: No, yo el podio, ¿no?, te lo armo con el Trapiche. Y
2: fría.
4: ¿Cómo podemos voltear a Cachi Salta?
0: Con General, sí, con General
4: Belgrano. Tenemos que voltear a Cachi Salta.
0: Y a Cachi, con que el 80% del público consumidor de Cachi es el de alto rendimiento de atletas. Los atletas van ahí porque después de entrenar en Cachi, Belén Caseta, por ejemplo, que ganó ahora el oro en 3.000 metros, en el mismo Iberoamericano que ganó Bruno de Genaro, que Belén siempre entrena en Cachi.
4: O sea, porque si te vas de vacaciones y te digo, mira, Gustavo, tenés esta plata para que te vayas de vacaciones.
0: Acá, sí, está a la Cachi cajita. No voy de vacaciones.
4: No vas acá, listo, no. Sacado Cachi. No, Tafí no del Valle y Tucumán. A ver acá, acá empieza lo fuerte. Estamos hablando,
0: sí,
4: de
0: Valle, sí. Sí,
4: Tafí del Valle, lo elegís.
0: Sí, bellísimo, es parte de...
4: Tenés que caminar por cerros para encontrar. ¿Vos te la vas a bancar caminando?
0: Sí, vamos, subimos, bajamos.
4: ¿Subir cerro?
0: Traemos limones.
4: No podés subir a veces al auto acá y vas a subir cerro. Dale, déjame joder. Yo te digo que.
0: No, para por eso mí... te digo, yo te armo el podio con el Trapiche en el mismo orden que te lo voy diciendo. El Trapiche, el Tafí del Valle, General Belgrano. Yo te armo ese.
4: Y Puerto Pirámide lo volteaste.
0: Sí.
2: Che, General Belgrano no lo dejaste muy atrás ahí.
4: No, me parece, bueno, que había General Belgrano.
0: Yo te hago este ejercicio. Yo te hago este ejercicio. ¿Sí? El Trapiche, fuera de la cantidad de gente.
4: Sí.
0: El Trapiche, ¿sí? Vos vas todo el año y siempre es el Trapiche.
4: Exactamente.
0: Vos, sí, vas a Puerto Pirámide. Yo he ido a Puerto Pirámide fuera de temporada.
4: ¿Y?
0: Es muerto. Pero, ajá, literalmente muerto, no quedan ni los pingüinos.
4: ¿Y en Villa General Belgrano?
0: Y General Belgrano,
4: por pero tiene, digo, un movimiento
0: le,
4: todo el
0: General
4: año.
0: General Belgrano le compite al Trapiche en eso de que todo el año es igual.
4: Bueno, estas son las
0: y
4: postulantes
0: del Valle, lo mismo.
4: Por República Argentina, entre eso, el orgullo, aire puro y frescura puntana, el Trapiche San Luis, una de las 8 localidades que va a representar a la Argentina en este certamen del pueblito más lindo del mundo.
0: Señores, llegamos a las...

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La hora 16:04 en la República Argentina. 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La FICA comenzó a celebrar la Semana de la Ingeniería. Habrá más de 100 exposiciones y actividades abiertas a toda la comunidad. La propuesta arrancó hoy lunes, finalizará el próximo 6 de junio. Se desarrollan desde conferencias, talleres, una feria también de empleabilidad, actividades para estudiantes secundarios y propuestas recreativas abiertas y gratuitas. De esta manera, la FICA, la Facultad de Ingeniería y Ciencias Agropecuarias de la Universidad Nacional de San Luis, comienza la recorrida de una semana especial. Se trata de la quinta edición de un evento que reúne estudiantes, docentes, investigadores, graduados, empresas y público en general, en una amplia agenda de actividades abiertas y gratuitas en el marco del Día de la Ingeniería Argentina, que será el próximo 6 de junio. Más información. Sistema Público de Salud, realizaron por primera vez una crioablación cardíaca en el Hospital Carrillo. El Sistema Público de Salud, a través del Hospital Central, llevó a cabo este procedimiento de alta complejidad destinado a casos especiales de arritmia. El procedimiento se realizó sobre un paciente de 46 años que padecía taquicardia intranodal recidivante, una arritmia que ya había sido abordada previamente mediante ablación convencional pero sin éxito. Luego, mediante la técnica de frío, se aplicó en una primera instancia una temperatura de menos 30 grados para verificar la posición y evaluar el riesgo. Una vez confirmada la efectividad y la seguridad del punto elegido, se descendió a menos 80 grados, logrando el cese definitivo de la arritmia en cuestión.

Información internacional, el ego. Una vez confirmada la efectividad y la seguridad del punto elegido, se descendió a menos 80 grados, logrando el cese definitivo de la arritmia en cuestión.

0: de la NASA se prepara para romper la barrera del sonido por primera vez. Este avión experimental se alista para romper la barrera del sonido en junio de este 2026, un vuelo que marcará un hito en la aviación al reemplazar el estruendo del boom sónico por un sonido más sutil. El diseño del X-59 busca reemplazar el estruendo clásico por un sonido más suave denominado TAMP, lo que podría facilitar el regreso de los vuelos supersónicos de pasajeros sobre áreas pobladas. Información del deporte.
1: Se vienen los amistosos para la escaloneta. La selección argentina ya se prepara de cara a una nueva edición del Mundial que va a comenzar en solo 10 días, aunque antes va a disputar la escaloneta dos amistosos en suelo estadounidense. El primero de estos encuentros será el sábado a las 21, hora de la Argentina, cuando los dirigidos por Scaloni se enfrenten con Honduras en Texas. Solo 3 días después, el martes 9 de junio, los campeones del mundo se van a enfrentar con Islandia a partir de las 22 en Alabama.
0: El tiempo a esta hora de la tarde, temperatura en capital 16 grados 9 décimos. En Villa Mercedes 17 grados 3, en la Villa de Merlo 17 grados 8 décimos. Hora 16, 8 minutos en todo el país. 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

0: Bueno, Garelo preguntaba qué música se encuentra si se sube a mi auto. Esta es parte de la música que se va a encontrar si se sube al auto. Es parte de las playlists.
1: ¿Debía haber sido Amor?
0: Sí, este y otros temas más. Por eso yo te decía clásicos de los 80, los 90. Y alguno más acá también. Pero es un poco el estilo que más que...
1: ¿La canta usted en el semáforo? ¿La canta esta, por ejemplo?
0: Nah, te la tararé un poquito.
1: Pues no tiene el auto polarizado, por eso le
0: digo. La tararé un poco, nada más. No, esta y todas las otras. Mueve la cabecita.
1: ¿En serio?
0: Lo típico de un tema pegadizo. Bueno. O de la que sabemos todos, ¿viste? Bueno, cambio del tema por un momento.
1: Cambie.
0: Para abrir este mini bloque, por decir de alguna manera, 4:20 ya de la tarde, nos vamos a detener en más información. Parte de esa información tiene que ver con la actividad que va a estar desarrollándose en la jornada de hoy.
2: En un ratito.
0: Sí, en el aula Pío XII de la Universidad Católica de Cuyo, aquí en San Luis, en la calle Felipe Velázquez al 400, donde se va a hacer la presentación...
2: Del Observatorio de Protección Multinivel de Derechos Humanos.
0: Claro, que tiene que ver fundamentalmente con el anuario.
2: Lo que
0: dejó el estudio sobre lo hecho durante principalmente el 2025. ¿A quién se lo vamos a preguntar? Obviamente a la vicerrectora, estamos hablando de Melina Maluf, que está en línea, y le agradecemos un montón charlar con nosotros en la tarde de La Bomba. Gracias por estar, Melina, bienvenida.
3: Hola, muy buenas tardes, muchas gracias.
0: Nada, un placer. Decíamos con Hernán acá que se viene la presentación de este anuario 2025, que de alguna u otra manera nace un poco de la inquietud de la comunidad educativa, digamos, pues sí, para hablarlo así como de manera amplia, ¿no?
3: Sí, escucho con mucha dificultad, así que les pido disculpas, por ahí hay alguna intermitencia, bueno. Quizás sea la señal, pero un poco lo que vos comentabas, hoy estamos con esta presentación de este anuario 2025 de nuestro Observatorio de Protección Multinivel de Derechos Humanos.
0: Exacto.
3: Este anuario recoge todos los avances de la investigación que venimos haciendo desde el observatorio y que lo hemos querido plasmar en un documento que va a estar en formato digital y también en formato papel, y visibilizar el trabajo que han hecho tanto los estudiantes como los profesores, pero también visibilizar el aporte que pretendemos acercar a todos los estamentos de la sociedad.
0: Bien, la perspectiva principalmente es desde el contexto jurídico.
3: Sí, es el contexto jurídico, porque lo que estudiamos en el observatorio es la tutela de los derechos humanos por los distintos organismos, tanto internacionales como nacionales y provinciales, la Corte Interamericana de Derechos Humanos, cómo interactúa con esos estándares que marcan de protección la Corte Interamericana con las sentencias de la Corte Suprema de Justicia de la Nación, y también las decisiones de nuestros tribunales y de nuestros órganos administrativos y legislativos del gobierno.
0: Melina, ¿se han encontrado con algunas resultantes o algunos casos en particular que hayan llamado más la atención que otros?
3: Sí, a lo largo de todo este trabajo, que ya viene desde el año 2022, hemos encontrado algunos ámbitos donde es necesario acercar herramientas para la mejora. Siempre con una mirada muy propositiva, ¿verdad? Es decir, por allí hay procedimientos administrativos, tanto a nivel local como a nivel nacional, que no se ajustan estrictamente, por ejemplo, a las garantías del debido proceso que tiene que tener una persona. Entonces, ahí el aporte del observatorio puede ser mejorar esa práctica administrativa, ese procedimiento, también la necesidad de reformar algunas legislaciones que han quedado desfasadas, por ejemplo, en materia de protección de datos personales, de inteligencia artificial. Es decir, hay mucho mucho trabajo y mucho para aportar.
0: Melina, ¿quiénes están apuntados principalmente la presentación de hoy?
3: La presentación de hoy está destinada a los estudiantes de derecho, a los profesores, pero también a los profesionales del derecho y a todos los actores o los operadores que trabajan con cuestiones de derechos humanos, defensorías, organismos administrativos, organismos legislativos. Están todos convocados y especialmente invitados, porque en este espacio, que en esta ocasión presentamos el anuario, pero también queremos hacer partícipes a todos. Este es un espacio abierto desde la academia para para justamente generar esta sinergia con la sociedad. La universidad tiene ese gran desafío, ¿no?, de investigar, pero de transferir al medio.
0: Melina, bueno, vas a ser una de las disertantes hoy explicando claramente todo esto, pero también te va a estar acompañando el doctor Calegaro Pizzolo, que realmente es una persona de mucho renombre.
3: Sí, el doctor Pizzolo es el quien dirige este observatorio y además es una persona especializada en el estudio del derecho europeo y del sistema interamericano. Entonces, vemos ahí cómo convergen los criterios de protección tanto en el sistema europeo como en el sistema interamericano. Es una persona dedicada al estudio de los derechos humanos, es profesor también de la Universidad de Buenos Aires y profesor extraordinario en nuestra Universidad Católica de Cuyo. Así que, bueno, él nos va a estar ofreciendo una charla central que tiene que ver con esto, ¿no? Cómo los derechos humanos se protegen en este sistema multinivel, ¿no?, donde dialogan distintos órganos judiciales.
0: Bueno, arranca todo a las 6 de la tarde, es en el aula Pío 12, ahí en la sede, obviamente, de la universidad. Sí. ¿Los asistentes se tienen que inscribir, van directamente? ¿Cómo hacen en este rato que queda?
3: Es una actividad abierta, así que quien quiera acercarse y participar todavía está a tiempo, se puede registrar en el mismo momento y aprovechar este espacio.
0: Melina, gracias por tu tiempo, ha sido muy amable en charlar con nosotros.
3: Muchas gracias a ustedes, que tengan buenas tardes.
0: Un placer, muy, muy amable vos. Ahí estaba la doctora Melina Martínez, que es la vicerrectora de la Universidad Católica de Cuyo, con sede en San Luis. Se viene esta actividad de presentación entonces del anuario, de lo recopilado a lo largo del 2025 con este observatorio de protección multinivel, apuntado fundamentalmente, sí, a derechos humanos.
2: Sí, hoy tuve una charla con él, en este caso, quien va a estar también en la presentación hoy, que es un jurista muy conocido, docente de la Universidad de Buenos Aires, el doctor Calogero Pizzolo. Y la verdad, cuando empezamos a hablar después de la nota con el tema de los derechos humanos acá en la Argentina, como hay cosas que nos parecen hoy comunes, pero que costaron instaurarse, sí, claro, en nuestro país, claro, más después del regreso de la democracia. Pero la verdad que muy muy interesante me pareció la charla hoy al mediodía que tuve con él, y me parece muy interesante el trabajo que está haciendo la Universidad Católica de Cuyo.
0: Sin duda, claro que sí, y vale verdaderamente. Che, ¿qué hora ya?
2: 16, 27. 27,
0: tengo tiempo para ampliar algo más de la información.
4: Estefano,
2: acá llega el show de Garelo. A ver.
4: Estefano Dominicali, ¿lo tiene?
2: Ay, me mata.
0: Me suena, pará, ¿de dónde me suena?
2: ¿Va a estar disertando en la Universidad Católica también?
4: No, ya pasó por acá. El presidente de la Fórmula 1, pasó muy rápido.
0: Turco,
4: Estefano Dominicali es el presidente, el capo de la F1. Sí. Atención, solo de la F1.
0: El otro de la FIA.
4: Exactamente. ¿Qué dijo hoy que declaró? Atención, no sé, con esto, es un dato por ahí que pasa desapercibido porque estamos recién comenzando el mes número 6 del año. ¿Se acuerda que hace poquito hubo dos carreras que estaban en la grilla, en el calendario, y no se corrieron?
0: Arabia.
4: ¿Motivo?
0: Qatar.
4: ¿Motivo?
0: Guerra.
4: Guerra en Medio Oriente. Ojo, porque Stefano Dominicali declaró hace un ratito nada más que están con un plan de emergencia activo, con una contingencia. ¿Qué significa esto? Que las últimas dos del año, atención, que ya están establecidas, exactamente.
2: ¿Me lo van a pinchar ahora el pobre Franco?
4: Sabía que iba a meter la cuchara y entró obviamente en el pote de miel, porque es todo dulzura. Qatar y Abu Dhabi, obviamente, sí. Qatar y Abu Dhabi, 29 de noviembre y 6 de diciembre, atención, están en duda. ¿Motivo? Guerra de Medio Oriente. Veremos, sí, qué ocurre. Dijo Stefano Dominicali, entre otras cosas, ojo, porque en el caso de que se bajen esas dos del calendario, se cerraría potencial en Las Vegas. ¿Eh?
0: Ah, porque vienen a correr a San Pablo en Brasil y después van a Las Vegas.
4: Exactamente, así que atención, lo digo ahora a principio de junio.
0: Entonces no vayamos a San Pablo, vamos, no a Las Vegas.
2: Pero, a ver, fíjate que hoy total, por hoy que sigue habiendo complicaciones Vega, para los que tenían paquete de viaje de Europa y zonas ya hacia lo que es Oriente. Y te digo, tengo conocido, no sos vos el único, que se han visto perjudicados por todo esto. Y vos decís, che, no pasó nada.
4: Pero es cierto.
2: Pero no sabes si te puede pasar.
4: Lo que dice Hernani me da un pie fabuloso. No está preparado esto, por supuesto. ¿Por qué? ¿Por qué? Porque ya están casi todas las entradas. Miren lo que son las cosas en el mundo de la Fórmula 1. Tanto para Abu Dhabi como para lo que tiene que ver con la fecha de Qatar. Abu Dhabi es la última. ya están las entradas casi todas vendidas, así que atención con lo que pueda ocurrir. Obviamente, si la guerra de Medio Oriente se impone y marca condiciones y marca el terreno, por supuesto que no se van a correr estas dos carreras, porque ya de hecho pasó y hay un antecedente fresquito, pero lo cierto es que el calendario de la F1, según Stefano Dominicali, podría, reitero de vuelta el término, podría finalizar antes.
2: Pero pregunto, sí, el que originó todo este conflicto, el mundial se hace en su casa, sí, y no hay problema.
0: Sí, pero el joystick, ¿quién lo maneja? No, ojo, ojo, sí, porque allá estuvieron bombardeando, Abu sí. Dhabi tocaron.
4: El joystick. El joystick, cuando se juega la Play, ¿quién lo maneja?
0: Tirotearon Dubái.
4: El dueño, muchacho, el dueño. El joystick lo tiene el dueño.
0: Hace unos días sí. metieron unos bombardeos a Kuwait. Sí, sí. O sea, toda la región está complicada ahí en esa parte del Golfo Pérsico, digamos.
4: Pero no se metan, con el fetiche de Trump, que tiene el mundial, ya lo tiene armadito. Sí,
0: pero, no
4: se metan.
0: No, no, pero bueno, igual, pero al final no nunca, nunca lo alcanzamos a hablar. Lo mencionamos, sí, pero no lo alcanzamos a hablar y nos vamos a buscar la última pausa.
4: Diga.
0: De que muchas cadenas hoteleras estaban enojados con la FIFA,
4: sí,
0: porque habían hecho como una suerte de inversiones y demás a cuenta de la Copa del Mundo, claro, en infraestructura,
4: obvio,
0: creo que hasta en compromiso de personal temporario, pero sí, bueno, sí, habían hecho todo el movimiento para contratos y todo eso. Y resulta que las reservas están por abajo de la mitad.
4: Sí, claro, bueno, hay incertidumbre, hay
0: miedo. Y han tenido que devolver plazas y sí, cosas por el estilo. Y claro, la pregunta es esta: ¿es un tema guita del mundo hacia Estados Unidos o me está metiendo miedo la cuestión de la guerra y,
4: yo creo que
0: y está bajando gente de viajes?
4: Creo que prima el miedo. En líneas generales, para la gente, mirá, es lo que prima. Después el tema económico va y viene para mucha gente. El tema miedo, seguridad, obviamente. ¿Dirías a dar una vuelta a Medio Oriente ahora, por ejemplo, por dar un caso? No.
2: Podría.
4: Lo pensaría.
2: Pero capaz que está económico.
4: Yo mandaría unos cuantos.
0: Con tal de viajar sería.
2: Pero es económico el viaje. No,
4: sí,
2: está viendo
4: ahora
2: esa parte.
4: Sí, estás en precio. Y por ahí no lo terminás pagando incluso. Así que, pensalo. Fíjate.
0: Sacamos seguro de vida por la duda.
4: Sí, no sé, exactamente. Se
0: sí. Señores, 32 minutos pasaron desde las 4.

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0: tardes, buenas tardes, Gustavo, Gustavo, equipo de Radio La Bomba, ¿qué tal, qué tal? Bueno, Juli, creo que la operadora, para saludarlos a todos, feliz lunes, feliz jornada de trabajo, bueno, estoy escuchando, qué lindo poder ir al Mundial, ¿no? Qué lindo. Bueno, no, espero que no sea un sueño, que sea realidad. Eso, abrazo Isabel, muy bonita esa música, muy bonita, muy bonita.
1: Hola Isabel, qué lindo saber que está del otro lado, 266-420-7149, línea directa con nuestra gente, ¿eh? Siempre para nosotros es un placer saber que están ahí, leerlos, escucharlos, que sean parte de los temas que abordamos y que sean parte también, obviamente, de la oferta musical que la Juli, claro que sí, es Juli la que está allí en los controles, nos regala como en cada tarde, así que un beso grandote. Para Isabel, que no me olvido, es fanática de Jorge Rojas, fanática del Averizo, le encanta todos esos estilos musicales a Isabel. Un beso grandote. Está nublado.
2: Sí.
1: Punto caramelo de lluvia, pero la REM dice que no va a llover. Sí. Mañana va a estar exactamente igual. Las máximas no van a superar los 18 grados, ni hoy ni mañana, y de hecho hoy estamos en 17.1. Sí. Y como broche recién miércoles o jueves, podría darse algo de lluvia aislada.
2: Hoy te meto.
1: Está altísima la humedad.
2: Mate con torta frita, pero de cajón.
1: ¿En serio?
2: De cajón.
1: ¿Pero cómo el lunes torta frita? Es de fin de semana la torta frita.
3: ¿A dónde estás?
4: No, yo
1: ¿cómo no hay un día?
4: Rosquitas fue el fin de semana.
2: ¿Qué fue?
4: Rosquitas. Ah. Le compré a mi panadera amiga.
2: Ah, ¿no las hizo?
4: No. Yo le compré
1: a los
4: vendedores. Redondita con un agujerito al medio, esas son las rosquitas.
1: Sí, ya lo sé, las he comido, pero hay distintas. Mi abuela las
4: como hacía las donas, pero con la masa de bola de fraile.
1: Claro, pero pero más chiquita.
4: Sí. Así más o menos. ¿El agujerito del medio o el grande?
1: No, pero yo he comido unas rosquitas que vienen saborizadas de naranja, he comido otras que vienen. Mi abuela hacía unas con, creo que era
2: anís.
1: Sí, señor. Me parece con anís. Sí. Sí. Hay distintas variantes para la rosquita, por eso te preguntaba yo qué tipo de masa tenía. Sí. Es la masa de bola de fraile. Me encanta esa pez.
2: Las de anís son más invasivas.
1: Son una bomba.
2: Sí,
1: creo que invasivas. Era un toquecito, había que ponerle, me parece, una cosa así. Sí. Mi abuelo, yo me acuerdo, preparaba toneladas de esa cada vez que venía al cumpleaños de año.
2: Mire usted.
1: Era una de las comidas obligadas de los pastelitos. De batata o.
4: Pastelito comí el viernes pasado.
1: Este fin de no comí pastel, he comido, pero no este fin de semana.
4: ¿Estaba de paro la cocinera?
1: El sábado de la semana anterior comimos.
2: ¿La cocinera?
1: No. Anduvo todo bien con la.
4: ¿Te portaste bien?
1: Pizzeamos el sábado. El viernes no me acuerdo, me mataste con el viernes. Ah, no, me las tuve que arreglar porque tenía un cumpleaños. Yo llegué tarde porque tenía grabación y cosas ahí del. Bueno, ¿te acuerdas que anduve? Fui al.
4: No te vimos.
1: Cuando ustedes estuvieron ahí. No, bueno, yo estaba en la oficina adelante. Pero lo estaba escuchando atentamente.
4: Ah.
1: Cuando ustedes terminaron me fui. Y me tocó delivery de pureza.
2: ¿Le tocó o llamó usted?
1: Llamé.
2: ¿No le quedó otra?
1: Y no había nadie en mi casa, estaba solo. ¿Era eso o mira el techo?
2: Fideo con huevo frito.
1: ¿Y cómo hace eso?
2: ¿Fideo con huevo frito? ¿Pensaba hacer eso?
1: Huevo frito sí se hace, un fideo nunca, no tengo idea.
2: ¿Qué hace nunca fideo? ¿Hizo fideo? ¿En serio me está diciendo?
1: No.
4: ¿Qué ahí sonamos.
1: Tenés que amasar,
4: ¿qué invoqué, tenés que hacer? Invoqué a la amiga y ahí apareció.
2: Solo grito, ¿eh?
4: No, tenga esto cuidado. Se viene bravo. No sé si tenés algo, estoy
1: chequeando
4: armando un rato. Una noticia de último momento.
1: Siempre tenemos nosotros, Garelo, ¿no?
2: Sí.
1: Es como la danza de nombres, tenemos un montón de cosas.
2: ¿Puedo contar algo rapidito?
1: Sí, contá.
4: Sí, contá,
2: Garelo. Se viene el Mundial y ustedes saben que yo se lo dije hace un ratito que van a empezar a darse cambios reglamentarios.
1: Sí.
2: Que obviamente se están poniendo ya en marcha en lo que son los amistosos previos, que se han jugado sobre todo este fin de semana. Donde dicho sea de paso, se han empezado a dar algunas bajas. Sea atención con esto porque es un dato no menor. Toquemos madera, como siempre se dice, agárrese de lo que usted quiera. La Argentina va a tener que jugar amistosos, ojalá que no pase nada, pero eso es tema que vamos a estar hablando más sobre el final de esta semana. Atención, ¿a qué voy con esto? Se jugó un partido en el Estadio Nacional de Tokio entre Japón e Islandia. ¿Sí? Momento en donde el técnico de Islandia pide hacer un cambio, doble cambio en realidad. Ingresa el primer jugador de Islandia, sale el primero que estaba jugando. Cuando va a ingresar el segundo, el árbitro establece que se había demorado para hacer la segunda sustitución. ¿Sabe qué ocurrió? Amonestó al jugador que tenía que salir. y de todas maneras terminó saliendo, con lo cual durante un minuto pusieron en práctica la nueva ley que obviamente entra en vigencia en este Mundial.
1: O sea, en estos amistosos que son oficiales, las reglas ya se ponen en marcha.
2: Como siempre, la FIFA siempre determina que en los amistosos previos a un Mundial, cualquier cambio reglamentario empieza a ponerse en práctica.
1: Explícalo de nuevo, ¿cómo fue en este
2: doble
1: caso?
2: Doble cambio solicita el técnico de Islandia, en ese momento el partido 0-0, Estadio Nacional de Tokio, partido amistoso, Japón 0, Islandia 0.
1: Bien.
2: Doble cambio solicita el entrenador de Islandia. Primer cambio lo autorizan, entra el jugador sustituto, sale el titular. Segundo cambio, la salida del jugador que estaba adentro, el segundo titular que salía, sale un poco más demorado, un poco más retrasado de lo habitual, pese a que el árbitro le decía que se apurara. ¿Qué decide el árbitro? Que demoró los 10 segundos que tenían para hacer los cambios, amonesta al jugador que estaba saliendo y le dice, de todas maneras tenés que salir. Pero durante un minuto, Islandia se quedó con un hombre de menos. ¿Qué pasó en ese minuto? Gol de Japón y ganó el amistoso Japón 1-0. Con lo cual, si bien aquí nadie perdió nada porque era un amistoso, vale exactamente. Como ejemplo, ojo con lo que ocurra en el Mundial, porque yo lo adelanté hace un tiempo, se van a sancionar los laterales cuando se pierdan segundos. Sí. ¿Sí? El saque del arquero también se va a estar apurando más de lo normal, más de lo que estamos acostumbrados a ver. Y sobre todo el tema de los cambios, que es la piedra basal en lo que es hacer tiempo en el fútbol, siempre tiene que ver con el cambio, jugador que se levanta las medias, que se acomoda las canilleras, que saluda a todos y después se va. Eso se termina, muchachos, en este Mundial, ¿eh? Ojo con
1: y la biobasa del arquero, viene la pelota y ya la embolsó. Mira para todos lados, se tira para adelante y se queda ahí de codito, tirado en el piso.
2: Si vos no superás los 8 segundos para sacar, podés hacer lo que vos querés.
1: Ah, pero a los 8 segundos...
2: Eso de tirarte al piso con la pelota está contemplado dentro de los 8 segundos que se cuentan a partir de ahora para que el arquero...
1: Pero también es maña, es parte de la maña de los arqueros.
2: Sí, pero antes era, me tiro al piso y después sumo tiempo. Ahora, ojo, usá los 8 segundos como vos quieras.
1: Si te querés tirar, tirate, pero antes tirate de 8,
2: parate. Tirate y parate rápido y sacá porque te van a cobrar.
1: Ojo, la idea, esto, ¿cuál es el concepto?
2: Agilizar.
1: Que sea más dinámico.
2: Agilizar, exactamente. La FIFA hace años está luchando, no contra la corrupción, sino con lo que tiene que ver con la agilidad en el juego.
1: Bien.
2: Veremos qué ocurre.
1: Bueno, todo eso habrá que tenerlo en cuenta.
2: Exactamente.
1: Atacaba a Suzuki en Japón, ¿lo viste el partido? ¿O viste algo?
2: No lo vi entero, vi algún compacto. El arquero morocho que tiene
1: Japón.
2: Sí, el
1: morocho del Suzuki.
2: Totalmente llamativo, obviamente, no es hijo de japoneses.
1: La madre japonesa.
2: Norteamericana, la mamá.
1: Exactamente.
2: Sí. Sí, es nacionalizado japonés.
1: Usted lo ha dicho.
2: Un dato curioso.
1: Bueno, chequeate algo lo que estaba por decir.
4: Tenemos una información de último momento que acaba de enviar la policía y a prestar atención a esto, porque es el segundo caso en pocos días. Santa Rosa del Collara nos lleva la información policial. La comisaría 25, personal de la comisaría 25, investiga el hallazgo del cuerpo de una mujer de 29 años en una vivienda de la avenida Padre Tabolaro al 2000. El operativo se inició luego de que la madre de la víctima alertara a las autoridades porque no lograba comunicarse con su hija y, al acercarse al domicilio, percibió un fuerte olor a gas. Con orden fiscal, los efectivos ingresaron al inmueble que estaba cerrado con llave por dentro. No se hallaron aberturas forzadas ni faltantes. El médico forense en estos momentos está trabajando para determinar la causa de la muerte. Pero me parece que el principal indicio es el tema del olor a gas que había en la vivienda de esta mujer de 29 años que fue encontrada sin vida en su vivienda en Santa Rosa de Collara. Esto está sucediendo ahora ahí al norte de la provincia, Gustavo.
1: Che, qué tema este.
4: Días atrás hubo un caso en Potrero Funes, si no me equivoco.
2: Sí, recurrente en la época.
1: O sea, pasa siempre en esta época. Sí. Y el punto es, obviamente que en el momento no te das cuenta, pero sí tener en cuenta en la previa, antes de empezar a usar los artefactos de gas y todo eso, hacer el control que corresponde. Sí. Porque pasa fundamentalmente por ahí. Estaba evidentemente perdiendo en algún lado, o se le habrá apagado. Bueno, no, pero los equipos cuando se apagan, es muy raro que falle esa válvula que tiene
2: pero
1: de corte.
2: Puede fallar,
1: claro. Puede pasar. Pero en general pasa que la válvula de corte te corta el gas.
2: Lo que te aconsejan los especialistas para combatir todo tipo de problema, incluso que la válvula no funcione, tiene que ver con dejar, aunque sea un poquitito abierta cada ventana en cada ambiente, para que respire.
1: Yo dejo un dedo.
2: Dice que ayuda, obviamente, a ventilar, aunque sea un poquitito, por más frío que haga, pero te ahorras un tremendo problema.
1: Sin ¿cómo? Tipo ningún. ¿Qué? Ni sin hablar, ningún claro tipo que de sí. Dudas. Bueno, qué lamentable. Dijiste Santa Rosa y me quedé pensando.
4: Padre Tabularo, al 2000 en una vivienda, en todo momento se está trabajando en las causas de la muerte, pero la madre cuando hizo el llamado a la policía se encontró con la situación de que llegó a la vivienda y había un fuerte olor a gas.
1: Bueno, ya nos sumamos a Villa Mercedes, pero me quedé pensando que ayer hubo marcha en Santa Rosa.
4: Sí.
1: Los familiares o allegados a los policías que son parte de la causa Magali Morales.
4: Exactamente, y tiene que ver con esta causa de los detenidos. Sí. Cuatro detenidos por, en este caso, la muerte de Magali Morales, que hasta el día de hoy se está investigando, eso sucedió en la pandemia, y lo que se investigaba en este caso es la situación de cómo murió esta joven. Estando detenida en la comisaría de Santa Rosa. Pasaron los años, estamos hablando de 5 años aproximadamente, y hace un par de meses la justicia no solo reactivó la causa, sino que ordenó la detención de 4 efectivos policiales.
1: El primero 2, que eran 2 varones.
4: Exactamente, y después 2 mujeres, en el marco de no entorpecer la causa. Bueno, pero ¿cuál es la cuestión? Es que familiares de los detenidos ayer realizaron una marcha, bastante gente, vi en los videos, en la cual, bueno, se encontraron con la particularidad de que están reclamando y pidiendo la libertad de estas personas que entienden que han sido injustamente detenidas. La cuestión es que hemos intentado, se nos ha hecho muy difícil hablar con el abogado de algunos de los detenidos, sí.
1: Injustamente detenidos.
4: ¿Entiende? Para los familiares.
1: Sí, sí, sí, me detengo ahí. Si no fueron ellos, ¿quién fue? Porque lo que quedó determinado es que no murió sola.
4: No.
1: Magali Morales. No. Entonces, si no fueron ellos, que eran los que en ese momento estaban siendo parte de la comisaría, ¿quién fue entonces? ¿Entró alguien de afuera a matar a Magali Morales?
4: A ver, la contradicción que encuentran los familiares de los detenidos es que en su primer momento la fiscal, en el informe forense, hablaba de ahorcamiento por asfixia, la muerte de la causante de asfixia, pero que no tendría la participación de un tercero, con lo cual daban a entender nuevamente o ratificaban la versión de que esta mujer se había suicidado. Es más, yo recuerdo, haciendo memoria, que ese día que pasó eso, cuando empezó a circular a las horas la noticia, yo me fui, justo estaba cerca de Jefatura, y fui a averiguar allá. Y lo primero que te dijo la policía, sin darte un parte en ese momento, se suicidó. Te decían, pero no te daban nada. Con el correr de las horas, pasó la tarde y ya cambió las versiones de suicidio a una inducida por quienes estaban ahí en la comisaría. Recordemos esta señora Magali Morales fue detenida por no haber cumplido la ASPO, que era
1: el
4: aislamiento.
1: Cuando no le correspondía.
4: Exactamente. Bueno, pasaron los años, ¿te acordás que en un momento no había ni detenido ni imputado? Sí, de repente sí. Hubo un imputado, bueno, se hizo una ensalada por parte de la justicia, y ahora en los últimos meses detuvo a 2 personas que eran 2 efectivos policiales que estaban en su momento de comisaría, pero después ordena la detención de 2 efectivos policiales mujeres también que estaban en la guardia ese día. Bueno, los familiares de todos los detenidos son los que marcharon ayer, que ya habían hecho una marcha hace un poquito más de una semana también, pidiendo la liberación de estos detenidos. Uno de los abogados de la causa de los policías detenidos es el doctor Alejandro Miranda, que no hemos podido hablar con él en estos días, vamos a ver si mañana lo podemos encontrar.
1: Vamos a darle continuidad al tema. Amigo Gustavo Audicio, ¿cómo está usted? Bienvenido, buenas tardes.
3: Pero, ¿cómo anda el trío de tres? ¿Todo bien?
2: Hola, Gustavo, ¿cómo vamos?
3: Pero muy bien, ya con el chip mundial, estoy a full con el chip
1: mundial. Sí, en cualquier momento empezamos a venir con la pinturita esa acá en los pómulos.
2: ¿Se pone ansioso, Gustavo, usted?
3: Sí, muy, muy. Muy.
2: ¿Mucho?
3: Demasiado, exageradamente, sí.
2: ¿En serio?
1: ¿En serio? Sí, mira, sí. Te hacía más pancho, che, no, en esas cosas.
3: Ustedes porque no me han visto. Yo les recomiendo no me inviten nunca a ver un partido, por ejemplo, de Boca. No los voy a dejar en paz.
1: Sos como Pazman, el hincha River, no, el pasional.
3: Claro, así. Sí. No, pero me invitan una vez, ay, no me
4: qué
3: invitan.
4: Qué lindo, ¿eh? Estaría apasionado invitarlo, sí, a ustedes tres viendo un partido de Boca. No, si el ponen, jueves pasado.
3: Si ustedes ponen una cámara oculta, se hacen millonarios.
1: Plato.
3: Se hacen millonarios. Sí. Bueno, estaba viendo, comienza, bueno, el 11 de junio, con la inauguración, obviamente, y hay 2 partidos. Pero estaba viendo que, por ejemplo, el día 24 de junio Hay 5 partidos y el día 25, 6.
2: Sí, los voy a mirar todos acá, sí, en la tele.
3: Por supuesto.
4: Sí. Ahora sí, pero ya cómo te va a dejar el cuello, está muy alta la, sí, tele. Te va a tener que dar vuelta.
2: Me paro, yo
3: nos
2: me paro.
3: Nos irán a escuchar porque, sí, viste, hay partidos justamente en estos, sí, horarios.
1: No, pero escuchame, si ahí estamos hermanados con la red.
2: Y ni te digo si tengo
1: en
2: dos teles.
1: En el piso de arriba.
3: Conectar la red.
1: Conectar la red, claro, sí, ya está, déjate de joder.
3: Exactamente. No, sí, bueno, sí, mira, acá el Silo, chicos, cambiando de tema, completamente nublado. Sí. Ya los negocios, para cerrar esto del Mundial, ya los negocios también, ¿eh? Onda Mundial, ya empiezan a mostrar sus vidrieras, bueno.
1: Que la estamos... corneta, la bubucela, claro, la bufanda, todo, está
3: buenísimo. Estamos a muy pocos días, 10 días, exactamente.
1: Sí. Vamos medio de orientado con el merchandising, sí, sí, sí, sí, en Qatar, porque nos tocó en noviembre.
2: Sí.
1: A mí, claro, normalmente, claro, es de frío, viste, sí, el gorrito, todo eso, muchos no lo volvimos, pudieron vender.
2: Que me perdonen los que venden todos los merchandising de la Copa del
4: Mundo. No te podés encontrar de los emprendedores.
2: Por favor, la bubucela. Por favor, muchachos.
1: Es corneta, bubucela era en Brasil.
2: ¿Qué invento la bubucela? Por Brasil, favor. Sí.
4: Pero fue original. No, yo tenía la corneta que se enganchaba el... No, yo tenía de los 80. En el 86 teníamos la corneta que se, sí, le encastra el tubo de gas, ese, sí, de los encendedores, y le das con todo.
1: No, ¿sabes? No, gas butano.
4: Tipo camión.
2: Gas butano. No, pero insoportable. ¿No fue en Sudáfrica la bubucela, muchacho?
4: Sí, Sudáfrica no fue Brasil, donde...
2: Sudáfrica. Insoportable. Escuchabas todo el tiempo la bubucela de fondo en el partido.
4: Tipo. Era el mero espíritu de fiesta.
2: No, Kevin, nunca vi el 11-14, muchachos, déjense de hinchar.
4: Mirá, escuchá.
2: Bueno, está
4: medio difónico.
2: Toca la pelota burrucha y atrás tenés esto. No, déjame de joder, muchachos. A los que no gusta mirar fútbol, quiere escuchar bubucela, vaya a una plaza.
1: Que cante Shakira todo el partido.
2: Déjense de joder, muchachos. Sí.
4: Con un poco de onda, Garelo.
2: Ni mi suegra me gusta que hablen en el partido.
3: Estamos en clima mundial, pero, viste, no, sí, que no pegas la música oficial, ¿eh? Eso sí que no.
1: Por ahora no. Vos sabés que yo siempre sostengo que la música de los mundiales, sí, termina ganando por insistencia.
2: Sí, claro.
1: Porque
2: sí,
1: te la empiezan a meter en todo el tiempo, todo el día, en cada cosa que tiene que ver con el mundial, y cuando querés verla termina tarareando.
3: Bueno, vamos a ver qué pasa. Chicos, ya está nuestro Leonel Scaloni acá en el estudio, ¿eh?
1: Muy bien.
2: ¿En serio?
3: Sí, viene.
1: Y claro, ya estamos en la barrera de las 5.
3: Lo que pasa es que se prepara un chocolate caliente.
1: Está muy bien.
2: El ejército.
3: Es muy coqueto.
1: Hay que calentar la garganta.
3: Exactamente. Chicos, una judicial, bueno, hoy...
1: Cuente.
3: Elevaron la causa a juicio oral. Sí. ¿Se acuerdan de aquel hecho donde ocurrió en octubre del 2024 y tuvo como víctima a María Laura Oviedo?
1: Sí.
3: Bueno, se lo acusa.
4: En la autopista acusó, fue, ¿no?
3: Claro, a Sergio Funes, exactamente. Ellas estaban al lado de la autopista, allí en el Serranías Puntana. En, sí, esa oportunidad, este hombre Funes manejaba un camión y al pasar justamente a la altura del kilómetro 709, impactó con la parte frontal derecha y embistió a la víctima, que se encontraba parada junto a la madre, al costado de la banquina, acomodando un bolso que llevaba en una moto, ¿no? María Laura Oviedo viajaba con su madre a la ciudad de San Luis. Bueno, la fiscalía mencionó que no se detuvo el acusado y se retiró del lugar kilómetros más adelante. Así que viene justamente la causa, se eleva a juicio oral. Y otra cosa que, sí, para Villa Merced nunca está de más repetirlo, ¿no es cierto, señor Arce? Es que mañana, 2 de junio, es el día de los bomberos voluntarios, el Fortín, ¿no?
1: Sí.
3: Y habitualmente para saludar a la comunidad, y la comunidad que los recuerde con mucho cariño, a las 8 de la mañana hacen el tradicional toque de sirena. Eso, en el cuartel central. Así que a la gente, que después vamos a hablar con Romero, Daniel, porque va seguramente algunas otras actividades. Que no se alarme, que no pasa nada, simplemente es el toque de sirena por el día del bombero.
4: Lo haría a las 6 de la mañana, así se despierta todo Mercedes, está bueno, celebrando. No. Está bien, sí, a las 6 de la mañana.
2: Bien, entonces, a tu estilo, Pachín. Despierto.
3: Bien, bien, bueno, sí. Bueno, ¿cómo, sí, le va, señor Arce? ¿Todo bien?
5: Bien, acá estamos. ¿Cómo anda usted? ¿Bien?
1: ¿Qué bien pasó con ese micrófono? Pará, que falla el micrófono, Daniel.
5: No me diga.
1: Sí, está chichón. Sí. Ahí, a ver, apretale bien.
3: Ahí
1: está, ahora sí.
5: Ah, no, estaba lejos.
2: Cómo cambió,
5: estaba arriba.
1: ¿Cómo andamos? ¿Todo bien?
6: Bien, bien, todo bien. Muy lunes, che, James.
1: Sí, es cierto. Hoy hablamos de eso acá con los muchachos. Sí.
6: Y además se adelantó la llovizna, aparentemente dentro de un rato nomás, ¿eh?
3: No,
6: sí,
3: no
6: me ya se lo digo. Sí, así parece.
3: ¿Por qué no me dijo antes? Me quedaba en mi casa.
6: Claro, tal
2: avisa,
6: cual.
2: Avisa.
6: Che, en un ratito, bueno, vamos a tener la palabra de Luis Lucero. El sí. Gordo Luis. ¿Quién es el Gordo Luis?
1: ¿Quién es?
6: El primer director técnico de Leonardo Valerdi. No, mira, no entra pobrecito en su alma.
3: No hay talle.
6: No, pero ¿sabés qué? Me dijo que no es lo más emocionante que vivió con Leo Valerdi esta convocatoria del Mundial. Otro tema.
3: Otro episodio.
6: Y lo vamos a escuchar acá dentro de un rato, ¿eh?
3: Debe ser fuerte,
1: ¿eh? Che, qué lindo.
3: Sí. Que supere la convocatoria a la Copa del Mundo. Mamita.
6: No, muy bueno. Pero escuchá, vos sabés que anoche madrugué.
3: Sí, siéntese.
6: Si me sacaron la silla.
3: ¿Cuál es la silla? Esta es la silla sola.
6: Claro, no, me duele la espalda después. Escuche, que madrugué viendo la película del Dibu. No sé si la vieron, el documental de Netflix.
1: Vos sabés que vi la promoción, pero no vi. No lo miré.
6: Bueno, míralo, porque ahí está la persona que le pone el apodo al Dibu.
1: Ah, mirá.
6: En la pensión de
2: Independiente
6: vendría a ser,
2: sí,
6: ¿no?
2: Sí.
6: Exactamente. ¿Y quién es? Otro mercedino más. Y ahí sale.
1: Che, qué lindo.
6: Pero eso no es nada. Lo que me enteré hoy es que también lo detecta o lo dirige en un primer momento Luis Lucero. El mismo.
3: Joder.
6: Enzo Roldán,
1: bueno,
6: el mismo.
1: Eso.
6: No, toda la gente que ha sacado este muchacho es increíble.
1: ¿Enzo cuánto se llama?
6: No, el que sale en la película del Divo es Ale Muñoz.
1: Ah, Ale Muñoz.
6: Que lo conoce al Divo en la pensión de Independiente.
1: Claro.
3: Mirá vos. Che,
1: qué fenómeno. Mirá vos cómo se tejen las historias, ¿no?
6: Ahora, Ale Muñoz está así ahora.
3: Claro.
6: Y
3: Valer de una escoba.
6: No, el Divo una escoba.
3: Ah, el Divo.
6: Claro, el Divo una escoba, exacto.
1: Che, mirá vos cómo a veces se tejen las historias, ¿no?
3: El
1: y cómo se entrelazan.
3: Sí, sí, sí. Jugador que el señor Daniel Arce no quería convocar a la selección porque tenía el dedito que.
6: No, qué arquerazo, ¿eh? Mirá, anoche me quedé viendo y me convenció. El Divo, sí, lo aguantamos.
1: Tiene que estar, chao.
6: No, pero yo decía.
1: Tiene nueve dedos más, dice el Divo.
6: Claro, exactamente. No, me convenció. Al ver el documental,
3: yo lo convencí que documental.
6: No, está bien. Bueno, pero vamos a. Oh, y vamos a tener información. Se le fue. Lo sacaron del estudio de abogados al doctor Celdrán, Pascual Celdrán.
3: Sí.
1: Ah, mirá.
6: Por todo lo que está pasando, también lo sacaron del estudio.
3: Tenés un programón.
1: Che, impresionante.
6: ¿Pero qué pasa?
3: Bueno. Chicos,
6: mucha movida, ¿eh? Mucha delincuencia.
3: Mucha
6: muy delincuente. Mucho antifaz.
3: Y no es carnaval.
6: Mucho guante blanco.
3: No es carnaval.
1: Y algún que otro pasamontaña.
6: Sí.
3: Sí.
6: Miguel, poco pasamontaña, mucho antifaz acá en Mercedes. Sí.
1: Muchachos, lo seguimos escuchando con el placer de cada tarde.
6: Bueno, acá estamos. Contra viento y marea.
1: Abrazo enorme, disfruten la tarde.
2: Chao, chicos.
6: Nos vemos.
1: Chao, gracias. Chau. Un abrazo. Ahí se quedan, ¿eh?
6: Mucho antifaz.
3: Y no es carnaval.
6: Mucho guante blanco.
3: No es carnaval.
1: Y algún que otro pasamontaña.
6: Sí.
3: Sí.
6: Miguel, poco pasamontaña, mucho antifaz acá en Mercedes. Sí.
1: Muchachos, lo seguimos escuchando con el placer de cada tarde.

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0: Muy buenas tardes a todos. Bueno, llegó ese momento del día en que nos reencontramos para compartir información, compañía, buena música, entrevistas, historias y todo lo que pasa en Villa Mercedes, en San Luis, en Merlo, en el país y en el mundo, ¿eh? Desde este instante encendemos los micrófonos de FM La Bomba para comenzar una nueva edición de Arriba a la Radio, el espacio donde la actualidad se mezcla con el entretenimiento, la opinión, las voces de la gente y los protagonistas de cada jornada, ¿eh? En 91.3 estamos aquí en Villa Mercedes, 97.5 en San Luis y 92.7 en Merlo. Y también para quienes nos siguen a través de las plataformas digitales y redes sociales, ¿eh? Durante las próximas horas vamos a acompañarte con toda la información del día, móviles, entrevistas, deportes, espectáculos, temas sociales, salud, comunidad y por supuesto mucho más, ¿eh? Y como siempre, con el estilo directo, cercano y dinámico que ya nos identifica. Esto es Arriba la Radio y ya estamos en el aire. ¿Cómo le va, Gustavo Audicio?
1: Hola.
0: ¿Qué tal?
1: Dani, ¿cómo estás? Buenas tardes, Neo, a toda la audiencia. Bien, bueno. mucha información para este día, lunes.
0: ¿Eh? Comenzamos con todo, el lunes.
1: Impactado con lo que sucedió el fin de semana en Córdoba, ¿no?
0: Sí, el final de Agostina. Menos esperado.
1: El final de Agostina y la verdad que me dejó sin palabra la conferencia de prensa del fiscal.
0: ¿Sí?
1: Sí.
0: Lo de Garzón.
1: Sí. Me parece que la periodista, ex concejal, estuvo... Lo cruzó oportunamente, ¿no? Cuando lo trató de cínico. Se acababa de conocer la muerte de la pequeña y él quería ponerle una medalla al perro que la encontró.
0: Claro, sí, o como un operativo exitoso, claro, cuando estábamos hablando de una nena de muerta y desmembrada. Exacto. Claro.
1: De exitoso no tuvo nada.
0: No.
1: Exitoso se le hubieran encontrado con vida.
0: Sí, yo lo que me quedó muchísima duda es cómo el fiscal sabía con precisión de que había ocurrido entre las 11 y la 1 de la mañana la muerte de la chica.
1: Sí.
0: ¿Cómo se puede saber si ni siquiera todavía habían realizado la autopsia?
1: Y después, Daniel, porque empezó así la conferencia en realidad, ¿no? El ataque a la prensa.
0: Dando clases de periodismo.
1: Claro, de periodismo. Quedó evidenciado que no sabe absolutamente nada. Porque si la prensa y los medios se enteran de algo, no es problema de los medios, es alguien de adentro de la fiscalía que dio la información.
0: Salvo aquel medio que invente, que mienta. Claro. Bueno, está bien, eso.
1: Pero la mayoría, incluso por mucho tiempo, estoy hablando de casi una hora, manejaban una hipótesis. Encontraron restos humanos, no decían de Agostina.
0: Sofía, de Agostina, perdón.
1: No decían de Agostina, claro. Sino que encontraron restos humanos. O sea, toda una cuestión. Yo no lo vi nunca en un fiscal. Ante semejante situación.
0: No, y hablar
1: situación.
0: Con semejante soberbia.
1: Soberbia, canchereada, ¿viste? Acá tengo, amenazando también, porque acá tengo, dice el abogado, si alguno de ustedes dice alguna cosa que no corresponde, va a tomar carta en el... para un poco, ¿viste?
0: Sí, no.
1: Por eso
0: no,
1: creo que la
0: lo hizo callar al ministro.
1: Vilches, ¿no? La periodista.
0: Sí,
1: ¿no?
0: Una activista en realidad,
1: pero
0: feminista.
1: Estuvo perfecto en decirle, tuvo los ovarios para que no tuvieron el resto de los que estaban ahí, para decirle, no sea cínico, queriendo felicitar al perro que encontró a la chica.
0: Cuando... Hay, en ese punto coincido, pero en lo otro, la feminista totalmente sacada de quicio.
1: Y pero es que yo estaba en mi casa y me sacó a mí en mi casa, ¿te imaginas ahí presente?
0: Sí,
1: yo le hubiera parado el carro antes cuando
0: empezó a dar lesiones de periodismo.
1: Y sí.
0: No,
1: y
0: pero
1: sí,
0: igual te digo, mucho respeto por parte de los otros colegas. Que fueron directamente el hueso, lo dejaron que hablar, y después fueron, bueno, fiscal, ¿qué hay acá, hay acá, hay acá? Y ahí es cuando el tipo empieza
1: a dudar,
0: exactamente.
1: Sí, hubo uno que dijo, bueno, ¿y el auto negro? ¿Qué participación tuvo?
0: Claro, exacto. Y después cosas pormenorizadas, no sé, para mí totalmente desafortunada, obviamente la presentación de este fiscal, muy verborrágico.
1: Sí, totalmente.
0: Pero, claro, atropellador.
1: Pero si
0: pero
1: usted...
0: Vino una chica muerta, tenemos.
1: Si lo sorprendió lo que le dijo esta periodista y activista, ¿no? Ella misma lo dijo, no ocultó nada. Lo que le dijo Luis Juez de todo, ¿no? Le pidió que se vaya, que lo aparten de la causa. Luis Juez de Loredo, bueno, los legisladores nacionales de Córdoba, ¿no? Estaría bueno tener un contacto con la gente de Córdoba para conocer las últimas novedades.
0: Sí, para ver si a ellos también les cayó así, porque ellos ya tienen un historial del fiscal Garzón, digamos.
1: Sí, señor.
0: Ellos ya saben cómo es.
1: Claro.
0: Yo lo tenía como serio, como muy serio al fiscal, por otras causas en donde ha actuado, causas pesadas, ¿eh?
1: Sí, sí, sí.
0: Pero esta se ve que era más pesada que las otras, ¿eh? Esta se ve que era mucho más pesada que las otras.
1: Y también, bueno, lo que sí reflejan los medios de Córdoba, principalmente, y también nacional, es el hecho de el único imputado que ya venía con antecedentes de violencia.
0: Porque estaba libre.
1: Claro, porque estaba libre, con los antecedentes que tenía. Y cuando empezás a escarbar, el abogado era el que lo hizo entrar a la municipalidad porque era amigo de fulano, de mengano.
0: Y el abogado que lo hizo entrar a la municipalidad hoy es concejal.
1: Claro. O sea, viste,
0: una mugre.
1: Empieza a salir toda la basura y eso indigna aún más, ¿no? El tema es que la nena fue brutalmente asesinada, Daniel, porque ya se están conociendo algunas noticias de la autopsia, del resultado. Es espantoso y encima descuartizada. Una cosa aberrante, ¿no?
0: Muy bien. Bueno. Gustavo, bueno, vamos a tener este material y mucho más, ¿eh? Y mucho más porque, bueno, como les adelantaba ahí a los chicos, vamos a tener la palabra del descubridor de Leo Valerdi, ¿eh? El primer director técnico que tuvo allí en los Porotitos en Sportivo Pueyrredón. Sportivo Pueyrredón en Pueyrredón y Fuerte Constitucional,
1: claro,
0: donde la cancha
1: claro,
0: es de nada, digamos. Ya, ni siquiera chiquita, cancha.
1: Sí, un patio de una casa casi.
0: Casi, un poquito más grande.
1: un poquito más grande,
0: exactamente. Así que en un ratito hablamos con Luis Lucero.
1: Ahora, qué historia, Daniel, ¿no?
0: Tremendo.
1: Si vos la ponés, seguramente que cada jugador o cada actividad que se destaque en algún momento de una persona tiene su historia para atrás, pero lo de Leo Valerdi es impresionante, ¿no? Porque si vos te pones a ver, es muy poco tiempo.
0: Sí.
1: ¿No? Muy poco tiempo desde descubrir y llegar a la selección a jugar un mundial, nada más y nada menos. Ha habido otros casos, ¿no? Jugadores que han brillado, se han destacado en primera división, pero no han tenido la posibilidad de llegar al mundial.
0: Claro, exacto. Es decir, han llegado incluso a la selección, pero no a jugar
1: claro,
0: un mundial.
1: Jugar amistoso, claro. Formar parte, pero no estar en un mundial, ¿no? Y creo, mira, vuelvo a insistir en esto. Leo agarra la... Porque pueden pasar circunstancias, situaciones, ¿no? Que ya lo hemos visto con anterioridad. Si Leo es titular, no larga más el puesto.
0: Yo creo que no.
1: Para mí.
0: Ojo, así como lo vio hoy Luis Lucero, lo vio de chico, hoy dijo, este chico tiene muchas condiciones para ser el titular, ¿eh? El titular.
1: Por eso.
0: Lo veo mucho mejor que a este, que a aquel... Y no me equivoco, dijo. Muy bien, Luis, ¿eh?
1: Bueno, ojalá que así sea, ¿eh?
0: Así es. Bueno, señores, 17:21 minutos, comenzamos nosotros y hasta las 8 de la noche. ¡Ah! Y ustedes del otro lado, 2657-584783, línea totalmente habilitada, Gustavo, ya, ¿no?
1: Sí, señor, está todo habilitado. Bueno, sensaciones, pálpitos de lo que se viene. Estamos en modo mundial. ¿Viste que pasó Copa Argentina? Pero ya no, como que... No le da bolilla. Che, ¿viste lo que le pasó a Cela Rayán, ¿no? De Belgrano, ¿no?
0: No, contame.
1: Se le bajó la glucemia en pleno partido por Copa Argentina.
0: En Santiago del Estero.
1: Claro, empezó a trastabillar y se dio cuenta un compañero, justamente Lubita.
0: ¿Le suena
1: Lubita
0: Fernández?
1: Más o menos. Lo tenía ahí al lado, se dio cuenta inmediatamente, lo auxilió y ahí ingresaron... los servicios médicos, ¿no? Pero después él, ya superada esta crisis, contó que una vez le había sucedido también en la casa, ¿no? Que también tuvieron que llamar al médico. Porque dice que él no consume cosas dulces, sino más bien todo salado.
0: No sé
1: si eso es una... eso produce que llegues a esta situación.
0: Hipoglucemia, capaz.
1: Claro, exactamente.
0: Claro.
1: Bueno.
0: Señores... Está esperando el operador.
1: ¿Qué quiere poner la tanda?
0: Está esperando el operador.
1: Claro.
0: Está esperando el operador. 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
2: Muy bien, 17:27 minutos en toda la República Argentina. Estamos en vivo, estamos en directo. Esto es Radio La Bomba para toda la provincia de San Luis. Gustavo, cuando quieras damos una vuelta por
3: ya
2: la
3: mismo,
2: provincia.
3: Villa Mercedes a esta hora 17 grados 3 décimos, en San Luis Capital 16.8 y en la Villa de Merlo 17.4. En Villa Mercedes cielo completamente cubierto.
2: Muy bien, bueno, nos vamos rápidamente a Córdoba. Creo que es la información que conmueve al país en las últimas horas, porque el país volvió a quedar golpeado por un nuevo hecho de violencia extrema que tiene como víctima a una adolescente. El caso de Agostina, bueno, generó un profundo impacto social, dolor e indignación, mientras avanza la investigación judicial para esclarecer lo ocurrido y también determinar las responsabilidades. Pero de este hecho aparecen muchísimas preguntas. ¿Cómo actuaron los entornos cercanos? ¿Qué elementos tiene la justicia y cuál fue la secuencia de los acontecimientos? Y también, bueno, reflexionar acerca de una reflexión social, en realidad, ¿no? Que todos debemos hacer frente a situaciones de violencia que terminan de la peor manera. Del otro lado de la línea nos vamos hacia el diario La Voz del Interior. En este caso, Verónica Supo. Gracias por atendernos, Vero. Un gusto saludarte. Bueno, Daniel Arce, Gustavo Audicio aquí en la mesa de trabajo de Radio La Bomba.
4: ¿Qué tal? ¿Cómo están? Buenas tardes.
3: Hola, buenas tardes.
2: Bien, bien, te escuchamos perfecto, Vero. Bueno, Vero, en realidad debo decir la sincera verdad, me entero que aparece el cuerpo de Agostín, o restos humanos, sí. por vos y por el diario. Ustedes fueron los primeros que se animaron a dar la información.
4: Sí, nosotros ya desde el viernes se trabajó prácticamente sobre esa hipótesis, pero la confirmación, y eso es fue el día sábado a la tarde, cuando se maneja este tipo de información. Imagínense que hace una semana que Córdoba estaba detrás de este tema, dolorida, buscando a esta chica. El país toma en un determinado momento, vieron lo que fue, todos los canales nacionales estaban en Córdoba mirando qué pasaba con Agostina. Y el sábado a la tarde llega esta información, se chequea por distintos, ustedes ya saben, desde la justicia, policía y demás, y lamentablemente nos dábamos con esta noticia, que fue la que decís vos, que nosotros publicamos el sábado a la tarde, del hallazgo de, no se puede decir lamentablemente, ni siquiera el cuerpo de Agostina, porque fueron partes del cuerpo de Agostina, Vega, 14 años, una jovencita que había salido el sábado a la noche, el sábado 23, diciéndole a su mamá que iba muy cerquita a una roticería que quedaba a unas veredas de su casa y ya después no vuelve.
3: Claro. Verónica, te quiero preguntar también, porque recién hablábamos con Daniela aquí, ustedes lo conocen más, pero ¿quién es Raúl Garzón? Porque la verdad que nos dejó helados en la forma que se pronunció allí en la conferencia de prensa, atacando a los medios, los periodistas, o queriendo dar una clase de periodismo. Después, bueno, el entredicho que surge cuando menciona destacar la labor del CAN, que encontró los restos humanos. Pero ustedes deben tener, ¿no?, mejor información, lo deben conocer más. ¿Es así como se lo vio en esta conferencia de prensa? ¿Es un fiscal serio? Los antecedentes, sobre todo, ¿no?
4: Sí, la verdad es que nosotros también quedamos como muy choqueados. No esperábamos este inicio de conferencia de prensa, porque fue en principio prácticamente 10, 15 minutos de una locución directamente, parecía que era una clase sobre periodismo, sí, cuando sí. Del otro lado eran todos periodistas profesionales que estaban trabajando, y lo que queríamos saber era qué estaba pasando, cómo habían sido los allanamientos, qué había pasado, cómo había actuado la policía, y nos encontramos con esto, que la verdad, acá en Córdoba tuvo muchísimas repercusiones, muchísimos reclamos, y al día de hoy lunes, les diría que al menos hay 6 pedidos de jury, de apartamiento del fiscal, por parte no solo de la oposición, sino también del colectivo Ni Una Menos.
3: Claro,
4: Esto
3: sí.
4: empezó a darse hoy en la legislatura primera hora. Hubo al menos 7 bloques que llamaron a conferencia de prensa, después otros 2 que ya se habían sumado del arco opositor, más los pedidos de jury, enjuiciamiento que puede hacer una organización o una institución fuera de lo que son los bloques políticos, ¿no? Bueno, eso fue la repercusión este lunes a la mañana y que era de esperar que esto sucediera.
3: Claro.
2: Bien, Verónica, a ustedes también les llama la atención de que el fiscal supiera con tanta precisión la hora de fallecimiento o la hora del asesinato antes de conocer los resultados de la necropsia o de la autopsia.
4: Es lo que él comenta, y vieron ahí en esa misma conferencia de prensa, dice, porque se le consulta a qué hora fue o recibió la denuncia para que ellos pudieran empezar a actuar.
2: Sí.
4: Ellos hablan del domingo 8:42 a.m., o sea, a la mañana. El relato de los familiares es que ellos pasan esa noche y que desde las 4 de la mañana intentan hacer esa denuncia y que se demoran. Lo cierto es que vieron también ese mensaje de WhatsApp donde la mamá, Melissa, la mamá de Agostina, en su desesperación por ver que su hija no vuelve, se comunica con Claudio Berrelier, que es la persona que hoy está detenida. Y ella ahí le dice, está con vos, y él le niega. Eso fue en la noche del sábado y el domingo. Al día siguiente, el papá de Agostina, que ya estaba involucrado, por supuesto, también en la búsqueda, llega también a la casa de este hombre, habla con él, le pregunta qué sabe, todo indica que se perdió ese tiempo valioso de las primeras horas. De todos modos, el desenlace fatal se habría dado entre el sábado y el domingo. Hablan de ella que habría llegado a la casa a las 22:30 y la muerte habría ocurrido entre 22:30 y 1 de la madrugada del domingo.
2: Bien. Bien.
3: Por ahora, sí. El único imputado es justamente Barrelier, ¿no?
4: Sí, si vieron que cambió, ahora ya es la carátula es de homicidio. De femicidio.
3: Eso es lo que se pedía también, claro, de fuera carátula de femicidio, exacto.
4: Exactamente, femicidio, perdón, incluso esta mañana vieron que habló la ministra de Seguridad de la Nación, Monteoliva, pidiendo también que fuera femicidio, esto es así, y lo último, o sea, cómo se ha caraturado, ¿no? Y lo último que tenemos, que hace unas horas nada más, que se conocieron los datos preliminares de la autopsia. Y esto también es otro dolor más que se suma, más allá de este tremendo dolor, porque se empiezan a conocer detalles de cómo fue la muerte de Agostina. Se habla de un ahorcamiento, hay signos en las partes que se han podido, porque se sigue trabajando en las partes del cuerpo de Agostina, de que ella se pudo, intentó buscar defenderse. Bueno, quisiera no, nosotros todavía lo hemos reconstruido a través de fuentes del Poder Judicial. No tenemos ese PDF o ese escrito, y así, cuando lo tengamos, como si vamos a ser como muy prudentes y no dar el detalle minucioso de lo que pasó. Sí. ¿Y por qué les digo esto? También por una cuestión de protocolo. Hicimos hoy una nota en el diario dando cuenta de 2022 a la fecha, casos de muertes de mujeres en el marco de femicidio, obviamente, pero con la hazaña de, además de que sus cuerpos fueron totalmente desmembrados, cortados, tirados en distintas partes. Es tan triste lo que estoy contando, así como doloroso, pero no es que esto ocurra, digamos, en otro país, o uno imagina en el conurbano bonaerense, con otro nivel de, a lo mejor, de vulnerabilidad o de conflictos sociales. Bueno, lo cierto es que el año pasado tuvimos 3 casos al menos de chicas encontradas, no el cuerpo, sino partes. Y algunas, hay una de ellas todavía que es una docente municipal que incluso se la buscó en el basural, en el previo
2: Sí,
4: enterramiento de Córdoba, y todavía no se la pudo encontrar. Digo, para que tengan la
2: en un
4: dimensión de lo que estoy
2: edificio
4: hablando.
2: de Nueva Córdoba fue eso, si mal no
4: Ese es un
2: recuerdo.
4: caso, ese es uno de los casos que estoy diciendo, donde se encuentra una mujer muerta en un edificio exactamente,
2: Claro.
4: dentro de un placar cubierto con cemento, donde los
2: Exacto.
4: vecinos empiezan a advertir que había un olor raro, que algo pasaba. Ese es uno de los casos.
2: Qué bárbaro, qué bárbaro.
3: No,
2: Bueno,
3: impresionante, ¿eh?
2: Vero, te quiero agradecer
4: Impresionante.
2: muchísimo, muchísimo la deferencia que has tenido con nosotros. Sabemos que estás en la redacción, en este caso, del diario, pero bueno, a ver, Gustavo, la
3: No,
2: última, sí.
3: agradecerle,
2: Sí,
3: ¿no?
2: también.
3: Porque, bueno, como decís vos, el primer medio que dio a conocer la información, ¿no?
2: Exacto, sí, los otros medios esperaron
3: Espera.
2: hasta, pero había información, como dice Verónica, desde el viernes que se estaba manejando esa
4: Sí,
2: hipótesis.
4: desde el viernes se manejaba ya la hipótesis, y el sábado, antes de dar a conocer la información, la verdad que se chequeó de múltiples formas, la información estaba, la conferencia iba a ser dada a las 18 y 30, finalmente empieza después 19 y 30. Nosotros, la verdad que nunca hubiéramos querido dar esa noticia. Y bueno, de lo único que se habla ahora en Córdoba, chicos, es de la marcha ahora del 3,
3: Claro,
4: faltan
3: exacto.
4: 2 días. Y cantidad de personas que les puedo decir que se van a autoconvocar, gente que habitualmente llevo cubriendo varias marchas de Ni Una Menos, y la verdad es que les aseguro que esta es totalmente distinta.
2: Sí.
3: Sí.
2: Bueno, esto ha pegado fuerte también en el ambiente político. No se puede despegar de lo político esto, Vero, como lo vemos nosotros desde afuera, ¿eh?
4: Sí, la verdad es que tiene un costado, tiene muchos costados. Tiene un costado de este hombre que ingresa a la Municipalidad de Córdoba como becario. Es una modalidad que dentro del gobierno municipal y provincial empezó a pasar, si bien están los ingresos por concurso. Es una modalidad de ingreso, algunos entran por becarios, otras entran por monotributistas. Muchos de ellos entran, lo que forman parte de pertenecer a las bolsas de la política, de favores de algo, a través de algún funcionario o algún dirigente. Bueno, esta persona que está detenida, y hoy lo reconoce, ingresa a través de un contacto de un concejal. Ingresa a
2: Ajá.
4: trabajar como becario en un área de la Municipalidad de Córdoba. Él tiene una situación, hoy habla esa mujer en 2025, una mujer que relata también un hecho, diríamos, con suerte si se quiere para ella, porque ella
2: Claro.
4: le dice, yo estoy con vida,
2: Claro, pudo escapar, exacto.
4: donde puede escapar, sale en ropa interior, la había maniateado, pero ella logra salir, y ya hoy da su testimonio. Estuvo 20 días esta persona detenido, luego liberado, por lo tanto también se le pide el jury, el juicio y el apartamiento a ese otro fiscal que intervino en ese momento.
2: Claro, exacto.
4: Lo cierto es que esa mujer hoy aporta nuevos datos de un hecho que también podría haber terminado como Agostina Vega.
2: Dios mío, Dios
3: Bueno.
2: mío. Verónica, un beso grande. Muchísimas gracias, ¿eh? Muchísimas gracias
4: Les
2: por la
4: mando un
2: información.
4: beso, y para lo que
3: Gracias.
4: necesiten, aquí estamos desde la redacción de La Voz del Interior.
2: Muchas gracias, ¿eh?
3: Gracias.
2: Hasta luego. Gracias.
4: Saludos.
2: Verónica Supo, con toda la información desde Córdoba, en este caso, desde La Voz del Interior, en exclusiva para nosotros, ¿eh? Leonardo, ¿cómo te va? Daniel Arce te saluda. Buenas tardes.
5: Radio La Bomba, ¿cómo está? Buenas tardes.
2: Le agradezco muchísimo, Claudia, que nos haya atendido. Muchísimas gracias, Leonardo. Estamos en contacto. Un gran abrazo.
5: En la villa turística de Merlo.
2: Bueno, señores, estamos en vivo, estamos en directo. Gracias, Juan. Un gustazo tenerte acá, ¿eh?
5: Gracias a usted.
2: Gracias por atendernos. Bueno, Daniel Arce.
6: Yo te agradezco muchísimo a vos.
2: Para toda la provincia de San Luis a través de Radio La Bomba.
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0: 2657-584783, nuestro teléfono. Nos escribe Patricia, dice: buenas tardes, chicos. Totalmente desagradable, repugnante es lo que demostró ser el fiscal. Impresionante cómo se hace impermeable todo lo que toca la droga, la política. Ojalá no queden impunes.
1: Ahora, Gustavo, ¿me dejás destacar algo? Que por lo menos dio la cara el fiscal, Acá cuesta hablar con... ¿Llega a pasar un episodio así o un poco menor? No hay forma de obtener una nota, de obtener información, lo que y sea,
0: Lo que pasa es que la gimnasia ya de trabajo es distinta, ¿no? Hay otra mentalidad.
1: Acá es complicadísimo,
0: ¿no? Difícil.
1: Complicadísimo,
0: difícilísimo.
1: Sí.
0: Difícilísimo.
1: Claro. Tal cual. Bueno, repetimos la información. Se acaba de conocer el informe preliminar de la autopsia. Agostina, la nena de 14 años, fuentes judiciales confirmaron el resultado preliminar de la autopsia, lo acaba de decir Verónica Supo desde la redacción del diario La Voz del Interior, que arrojó presunto abuso sexual y la víctima intentó defenderse. Obviamente ahora también se agrava la situación procesal del acusado. La madre y... otra persona más ingresaron a limpiar la escena.
0: Claro.
1: Increíble, Increíble. No. Claro, ganaron tiempo, ganaron un montón de tiempo.
0: Muchísimo tiempo.
1: Sí, bueno, todavía no hay detención para esas personas.
0: No. Bueno, pero seguramente con el pasar de las horas lo va a ver.
1: No, es increíble cómo la esto está todo podrido, el sistema está todo podrido, indudablemente. Ya en un ratito escuchamos a la doctora Rosana Sosa, también abogada del medio, que nos va a dar un pantallazo de cómo se ve a la distancia, ¿no? Cómo se ve a la distancia esta situación y cómo va a continuar todo esto. Bueno, estamos en vivo, estamos en directo, Gustavo, 2657-584783, nuestro teléfono.
0: Bueno, hay mucha información, vamos a lo que habías anunciado, Daniel, y después vamos a estar con una nota, con un servicio a la comunidad,
1: Dale, bueno, pudimos hablar justamente, ¿no? Justamente con quién... ¿Quién descubrió el fútbol de alguna manera? Leonardo Valerdi, que se convierte en el primer villamercedino sanluiseño en participar de un mundial vistiendo la camiseta nada más y nada menos que de la selección argentina campeón del mundo. Estamos hablando de Leonardo Valerdi, que se inició acá en Los Porotitos, en el Club Esportivo Pueyrredón, Fuerte Constitucional y Pueyrredón de aquí de Villa Mercedes. Bueno, obviamente hay un montón de detalles que siempre que los ha dicho a lo largo de su carrera Luis, el primer DT, pero acá nos va a contar qué es lo que más lo emocionó de la carrera de Leonardo Valerdi. Lo escuchamos, dale.
2: El jueves se acerca el papá y me dice: Leo, está en la lista. Me vengo con un amigo a casa y en casa, bueno, cuando llego había cierto alboroto, cierto entusiasmo por la noticia que se había dado. ¿Qué ocurrió? Que yo pensaba, como todos habían dicho, que iba a salir viernes o sábado. Uh-huh. Y él, unos semanas antes, me había solicitado un audio. Siempre dialogamos a través de mensaje. No estoy acostumbrado a mandar audio.
3: Ajá.
2: Así siempre hago escrito. WhatsApp, sí, por WhatsApp. ¿Y cómo era? De estímulo, de qué sentía y todo el tema ahí, del tema del mundial. Entonces yo lo iba a desarrollar, se lo iba a mandar el jueves a la noche, antes que él se acostara. Ha ido a la cancha Boca, y digo, bueno, ahí se lo voy a mandar, cuando se vaya a dormir, lo escuche tranquilo. Más allá le iba a mandar mensaje, Leito, ahí te mando el audio, pero escúchalo cuando te vaya a dormir. Resulta que ese sorpreso no pudo ser.
3: Te cayó pero, antes, claro.
2: Claro, de todas maneras... ya voy a cumplir con eso.
3: Ajá. Bien, ¿y para qué era el audio? ¿Qué te pedía él concretamente?
2: Que pensaba, como dije recién, un estímulo para él, todo lo que está esperando sobre todo él.
1: Claro,
2: cuando, porque si, hablábamos antes de inclusive el último partido, Piola, jugá, toca madera que no te vayas a lesionar, cosas así.
1: Claro.
2: Y bueno, a esa espera.
1: Porque Leo tendría que haber estado ya en la Copa América, donde cuando sale campeón. Se lesionó.
2: Ah, no, sí, bueno.
1: Con esa situación de que tuvo COVID, ¿te acordás? Y sí, ahí quedó como fuera del...
2: Sí, bueno, pero bueno, son cosas que pasan, que suceden. Ahora, bueno, sobre todo, que no se lesione. Porque ya varios compañeros están tocados y, bueno, eso en el futbolista no... Es esencial.
1: Sin duda. Esencial. Así que me imagino que son momentos de muchísima emoción, ¿no, Luis? Son cosas que no se pueden... A ver, que a lo mejor alguna vez lo soñaste, pero hoy...
2: Voy a seguir contando esta historia. Cuando inicié por aquellos tiempos, la escuelita, en el club... Es más, me han preguntado cuándo ingresa, cómo es que llegó... Y él viene de chiquito y a través de un amigo en común que se llama Nelson, que en su momento fue ayudante de campo mío. Flavio le pregunta y sí, ahí va a Luis. Pasó eso, que así ingresa al club. Y después, perdón.
1: No, que alguna vez lo soñaste.
2: Ah, este entonces, momento, exacto, digamos, claro. eso viene. En esas charlas que tenemos, bohemia, que como cualquier ser humano, sentados en tal lugar, me dice, che, conversando de la escuela, que tal, mirá, vamos a hacer tal cosa, mirá. Y le digo, chinga, es picuyo.
1: Sí.
2: Un niño voy a salir para que juegue en primera. Y él me dice, pero ya lo he hecho, que han jugado en primera división. Claro. No, le digo, primera de acá. No, le digo, a nivel nacional. Y tal es así que el otro día cuando vino la noticia me mandó un texto acordándose. Y le digo, no, bueno, a esto que era una utopía.
1: Claro.
2: Imagínense que llegar al fútbol profesional no es nada fácil, pero a un mundial fuera de lo común, es una cosa
1: súper
2: extraordinaria.
4: Seguro. Es lo que yo por ahí le explico, me emociona de verlo el gordo, por ahí lo que explico que esto no es más que un campeonato para el club, que por más que ahora ya no estamos más con el Luis. Es más que un campeonato, es algo, un orgullo que ningún regional, nada
1: tropa. No se compara con nada.
4: Pero bueno, Luis, así como lo ves por ahí medio corto porque lo estamos filmando, y no le gusta estas cosas. Pero el poder que tiene a la hora de la charla futbolera, de darte el ánimo antes de entrar al partido.
1: De la arenga,
4: de indicarte, creo, técnico.
1: Sí.
4: Llegó, no hizo la... salimos campeón. Bueno, hemos vivido un montón de cosas con el Luis. Y la verdad que veo que ahora le cuesta por ahí expresarse y por eso Leo lo llama, porque la arenga que tiene y levanta el espíritu, por ahí uno está triste, el hombre...
1: Es justo ahí.
4: Ahora claro, Luis...
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12: Una máxima de 27 grados para la provincia de San Luis. siempre me fijo y son las 10 y 22.
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0: Bueno, 9 minutos, señores, de las 6 de la tarde. Estamos comenzando una nueva hora en este 1 de junio. Estamos comenzando el... no, la mitad de año. Ustedes son...
1: sí, señor, ya el mes 6.
0: Mes 6.
1: Impresionante.
0: No, se fue con todo, se fue con todo. Bueno, unas temperaturas lindas, agradables, aunque tenemos pronóstico de lluvia para dentro de un ratito nada más, o por lo menos llovizna, aquí en Villa Mercedes, Vamos a ver qué pasa con eso,
1: Bueno,
0: dudoso,
1: Daniel,
0: dudoso.
1: Cielo cubierto, eso sí.
0: Sí, tal cual.
1: Tenemos en línea a Valentina Ortiz, es hermana de Naún, está desde San Luis Capital, es la comunicación. Naún necesita ayuda porque tiene 10 años y una enfermedad gastrointestinal que no tiene cura, es solo tratamientos. Así que, bueno, vamos a saludar justamente a Valentina. Hola, Valentina, Daniel Arce, Gustavo Audicio te saludan. ¿Cómo estás? Buenas tardes.
2: Hola, buenas tardes.
1: Bueno, Valentina, contanos un poquito de esta enfermedad de Naún. Sé que tienen que viajar de urgencia al Garrahan.
2: Naún tiene Crohn y colitis ulcerosa, la cual tiene que viajar al Garrahan a hacerse tratamiento de quimios, que son cicatrizantes tumorales.
1: Sí.
2: Él ahora se encuentra ya, hace 2 semanas lo llamaron del Garrahan, que tenía que viajar de urgencia, lo cual se presentó el martes de la semana pasada allá.
1: Tengo entendido, Valentina, que le han encontrado un virus en la sangre. ¿Es así?
2: Sí. Él estuvo allá y llegó con fiebre, lo cual que le hicieron análisis. Tenían que fuera gripe A, lo cual no fue, pero le encontraron un virus en la sangre. Hasta ahora está haciendo tratamiento por vena. Y necesitan que lo tengan allá hasta el viernes de esta semana.
1: Ustedes, bueno, nos han compartido acá un certificado que firma el doctor David Fabrini, médico pediatra, especialista en gastroenterología infantil, bueno, donde da crédito de la enfermedad. ¿Ustedes están haciendo un bingo, una rifa? ¿Cómo se están manejando, Valentina?
2: Y ahora con una rifa. Pero por lo general tratamos de juntar la plata antes, pero esta fue de urgencia.
1: ¿De qué monto estaríamos hablando de este tratamiento?
2: No, la quimio de él vale alrededor de casi 5 millones cada dosis.
1: ¿Cuánto?
2: Y él se la hace, más de 5 millones vale. Y él se la realiza cada mes.
1: Bueno,
2: ahora
1: sí, me decías, Valentina,
2: que ahora la está cubriendo el Garrahan, pero como él tenía obra social, que era la de los colectiveros, y está intervenida, pero mi papá renunció y no tiene más obra social.
0: Valentina, ¿cómo te va? Daniel Arce te habla. Sí. ¿Cómo hace la gente para poder colaborar con vos? ¿Cómo se comunican? ¿Cómo se efectiviza concretamente esa ayuda?

0: Hay dos números ahí, uno mío y otro de la madre, lo cual se pueden comunicar por ahí.
1: El tuyo es, a ver si lo tenemos a mano, 2665-2563-41, de San Luis Capital.
0: Ese mismo.
1: 2665-2563-41. Sí, digo bien, ¿no?
0: Sí, ese es mío.
1: Bueno,
2: Perfecto. Bien, bien,
1: y
2: bien.
1: está, bueno, principalmente el mensaje allí en San Luis nos escuchan a través de la 97.5, por lo tanto llegamos a la comunidad de San Luis principalmente, pero también si quieren colaborar desde estos otros puntos de la provincia lo pueden hacer. Más allá de esta rifa, Bingo, ¿hay algún alias que ustedes puedan aportar para que la gente se comunique directamente?
0: Sí, puse el de mi mamá. ¿Le lo diga?
2: Sí, sí,
1: Sí,
2: sí,
1: por
2: sí.
1: favor, así tomamos nota.
0: Nata.2015.nx.
1: Mata punto.
2: Nata, nata
1: Ah,
2: con
1: nata.
2: N.
0: Ajá.
1: Nata.2015.
0: Punto NX.
1: Punto NX. Perfecto. Bueno, ahí está, lo vamos a estar reiterando. Valentina, gracias. Ojalá que lleguen al objetivo para el tratamiento de tu hermano, ¿sí?
0: Perfecto, muchas gracias.
1: No,
2: A
1: gracias
2: vos,
1: a
2: a
1: vos,
2: vos, a
1: ¿eh?
2: vos. Bueno, seguimos nosotros 18, 14 minutos hasta las 20 horas. Hacemos arriba la radio aquí en Radio La Bomba.
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0: 15 minutos, estamos en vivo, estamos en directo aquí en Arriba la Radio con todas las noticias, toda la información, bueno, todo lo que tiene que ver con la provincia de San Luis, aquí estamos, informándoles de lo que ocurre. Bueno, hablamos de pronósticos del tiempo, te digo que para mañana martes 2 de junio, San Luis mínima de 12, máxima de 18, Villa Mercedes mínima de 9, máxima de 19. Parcialmente cubierto. Juana Coslay, mínima de 9, máxima de 19. Potrero de los Funes, mínima de 11, máxima de 18. Y La Punta, 13 de mínima, máxima de 18 grados.
1: Bueno.
0: Sigue el otoño reinante, ¿eh? Nada de temperaturas de invierno ni nada por el estilo. Bueno, te escucho, Gustavo. Gustavo Castro, digo, que está allí en San Luis Capital y ya nos llama con toda la información. ¿Cómo estamos?
2: Hola, Dani. Hola, Gustavito. Aquí estamos en una jornada, diríamos, cálida, por llamarlo de alguna manera, cálida para esta época del año. Ya de a poquito comienza el atardecer, ya los días se van acortando y las noches se van extendiendo. Este es el panorama que está mostrando en estos momentos la ciudad capital de San Luis. Bueno, hoy hay una situación que se ha generado primero, una ola de robo importante, primero con una bicicleta en la zona de Juana Coslay, una persona que fue a subir el Cerro de la Cruz, que es muy conocido y hay muchos que lo hacen durante los fines de semana como esparcimiento. Y la otra situación se generó en la ciudad de La Punta, donde en horas de la mañana dialogamos con el propietario de una motocicleta que tiene un valor significativo, más allá del valor propiamente dicho que pueda determinar al mismo ciclomotor. También fue víctima de la inseguridad porque se lo robaron. Dialogamos con él para que nos cuente detalles de lo sucedido.
3: Bueno. Sí, más que todo era para que me ayuden a encontrar la moto, porque tiene un valor sentimental súper importante para mí, o sea, no es lo que representa en cuanto a económico la moto, sí, porque es una Brava 110 que tiene luces violetas en la pechera y tiene muchos calcos, o sea, no tiene los plásticos en los laterales traseros, tiene calcos en la baulera y es más que todo un 110, no tiene un aspecto de una moto 0 kilómetros, pero esa moto es muy importante para mí porque falleció mi hermano en un accidente de motos y es lo que me quedó, o sea, la estética está cuidada como él la dejó el último día, o sea, por eso lo importante de la moto en sí para mí. El grupo fue ayer en el horario de las 6:45, que yo me fui a la casa de una amiga a tomar mates, hasta las 7:45 que yo salía y me iba a presentar en el trabajo, o sea, en la moto, la iba a usar, yo confiaba con que estaba ahí la moto, me bajé, la puse en el garage y se la llevaron, o sea.
2: Bueno, concretamente es lo que manifestaba este joven, que, bueno, tiene un valor sentimental, más allá del valor económico que puede representar una motocicleta 110, está de alguna manera dando a conocer detalles. Si alguien tiene algún dato para aportar, se puede comunicar al teléfono 2664-344209, 2664-344209, para quien pueda aportar datos respecto de este ciclomotor robado en la jornada de ayer en la zona de la ciudad de La Punta.
1: Bueno, Gustavo, perfecto. Abrazo grande, será hasta mañana.
2: Chao, Gustavito, hasta mañana.
1: Gustavo Castro desde San Luis Capital, como siempre, con toda la actualidad.

0: ¡Vamos, sale!
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3: Bueno, 18 horas 25 minutos, señores, estamos en vivo, estamos en directo. Mirá, Servicio Meteorológico Nacional dice que se fueron absolutamente todas las probabilidades de lluvias, ¿eh? Ajá. Vamos a ver
4: pero
3: qué pasa.
4: Pero las nubes están.
3: Sí, la verdad que sí. Están. ¿Qué dice el Servicio Meteorológico? ¿Cómo? No hace frío, no hace frío. Y para mañana una mínima de 10 grados y una máxima de 18 grados, ¿eh? Por lo menos Villa Mercedes da de esta manera cielo totalmente nublado, Nublado.
4: Nublado.
3: Sí, tal cual. Bueno, hoy estuvimos en contacto con la doctora Rosana Sosa para ver qué óptica tiene con respecto a cómo se encuadró legalmente este hecho de la muerte de Agostina y qué es lo que va a pasar o qué puede realmente pasar legalmente hablando,
4: Bueno, sí.
3: La escuchamos entonces.
4: Dale, dale.
5: Durísimo, pero siempre es duro cuando una menor es víctima y es asesinada en este caso, porque víctimas hay muchas, aparece asesinada por un adulto que la sedujo y que la abusó y cometió el crimen que cometió. Esto no es la primera vez que pasa, desgraciadamente no va a ser la última y eso es lo lamentable. Y yo quisiera separar hoy, para dejar bien en claro, la diferencia entre la víctima, que es una sola, que es una nena de 14 años, el acusado, presunto, femicida, diríamos en este momento, por las pruebas que se han ventilado, la familia, todo lo las personas adultas que rodearon a esta menor, la cadena de errores que se cometieron a la hora de la investigación y el papel de fiscal. Son todas cosas distintas que no nos tienen que sacar del foco, que es una nena que cayó bajo la seducción de un adulto depredador, que tenía una conducta previa, que debería haber estado mínimamente preso o con una, no sé, tobillera electrónica o con un control o con un seguimiento. Eso habla de la falta de estructura del Estado en este tipo de cuestiones y en muchas cuestiones que tienen que ver con los menores. Pero enfoquémonos en la víctima y en la posibilidad de la prevención, porque Agostina ya no está más. Mañana 3 de junio es el día de Ni Una Menos. Mañana después, desde el 2015 que se estableció ese día, lo único que estamos haciendo año a año es llorar una más, varias más, y la estructura sigue sin poder funcionar, y eso nos tiene que llevar a la reflexión.
3: Bien. A ver, desde lo jurídico, ¿cómo se encuadra el caso, doctora?
5: Bueno, por ahora se está pidiendo que se caratule como femicidio, sería un homicidio agravado, habría que ver por el vínculo, porque se conocía previamente, parece ser que fue pareja de la mamá, pareciera ser, y no quiero hablar porque no conozco los detalles del expediente, no pasó en esta jurisdicción. Conocemos lo mismo que conoce todo el mundo a través de las redes.
3: De los medios, claro, exacto.
5: Sí, entonces pareciera que tenía una relación con la niña también, eso es algo que se está investigando. La forma en que se encontró el cuerpo, lo que hizo con el cuerpo de esta niña, también podría cambiar la carátula. Es lamentable, pero en este momento nosotros estamos hablando y todavía no se ha encontrado todas las partes del cuerpo de esta niña, por lo tanto es muy delicado opinar, pero en principio se está pidiendo que sea femicidio, los abogados por parte de la querella.
6: Ahora,
5: es lo único que sé.
6: Estuvimos hablando recién fuera de micrófono con usted. ¿Cómo ve el manejo del fiscal? Porque estuvo muy discutido, incluso peleó con un periodista ahí en una conferencia de prensa. ¿Cómo vio el proceder del fiscal en el caso, digamos?
5: Bueno, el fiscal Garzón es un fiscal reconocido en la provincia de Córdoba, como todas las personas que tienen que dar la cara a la hora de un hecho como este. Uno puede estar, le puede gustar, no le puede gustar. En todo caso, es el fiscal que está a cargo. Yo no puedo dar muchas opiniones, no tengo ni el gusto, ni el placer, ni de conocer cómo funciona la justicia en Córdoba, pero sí sé que hay ¿cómo le diríamos? Está como un poco desordenada la investigación. Uh-huh. Hay un hecho clave que tenemos que saber. Sabemos que la mamá lo primero que hizo frente a la ausencia de su hija es llamar a este hombre, al acusado, uh-huh, y preguntarle por su hija. Lo que no sabemos es si a la hora de hacer la denuncia, que la hizo aproximadamente 9:45, 8:30, sí, de, sí, la, sí, sí,
3: 8:42, dijo
5: de la mañana siguiente, del domingo, claro, ella hizo referencia que se había comunicado con este hombre. Si en la denuncia que esta mujer hizo lo dijo, la casa de ese hombre debería haber sido allanada inmediatamente por una medida cautelar para saber si esa comunicación previa que había tenido la madre tenía algo que ver o no. Si esta mujer no dijo que se había comunicado con este hombre en la denuncia, bueno, ahí tenemos que hablar de que quizás ocultó información, o creyó que no era, o no quiso que se sepa.
3: Bien, hasta ahora la madre está como particular damnificada, digamos, ¿no?
5: Claro. Pero creo que la retiraron de la querella. Todo esto que estamos hablando, lo que se va comunicando minuto a minuto.
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0: escuchando, Gustavo, escuchá, es Pa' la Pulga Messi. Exactamente, es el nuevo tema del Chaquiño Palavecino y Efraín Colombo, ¿eh? Acá con esto abandona directamente Messi, ¿eh? Con ese tema,
1: claro.
0: Abandona antes de jugar el primer partido, ¿eh?
1: Esto es lo que no me gusta de la parte del mundial, que todos empiezan a hacer canciones, ¿viste?
0: Claro.
1: Alguno le pega.
0: Y por ejemplo, el mundial pasado, la mosca le pegó, ¿eh?
1: Claro, sí.
0: Exacto.
1: La mosca y el otro también.
0: Bueno, el tema se llama Pa' la Pulga Messi, homenaje de Efraín Colombo junto al Chaquiño Palavecino. Es el sitio oficial, en este caso, para nuestro capitán Lionel Messi. Una canción nacida desde el corazón, desde el folclore y desde el sentimiento de todo un pueblo, ¿eh? Así canta el Chaquiño Palavecino y Joaquín.

0: Ah, bueno, El cuartetero encendió la avenida, en este caso 9 de julio, y adelantó el tema que le dedicó al equipo de Lionel Scaloni para el próximo mundial, ¿eh? Lo estamos escuchando. No, con este tema directamente no pasamos ni la primera ronda, ¿eh?
1: Claro.
0: Mamá, te
1: digo, ¿eh? Nos elimina Argelia.
0: Este lo hizo, bueno, pero más pegadizo, ¿no? Nada más que se escucha así porque es en vivo. Lo grabaron en vivo. No sé quién estaba al lado del parlante y lo grabó.
1: El Rulo.
0: Ulises Bueno en el Obelisco, ¿eh? Una nueva canción oficial para el Mundial, ¿qué dicen, eh? El Barba, le dicen a Ulises, no sabía yo. El Barba, bueno, dio. Pero sale en todos lados, ¿eh? En todos lados. Dio un show gratuito en pleno 9 de julio y adelantó este tema dedicado a la escaloneta. Y allí lo estamos escuchando. Ulises Nuevo.
1: Espantoso.
0: ¿No le gusta?
1: No, para nada. No,
0: ¿no le gusta para nada?
1: Nada, nada. A ver, este ni el anterior.
0: A ver cómo dice, escuche. Ah, no tiene un...
1: ¿Hay otro negro?
0: Sí, ¿cómo se llama el tema este? La escaloneta mundial. La escaloneta mundial,
1: ah,
0: ¿eh?
1: Se jugaron con el título.
0: Sí, tal cual.
1: Se jugaron.
0: Bueno, ahí están los nuevos temas para el mundial, ¿eh? Ya, ojo. Yo no quiero decir no me gusta, me gusta, porque pero ¿sabe qué? Porque le aseguro que te terminan enganchando.
1: Usted coincide con Servidía.
0: Que
1: con el tiempo que va pasando el mundial, claro, de tanto escucharlo tantas veces.
0: Te van machacando el tema, te van machacando el tema, exactamente.
1: Bueno.
0: Así es. Bueno, tenía una información, Gustavo, para darle.
1: Sí.
0: Para darle a usted y a toda la gente. Le voy a compartir con toda la audiencia.
1: Claro.
0: No, algo que no podía dormir si no. Escuche esto. Bizarrap, esto es noticia, Bizarrap anunció que será parte de Toy Story. Bizarrap.
1: Mira vos.
0: Impresionante. Ajá. Toy Story 5. Obviamente le va a prestar su voz a algún personaje. El productor hará su debut en el cine animado como un personaje completamente nuevo que llegará a la esperadísima película de Disney y de Pixar. Así que es muy probable que aparezca un Bizarrap Toy, obviamente, ¿no? Bueno, en un posteo que rápidamente acumuló likes y comentarios a lo loco, el artista reveló que va a prestar su voz a Santa de Jardín. ¡Ah, ahí está!
1: Ahí
0: Santa
1: está.
0: De Jardín, exactamente, un personaje nuevo que aparecerá en la versión doblada al español, tanto para Latinoamérica como para España. Soy la voz de Santa Jardín, dijo muy contento Bizarrap, el nuevo personaje de Toy Story 5. ¿Cuánto pueden ganar por un trabajo así, por una changa de estas?
1: Y en dólares primero.
0: Obviamente en dólares. Obviamente en dólares, ¿eh? Lugares impensados a los que se puede llegar haciendo lo que me gusta, dice capítulo 42. Todo esto dijo Bizarrap agradeciendo a Disney la oportunidad de ser multimillonario.
1: Pero vos.
0: Qué grande, ¿eh?
1: Che, entre noticias que van y vienen.
0: Sí.
1: No hablamos de que Úbeda dejó de ser el técnico.
0: Todavía no. Todavía no hemos hablado nada. ¿Hay algo de eso?
1: Sí.
0: ¿Sí?
1: Hoy lo confirmó, ¿eh? Úbeda dejó de ser el técnico de Boca, lo que era un secreto a voces, ¿no?
0: Mira,
1: se terminó de hacer público después de la durísima eliminación en la fase de grupos de la Libertadores. Este lunes se dio la charla entre Riquelme y el técnico en la YPF de 25
0: de
1: Mayo y Coronel Liceas.
0: De la ruta, en la GNC encima.
1: En la GNC, claro. Y ahí le comunicó formalmente que no va a continuar después de junio, ¿eh? Ahora. Y el tema está en el desafío del entrenador de quién va a ser el sucesor. Porque me parece que no admite Boca más errores.
0: Ah, bueno.
1: Ayer
0: hasta ahora sí, entonces.
1: Un programa partidario de Boca. Y creo que no están lejos, ¿eh? Decía que por lo menos 20 jugadores, 20, del actual plantel profesional de Boca tendrían que irse de la institución.
0: Directamente.
1: Pero mira la cantidad de nombres que hay. Bueno, lo ponían a Marquesín. Se salva Bray porque es de las inferiores. Pero por ejemplo, Marquesín, afuera.
0: Chao.
1: Usted ayúdeme.
0: Chao, que te
1: Barinaga,
0: fuiste.
1: Afuera.
0: Afuera.
1: Dilolo se salva hasta ahí nomás. Costas, afuera. Costas. Bueno, son tantos que... Blanco afuera.
0: El que compraron por 10 millones de dólares, no, ¿se acuerdan? Velasco, afuera. Mamá. No, bueno, tenía eso y tenía otra cosa más. Que
1: son como 20 que... bueno, Cavani, Merentiel, Jiménez, la delantera, no queda ninguno.
0: Aparentemente el Chelo Delgado toma la posta de entrenador, pero lo quiere a Carlitos Tevez, ¿eh?
1: Otra vez vamos a entrar en esa química, de poner a alguien momentáneamente. ¿Por qué no definen rápido el técnico y punto? Y se pone a trabajar, ya. Y... si el campeonato está a la vuelta de la esquina.
0: Sí, sí, sí.
1: El Mundial dura un mes,
0: Sí, un mes.
1: 40 días, por
0: claro. El tema es que todos están esperando tapar toda la...
1: todo con el
0: Mundial.
1: Los políticos, la parte deportiva, todo, absolutamente. Bueno, por eso sale también, después vamos a ver, Daniel, si tenemos una comunicación con un especialista, ¿no? Porque justamente el gobierno reglamentó el fondo de asistencia laboral. Y viste, también se conoció... ¿cómo va a ser dentro de esto, dentro de la reforma laboral, cómo va a ser el nuevo recibo de sueldo?
0: Mira.
1: Atención, mirá, porque vos. La idea es aplicarlo como en tres cuerpos, claramente definido cada uno a dónde va tu dinero. Es decir, bueno, che, a vos te descuentan del sindicato, acá está, bien, bien clarito, la obra social, el sindicato, todo lo que te descuentan del salario tiene que estar perfectamente identificado y claro en este nuevo formato, ¿sí? Tres segmentos, por ejemplo, te cuento. En el primer cuerpo se van a detallar todas las contribuciones que realiza el empleador independientemente de su destino. Esto incluye fondo para organismos de seguridad social, sindicatos, federaciones y otros entes. El ministro de Desregulación, Sturzenegger, definió esto como un sinceramiento total de los costos destinados a distintas personas jurídicas. El segundo cuerpo va a mantener el formato tradicional. Ahí se va a consignar el sueldo bruto y se van a aplicar los descuentos legales hasta alcanzar el salario neto o de bolsillo.
0: Bien.
1: Y el tercer cuerpo se va a incorporar una descomposición gráfica de la denominada cuña fiscal y sindical. El gobierno también va a transparentar qué es lo que las empresas le deben pagar.
0: Efectivamente.
1: Porque por ahí, viste, hay algunos empresarios que dicen, no, yo no te puedo pagar más porque el costo fiscal es tremendo, viste.
0: Y con esto...
1: Claro. Va a quedar expuesto qué es lo que pagas y hasta dónde llegas. Pues yo te puedo decir a vos que a mí me cobran 100. ¿Vos alguna vez la empresa te rindió? ¿Te dijo, che, mirá, a mí el del Estado me descuenta
0: me
1: esto?
0: Me descuenta tanto, para claro.
1: Ahora va a quedar registrado.
0: Bien.
1: Puede ser esa posibilidad.
0: Y después está este tema del FAL, del Fondo de Asistencia Laboral. Así que dentro de un ratito estaremos hablando de todo esto, ¿eh? En un ratito estamos ampliando esta información, porque como dijo Gustavo hace un rato, esto acaba de reglamentarse, ¿eh? Señores, estamos en vivo, estamos en directo, 18 horas con 53 minutos. Ya en un rato, al final todo en un rato, no, pero en un rato te ampliamos la información acerca de el Fondo de Asistencia Laboral. ¿En qué cambia o en qué te cambia a vos, Hasta las 8, arriba la radio, vamos.

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0: Tengo entendido que les dieron la opción. Les dieron la opción, exactamente.
1: Bueno, ¿quiere que le cuente? Estamos a 10 días del Mundial, ¿eh?
0: Sí,
1: la primera fecha, los partidos que va a haber el 11 de junio.
0: Dale.
1: Hora de Argentina a las 4 de la tarde, ¿eh? Va a ser la inauguración, digamos la apertura, con México-Sudáfrica.
0: ¿Qué día? ¿Sí?
1: El 11 de junio, ¿eh? Día de semana. Tengo entendido. Sí, día de semana.
0: Ya me fijo.
1: Jueves o viernes debe ser. Calculo, o miércoles, por ahí.
0: Hoy es primero.
1: Sí, señor.
0: El 11 de junio cae jueves.
1: Jueves. Bueno, a las 4 de la tarde, el partido entre México y Sudáfrica, un ratito antes de ser el acto inaugural.
0: Perfecto. ¿Ya no juegan más los campeones?
1: Viste que antes era el campeón,
0: y el local.
1: Ahí, claro, y el local, exactamente. Bueno, ese mismo día, el 11 de junio, va a haber dos partidos. Es a las 4 de la tarde y a las 11 de Argentina, Corea del Sur, República Checa.
0: Sí, ¡qué largo!
1: Como para no quedarse, no irse a dormir, sin ver fútbol. Este partidazo. ¿Sabés cómo me voy a costar, no?
0: No, bueno, pero pasa que vas a estar con toda la adrenalina, claro, del inicio del Mundial y tú vas a querer ver.
1: Y algo vas a ver.
0: Y sí.
1: El 12 de junio,
0: sí,
1: a las 4 de la tarde, Canadá, Bosnia-Herzegovina y... también a las 4 de la tarde, eso el 12. El 13, Qatar-Suiza. Brasil-Marruecos a las 19 de Argentina.
0: Del sábado.
1: El sábado
0: del
1: 13.
0: 13 de junio.
1: El sábado. 13 de junio también a las 22 de nuestro país, Haití-Escocia. ¿Eh?
0: Ah, está bueno para unos asados.
1: Australia-Turquía a la 1 de la madrugada de Argentina.
0: No, pero ese capaz que no lo vea, ¿eh? Capaz que no.
1: Bueno, y así sucesivamente hasta llegar al 16 de junio. Que va a ser el debut de nuestra selección a las 22.
0: Y cae día martes 16.
1: Martes 16.
0: Cae día martes.
1: Vamos a venir del feriado largo, porque el 17 es el día de Martín de Güemes. Miguel Martín de Güemes.
0: ¿Y pasa el lunes?
1: Pasa el lunes 15.
0: Ah, mira vos. Mira vos.
1: Va a haber ahí, bueno, el 16, entonces el debut de Argentina. Yo lo veo bien, Argentina. Frente a Argelia.
0: Yo también.
1: No
0: yo
1: tengo
0: también.
1: Ni idea de cómo juega Argelia, le digo la
0: no,
1: verdad.
0: No, pero yo también.
1: Bueno,
0: sí, totalmente.
1: Daniel, hay días que hay tres partidos, cuatro, pero hay dos que es el 24,
0: sí,
1: con cinco partidos y el día 25 de junio, seis.
0: Ahora, nosotros, por ejemplo, 16 es el primer partido de Argentina.
1: Sí.
0: ¿Después cuándo nos tocaría?
1: Vamos al día 22.
0: 22, que también es viernes.
1: Viernes,
0: ¿y a qué hora?
1: El 22 a las 14 horas.
0: Bien, es decir que venimos a trabajar.
1: Sí, cuando empiece este programa
0: ya va a terminar.
1: Ya terminó, sí.
0: Claro, ya
1: y el 27, terminado. El último partido de la primera fase.
0: Ese es miércoles.
1: Ahí vuelve a jugar a las 22 horas.
0: Ah, ese para asado, ¿eh?
1: 23 horas, perdón.
0: ¿23 horas? Es decir que, mira, de las 11 de la noche termina a la 1 de la mañana.
1: Y más o menos.
0: ¿Y cómo
1: te dormías hasta las 7?
0: Miércoles.
1: Sí, asado.
0: ¿Asado?
1: No trabaja nadie.
0: El tema es quién trabaja el otro día.
1: Claro.
0: Bueno, ¿te acordás cuando era a las 7 de la mañana?
1: Andábamos por allá por el lado de Córdoba.
0: Sí, Huerta Grande.
1: ¿Eh?
0: Sí, señor.
1: ¿Se pasamos de largo. Luis Gil.
0: Claro, claro, por supuesto. De varios me acuerdo.
1: Sí, sí, fue invitado especial ahí al bar donde estábamos viendo el partido.
0: Claro, exactamente.
1: Qué fracaso, ¿no?
0: No, qué feo mundial.
1: Bielsa estaba.
0: Sí,
1: Bielsa.
0: No,
1: arrancaron en primera ronda.
0: Malísimo.
1: ¿No?
0: Bueno, a la vuelta le comento. Esto es lo que quería decir hace un rato ya, pero ya te cuento bien. ¿Cómo es el calendario de feriados para este junio del 2026?
1: Sí,
0: porque
1: supuesto.
0: Hay dos fines de semana largos.
1: Bueno,
0: casi me muero. 19:15 minutos. ¿Tiene algo?
1: No, le dedicamos el temita al oyente, sí. A Víctor Kelly que nos estaba pidiendo. Ahí está, ¿eh?
0: Esto se llama 25 rosas, señor. Un millón de rosas.

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0: seguimos, ¿eh? Le quiero mandar un saludo muy grande a Cristian, que nos está escribiendo, que nos escucha siempre y que le encanta la música del tío Luis.
1: ¿Sí?
0: ¿De Luis Soloma?
1: Claro.
0: Perfecto. Exactamente, así que...
1: ¿Tiene algo a mano después, Neo? Sí, claro.
0: Ya lo puso, ya está.
1: Bueno.
0: Exactamente, así que bueno, un abrazo grande, Cristian, querido, ¿eh?
1: Bueno, una triste noticia, Daniel, ¿eh? Porque, bueno, acaban de subir colegas en las redes que... falleció Raúl Guzmán, periodista deportivo, de automovilismo, rugir de motores, años y años en Radio Acuarela, siempre cubriendo
0: automovilismo.
1: Esta especialidad, presente en todas las carreras, sobre todo del orden local. Bueno, dedicó su vida, ¿no?, a esta actividad. Obviamente siempre también informando sobre la acontecer nacional e internacional, pero muchísimos años ahí en Radio Acuarela, las condolencias para la familia y también para la familia de Acuarela, ¿sí?
0: tal cual, un fuerte abrazo. Bueno, 19:24, seguimos nosotros, estamos en vivo, estamos en directo, habilitamos nuestro mensajero para esta ya última hora del programa, 2657-584783, es nuestro teléfono de Radio La Bomba. Bueno, hablando de todo un poco, ¿no? Sí. Calendario de feriados de junio 2026. ¿Cuándo hay un fin de semana largo este mes? Porque se ve que hay mucha gente interesada en quiere urgente fin de semana largo. Bueno, el sexto mes del año, el que acabamos de comenzar hoy, tiene dos feriados nacionales, ¿eh? Y las fechas conmemoran a dos figuras fundamentales en la historia argentina. Pero te cuento, los dos feriados nacionales conmemoran a figuras centrales de la Argentina. Por eso uno de ellos, que es el fin de semana largo de tres días, especialmente esperado por los trabajadores, por los estudiantes, por toda la gente que tiene vida normal y común, que quiere tener un fin de semana para estar un poquito más con la familia. Bueno,
1: claro.
0: Se viene entonces. De acuerdo al calendario oficial, el próximo feriado nacional será el próximo 15 de junio por el paso a la inmortalidad del general Don Martín Miguel de Güemes. Aunque la fecha conmemorativa es el 17, al tratarse de un feriado trasladable, bueno, se decidió moverlo al lunes para conformar un fin de semana largo de tres días que irá desde el sábado 13 hasta el lunes 15 de junio. Y es ahí entonces cuando volvemos con Argentina.
1: Claro, exactamente.
0: ¿Está bien,
1: al
0: ¿eh?
1: Otro día el debut de la selección argentina.
0: Perfecto.
1: A la noche.
0: Bueno, y esa... a ver, hay otro feriado nacional que es el sábado 20 de junio, pero es fecha inamovible, que se conmemora el paso a la inmortalidad del general Manuel Belgrano. Cae sábado, ¿eh? Así que para aquellos que de alguna manera trabajan de lunes a viernes, este feriado no los afecta, pero sí para aquellos que trabajan hasta el sábado, ¿eh?
1: Claro,
0: exacto. Así es.
1: Bueno,
0: así que largo, tenemos un solo fin de semana y después el sábado 20 de junio.
1: Perfecto. ¿Está?
0: Muy bien. ¿Cómo estamos, eh?
1: ¿Quiere conocer el tiempo?
0: Sí, por favor, bajó la temperatura, ¿no?
1: Sí, bajó. No tanto, ¿eh? 16.3 en Villa Mercedes.
0: Mira.
1: En San Luis Capital, 14.8. Y en la Villa de Merlo, 15.9. Bueno, 16 grados 3 decimos. Pero se siente el fresquito ya aquí en Villa Mercedes.
0: Sí, tal cual. ¿Quién dijo recién que estaba una temperatura cálida?
1: Hace un calor bárbaro.
0: Usted
1: porque no se sacó el buzo en ningún momento.
0: Claro, pasa que tiene ese cubierta de Neo Matrix, ¿vio?
1: Claro.
0: Exacto.
1: Usted me preguntaba recién
0: Sí.
1: Daniel, fuera de micrófono, porque ahí salieron los jugadores para el primer entrenamiento de la selección argentina. Lo vio Beltrán, ¿no? El juvenil arquero de River.
0: Exacto.
1: Ellos forman parte de van como sparring. Sparring es un término que se refiere, por ejemplo, a una sesión de entrenamiento en deportes de combate, ¿no? Como boxeo o artes marciales. Pero también se llama sparring a la persona que sirve como rival de entrenamiento, ¿eh? Y acá es donde ubicamos a Beltrán, no sé si fue Aranda también, estaban como Aranda también, varios juveniles que van de sparring, Daniel, forman el equipo, digamos, muleto para que justamente el equipo principal titular, haga prácticas de fútbol, ¿no? Esto es interno,
0: bien.
1: Una cosa interna.
0: Bien.
1: ¿Sí?
0: Perfecto.
1: No pueden, obviamente, participar de ningún partido oficial de la selección, pero sirve, sí, para conocer Los movimientos, la mente, el grupo,
0: todo. Perfecto. Bueno, a ver, muchas veces estuvo Leo Valerdi como sparring.
1: Claro, claro. Sí, sí,
0: mucho,
1: sí.
0: Muchas oportunidades, claro.
1: Pasó por esa instancia previa.
0: Exactamente, exactamente. Bueno, señores, 19 horas con 28 minutos. En vivo y en directo. Esto es Arriba la Radio. Ah, hay una idea bastante linda, que es filmar un video aquí en Villa Mercedes y que le llegue a Leo Valerdi, concretamente. Bueno, la cita es mañana allí en la Casa de los Artistas, aquí en Calle Angosta. Y esto decía Viveca Rosa, la escuchamos, dale.
2: Este video para alentar a la hinchada, del Choco, y poder mandarle este mimo a nuestro representante en la selección, al Leo Valerdi, que, bueno, estamos muy orgullosos como villamercedinos poder tener por primera vez a un integrante, a un hermano nuestro en esta selección,
3: sin
2: en este
3: duda,
2: equipo, ¿no?
3: ¿Qué momento sí. que estamos viviendo los villamercedinos?
2: La verdad,
3: ¿no?
2: que sí, Dios lo acompañe y lo ayude a seguramente a brillar como se lo merece.
3: Bueno, ¿están invitando a la gente a venir con la remera, con gorros, con banderas?
2: A la gente en general, claro. Es libre, gratuito, no hay dinero de por medio, esto es una pasión nada más, que lo vamos a demostrar mañana como argentinos y como villamercedinos. Por eso hemos elegido Calle Angosta, porque Calle Angosta nos representa y sabemos perfectamente que cuando Leo pueda ver este video, seguramente le va a tocar en lo más profundo de su corazón, porque la Calle Angosta además es un sentimiento. Entonces, bueno, hice esta letrita muy simple, pero seguramente fácil también para que toda la hinchada la pueda repetir, la pueda cantar. Por eso la traemos también aquí a este medio, para que pueda difundirlo y para que nos acompañen todos. Mañana, 16 horas, mañana martes 2 de junio, 16 horas, en Calle Angosta, en la Casa de los Artistas. Allí nos vamos a juntar todos, inclusive el que quiera llevar la mascota, su perrito o su animalito, la mascota que tenga caracterizada como parte de la hinchada, vestidos de celeste y blanco. Aquel que no tenga la camiseta celeste y blanca puede llevar una camiseta blanca. Lo importante es sentirse una vez más argentinos.
3: Muy bien, muchísimas gracias por venir, Viveca.
2: Por favor, los
3: muchas
2: esperamos.
3: Gracias por pasarte. Sumate a la hinchada del Choco y alentar Argentina, ¿eh? Repetimos entonces, con gorra, con remera, con bandera celeste y blanca. Bueno, se va a filmar un video para el Mundial.
4: Y con Choco, porque el logo es un perrito también.
2: Y es que claro, va a estar el Choco, además.
4: Claro, claro, por eso.
2: Nuestro Choco, el Choco villamercedino, va a estar allí alentando la hinchada.
3: Muy bien.
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0: Bueno, ahí estamos, 19:46 minutos, estamos en vivo, estamos en directo. ¿Cómo estamos, Gustavo, por ese lado? ¿Bajó temperatura o no?
1: Sí, sí, va bajando de a poquito, ya actualizamos los datos del tiempo, recién estábamos... No bajó nada, subió. ¿Nada? 16:05.
0: Qué raro.
1: Estamos 16:03.
0: Está muy nublado.
1: En San Luis sí, 14:03, y en Merlo ha bajado un poquito más también, 15:08, pero
0: muy bien. Mantiene. ¿Usted qué me dice? Villa Mercedes, ¿no?
1: Villa Mercedes, estamos en 16 grados, 5 décimos.
0: Bueno, ahí
1: ¿qué
0: está.
1: Dice esto la REM? ¿Qué dice el servicio meteorológico?
0: No, el servicio meteorológico sigue insistiendo de que vamos a estar con cielo totalmente nublado y no hay probabilidades de lluvias como había esta mañana, de un 10 al 40%. Ahora nada, absolutamente cielo nublado. Señores, nos vamos a Córdoba. Sí, nos señor. Está llamando Alejandro Pozo. Adelante, Alejandro.
2: ¿Qué tal, chicos? Buenas tardes, ¿cómo les va? En este momento estoy calle Alem y Rancagua, este barrio Mosconi, justo al frente de la casa de Agostina Páez, la nena que sigue siendo noticia nacional, el caso que ha conmovido a todo el país. Y en este lugar están, obviamente, los familiares que se empiezan a enterar de a poco de algunas cosas que van surgiendo de la autopsia de Agostina. Hace algunas horas, el fiscal Raúl Garzón cambió la carátula para el asesino de Agostina, para Claudio Barrelier, y pasó a femicidio. Se presume que luego de la autopsia se va a confirmar que hubo abuso, que hubo ahorcamiento, y que luego de eso la descuartizó, literalmente. Son algunos detalles que empiezan a surgir, y los abuelos de Agostina que se van a presentar como querellantes en la causa para ser parte, para tener información, para poder seguir el día a día. Barrelier, el asesino, está en Bower, está internado en la clínica modular que está en la cárcel de máxima seguridad. ¿Por qué está internado y por qué está separado del resto? Por el grave riesgo de represalias de los otros presos a Barrelier. Es un preso que tiene una alta exposición y se presume que en estos casos no les va bien cuando todos se enteran que hizo lo que hizo. Así que sigue siendo noticia todos los días y a cada rato aparecen novedades. Mañana, en la marcha que habrá de Ni Una Menos, la bandera principal en Córdoba será justicia por el femicidio de Agostina, chicos.
0: Muy bien, Alejandro, durísima la información, durísimo. Te mandamos un abrazo grande y, por supuesto, bueno, seguimos en contacto,
2: Dale, hasta luego.
0: Gracias. Alejandro Pozo, desde Córdoba, prácticamente desde el barrio de Agostina.

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1: Exactamente la hora 19:56 minutos, ¿eh? Vamos a ir con la información, en este caso la sanción histórica del Roland Garros al paraguayo Daniel Vallejo por sus dichos contra una jueza. Dicen que son los más altos que ha tenido el torneo, ¿eh? El tenista sudamericano, bueno, recibió una multa de $65,000, así como lo escucha, es la más alta de la historia en el Grand Slam parisino, ¿eh? Tras cuestionar la capacidad de una umpire brasileña, ¿no? Ana Carvalho, exactamente, por dirigir justamente un partido. Pero, claro, la organización del torneo decidió multar a este jugador, una cifra que representa aproximadamente la mitad del premio económico que obtuvo por alcanzar la segunda ronda del certamen. Y la controversia se originó después de la derrota de Vallejo frente al francés Moïse Kouamané, de 17 años y una de las máximas promesas del tenis local, 6-3, 7-5, 3-6, 2-6 y 7-6-8. En una entrevista, bueno, concedida a un medio especializado, Clay, el paraguayo, cuestionó el desempeño de la brasileña, jueza del partido, y afirmó que el árbitro debió haber sido un hombre. Bueno, este tipo de partidos tienen que arbitrarlos un hombre. Es difícil que una mujer pueda hacerlo, es un público muy pesado y hay que tener mucha fortaleza para ir contra el público. Esto lo dijo Vallejo, ¿no? Y por eso la sanción, $65,000 de sanción. Así que diversos jugadores, entrenadores y seguidores del tenista consideraron que sus palabras tenían un carácter discriminatorio y reproducían estereotipos de género incompatibles con los valores que promueve justamente este juego o este deporte profesional, ¿eh? Por eso tiene que poner ahora, ¿eh?, en multa, y se va a cuidar seguramente para la próxima. Bueno, 19:58, los saludamos a Claudio, ya estará en el estudio. Claudio, ¿cómo estamos? Buenas noches.
2: Dani, ¿cómo estás? Buenas noches, un gusto.
1: Muy bien, bueno, ¿cómo está San Luis? Lindo, me imagino, por la temperatura que leo acá, 14.5.
2: Exacto, 14.5, sin viento, linda jornada, a esta hora por lo menos.
1: Bueno, menos mal.
2: El problema es el viento acá.
1: Claro.
2: Acá cuando se levanta viento. Chao con eso, no. No, pero está lindo, está templado, agradable temperatura tenemos, Dani.
1: Menos mal. Bueno, así comenzando la semanita, espero que tenga un lindo programa, Claudio. Y estábamos hablando hace un ratito con Gustavo y contando un poco los horarios de los partidos. ¿Te van a tocar algunos partidos?
2: Exacto, claro. Claro, sí, justo en el horario del programa le va a tocar a Argentina jugar algunos partidos.
1: Sí, uno, por sí. Lo menos, que es el miércoles, creo que es a las 11 de la noche.
2: Sí.
1: Me parece.
2: Exacto.
1: Va, me están diciendo varios horarios. Uno me dice a las 10, el otro a las 23, no sé. El miércoles, el segundo partido de Argentina me parece que le toca.
2: Sí.
1: El primero, bueno, es a las 14 y después a las 22 el otro. Exacto.
2: Bien. Bueno, tendré que verlo acá.
1: Claro, me imagino. Exactamente. Me imagino, bueno, la carita ahí mientras todos de asado viendo el partido.
2: Sí, imagínate. Bueno, hay que rebuscársela de alguna manera.
1: No. Sí. A ver, podés ir y volver de la transmisión, un montón de cosas, seguro. Claro. Seguro. Claro. Bueno, Claudio, bueno, que tengas un excelente comienzo de semana y nos reencontramos mañana, ¿te parece?
2: Dale, Dani, gracias. Buen regreso a casa.
1: Bueno, muchas gracias y se quedan con Claudio. Abrazo, Claudito. Chau.
2: Hasta luego. Muchas gracias. Señoras y señores, buen lunes. Hoy arrancamos el mes de junio, mes del mundial, mes de muchos cumpleaños, de cumpleaños de muchos famosos también. Un mes interesante, un mes que va a mantener en vilo a todos los futboleros, por lo menos en esta parte del globo, ¿no? Donde se respira el fútbol en Sudamérica, Argentina, No estoy diciendo ninguna novedad, absolutamente. Y un mes donde el frío va a empezar a apretar un poquito, ¿no? Señoras y señores, buenas noches a todos. ¿Cómo están? Claudio Lucero es mi nombre. Aquí tomamos la posta, la continuidad con este Vuelta a Casa después de nuestro querido compañero Daniel Arce, todo el equipo de la tarde. Aquí estamos nosotros, iniciando este Vuelta a Casa con 14 grados 5. Linda noche en San Luis Capital. Linda noche en San Luis Capital. Lo decía recién, se lo decía Dani, sin viento. Acá cuando empieza a soplar el viento sur, bueno, arruina todo. Arruina absolutamente todo. Por lo pronto tenemos que decir que tenemos una brisa, una tranqui brisa del sector sureste, 3 kilómetros en la hora, 14 grados 5 de temperatura. Me llama mucho la atención el porcentaje de humedad, 80%. Ya vamos a ver, porque es posible que esto nos quiera decir algo, ¿no? Ya no nos vamos a anticipar a los hechos, pero el porcentaje de humedad es bastante alto y esto algo nos está indicando. Bienvenidos a todos, ¿cómo están? Buenas noches San Luis, buenas noches Villa Mercedes, buenas noches Merlo y hasta donde llega la potencia de radio La Bomba. ¿Cómo estamos? ¿Todos bien? Bienvenidos a todos, bienvenidos y bienvenidas. Bueno, cosas pasaron este fin de semana. La noticia quizás más fuerte y que nos pega duro, digo, porque se tratan de chicos, ¿no? Y cada vez uno no puede mirar para otro lado cuando suceden estas cosas en esta Argentina que queremos tanto, los que hemos nacido en esta tierra apostamos todo para quedarnos acá y bueno, poder forjar nuestro futuro en esta bendita tierra argentina, pero uno no puede mirar para otro lado cuando pasan cosas graves, ¿no? Como lo que pasó en la provincia de Córdoba con Agostina, una noticia que mantuvo en vilo a la Argentina una semana entera, y la peor de las noticias, lamentablemente, sin entrar en detalles, la peor de las noticias se dio este fin de semana con el hallazgo, lamentablemente, del cuerpo de Agostina, ¿no? Y esto nos llama a la reflexión, digo, ¿no? ¿Qué justicia tenemos en esta Argentina? ¿Cuáles son los parámetros, cuáles son los criterios que utilizan los jueces, los fiscales, para poder dejar en libertad a un tipo que ya tenía antecedentes, que ya tenía una denuncia policial, con una especie de secuestro? Digo, a veces es inentendible, que a veces me cuesta, por lo menos a mí me cuesta entender algunos pasos de la justicia, ¿no? Ni hablar si los involucrados están tienen algún vínculo con el poder, bueno, cosas que no se entienden, ¿no? El peso de la ley debe caer sobre cualquier ciudadano o ciudadana de la misma forma, ¿no? Sin ningún tipo de privilegios. Y entonces digo que este es el momento donde tenemos que hacer revisiones, tenemos que revisar nuestras leyes, también tenemos que revisar a quienes ejecutan esas leyes, a quienes debaten leyes en el Congreso, es decir, hay que hacer una revisión de todo, ¿no? Yo quería comenzar con este comentario porque no podemos mirar para otro lado cuando pasan estas cosas atroces, ¿no? En este país, cosas que repudiamos absolutamente Y es un momento de absoluta reflexión, ¿no? De mucha reflexión y de cara al futuro para que estas cosas no vuelvan a suceder, ¿no? Si alguien tiene antecedentes, privar de la libertad a una persona, como sucedió con este asesino, ya había tenido antecedentes y la justicia lo deja libre, quiere decir que algo no está funcionando bien, ¿no? Bueno. Lo quería compartir con ustedes porque sé que tenemos una audiencia muy amplia en toda la provincia de San Luis y un poco, bueno, empatizar con esa familia que queda absolutamente destrozada, ¿no? 26 en toda la Argentina. Este es el momento de meternos en la pausita comercial. Nos vamos acomodando y ya estamos con este Vuelta a Casa hasta las 12 de la noche aquí en La Más Grande, en Radio La Bomba. Venimos en un ratito, pausa comercial, y les cuento todo lo que tenemos en el programa de hoy.

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Muy bien, señoras y señores, ¿cómo están todos? Buenas noches. Ya está la selección argentina, ya está en Kansas. ¿Qué pasa con los jugadores? ¿Llegan con las lesiones que tienen? ¿Llegan bien para el partido frente a Argelia? ¿Cómo está la selección argentina? Quiero saber cómo está la selección argentina con todos estos lesionados. Bueno, hoy estaba viendo la lista de jugadores que tienen algunos inconvenientes que no son graves. El aliciente es que por lo menos no son lesiones graves, ¿sí? Pero digo, ¿no? Una lista de convocados con jugadores que están complicados, ¿no? Algunos van a llegar con lo justito, ahí, apretadito van a llegar. Bienvenidos a todos, 2664-2071-49.

9. Quiero que me cuenten qué hicieron el fin de semana. ¿Cómo estuvieron el fin de semana? ¿Estuvieron bien el fin de semana? ¿Salieron a dar una vueltita por ahí? ¿Salieron a visitar familiares? Quiero que me cuenten. Lunes 1 de junio, arrancamos un nuevo mes en este 2026. Bienvenidos a todos, 266-420-7149 para ponerse en contacto y pedir canciones en Radio La Bomba en este Vuelta a Casa.

0: Y aquí nos vamos acomodando. Arranqueando una nueva semanita en el aire de radio La Bomba, la más grande, la más escuchada. Hoy tenemos mucha información deportiva porque el fin de semana se ha generado mucha información y además algunas selecciones que están jugando los últimos amistosos, ¿no? Lo que decíamos la semana pasada, ¿no? Esto de las fechas FIFA que les meten un par de fechas a días del inicio del campeonato del mundo, ¿no? Contraproducente, digo yo. ¿Con qué necesidad? ¿Con qué necesidad? Porque además son partidos que no tienen absolutamente ninguna validez. No, son amistosos, no se juegan puntos en el medio, ¿no? Y con el agravante de que en esos partidos de cara a la vueltita del Mundial que lo tenemos ahí, se puede resentir alguno, se puede lesionar algún jugador, ¿no? O sea, complicado. Querido Adolfo Rizzoli, buenas noches, bienvenido.
1: Bien, Claudio, muchas gracias. Llegan los resultados finales en los partidos amistosos previo al Campeonato Mundial de Fútbol. Ganó Turquía 4-0 a Macedonia del Norte. Ganó Austria 1-0 a Túnez. Recordamos, desde las 20, Colombia va a enfrentar a Costa Rica y Canadá juega ante Uzbekistán. La información a cada momento. Muchas gracias. Hasta luego.
0: Gracias, señor Rizzoli. Muchas gracias. Vamos a ir escuchando los flashes informativos que tienen que ver con el deporte en este día, lunes 1 de junio de este 2026. Ahí vamos, ¿eh?

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Un día como hoy, año 1903, nació en Buenos Aires Niní Marshall, una de las más importantes de la historia del espectáculo argentino, dueña de un humor único, creadora de personajes inolvidables, dejó una huella imborrable en la radio, el cine y el teatro nacional. Nació un día como hoy, un primero de junio del año 1903. 15 años más tarde, en el año 1918, los estudiantes de la Universidad Nacional de Córdoba difundieron el histórico Manifiesto Liminar, considerado el punto de partida de la reforma universitaria. Aquel movimiento impulsó cambios profundos en el sistema educativo superior, promovió principios como la autonomía universitaria, el cogobierno y la libertad de cátedra. La fecha también recuerda a uno de los episodios más dolorosos de la historia de los Estados Unidos. El primero de junio del año 1921 se produjo la masacre de Tulsa, un ataque racial que destruyó gran parte del distrito afroamericano de Greenwood, considerado en aquel momento uno de los más prósperos del país. Otra efeméride, un día como hoy, año 1926, escuchen este nombre, nació ni más ni menos que la gran Marilyn Monroe, actriz, modelo, cantante estadounidense, que se convirtió en uno de los grandes íconos culturales del siglo XX. Su imagen continúa vigente y es reconocida en todo el mundo como símbolo de una época dorada del cine. Primero de junio, año 1937, llega al mundo Morgan Freeman, actor, productor estadounidense, cuya trayectoria incluye algunas de las películas más reconocidas de la última década, numerosos premios internacionales. En la Argentina, la fecha también está ligada a un hecho político que marcó la década del 70. Primero de junio del año 1970, la organización Montoneros dio a conocer el secuestro del expresidente de facto Pedro Eugenio Aramburu, un acontecimiento que tendría profundas consecuencias en la historia política nacional. 8 años después, año 78, comenzó oficialmente la Copa del Mundo disputada en Argentina. Aquel torneo culminó con la obtención del primer campeonato del mundo para la selección argentina, un logro que quedó grabado para siempre en la memoria deportiva del país. Otro acontecimiento relevante ocurrió en el año 1991, un día como hoy, cuando Tierra del Fuego adquirió oficialmente el rango de provincia, convirtiéndose en la jurisdicción más joven de la República Argentina. Además de los hechos históricos, cada primero de junio se celebra el Día Mundial de la Leche, una jornada impulsada por la Organización de las Naciones Unidas para la Alimentación y la Agricultura, para destacar la importancia de este alimento en la nutrición y nutrición y el desarrollo de millones de personas.

La fecha reúne así acontecimientos de distintas épocas y lugares del mundo, recordando figuras destacadas, transformaciones sociales y episodios que forman parte del patrimonio histórico y cultural de la humanidad. 20:47 en toda la República Argentina. ¿Cómo tienen que hacer para ponerse en contacto? 2664-2071-49. ¿Va de nuevo? 2664-2071-49 para que ustedes puedan pedir canciones en este Vuelta a Casa.

Prendeme las luces, David. Todas. Quiero que la plata crea que hay un sismo y en este estribillo vamos a saltar todos. ¿Sí? Vamos a saltar todos. La platea, el campo, la popular, todo quiero que salten, ¿ok? Que se armen esa olla, a ver. Abran la olla, Metámosle rock and roll. Todos a saltar. En las plateas, por favor, todos a saltar en esta canción, en este último estribillo.

0: Esta fue una presentación de La Berizzo en vivo en el Estadio Único de La Plata. En el Estadio Único hace exactamente 9 años. Impresionante las imágenes. Un lleno absoluto, ¿eh? La Berizzo con esta canción que se llama Traicionero. 20:52 en la República Argentina. ¿Cómo tienen que hacer para ponerse en contacto con nosotros y pedir canciones? Aquí estoy, para escucharlos.
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0: 2664-2071-49 hasta las 12 de la noche. Estoy con este Vuelta a Casa por Radio La Bomba. Los leo y los escucho.

0: Se llama Por Mil Noches, la música de Airbag. Estamos a 2 minutos de la hora 21 en la República Argentina. Saludamos a Cristina. Hola, Clau, buen comienzo de semana, nos dice Cristina. ¿Cómo estamos? ¿Todo bien, Cris? ¿Qué hay de cena hoy? Claro, este es el horario de la plena preparación de la cena, ¿no? Este es el horario de la plena preparación de... ¿Qué hay? Algo tranqui para ir después a hacer noni, ¿no? Querido Adolfo Rizzode, llegó la selección argentina a Kansas, en los Estados Unidos.
1: Bien, Claudio, muchas gracias. Abrimos un nuevo bloque de información deportiva porque la selección argentina llegó a Estados Unidos con el sueño mundialista. Sí, la selección partió en un vuelo charter rumbo a Kansas City, donde será el búnker de operaciones de la escaloneta. Los dirigidos precisamente por Lionel Scaloni van a buscar moldearse de a poco a lo que es y tratar de conquistar la cuarta estrella. Viajaron 18 de los 26 futbolistas convocados para la cita máxima mundialista. Llevaron también algunos jugadores de reserva y juveniles como sparring, de acuerdo a lo que es la proyección de cara al 2030. Valerdi, ¿sí? Entre los integrantes de la plantilla que se subieron al avión están Jerónimo Rulli, Nahuel Molina, Gonzalo Montiel, Cristian Romero, el Villa Marcelino, Leonardo Valerdi, Nicolás Otamendi, Tagliafico, Paredes, Ezequiel Palacios, Valentín Barco, Nicolás González, Giovanni Simeón, Nico Paz, Thiago Almada, Giovanni Lo Celso, Enzo Fernández, Julián Álvarez y López. Falta que se sumen otros jugadores de la delegación. Hablamos ahora de la selección uruguaya, porque Marcelo Bielsa también dio a conocer el listado de convocados. Sí, el argentino Marcelo Bielsa dio a conocer lo que sería, ¿sí? Sin Nathan Hernández, Luis Suárez y Lucas Torreira, Uruguay viaja con toda la ilusión, con la característica que se destaca la presencia de Fernando Muslera, Matías Viña del fútbol de Uruguay, representantes de Estudiantes y River respectivamente. Uruguay es posible rival de la selección argentina en los 16avos de final del campeonato mundial. El combinado charrúa integra el grupo H junto a España, Cabo Verde y Arabia Saudita. Seguimos con vos, Claudio, muchas gracias, hasta luego.
0: Gracias, señor Rizzode, muchas gracias.